0: Rigoni metió el taco a la izquierda, qué buen pase, metió para el Gino Agancha, amaga, hace la pausa, toca a la izquierda para Adrián, Adrián pega la pelota para que se venga el pase, viene y metela para Adrián Sánchez, juega la pelota a la derecha para que se venga el Jacaré, vamos, vamos, trepa Morales, pégale, no, juega la pelota para Adrián Sánchez, levanta el centro y retrocede Sánchez para cortarle, que Adrián Sánchez, toca la pelota más atrás, ataca el Jacaré para el mudo, la cambia la pierna zurda, levanta la vista, qué bien que lo vio Rigoni, Rigoni la paró, va a levantar el centro, busca la línea de fondo de Chalo, Chalo. Centro viene para Pasarini, marca Mayo, la chilena fuera. Saque de meta para Central.
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2: Y hay gol de Sarmiento en Junín, lo hizo Orihuela. Ahora Sarmiento y Argentino Junior igualan 2-2 en 25 del segundo tiempo.
0: Pero mirá qué partido que hay en Junín, ¿eh? Inesperado. Saca la pelota a la derecha, ataca Di María, cuidado, se manda Di María, agachó la cabeza, entrega al área, se cae solito el hombre, remata Di María, tapó Vicentini, tapó Vicentini, el remate en la puerta del área, un penal en movimiento, con el pie Vicentini.
3: Para mí, penalazo. La anterior es penal, no tengo duda, para mí la anterior es penal, el árbitro dejó seguir.
4: Sí, lo vais a ver seguramente.
3: Bueno, para mí es claro penal. Nico, ¿cómo lo viste?
5: Para mí también el jugador de Leonardo toca el pie del jugador central. Me parece que es de Badalón.
3: Después, espectacular la tajada con el pie izquierdo de Vicentini. Que termina siendo una de las figuras de Belgrano. Se viene central.
0: Lateral. Lateral para Rosario Central.
3: Zafó.
0: Sánchez para hacer este saque de banda. La juega atrás para Di María. La para con la marcación del Mudo Vázquez. Pisa la pelota Di María. Ahí están dos talentosos frente a frente. Tira la pelota hacia adelante para que le vaya pivoteando ahora por ese lado. Toca atrás Fernández. Deja pasar. Y busca otra vez la pelota Ibarra. Tocó para Di María. Di María porque llegó central. Tira hacia adelante. Marca el Mudo Vázquez. Pelota a la izquierda. Le queda la pelota para Campal. Se manda Campal. Busca la línea de fondo. Atención, qué peligro. Se le acaba la cancha. Saque de arco. Ahora sí. Ahora sí, el público se levanta para sacar al equipo. Viene una nueva variante. El ruso Zielinski se prepara, Nico.
5: Sí, porque ya está hablando con Francisco González Metini, pero me parece que hay el más, porque Belgrano hizo dos variantes en dos ventanas y es la última detención. Se viene el 8. Antes era el 51. Francisco González Metini y Ramiro Hernández serán el tercer y el cuarto cambio en la vela próxima.
0: Largo pretazo, viene sobre el territorio central, arriba Pasarini con el hombre, le dio Pasarini, preta para que la pared de Adrián Sánchez, lleve a Adrián, entregó para Pasarini, que pica como punta derecho, avanza, Pasarini tiró, corner, tiro de esquina, es para Belgrano.
1: La pelota al corner y la jugada pasa por Mariano Max, 11 de septiembre y Larrea, siempre.
6: ¿Cómo me gusta?
5: Sexto para Belgrano, son 10 en el partido.
3: De arriba Belgrano va a buscar la tranquilidad. Gana, insisto, por lo que produjo en la primera parte, pero Central ya tuvo dos chances claras de empate. En ambas Vicentini fue el héroe.
0: A ver qué pasa con esta. A ver si en la cancha de arriba se encuentra la tranquilidad en el resultado. Lo gana por 1-0. El centro que viene abierto al punto penal. Iba para buscarla. Jacaré sale, Ledesma la descuelga y se queda con ella el 1 de Central.
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5: Muchachos, uno de los que va a dejar.
0: Ataca central, perdóname. Va llevando la pelota encarando el área. Julián Fernández va a levantar el centro. Al piso, bien, Longo para mandarle al córner. Tiro de esquina, córner para Central.
1: La pelota al córner y la jugada pasa por Mariano Max, Rancagua y Capdevila. Siempre.
6: ¿Cómo me gusta?
5: El quinto para el canalla, lo que les decía, uno de los que se va es Rigoni en Belgrano.
3: Empezó a jugar Di María y Central está cerca del empate.
0: El centro que viene, qué peligro por allí, la saca Sporley, le queda Campaz, la cambió para pierna azul, así Campaz tiró un rebote, nuevo córner. El nuevo tiro de esquina para Central que presiona.
1: La pelota al córner y la jugada pasa por Mariano Max. En Jesús María, siempre.
6: ¿Cómo me gusta?
5: Sexto para el canalla, va Campaz.
3: Aguanta el pirata, le cascotea en el rancho.
0: De zurda el colombiano para levantar esa pelota. ¿Cuál punto penal? ¡Qué peligro! ¡Cabezazo! ¡Gol! Offside. Offside, creo que sí, ¿eh? Marca Agustín Méndez El asistente número 2 me lo cantó justo, Brusco. Muy bien, se salva Belgrano.
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3: Tiene que agarrar la pelota, Seba, ¿eh? Porque si no, la va a pasar mal.
7: En cualquier momento le empatan el partido. Si
3: chicos,
7: no.
3: Estamos viendo duelos de equipos armados para pelear arriba.
7: Señor.
3: O sea, este es un palo y palo. Es lógico que pase esto. Un equipo como... Lo están revisando, ¿eh?
5: Están trazando líneas, sí. Almirón está como loco pidiendo el VAR porque puede aparecer por atrás habilitado el jugador de Canarias.
2: Vos sabés que lo veo habilitado, ¿eh? Sale de atrás.
5: Es más, en el banco lo están festejando.
2: En el banco
5: de Central lo están festejando.
0: Sí, Almirón con los puños apretados sale a festejarlo. Tengo que confirmar el autor de si fue así. ¿Quién empujó la puerta del fondo, eh? Bueno, vamos a esperar.
5: Me parece que Julián Fernández es el que aparecía.
3: Ahora qué picardía, ¿no? Que te lo empaten de pelota parada en caso de que valga el gol. Es porque Central, si te lo empata jugando, que es como Belgrano hizo el gol, puede ser. Pero bueno, Central estaba haciendo méritos. No es nada que esté fuera del contexto del partido. Espontón, ¿no tenés dudas?
2: No, no hay nada ahí. Lo repitieron dos veces y se ve habilitado el jugador partiendo desde atrás.
5: En el banco de suplentes de Belgrano no hay un pedido desesperado de fuera de juego. En cambio, en el lado de Central, desesperados diciéndole a sus jugadores en el campo de que es gol.
0: Claro. Bueno, momento de incertidumbre, expectativa.
2: Sí, incluso ahora dejaron congelada la imagen, se ve claramente que está habilitado.
0: Bueno,
2: bien decía ahí Nico, Julián Fernández, el autor.
0: Ok.
3: Delfino no lo ve, está esperando que le digan. Perdón, Zunino no lo ve, está esperando que Delfino y la Encina le digan si es empate de Central o no.
0: Bueno, pero...
3: Ahí va, a ver.
8: Luego del chequeo VAR, se corrobora que el jugador número 18, Rosario Central, está habilitado. Por lo tanto, acción final.
0: Empató Rosario Central. Julián Fernández, como lo dijeron nuestros comentaristas, es justo 1-1 ahora.
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3: Bueno, empató Central y me parece que hacía méritos.
7: Se veía venir, había dos cambios por hacerse, como eran dos corners seguidos, no lo hicieron y ahí empató Central.
3: Bueno, presentamos cambios en el Pirata, se viene un desenlace fenomenal.

0: Gran Luca Chino Celarrayán. Ingresan camiseta número 11, Francisco González Metini, y con la 8, Ramiro Hernández.
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2: ¿Qué pasa? La tiene Pancho González. ¿Qué pasa? La Sportle. Ahí se le acaba. Y eso le pasó mal.
0: Pedazo central.
2: Uy, se equivocaron en el fondo. Va Vicentini. Sale con el pie. Largo derechazo. Viene para buscarla. Pacerini. De cabeza va sacando la puerta a Mayo. Va a recuperar la pelota. Mayo se viene por el centro del medio. Toca para Pacerini. Pacerini. Iba a jugar por el medio para Pancho González Metini. Iba a tratar de meter el longo por ese lado. Por la mitad de la cancha. Recupera de María. Toca la pelota por el medio. Ahora va a buscarla. El jugador Badaloni. Termina perdiendo. La tiene Lichelope. Lichelope la cambia sobre la izquierda. Juega la pelota para Díaz Sánchez. Levanta la vista. Tocan un palomo. ¡Fau! De Ibarra. Estiro libre para ver otra con potencia por ese lado.
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2: Toca y toca la pelota ahora. Ramiro Hernández, primera pelota que toca. Allí la tiene Ramiro. Se manda Ramiro. Va contra campo Rosario Central, pero ahora va trazando la paralela. Juega la pelota atrás. Posición de 5 para Adrián Sánchez. Este la cambia para Longo. Longo que va. Jugar más a la derecha. Sí, viene recibiendo el Mudo. El Mudo recortado su pedo de la raya. Toca la pelota para Ramiro. Hace la pausa Ramiro. Entrega para el Mudo. Amaga para irse para afuera. Prefiere otra vez tocar detrás el balón. Se apoya en el Chacaré Morales. Morales la cambia para Maldonado. Todo por la raya central ahora. Hace unos pasitos de adelante. Se mete sobre el territorio de Canalla. La suelta para el Chacaré, hacia adelante, el auto para Ramiro, viene para el Mudo mete el taco para Ramiro Hernández, este en paso atrás, tocaba la pelota ahora, otra vez el Chacaré, juega para Maldonado y obligado con el pie, sale jugando Vicentini.
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2: Toca la pelota Licha López.
0: Belgrano volvió a agarrar la pelota después del empate de central. González Metini recostado por izquierda. Está suelto Ramiro Hernández. Sigue el Mudo. Ahora va el Pirata.
2: Se viene atacando con todo. Ahí la pelota Ramiro. Toca la pelota a la derecha. El centro que ha venido del Chacaré. Rechaza la pelota Ávila. Manda la pelota contra el costado. Pica la pelota una, dos veces. No se va. No se acaba la cancha. Marca Longo. Le gana Campal. Lo ganó a Longo. Jugó la pelota para Di María. Le pica Badaloni. Lo tiraron a Campal. Jugaron para Badaloni, va a quedar mano a mano y está Badaloni entra al área. ¡Qué peligro! Mano a mano, marca Sportle y saca la pelota Licha López.
0: Indefendible Longo, por esperar el lateral, por no jugar. Casi lo embocan a Belgrano, se salvó de milagro el Pirata.
2: La tiene el Mudo, se viene el Mudo, viene por derecha. Trata de inclinar la cancha el equipo del Ruso otra vez. A ver, la tiene el Mudo juega la por el sector del medio, viene para Pancho. Pancho que la toca cortito para Adrián Sánchez. Sánchez para Pancho, González Metini avanza. González Metini se viene tirando la pelota contra el área para Pacerini. Marca. Ibarra por ese lado. Va a recobrar otra otra vez. Por eso el Mudo toca la pelota para Ramiro. Ramiro para Pacerini. Tanto Pacerini y no le tiene paciencia la platea. Ahí está Pacerini. Pacerini por el medio.
0: Era para pegarle, no se animó. Belgrano otra vez está cerquita.
2: Saca Longo, lo que la cambia a la izquierda para Díaz Sánchez. Sánchez juega la pelota para que la tenga. El Mudo por ese lado va levantando Pancho González Metrile. Traba. Vamos, Pancho se la lleva. Ahí no fue falta. Cobró el árbitro. Tiro libre para Central.
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0: Hay cosas de los jugadores, Seba, que desde afuera parece inentendible. ¿Por qué no agarra la pelota el Longo y para qué especula que salga el lateral? La otra.
3: ¿Por qué si Pacerini no pateó?
0: ¿Y por qué Pacerini no pega si está en la media luna? Una cosa hasta te diría insólita. Mejor chance que es imposible.
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0: Aparte, la pelota Pacerini le había quedado por mérito propio de Belgrano y para su pierna hábil. Si no le pegás ahí, ¿cuándo le vas a pegar?
2: Pelota por el sector izquierdo, viene atacando Rosario Central ahora, la tocan atrás para Campán, que escapó a Longo, de frente viene Adrián Sánchez, rebotó en Campán, mira el rebote, le queda para ellos, corre Di María, van al piso para sacar a Maldonado, tiró otra voz, pelota al área de Belgrano, saca apurado, de zurda como podía el Chacaré.
0: El partido en este momento está para cualquiera.
2: Le queda Campán, Campán que pasa por izquierda, toca el botón para que la tenga Di María que hace la pausa, la punteó todas para Campán, va Longo, media vuelta para mandar la pelota afuera contra el batea, lateral ataque para Rosario Central.
3: Tiro de esquina.
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0: Terminó cobrando fuera de juego.
3: Eso era.
2: Sí, señor.
0: Bueno, ¿tendrá alguna otra chance Belgrano? Entró bien Ramiro Hernández, como los últimos partidos.
2: Saca largo pelotazo el arquero Vicentini. Juega la pelota para que la vaya aguantando pasen y termina perdiendo. Rechaza la pelota Sández. Largo portazo, viene picando el fideo de María. Vuelve sobre sus pasos.

0: Martínez se queda con ella, con mucha seguridad, el arquero de Belgrano.
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2: Final por la Copa Sudamericana en La Paz, ganó Bolívar 3-2 sobre Gremio.
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0: Mal pase por allí, va a trabar la pelota ahí, balón, con un solo metido que presionaba también. La pelota viene por sobre el campo de Belgrano. La saca Licha López, toca la pelota atrás, la media luna sale del área. Vicentini, Vicentini para el Licha, se muestra Longo por el medio. Licha dice, a ver a quién, sí, juega la pelota para Longo. Allí está Longo, Longo suelta la pelota hacia adelante para que la vaya manejando. Adrián Sánchez va a tocar por el Mudo, la para el Mudo. Tenemos que elegir la figura Marino Max cuando termina el partido. Allí la pasa que no manda nada, Manolo toca cortito por el medio, como queda como libre. Ahí Longo, la suelta para Pancho González Metil y este la cambia. A la izquierda para el Licha, tiro silente para Pozzini, para aguantarles por le no puede. Rechaza la pelota Coronel, la pelota también de la cancha, recibe Badaloni, Badaloni toca la pelota atrás, va a presionar González Metini, toca la pelota para el Mudo, vamos Mudo, vamos Mudo, la aterrizó para la zurda, tiró a la tribuna, para la tribuna, el remate del Mudo parecía más peligrosa.
4: Le faltó ya resto físico para encarar, después la quiso tirar por arriba y se le fue muy por arriba del horizontal. 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
6: Se va Ángel Di María a pegar adentro. Camiseta 2, Elías Verón.
4: Bueno, qué raro que lo haya sacado, Seba.
7: Sí, debe ser un afectado porque... venía jugando.
4: Noticia para Belgrano.
6: Almirón le preguntó a Di María cómo estaba y se tocó el posterior en un segundo con el cambio.
0: Ataca Belgrano, 41 minutos le queda al Mudo. Vamos, que una tiene que quedar todavía. Viene para el Mudo, trabó, le queda la pelota para Ramiro, la pone para Pacerini, mal pase. Y saca la pelota de punta para arriba el jugador Ávila. Viene para aguantarle a Ramiro, se pone frente a Ramiro. Vamos, Ramiro, Ramiro, le pone para el medio. Tiene la pelota para que le pegue el arco. ¡González! Así como este, Pancho González Bettini de sorda, tremendo remate, la pelota hizo un agujero y se hundió en el medio de la tribuna popular, en el corazón de ese pueblo celeste, en el corazón de esta sufrida hinchada pirata. La pasaba mal, pero apareció mi jugador fetiche, mi jugador favorito, González Bettini, de zurda para ponerla al palo derecho. Claro que quedaba una más, relator. Queda una más, sí señor. Y Pancho González Bettini, ese que te dio la alegría en el clásico, ese que es un motorcito, que es un utilitario, el que nunca te deja gamba, pero arranca el fútbol. Y cómo no iba a ganar el campeón, Gonzalo Bettini, un gol de antología fuera del área. 2-1. Gana, gana, como dice la mona. Agite, agite, que aquí está el campeón.
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4: Golazo de Francisco González Metil en medio del barullo, le ganó increíblemente Ramiro Hernández, tomó Pancho a cero, arqueó el cuerpo y cuando la arqueó
9: no dudó, buscó el segundo palo, la tiró ahí y a festejar con la
4: golazo de Belgrano, la otra Brusco, Belgrano empezó a jugar y otra vez
9: y estuvo
4: más cómodo, claro, más. Esa es la historia, Belgrano está ganando un duelo, insisto, dimensionemos esto, este es un duelo de candidatos a pelear arriba, el destino y el tiempo lo dirá, pero los dos tienen potencial, por eso hay que valorar la victoria por el rival al cual está enfrentando el Pirata.
0: Nico Estela.
6: Explotó el banco de suplentes, en el festejo todos abrazarlo, Francisco González Metilli que se fue directamente a la tribuna baja Super Celeste a festejarlo con allegados y familiares, aplausos de Zielinski, lo siguiente, se tocó la cabeza Zielinski, a pensar... Acabo de ver el cartel, 6 minutos más se van a jugar.
0: Epa, la pelota viene picando, va Ramiro, pica la pelota y Ledesma. Sale Jeremías Ledesma y se queda con el balón.
4: Nunca tiene que tener la pelota el Pirata, esa es la fórmula, si la tiene gana.
6: Lo cambiaron, 5 ahora.
0: Mejor. 5 minutos, terminó 50. Escuchando público, ¿en qué parte del mundo está?

0: escucha. Aquí la pelota viene para que salga central, presione y liquide. Verano pida mucho. La pelota viene a la espalda de Porle, cierra espalda de cabeza. Toca malo el Lecha, que le dio con una pifia. Busca Verón, viene por el medio, marca Longo sin falta. Y ya le Adrián Sánchez por el lado. Cobra Zunino la falta de Sandes. Sí, señor, salió bien Adrián Sánchez con mucha seguridad.
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0: sale rápido para Serene. Pasarini que viene por izquierda. Amaga tira el medio mal.
2: Lo dejaron solo a Pasarini y se quedó sin idea.
3: No supo qué hacer. Tiró un pase, pero se lo dio a los defensores.
2: Lo arrebataron, arrebato. Concentración. No supo qué hacer Pasarini. Dramático, espectacular, fantástico final en el Gigante.
0: Sale con un griterío tremendo. El Gigante al verde atrona. Está ganando el campeón por 2-1, pelota larga la espalda de Licho López. Sale Manuel, sale Vicentini, Fau abajo. Fau para amonestación para B. Queda muy sentido Vicentini. Dramático en los últimos minutos. Hay tiro libre para Belgrano.
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3: Sexto gol de González Metili con la camiseta de Belgrano. El último había sido por Copa Argentina ante Gimnasia Jujuy.
4: Amonestado del 42, segundo amonestado en central, Elías Verón.
2: Qué pelota difícil porque no entraba nunca al área porque llegaba el delantero. Bueno, el arquero
3: tuvo que salir, se ha calambrado, parece, lo están asistiendo los jugadores.
2: No, aparte ningún patadón tremendo. Un Vicentini que la verdad que ha estado cumplió. Muy bien. Muy, muy, muy bien ha estado el arquero de Belgrano, que hacía añares que no jugaba, y mucho menos un partido de esta envergadura.
3: Ha quedado sentido, por eso el jugador Sport le va a hacer el saque de abajo.
4: Y con las atajadas y la importancia que tuvo Vicentini en este juego.
0: Bueno, recordad que vamos a 3 metros 50, llevamos 47-15, dice el cronómetro. La gente quiere que termine ya para explotar. Saca largo pelotazo. La pelota viene para Pasarini. Gana bien en las alturas. Mayo por ese lado. La pelota va a cortar por la izquierda. Lleva a Valencia, se lleva el balón afuera de la cancha.
2: Concentración máxima. Un cierre de novela. Belgrano ganando un partidazo.
0: Cambia la pelota sobre el centro. Le pasa por debajo de la zona. Sande corre. Evita que se vaya la pelota. Presiona Ramiro. Ahí la tiene Sande. Juega por el centro del medio. Va a presionar también Longo por ese lado. La sueltan por el centro del medio para Navarro. Arranca Navarro que viene por el círculo central. Sigue Navarro que cambia a la derecha para Verón que toca cortito, trae la pelota para Navarro que cruza la mitad de la cancha, se mete sobre el territorio celeste, la suelta para Ávila para que la tenga otra vez Navarro cambia la pelota contra la derecha para Coronel de primera, hacia adelante mal, se le acaba la cancha. Saque lateral defensivo para el equipo del ruso que gana 2-1.
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3: ¡Gol argentinos!
0: Ya voy, la tiene a la izquierda, la pelota viene para Campas, arranca por el sector izquierdo, la tiene el colombiano, tira el centro 3-2, salí Manuel, Vicentini se arroja.
2: Concentrado, embolsó una pelota difícil. El pase 3-2. Belgrano está ganando, insisto, un partidazo ante un candidato.
0: Va a sacar Vicentini de derecha. Estamos ya a falta de, en este momento, 60 segundos para el final del partido. Aquí la viene corriendo Pasarini, aguanta la tanque, dale. Ahí lo sacan con el cuerpo, se va afuera.
2: Es como que se atolondra por ahí Pasarini. Se lo nota más fino físicamente.
3: Un poquito mejor, pero todavía las cosas no le salen.
2: No, está medio atolondra. Ha sido un jugador muy importante, sí, Belgrano sí. Campeón. Bueno, último minuto, insisto, Belgrano ganando. Iba a decir una final, pero esto recién arranca.
0: 40 segundos finales. Pelota larga. Viene para acercar Maldonado. Aguantala ahí. Se va el balón afuera. No. Todavía está en cancha. La saca Maldonado de zurda. Le pega de punta para arriba. Va a caer cerca del territorio central. La sacan para que meta de cabeza. Por ese lado Badalón y la cambia para Verón. Está marcando de cerca como podía Sporle. La van soltando atrás. Aquí la pelota la va sacando Rosario Central en el último avance. Que tiene por el sector derecho. Busca Coronel. Se da media vuelta. Marca así sin infracción. Se va el balón afuera, marca el línea que es lateral para Rosario Central, defiende con el cuchillo entre
2: es la última,
0: es la última, hay que defender, esta la entregan mal, ahí la gana Ramiro metió, dale que estás habilitado Pasarini, cambiala para el Mudo que lo quiere hacer, Pasarini que se la lleva contra el costado, la aguanta Pasarini, la lleva contra en el fondo, bien por esto, levanta su brazo derecho y marca que este partido se ha terminado, señores. ha ganado Belgrano, ha ganado mostrando el primer tiempo el fútbol del campeón del fútbol argentino, ha ganado en el segundo tiempo con coraje, ha mezclado todo, ha mezclado el fútbol chiquitiqui por abajo, estético, y en el segundo tiempo, cuando todo estaba complicado, González Metilli dijo, aflojá con tanta dulzura, y despachó un zurdazo que se hundió para la emoción de todo este pueblo pirata. Ya se los dije en la previa, Belgrano no quiere la gloria, la defiende, ya se lo dije y ya se lo manifesté. Hay una dirigencia, cuerpo técnico y jugadores que no van a permitir resignarse a dar cada día más una final, sí señor, serán todas finales contra un muy buen equipo, logró sobreponerse y este pueblo pirata vaya a inundar las calles de Alberdi, a llenar esos vasos de Fernet. Festéjelo, festéjalo vos que estés en cualquier parte del mundo, porque tu Belgrano, el campeón del fútbol argentino, dice, empecemos a escribir un capítulo más de esta gloriosa historia que arrancó hace 2 meses. 2-1, la sufrida victoria, pero victoria al fin del campeón del fútbol nacional.
5: Relató el partido Maximiliano Berardo.
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2: Esto es el resumen, escuchen. Antes esta canción terminaba Dale la B, ahora termina Dale Campeón, Dale Campeón. Y hoy Belgrano hizo honor al rótulo que obtuvo, porque ha ganado un partidazo. Se han enfrentado dos candidatos a pelear arriba, se han enfrentado dos equipos que tienen material como para aspirar a lo máximo. Uno ya lo logró y lo quiere defender, pero Seba, hemos visto un partidazo aquí en el Gigante.
7: La verdad que Belgrano ha demostrado que el campeón ha sido un favorito importante en el campeonato anterior y ahora lo demostró en este partido. Ahora está mostrando la bandera a los jugadores de Belgrano.
4: Las Malvinas son argentinas, igual a la de la selección. Antes estaba colgada en el alambre perimetral en los piratas.
2: Bueno,
4: mucha gente responde.
2: Es pura fiesta el Gigante de Alberdi. Después la otra. ¿Cómo se nota que los protagonistas están otra vez con confianza? Entraron Ramiro Hernández y Gonzalo Metilli, fue otro precio otra vez.
7: Impresionante cómo entraron en una dinámica de confianza, de buen juego, de ir para adelante. Cuando Belgrano volvió a agarrar la pelota, hizo el segundo gol.
2: Tal cual, ni más ni menos, señores. Ganó Belgrano, enseguida los protagonistas, ya revivimos los goles. Enseguida elegimos la figura Mariano Max. Juancito Espontón, números en mano, arrancó maravillosamente bien el equipo del barrio Alberdi.
3: Sí, primera fecha y suma los 3 puntos, triunfo para Belgrano, que lidera el grupo junto con Argentinos Juniors, porque acaba de terminar el partido en Junín. A los 45 de la complementaria, Diego Porcel marcó el tercer tanto para Argentinos Juniors. Posteriormente vio la expulsión porque se sacó la remera y ya tenía amarilla. Ganó Argentinos Juniors en Junín ante Sarmiento por 3-2. Los dos equipos lideran la tabla de posiciones de la zona B de la Liga Profesional.
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3: En la Bombonera, primer minuto de juego. Ya juegan Boca y O'Higgins de Chile por la Copa Sudamericana 0-0. También comenzó en Colombia Independiente Santa Fe y Caracas 0-0. 21-45 el próximo partido de la Liga Profesional. Defensa y Justicia ante Aldosivi. Después de la presentación, vamos con los equipos.

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1: El Halcón de Varela con Borgoño al arco. Souto, Damián Fernández, Martínez Rodríguez, Sosa, Pérez, Gutiérrez, Barbona, Jauch y Leandro Fernández. La visita, Aldo Civi con Chico al arco. Moya, Salazar, Pombo, Laureli, González, Sosa, Castro, Godoy, Fernández y Cordero, los 11 de Aldo Civi.
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1: 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Se viene el comentario de Juan Pablo Estela, de Sebastián Brusco, de lo que dejó este triunfo 2-1 de Belgrano sobre Rosario Central.
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4: Bueno, ya estamos con esto. Antes presentemos la figura Mariano Max. La gente festejó a rabiar como loco, gritó por el inglés, festejó la bandera, festejó los goles. Pero todo el mundo a su casa, Brusco, está muy frío también.
5: Sí, está frío, día de semana, mañana creo que se termina.
4: Pero dimensionen algo, Belgrano está en la cima de su historia. Dimensionen esto, Es campeón. Y en el primer tiempo le pegó un toque de novela a Di María y compañía, Y Central está armado para ser campeón también, O sea, hoy se han enfrentado dos candidatos al título. Dimensionen los hinchas en el contexto en el cual está Belgrano. Nunca vivió esto así.
5: No.
4: Jamás. Y jugó bien, y no es que lo ligó, lo ganó. Y demostró tener banco, plantel, o sea, todo. Sufrió porque sí, obviamente, si juega contra un palo y palo, puede pasar todo esto. Pero bueno, ya ampliamos el comentario, ya revivimos los goles, presentamos a la figura Mariano Max.

0: ¡Cómo me gusta!
1: Bueno, Sebastián Brusco, columnista estrella de este equipo de fanáticos. Me hace reír. Ey, cortala porque esto es un trabajo en serio. No,
2: varios destacados.
1: ¿Quién es la figura, Mariano Márquez?
2: Pero para mí la figura es el Mudo Vázquez.
1: Para usted, Nicolás, Alejandro Estela.
3: Yo lo voy a elegir a Manuel Vicentini.
1: Bueno, yo lo puse segundo a Vicentini, pero fue muy importante. A mí me sorprendió el nivel, pero no tengo dudas. La rompió toda. La dejó chiquita en el primer tiempo. Los bailó, literal, el Mudo Vázquez a todo central. Para mí, el Mudo Vázquez es la figura, Mariano Márquez. Usted, Juan Manuel Espontón, viendo el partido por televisión, ahí cómodamente en los estudios de LB2, ¿a quién ha visto como la gran figura de la cancha? Bueno, coincido con vos, exactamente.
4: Sí, nosotros también. Todos ahora sí, me voy a quedar con el Mudo unánimemente. Vázquez.
1: ¿Con quién?
4: Con el Mudo Vázquez. Venimos bueno, con delay, como la transmisión.
1: Bueno, tranquila, tranquila, no pasa nada. El Mudo Vázquez, que ahora la otra. Voy a volver a utilizar ese mismo término. Dimensionemos lo del Mudo. Viene de ser muy importante, decisivo, trascendente ante Argentinos y ante River. Semifinal y final. Pase a la final, título de campeón. Viniendo desde el banco en esos dos partidos. ¿Coincidimos en eso?
2: Sí.
1: Y hoy la rompió toda. Jugó maravillosamente bien. Y hay varios en escalones altos.
2: Sí, sí. Sánchez, otro. Bueno, el Ubita también jugó bien el tiempo que tuvo.
1: El Ubita, a ver. Del 1 al 10, ¿el Mudo cuánto?
2: 9.
1: 9, coincido. Mirá. Mudo, 9. Sí. ¿Querés que empecemos a hacer puntaje?
2: Vamos.
1: Mudo, ¿dónde está el Mudo? Acá ni me entiendo la letra. Mudo, el 20, 9. Sí. Para mí Ubita es 8.
2: Sí, señor.
1: Es más, parte de la remontada de centrales porque salió Ubita. En mi opinión, ya lo dije.
2: Puede ser. Después sigue Vicentini con 8-7.
1: Sí, no, 8. Sacó pelotas trascendentes. La que le saca Pizarro y la que le saca Di María con el pie. El atajadones. Y fue muy seguro. En el gol no tiene nada que ver. Y esto agregarle que hacía años que no jugaba. Y Sánchez está para un 8.
2: Sí, 7-8 también.
1: Bueno, ponele. Bueno, grandes actuaciones de Belgrano. En el primer tiempo, la verdad, jugaron bien todos.
2: Sí, sí, todos están en un nivel de entre 6 y 7 puntos, ¿no?
1: Y 6 es muy bajo para muchos. Sí. O sea, Belgrano, la verdad, que jugó un partido espectacular. Por eso mismo, volvemos a presentar el comentario final por LB2, por fanáticos, por la gran radio de Córdoba, con el gran equipo deportivo de Córdoba.
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1: Bueno, la primera pregunta, Brusco, te voy a hacer un reportaje comentario. ¿Mereció ganar Belgrano?
2: Sí.
1: ¿Por qué?
2: Porque jugó bien al fútbol hoy. Además de ponerle enjundia, ganas, actitud para ir a buscarlo, trató bien la pelota, hizo buenas jugadas. Eso hace que un equipo juegue bien.
1: ¿Ustedes son conscientes? Ustedes, le estoy hablando a ustedes, a los hinchas, a los que escuchan 99.7, a los que nos ven en lb2.com. Desde cualquier lugar del país y el mundo. ¿Ustedes son conscientes, y los que estuvieron acá en la cancha, que se miraban entre sí como no creyendo, como diciendo
2: sorprendidos
1: del nivel de Belgrano en el primer tiempo? ¿Son conscientes de eso, no? Belgrano lo bailó a central en el primer tiempo. Con Di María, con Campas, el mismo central que contrató a Servi, el mismo central que contrató a Badaloni, el central de este pibe Ibarra que la rompe toda, del chileno Pizarro, que es muy buen jugador, del Conan Ledesma,
2: que hace dos años que está peleando el título.
1: El de Ávila, que viene del fútbol europeo. El resto, Malo, Andes, Coronel, que tiene la base. El de Julián Fernández, el ex Vélez. Fue ustedes bien. Son, o sea, dimensionemos el nivel y el rival.
2: Sí, por eso lo potencia aún más el nivel del rival.
1: Igualmente estos partidos se ven porque los dos quieren jugar. Cuando vos te encontrás con rivales que quieren jugar, te tenés que bancar.
2: Te pueden hacer daño.
1: Claro, te tenés que bancar. Claro. Es parte de la historia. Sí. A este nivel tenés que sufrir. Sí. Bueno, o sea, dimensionen, valoren, pongan en contexto el nivel de Belgrano en la primera parte. Con un Mudo Vázquez superlativo en esa primera parte.
2: Sí, y con dos o tres llegadas muy claras y ninguna de centrar en el primer tiempo.
1: En realidad tuvo una en la que se equivocó,
2: sí,
1: a Sporne,
2: es verdad,
1: que Badaloni le erró. Un delantero bueno lo hace. Sí. No tengo nada contra Badaloni, pero es medio mal. Es medio mal. Pero bueno, es una opinión. Y en el segundo central, obviamente, no se podía quedar con que la veía pasar.
2: Fue a buscarlo un poco más, Belgrano retrocedió, le dio lugar y estuvo a punto de empatar los primeros minutos y así llegó el empate de Central.
1: Bueno, vamos a revivir goles. Vamos a escuchar el sonido espectacular de LB2. Vamos a escuchar el relato fenomenal de Maximiliano Berardo. Qué lindo trabajar con relatores de tanto nivel, tan buenos, con tanto oficio, con tanta cancha, con tanta cabina, tanta tribuna. El primero de Belgrano, mírenlo y escúchenlo. Nace en tres cuartos de campo por izquierda, Belgrano atacando, pasando el banco de suplentes. Levanta la cabeza el chino, primer mérito. Parece una pavada, pero levantó la cabeza. O sea,
2: pase de empeine y tres dedos al pecho de...
1: Sí, pero de casi contra la raya de cal.
2: 40 metros.
1: A la otra punta, toda la cancha, a lo ancho. Ahora viene el segundo mérito. Rigoni la controla con el empeine, o sea, el famoso control orientado para que le quede, para él enganchar para la zurda.
2: Para no perder tiempo, para acelerar.
1: Exactamente. Y lo ve al mudo. El mérito del mudo, que ya le hizo todo eso y se fue a recibir la pelota perfilado de frente al arco.
2: Sí, señor.
1: Y Ubita, leyendo también todo esto, le pica entre los dos centrales. Ahora, ¿cómo hizo el mudo para ver que Ubita picaba?
2: Sí, porque el mudo y ha jugado 10 años en Europa.
1: Y le dijo, hacer Ubita. Y Ubita definió con el arquero que volvía sin entender nada y lo agarró a contrapierna. Golazo espectacular, se lo digo hoy, va a ser uno de los mejores goles del campeonato. Y el relato de Berardo también es fenomenal. Berardo, fanático, gol de Belgrano, LB2.
0: La maneja por el tocada para el que sabe, que es el chino. La tira el chino derecha. El chino, mirá qué pase que le metió a Rigoni. Qué pelota, chino. Cómo la bajó Rigoni. Pégale de zurda y hágalo. Lo van cerrando. Tocó cortita la pelota para Ubita. Ubita a la derecha para el mudo. El mudo permite un golazo. Tocó.

0: ¡Sloth! ¡Que se me quiebre la garganta! ¡No me importa! ¡Este es un gol a lo campeón! ¡Este es un golazo extraordinario! ¡Esto es fútbol! ¡Esto es toque! ¡Tiki, tiki, pum! ¡Adentro! ¡Ubita Fernández! ¡Es de los goles importantes! ¡Es de los goles históricos! ¡Cuando la historia llama, se enciende Ubita! ¡Y el mudo! ¿Qué vas a hacer, mudo? ¡Si vos hablas en voz alta! ¡El mejor lenguaje que es el del buen fútbol, mudo! ¡Pero qué combinación, el mudo, el chino, Ubita, Rigoni! ¡Todos tocando y tocando, señores! ¡Aquí está jugando un equipo que con este gol, si lo miras de frente o de perfil, es el retrato de un campeón!
1: La verdad, un golazo fenomenal para aplaudir. Por la definición, por la concepción de la jugada, por los protagonistas involucrados, estamos nombrando al chino, a Rigoni, al mudo y Ubita, que claramente, si están a pleno, son tranquilamente los cuatro mejores jugadores del plantel, dotado técnicamente, o están entre los cuatro mejores jugadores.
2: No recuerdo un gol hecho por Belgrano de estas características, con cuatro o cinco toques de esta magnitud, no.
1: No quiero ser malo, en tu época era...
2: Y en Belgrano de este campeón tampoco hubo goles de tantos toques. Sí hubo golazos de remates de afuera del área, guapeadas de algunos, pero este gol es una cosa...
1: Bueno, y Belgrano ganó y podría haber convertido... Ganó ese primer tiempo y podría haber convertido alguno más. Queda la sensación de que le había pegado un toque a Central, pero apenas ganaba por uno. Central después reacciona. Era lógico, era esperado. Comenzó a jugar Di María. Campas con Morales se dieron sin lloro. ¿Viste lo que pasó cuando terminó?
2: Se abrazaron.
1: Sí, charlaron. Sí. Se abrazaron y jugaron a cara descubierta.
2: Como debe ser.
1: Como tiene que ser. Estos somos nosotros y no pasa nada. Y da lo mismo que uno sea blanco y negro, por decir una pavada. Sí. Es fútbol. Y después se dieron un beso, se abrazaron, todos transpirados.
2: Y se pidieron la camiseta, seguro.
1: Y se fueron. Y se dieron como en bolsa durante todo el partido ese duelo. Yacaré Morales y un gran jugador. El Nero Campán la rompe toda.
2: Sí. Y Central creció porque Belgrano un poco lo dejó. Lo dejó venir, creo yo, marcando un camino del contragolpe. Belgrano esperó un poquito para ver si podía herir de contragolpe.
1: Bueno, Central ya tenía la pelota. Mi criterio es que cuando salió Ubita se le vino más. Porque Pasarini es de otra característica. No jugó mal Pasarini, ¿eh? No resolvió algunas que tuvo pronóstico favorable como una para pegarle. Pero bueno, es un jugador que generalmente aguanta la pelota. Pero Central se venía hasta que terminó empatando. En medio de esto, Vicentini sacó dos pelotas espectaculares. O sea, Central hacía méritos como para empatar. Lo logró con estas épocas del VAR. Un gol con retroactivo, digamos. Hasta un festejo frío, insólito, pero bueno, pasó. Sí. Y ahí ocurrió otra cosa.
2: Dos cambios en el medio de ese gol.
1: Bueno, que estaban por entrar, pero el juego, como no se detuvo, bueno, en realidad se detuvo, pero dijeron, bueno, que para tener el corre y después
2: los cambios. Nunca se hacen los cambios, una pelota parada.
1: Bueno, listo. Y entran. Y Belgrano había sentido el impacto, y la otra es, siente el impacto, y si le viene Central o reacciona. Y pasó lo segundo, y reaccionó, y volvió a agarrar la pelota, y... cuando los protagonistas están bien, otra vez fueron decisivos Metilli y Ramiro Hernández.
2: Sí, entrando 15, 20 minutos fueron decisivos para ganar el partido.
1: Porque Ramiro Hernández jugó libre Ramiro Hernández. Sí. Esta vez no jugó contra ninguna banda.
2: No.
1: Jugó libre. La otra sacó el chino y dejó al mudo.
2: Sí.
1: Y el mudo se bancó los 90 minutos bien, lo que habla que también está mejor físicamente. Y bueno, en medio de una serie de rebotes, Ramiro Hernández, chiquitito, Liviani, ¿viste cómo puso el cuerpo?
2: Sí.
1: Ganó y le dijo a González Metilli, toma. Y González Metilli se acomodó, levantó la cabeza, arqueó el cuerpo, zurdazo contra el palo, infló la red, golazo, estalló el gigante, enloqueció Berardo en el relato de gol. Otra vez fanáticos, otra vez NB2.
0: Viene para el mudo, trabó, le queda la pelota para Ramiro, la pone para Pasarini, mal pase, y saca la pelota de punta para arriba, el juego de Ávila, viene para aguantarle a Ramiro, se pone frente a Ramiro, vamos Ramiro, Ramiro, le pone para el medio, viene la pelota para que le pegue el arco, Gonzalo. Como este, Pancho González Metilli de Sorda, tremendo. se hundió en el medio de la tribuna popular, en el corazón de ese pueblo celeste, en el corazón de esta sufrida hinchada pirata. La pasaba mal, pero apareció mi jugador fetiche, mi jugador favorito, González Bettini, de zurda para ponerla al palo derecho. Claro que queda una más, relator, queda una más. Sí, señor, y Pancho González Bettini, ese que te dio la alegría en el clásico, ese que es un motorcito, que es un utilitario, el que nunca te deja gamba, pero arranca el fútbol. Y cómo no iba a ganar el campeón, Gonzalo Bettini, un gol de antología fuera del área. 2-1, gana, como dice la mona, agite. Que aquí está el campeón.
3: Excelente, más espectacular, fantástico el sonido. DLB2, mucho grito, mucho ambiente. Maxi le gusta el ambiente bien alto. Y ganó Belgrano, y la verdad que la gente disfrute. Belgrano es el campeón, le acaba de ganar a Central bien, por lo que hizo en el primer tiempo y por cómo reaccionó después del gol.
2: Sí, por las dos situaciones, principalmente por lo que hizo en el primer tiempo. Me parece que con eso hay que quedarse, con eso es lo positivo, con eso es lo que Belgrano apunta al futuro.
3: Bueno, ganó Belgrano, es una fiesta, es el campeón, debutó ganándole a Central. Mejor imposible, más de esto en el fútbol argentino prácticamente no hay. Y todo, absolutamente todo es mérito de Belgrano. Todo, absolutamente todo es mérito del cuerpo técnico liderado por Zielinski. Todo, absolutamente todo es mérito de este grupo de jugadores. Que además se ve que están muy bien en grupo porque se respetan, se quieren, salen, entran y rinden igual. Está claro que también el técnico ha elegido un grupito de 15, 16 protagonistas que son, llamémosle, las primeras guitarras.
2: Y te lo marca que no ha contratado a nadie y no se ha ido nadie. Eso es un detalle muy importante.
3: Bueno, eso es fidelidad, eso es creer en lo que tenés y eso es básicamente confianza. Todo eso, señores, ganó Belgrano, es el campeón y debutó con un triunfazo.
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3: Señoras y señores, ¿cómo va Boca en la Copa, en el repechaje de Sudamericana?
7: 19 minutos del primer tiempo, sigue igualando 0-0. Mismo resultado en Colombia entre Independiente Santa Fe y Caracas.
3: ¿Está Villa de titular? ¿Lo dijiste o no te escuché?
7: Sí, está Villa, está Leandro Paredes.
3: ¿Cómo lo recibió la gente al colombiano?
7: Algunos silbidos se escucharon.
3: Y lo que pasa es que a algunos no les gustaron algunas declaraciones y que le haga juicio el club. A ver, cada uno defiende lo suyo, no nos metamos en eso, pero en el ambiente que le hace juicio un club es casi como un pecado
2: capital.
3: Como
2: una traición, digamos.
3: Exactamente. Más allá de los problemas personales. Pero bueno, si juega bien ese gol.
2: Se olvidan en dos
3: fechas. Se olvida absolutamente todo. Digo esto: si fue Cucho Hernández a jugar el mundial, el colombiano, ¿cómo no va Ibiza? ¿Me entendés?
2: Jugadoras.
3: Pero bueno, es el combo. Es el combo, y el combo es el combo. Nico, te presentamos en zona de vestuario para ver si ya llegan los protagonistas y las conferencias de prensa. ¡Los presentemos!
8: Bueno, díganme si ustedes me reciben allí. Juan, ya está hablando aquí Jorge Almirón, así que lo escuchamos un poquito.
3: Dale.
9: ¿Alguna posición te hace falta o pensás que hasta ahora está bien? Gracias.
10: Bueno, Tomás hizo un gran esfuerzo, trabajó mucho para el equipo, es el primer partido oficial, lleva muy poco tiempo con los compañeros, la verdad que hizo un muy buen trabajo. Obviamente se tiene que conocer, se tiene que ir conociendo dónde eran los pases, y tuvo la última que se le fue un poco larga, que era un mano a mano con el arquero y se le fue un poco larga. Pero en el segundo tiempo, al final, casi al final del partido, cuando íbamos 1-1, tuvimos una situación esa de gol. Pero bueno, hizo un buen trabajo, para mí es un muy buen jugador, le va a dar mucho al equipo, pero bueno, recién empieza esto, así que obviamente hay que darle tiempo. Y después, bueno, la directiva están viendo alguna situación que se pueda generar, algún jugador más que pueda venir. Así que, bueno, esto recién empieza. Tenemos muchos partidos fuertes ahora de inicio, así que ya hay que prepararse para lo que sigue.
11: Jorge, ¿cómo andás? Luis Gente para Planeta Canalla. Te quería preguntar precisamente por el físico del equipo. ¿Vos cómo lo viste? Porque viene a ser una pretemporada dura con tres amistosos. ¿Cómo lo viste? Porque el segundo tiempo pareció que sacó esa energía que no tenía en el primer tiempo.
10: Y es normal, el primer partido no estaba con suelto, el equipo no estaba fresco, y el segundo tiempo creo que soltó, fue mucho más rápido, más dinámico, físicamente se vio más rápido el equipo. En el primer tiempo estábamos con ciertas dudas, estábamos como atados y erramos pases fáciles. O sea, el segundo tiempo creo que mejoró mucho. Sí, bueno, la pretemporada hicimos bastante fuerte, el equipo se va a ir soltando con el correr de los partidos. Bueno, lamentablemente la derrota a veces duele porque el equipo había hecho un mérito con un mínimo para empatar el partido.
12: Jorge, ¿cómo estás acá? Gonzalo Tolesco te saluda para Radiofónica. Bueno, llegaron varios jugadores.
8: Seguimos escuchando a Almirón.
12: ¿Qué balance haces del mercado de pases? Aunque sea un minucioso, podríamos decir, balance, más allá de que falta para que cierre el mercado de pases.
10: Sí, bueno, Badorni hoy fue su primer partido, Servi viene también de hace un tiempo de no jugar, entonces está poniendo bien físicamente. Bueno, en general el plantel está bien, tiene un buen equipo, necesita partido, necesita rodaje, siempre los resultados son lo más importante para agarrar confianza, pero bueno, y creo que el equipo, los jugadores se tienen que quedar con la sensación esa del segundo tiempo, que llegar a esta cancha, equiparar el resultado y de ventaja. Equiparar en el juego y en segundo tiempo sí ya está mostrando una diferencia, porque el equipo merecía el empate antes del gol por la situación en que quedamos clara, una jugada que una duda y el penal de Julián y le quedó justo a Ángel ahí mano a mano y bueno, el arquero la tapó muy bien, le tapó otra a Vicente Pizarro de frente al arco que también teníamos para entrar con más claridad y bueno, se dio. Generó muchas situaciones de gol de equipo en segundo tiempo, así que eso creo que tiene que ser como un puntapié de que el equipo está bien, que el equipo se sienta con esa confianza que puede jugar mucho mejor, porque hay muy buenos jugadores, así que bueno, lamentablemente el resultado fue adverso, pero hay mucho por rescatar y hay mucho potencial.
12: Muchas gracias.
8: Almirón.
3: Bueno, estaba todo tranqui.
8: Sí, todo paz y amor, no dijo nada, por ahí en la primera respuesta.
13: Claro que destacó que el segundo tiempo fue todo de central.
3: Sí, pero que
8: fue
3: no
8: mejor, claro, eso dijo.
3: Una parte hasta que hizo el gol y volvió a tomar posesión Belgrano de la historia.
8: A lo mismo, ganando. Claro. Y en la primera respuesta, justo antes de que empezáramos, habló sobre lo que él le pareció el partido y dijo, bueno, por ahí el resultado un poco ingrato, en el primer tiempo no merecimos tanto, pero en el segundo sí, y bueno, y en el segundo cuando estábamos mejor, un error, y la pelota le queda, y el mérito del jugador de Belgrano para el gol, pero dio a entender como de un error nuestro para que la pelota le quede cómoda y después pueda definir bien González Metilli, eso del análisis de Jorge Almirón después de lo que ha sido esta derrota para su equipo y victoria de Belgrano.
3: El gol de González Metilli. Mérito de González Metir, el golazo de Belgrano en el primer tiempo,
8: pero lo que decía él, lo que recriminó, entre comillas, es que el equipo cometió un error para que la pelota le quede cómoda a González Metir. Y después dijo, no, mérito del jugador que definió como definió para el 2-1.
3: Bueno, un Almirón que... yo de Almirón todavía no sé si ataca o defiende.
2: Se va a complicar terminar este campeonato, ya te lo digo.
3: No, no dura, si no gana seguido, por más que tiene un plantelazo, dura 3-4 fechas.
13: ¿Qué tiene una moto ahí adentro?
3: No, están prendiendo la sopladora.
13: Ah, claro.
3: La sopladora explosión.
8: Bajaría el ambiente.
3: Bueno, ahora lo bajo todo el ambiente. Porque si quieran lo van a empezar los
8: por muchachos favor.
3: Con la sopladora. ¿Vos conocés la sopladora, Juancito, o no?
13: Sí. ¿Vos no, nos persigue, porque sí, generalmente también. En el Kempe que llegan los muchachos.
3: Bueno,
13: limpieza.
3: Pero acá también. Y están, claro, es un motor explosión. Claro. Y con eso van soplando todos los papeles acá en la tribuna, ¿cómo se llama?
13: Heredia.
3: La Heredia. Y bueno, y así comienza la gente. Sale un ejército de personas que trabajan y que limpian y que dejan en el estadio ya esta misma noche impecable.
13: Juan, bueno, 26 minutos, sigue igualando Boca 0-0 ante O'Higgins. Recién la pelota que le sacó Montero a Serrafiore, lo tuvo la más clara por ahora el conjunto dirigido por Lucas Bobaglio. Ya volvieron del cooling break, así que también para sentirnos modo mundialista en la Copa Sudamericana y cooling break. Qué y bueno. Siguen igualando 0-0.
3: Qué bueno.

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1: 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Está hablando Ricardo Zielinski, lo vamos a escuchar.
2: Queda una semana para que lo pueda hacer. ¿Crees que estás conforme con este plantel sin refuerzos? Muchas gracias.
3: Bueno, primero, buenas noches. Y me parece que hemos jugado bien. Creo que hicimos un buen partido en líneas generales. Creo que Central es un muy buen equipo. Me da la impresión que salió un muy buen partido de vuelta. Y me parece que en el balance de todo el partido, medianamente creo que hicimos los méritos como para ganar. Con respecto a las incorporaciones, bueno, tenemos un proyecto que si se va algún jugador, medianamente podemos analizar, pero en general tenemos el proyecto de que los juveniles, por lo menos este semestre, tengan algún lugar diferente. Así que bueno, en la medida en que por ahí haya una oportunidad, lo veremos.
4: Ricardo, ¿cómo va?
3: Bien, bien.
4: Bueno, el primer tiempo me parece que ha sido extraordinario, ¿no? Segundo tiempo bajó un poco el nivel. La pregunta es la siguiente. ¿Sentís que al equipo le hace falta algún jugador más como para tener más recambio y que no se note tanto la diferencia del primero al segundo?
3: Me parece que, a ver, el esfuerzo que se hizo en el primero se sabía que no se iba a sostener. La verdad que hicimos todo el gasto del partido y corrimos un montón. Presionamos todo el primer tiempo la pelota y sabíamos que en algún momento íbamos a bajar la intensidad.

0: pelota y central en algún momento la manejó mejor que nosotros. Después creo que en líneas generales, después de los 20 minutos más o menos se acomodó de vuelta el equipo. Y bueno, después terminamos medianamente con ese gol de pelota parada y terminamos medianamente definiendo. Pero en líneas generales creo que siempre está bueno traer alguna incorporación, pero también está bueno tratar de que los juveniles medianamente tengan algún espacio, porque si traes jugadores de afuera, evidentemente los espacios no se los vas a dejar. Así que estos 6 meses me parece que estaría bueno que algunos jugadores tengan un poquito más de espacio. Y en la medida que traigamos, no va a pasar eso. Así que bueno, habrá que tener un poco de paciencia y habrá que tener, a ver, algún costo. Siempre tenés un costo. Lo más fácil hubiese sido traer 4 o 5 jugadores para reforzar el plantel del año pasado, pero bueno, si consideramos que es necesario, seguramente si traer por traer no vamos a traer, no tiene sentido traer un jugador parecido a lo que tenemos. Y bueno, y para traer un jugador que venga y nos ayude, bueno, tenés que buscar muy bien y es muy difícil que venga Belgrano, ¿no?
1: Ricardo, ¿cómo estás? Nicolás Estela para Fanáticos, estamos en vivo.
0: ¿Cómo te va?
1: Bien. ¿Qué fue lo que más te gustó de este debut? ¿Qué punto por ahí todavía crees que tenés que corregir? Y preguntarte qué le pasó a Velázquez, si está lesionado, fue una molestia, qué le pasó a Juan Martín. Gracias.
0: Bueno, me da la impresión de lo que le contesté anteriormente, que en líneas generales mantuvimos medianamente una muy buena presión, intensidad. Creo que la circulación de juego fue buena y a partir de eso creo que hemos justificado el resultado. Velázquez no sabemos lo que tiene, así que seguramente le harán un estudio. Y después el otro que me dijiste. Me parece que el equipo jugó bien, me gustó. Que jugó bien al fútbol y que trató de tener la pelota al pie y que pasen la pelota por los jugadores que medianamente juegan bien.
1: Ricardo, aquí estamos en vivo para la
2: Bueno, Russo Zielinski, seguimos escuchando al entrenador de Belgrano después de lo
3: jugado
2: que
3: Belgrano
2: ha
3: el mejor
2: explicado.
3: tiempo, creo que está en primera división en la Argentina. Mirá lo que te digo, ¿eh? Es fenomenal lo que
2: Sí.
3: jugó, ¿eh? Y el partido, y a ver, insisto, es lógico que reacción central. Estamos hablando de un equipo armado también para pelear, es obvio, es entendible. Lo raro hubiese sido que no pongan en las manos. O sea,
4: Y de relajación de los jugadores por el campeonato ganado, cero.
3: nada, nada. O sea, es entendible que te hagan un palo y palo. A ver, y va a venir Argentino Junior y te va a hacer un partido como el de hoy. Por más que Argentinos se le han ido dos o tres, tiene jugadores bárbaros. Pero bueno, es parte de esta historia. ¿Sigue hablando ruso o no?
2: Sí, lo seguimos escuchando. A ver, habla de Vicentini.
0: Así que no pasó nada más que eso y bueno, después lo otro me dijiste.
1: Que el equipo
2: A
1: jugó
2: ver,
1: liberado, ¿no?
2: ¿qué más dice el
0: Sí,
2: ruso?
0: jugando bien hace bastante, viene jugando bien. Yo creo que excepto el primer tiempo con Argentinos Juniors, después viene jugando bien el equipo, viene jugando al fútbol, buscando el resultado, a ver, tratando de instalarse en campo contrario. La verdad que estos chicos han hecho unos méritos tremendos, la verdad, uno permanentemente los felicita porque bueno, porque todos los partidos tratamos de ganarlo, y todos los partidos tratamos de jugar lo mejor posible, y creo que el mérito es de ellos, ¿no?
2: El ruso Zelensky.
3: Excelente, Nico. Actualicemos tras la presentación cómo va Boca en Copa Sudamericana.
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4: 33 minutos en la Bombonera, sigue igualando 0-0 Boca en O'Higgins de Chile. 34 minutos en Colombia, gol de Rodallega para Independiente Santa Fe, le gane 1-0 al Caracas. También hay novedades en la liga profesional que lo presentamos después de esto.
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4: Hay gol de Aldo.

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1: Presentemos programa de partidos del fútbol de primera para mañana viernes.
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1: Bueno, en el fútbol de primera división, mañana vamos a estar en el José Amalfitani y el Liniers. Se va a relatar Maxi Berardo, quien ya emprendió su viaje. Maxi, mañana tiene que estar temprano.
5: Qué bárbaro, ya trabajó, ya se fue, ya llegó.
1: Bueno, si no nos hubiésemos ido los tres juntos, nosotros nos vamos mañana con Nico rumbo a Liniers. Vamos a transmitir a Vélez con Instituto y de ahí a Rosario el sábado. Qué lindo. En el parque, ¿querés venir?
5: Y ya no me invitaste.
1: ¿Sí? No, bueno, ¿qué querés que haga, gordo? Si estoy haciendo la heroica. ¿Qué más querés que haga esta semana?
6: Lindo, ¿cuánto más querés que hagamos, Brusco? Claro,
5: qué lindo Brusco. Transmitir de vuelta a fútbol.
1: Bueno, sí, a mí me pasó.
7: El domingo lo esperamos en Nueva Italia, Brusco, ¿eh?
5: Sí, no hay duda.
1: Yo siendo con ganas voy, ¿eh? A mí me gusta esta historia y está ahí. El Nacional B.
6: Aparte, una vez que arrancamos, le damos a todos, ¿eh? A ver, no. Viene el mudo, a ver si lo podemos escuchar. Dale.
8: Esta pretemporada ha sido muy importante, ¿no?, para este inicio de campeonato.
9: Sí, siempre la pretemporada es importante para ponerse bien a punto. Y bueno, he sentido bien, creo que todos hemos hecho un gran partido. He empezado con el pie derecho, así que bueno, contento.
10: ¿Qué nos puede decir de la gente, ¿no?, primer partido y la gente que dejó en la tribuna?
9: Ah, la gente ya no se puede pedirle más nada, solamente agradecimiento. Y bueno, pues, ojalá que haya más noches como esta, ¿no?, de ganar y que el equipo juegue bien. Bueno, es la primera fecha, vendrán momentos difíciles como hubo en el torneo pasado. Bueno, hay que estar todos juntos para pasar.
10: ¿Yo pudiste lucirte un poco ahí con dos pisadas apenas arrancó el partido frente al Fideo Di María?
9: Sí, bueno, uno trata de jugar así, siempre lo he hecho. Bueno, lo importante es que van en función del equipo y bueno, lo importante es que el equipo haya hecho un buen partido.
10: Bueno, ¿por qué ganó
9: Belgrano? Bueno, creo que lo fuimos a buscar desde el primer momento, fuimos a apretar los ríos, sobre todo el primer tiempo, pero fuimos muy, muy superiores y lo bueno, después, bueno, en el segundo tiempo ellos vinieron un poquito más, porque tuvo más compartida la posición de la pelota y bueno, gracias a Dios el Pancho sacó su zurdazo y lo pudo ganar.
11: Es injusto, ¿no, Franco, el empate transitorio de Central? Me parece que habían hecho más ustedes durante el partido.
9: Sí, por eso, ¿no? Creo que podíamos haber terminado con un gol más en el primer tiempo, no lo pudimos lograr y bueno, siempre cuando dejé el partido abierto, más contra un rival que tiene muy buenos jugadores, ese.
6: El Mudo Vázquez.
1: ¡Pausa!
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1: Vení. Después está la otra, es un gran mérito, y habla muy bien de Belgrano, insisto, en todas sus áreas, de que vos no tengas que salir a buscar refuerzos. Porque tenés jugadores con oficio, tenés jugadores con experiencia y tenés recambio de buen nivel de divisiones inferiores.
7: Claro, ahora el discurso del ruso, lo hemos escuchado en varios entrenadores, ¿no? Le vamos a dar lugar a los juveniles y lo está cumpliendo. O sea, efectivamente no vino ningún refuerzo y se nota que en este semestre van a tener más protagonismo los juveniles. Yo creo que también una proyección a lo que se viene el año que viene, cuando va a haber un frente que es la Copa Libertadores y que indefectiblemente vas a necesitar un plantel más largo.
1: Tal cual, pero aparte ya lo he demostrado. En la final terminó jugando todo el segundo tiempo a campo.
5: Es como que no le queda otra que poner los pibes, porque pero, le están pidiendo pista, digamos.
1: Exacto, claro. Pero no es que eso. Suena como que no tenés otra, pero en realidad los chicos te presionan para jugar. Ocampo jugó la final y se le bancó un paquete. Ramiro Hernández pide pista.
5: Y me imagino charlas con la directiva, con el presidente y los directivos diciéndole, che, qué bien que está Ramiro Hernández.
1: Bueno, Velázquez juega bien. Hoy, ahora está lesionado Falcón, pero Falcón era titular. Fue uno de los cambios decisivos de Belgrano.
6: Y un gran detalle de todo esto, Zielinski no es tan de poner a los pibes. Recuerdo cómo lo ha hecho esperar a algunos de ahora, o en otras épocas cómo lo hizo esperar a Rigón y a Celarrayán y al propio Mudo. Y era más de por ahí de los de experiencia.
1: Bueno, listo.
6: Y ahora ha cambiado radicalmente en esto de ponerlos porque sabe, más allá de los 6 meses que puede jugar Belgrano y tener que se ha ganado este espacio de darle rodaje a los pibes. Y también los pibes, lo que decían ustedes, piden y quieren jugar.
1: Está, es que más, y tiene el nivel para jugar. Después, como cualquiera, el más grande o el más chico,
5: puede tener
1: un mal partido. Claro. O a Sportle hoy se puede mandar un macanón, sí, y que condiciona todo el partido. Listo. Es parte del juego. Es parte del juego. Y no hay que volverse tan loco que Central te meta 2 o 3 pelotazos y que te presione por el empate. Si está armado para eso. Sí,
5: son 11 obvio jugadores que tienen capacidad también, obviamente.
1: Lo raro sería que te muela pelotazo durante 10 minutos, ahí, Riestra, sí, con todo respeto, o Aldo Civi,
6: claro,
1: o qué sé yo, no sé, algún otro equipo. Eso sería otra. Pero bueno, a este nivel jugás cara descubierta. Si jugás un clásico con históricos rivales tuyos, jugás a cara descubierta, o sea.
5: Hasta le salió bien el reemplazo de Cardoso, enfermo, el arquero.
1: No, muy bien, muy bien. Y el propio entrenador lo remarco. Seguimos presentando
6: y aparte
1: más
6: junto,
1: sí. No, dale, escucho, tené un poquito de delay por eso, dale.
6: Ah, bueno, no, les iba a decir eso, a lo de Vicentini, no es que no juega hace 6 meses o jugó algunos partidos, sino que alterna hace rato que está en el banco de suplentes y lo hizo muy bien. Dale, tenemos tiempo, viene Pacerini, tenemos tiempo para vender 2 o 3 tomas y lo tenemos a Pacerini un poco más cerca.
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6: Lo tengo lejos todavía, Pacerini, muchachos, así que todavía no podemos hablar con el 9 que ingresó en el segundo tiempo.
1: El sábado estaremos junto a Ezequiel Cacé en los relatos. 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Talleres enfrentará a Newell's Old Boys. Qué duelo, otro duelo de rosarinos y cordobeses, cordobeses y rosarinos. 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
7: 44 minutos por la Copa Sudamericana del primer tiempo. La Bombonera sigue igualando Boca ante O'Higgins 0-0. 44 minutos en Colombia, Independiente Santa Fe derrota 1-0 a Caracas.
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7: Y hay gol de Defensa y Justicia, lo hizo Barbona, ahora en Florencio Varela, Defensa y Justicia y Aldo Civi igualan 1-1.
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7: Y llegó gol de Boca, lo hizo Merentiel a los 44 minutos de la primera etapa. Gana Boca en la Bombonera 1-0 sobre O'Higgins.
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7: El pase de Leandro Paredes para Merentiel entre líneas. Creo que está habilitado. No me da la sensación, por lo menos por lo justo, pero está habilitado. Y definió ante la salida del arquero. Con el gol de Merentiel, gana Boca por la Copa Sudamericana en la Bombonera ante los O'Higgins de Chile.
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1: ¿Qué pasa en vestuario, Nicolás Alejandro?
6: Bueno, Juan Pablo, nos hemos movido a esperarlo a Lucas Pacerini, se está por ir el micro, así que lo veo a Emi Rigoni arriba ya, varios de los protagonistas que han salido por el otro lado, no por la zona de prensa, que ahora la zona de prensa es donde antes era la cancha de básquet, de abajo donde estacionan los micros, así que vamos a ver si podemos charlar con Lucas Pacerini, está charlando con algunos colegas, ahí lo van a traer para acá la gente de prensa, a ver si podemos hablar un segundo con él. Entiendo que esta es la última respuesta, porque el micro está casi acelerando para irse. Ya está todo el plantel arriba y ya se tiene que ir el micro con el interno 1905. A ver, una pregunta si podemos con Lucas. Lucas, un segundo, estamos en vivo. Bueno, ¿por qué ganó Belgrano, Lucas? Ah, qué lejos. Ahí, a ver si llegamos.
15: Lo habíamos trabajado por ahí en la semana. El ruso puede ser el que decide, ¿no? El que pone los 11. Estábamos todos a disposición. Y bueno, él se inclinó por estos 11. Nosotros, que por ahí nos toca sumar pocos minutos, sumar de atrás, creo que nos toca tirar para adelante, como hoy nos tocó entrar. Pancho pudo convertir de vuelta, que por ahí viene de situaciones que juega, no juega, suma pocos minutos, cuando le toca entrar lo hace de buena manera. Pero bueno, como te dije, somos un grupo sano, que siempre tira para adelante al que le toca estar y hoy quedó demostrado eso.
16: ¿Cómo están ustedes hoy? Porque no llegó nadie, pero como grupo no se fue nadie prácticamente, salvo Juli Mavilla. ¿Cómo están ustedes como grupo?
15: No, bien, bien, estamos como grupo, estamos bien. Pudimos mantener la base del equipo campeón, de la estructura que por ahí teníamos, del juego que por ahí veníamos haciendo, veníamos aceitando. Así que eso creo que es bueno, es positivo para nosotros, porque por ahí si llega algún jugador, obviamente bienvenido sea, ¿no? Que sea para reforzar y que sea para subir la jerarquía que tiene el club. Nosotros creo que se nos hace también más cómodo ya estar el grupo que nos conocemos, sabemos cómo jugamos, cómo juega cada uno, lo que necesita, así que nada, si le toca venir a algún jugador que sea refuerzo, que sea de jerarquía, que está para sumar, y si no, bueno, lo tenemos que seguir metiéndole como fue a principio de año.
6: ¿Cómo te sentís vos después de la pretemporada?
17: ¿Cuán importante es saber la teoría de esta base?
6: Bueno, Pacerini.
1: Excelente, espectacular, Nico. Bueno, ya se han ido entonces todos los protagonistas de Belgrano. Se retiró Central, habló Di María o nada.
6: La verdad, honestamente no lo sé. Porque cuando pueden haber salido los protagonistas, debemos haber estado adentro de la conferencia de Zielinski. Lo vi salir, algunos protagonistas vi salir de Central, pero a Fideo honestamente no lo vi.
1: No, excelente, espectacular, te esperamos acá arriba. Señoras y señores, ganó Belgrano.
6: Yo los espero abajo, tranqui.
1: Bueno, ganó Belgrano, señoras y señores. Debutó con un triunfazo el campeón del fútbol argentino.
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1: Pontón, repasemos el fútbol para mañana. Ya revivimos los goles y levantamos campamento.
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7: Para mañana, Liga Profesional de Fútbol 16:45, Gimnasia de Mendoza, Central Córdoba, Santiago del Estero. A las 19 horas, la transmisión de fanáticos en vivo desde Liniers. Vélez recibe a Instituto. A la misma hora en Avellaneda, Racing ante Gimnasia de La Plata, 21:15. Platense, Unión de Santa Fe, Huracán Banfield. A las 20:35, Federal A, Sportivo Belgrano de San Francisco recibe a Atlético Escobar. Presentamos lo que está pasando ahora, los resultados en vivo.
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7: Final del primer tiempo en la Bombonera, con el gol de Merentiel, Boca le gana a O'Higgins 1-0. También final del primer tiempo en Colombia, Independiente Santa Fe le gana 1-0 al Caracas. 35 minutos de la primera parte en el Lito Tomajelo. Va con el gol de Barbona para Defensa y Justicia, que empata 1-1 ante Aldo Civi. Para el Tiburón marcó Nicolás Cordero.
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1: Bueno, espectacular, espectacular, Juancito. Te mandamos un fuerte abrazo, gracias por todo.
7: Nos reencontramos mañana, desde Fanáticos, desde las 17 y después la transmisión.
1: Bueno, fuerte abrazo para vos. Trabajaron hoy, ¿quiénes junto a Tomás Tolaba? ¿Tuvo Ulises, se llama el chico nuevo?
7: Ulises, exactamente, ahí me confirmo.
1: Bueno, estaba Ulises, estaba Fran. Bueno, el abrazo para todos los compañeros de técnica. Nos vamos reviviendo los goles, los dos en el espectacular relato de Maxi Berardo. El primero, el golazo, insisto, va a ser uno de los mejores goles del campeonato por la concepción de la jugada, el Dubito Fernández, y el segundo de Francisco González Metilli. Hoy ha sido un día histórico para el pueblo pirata. Insisto, jugó en carácter de campeón defensor del título. El mismo Belgrano que en el mano a mano le ganó el clásico a Talleres de visitante, que a Ken Alberdi le ganó a Unión, que remontó y le ganó por penales en un partido épico a Argentinos Juniors, que le ganó en el Kempes en una final histórica 3-2, nada más ni nada menos que a River, que remontó el partido, que lo dio vuelta en los últimos 5 minutos, y hoy debutó de local, estrenando ese título ante el Central de Di María, y en el primer tiempo le pegó un baile de novela, convirtió un golazo, sufrió a Central, porque obviamente lo tenía que sufrir, porque Central es un gran equipo. Y una vez que sufrió, metió cambio, aparecieron Metiri, aparecieron Ramiro Hernández, volvió a tomar el mando del partido y lo terminó ganando con autoridad. Festejo y partido y momento soñado para Belgrano. Ustedes que son hinchas del Pirata, disfrútenlo, porque estas cosas se dan muy de vez en cuando. Abrazo para todos. Y mañana, cuando sean las 5 de la tarde, en el horario del deporte en Córdoba, estaremos allá, en vivo, en el José Amalfitani, haciéndole el aguante a Instituto. Abrazo para todos, los dos goles en Triunfo Pirata. Adiós, hasta mañana.
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0: fiebre en la garganta, no importa. Este es un golazo campeón, este es un golazo extraordinario. Esto es fútbol, esto es toque, tiqui tiqui, pum, adentro. Cubita Fernández, el de los goles importantes, el de los goles históricos. Cuando la historia llama, se enciende Cubita. Y el mudo, ¿qué vas a hacer mudo? Si vos hablas en voz alta, el mejor lenguaje que es el del buen fútbol, mudo. Pero qué combinación el mudo, el chino, Cubita, Rigoni. Todos tocando y tocando, señores. Aquí está jugando un equipo que con este gol, si lo miras de frente o de perfil, es el retrato de un campeón.
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2: Viene para el mudo, trabó, le queda la pelota para Ramiro, la pone para Pasarelli, mal pase, y saca la pelota de punta para arriba, el jugador Ávila, viene para aguantarle a Ramiro, se pone frente a Ramiro, vamos Ramiro, la pone para medio, viene la pelota para que le pegue el arco.

0: se hundió en el medio de la tribuna popular, en el corazón de ese pueblo celeste, en el corazón de esta sufrida hinchada pirata. La pasaba mal, pero apareció mi jugador fetiche, mi jugador favorito, González Metilli, de zurda para ponerla al palo derecho. Claro que quedaba una más, relator. Queda una más, sí señor, y Pancho González Metilli, ese que te dio la alegría en el clásico, ese que es un motorcito, es un utilitario, el que nunca te deja gamba, pero arranca el fútbol. Y cómo no iba a ganar el campeón, Gonzalo Metilli, un gol de antología por el área, 2-1, gana, como dice la mona, agite, que aquí está el campeón.
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1: Sí, para levantar gente de que está durmiendo. 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
5: Gabriela, qué linda foto.
6: Ay, gracias.
5: No sabía que nos seguíamos en Instagram.
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6: ¿Y usted a qué se dedica?
5: Yo tengo campus.
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6: 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Sí. ¿Qué intenciones tiene conmigo?
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Yo quiero escuchar a todo este Movistar Arena diciendo con todo el sentimiento: que nadie sepa. ¡Sí, señores! ¿Lo cerramos?

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1: Por favor, un fuerte aplauso para Lea Lopa y Joaquín Levington.

0: muchas gracias. Muchas gracias.
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3: 6 de la mañana con 2 minutos. Estás en la 2, en la 99.7. Y tenemos estos títulos a esta hora.
2: Locales.
3: La familia de Mica Albornoz pidió que se agilice la investigación bajo la hipótesis de trata de personas. Una manifestación ayer jueves en el patio Olmos visibilizó la búsqueda de la mujer rosarina que está desaparecida hace un mes y fue vista por última vez en Córdoba.
2: Nacionales.
3: Bullrich ratificó que el 6 de agosto el Senado debatirá el proyecto de extranjerización de la tierra, luego del cuarto intermedio dispuesto días atrás. Por no contar con los votos suficientes, Patricia Bullrich se reunió con Sturzenegger para consensuar modificaciones a la iniciativa.
2: Internacionales.
3: Estados Unidos aplicará desde hoy viernes nuevos aranceles a 60 países, entre ellos la Argentina. Los gravámenes impuestos por la administración Trump regirán desde hoy viernes. Los productos argentinos tendrán una tasa general del 10%.
2: Deportes.
3: Echeverry, la única alegría argentina en el ATP 250 de Kitzbühel. El platense se impuso en sets corridos ante el peruano Ignacio Buse y se instaló en las semifinales, donde se medirá con el máximo favorito, el kazajistano Alexander Bublik. Nabone y Baez fueron eliminados. Temperatura en Córdoba en estos momentos 9 grados 2 décimas, una humedad del 89%, cielo cubierto, viento del sector noreste a 4 kilómetros por hora. La máxima prevista para hoy viernes 24 de julio del 2026, 16 grados. 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
5: Vamos a hacer un tema que nos gusta a todos y que cantamos todos, la bifurcada.

Qué buena canción para arrancar este viernes. Estamos acá haciendo primera edición. Buen día, gente. Espero que estén muy, pero muy, pero muy bien. Se fue. La canción era bifurcada, pero se fue. Se fue el nombre de ti. Decime, Pablito, el nombre. Se fue el nombre. Memphis la Blusera. ¿Cómo se me va a ir Memphis la Blusera? Qué buena banda que fue. Bueno, sigue estando Memphis. Si bien su cantante falleció hace muchos años, producto de un accidente de tránsito, Memphis sigue tocando. Pero qué buena banda Memphis la Blusera. La Bifurcada. Podemos nombrar Angelitos Culones. Qué cantidad de éxitos. Y aparte una banda bien blusera, bien del blues. Con ese, ¿viste cómo sonaba ese saxo recién? Es una cosa de loco. Pero así estamos arrancando este viernes. ¿Cómo van, gente? Buen día. Espero que estén muy, pero muy bien. Esto se llama Primera Edición, de 6 a 7 de la mañana, con gran música que nos deja programada Diego Hernández ahora y durante todo el día, que el señor Pablo Campi, Pablito para mí, pone y nos pone al aire a esta hora de la mañana. Quien les habla, Leonel Perino, acompañándolos, como dije, de 6 a 7 de la mañana. 99.7 El Dial, acá en Córdoba y alrededores. 101.7 Carlos Paz y el Valle de Punilla. LB2.com en Córdoba y en cualquier parte del mundo. Y vos al 3518-157-997, tu vía de comunicación, el ida y vuelta entre vos y nosotros, acá en La 2, para poder acompañarte durante todo el día. Y me faltaba decirte que en arroba suena La 2, que son nuestras redes sociales, podés seguirnos y encontrar e interactuar con un montón de contenidos que tenemos siempre para ustedes. Un viernes que te contaba recién, 9 grados 2 décimas la temperatura en estos momentos. Te diría que está fresco, no frío, fresco. Yo consejo un buzo, por ahora un buzo, nada más. No hace falta guantes ni gorro, buzito. Con eso vamos a andar bien ahora. 9 grados 2 décimas, cielo cubierto, humedad del 89%. La máxima para hoy 16 grados. Hay una leve probabilidad de lluvias en horas de la mañana, un 40, un 50%. No tengo una lluvia esa de verano, esa lluvia de que te garúa dos segundos, que te caen un par de gotas, que terminan mojando la carpeta asfáltica y dificultan el tránsito en la jornada del día de hoy. Pienso mi compañero que es motoquero, que va en la moto, a ellos les,

0: dificulta. Y a los autos también, pero el que va en la moto se la dificulta más porque se puede patinar. Así que tranquilo. Pero, atenti. En todos los portales, incluido en LB2.com, está este dato del clima. Sábado y domingo, y escuchate esta, el lunes ya te tiro veranito en Córdoba, o temperaturas muy altas. Mira, si yo te digo que mañana la mínima es de 8, frío, pero la máxima de 20 grados, un amor. Mañana es sábado. Si yo te digo que el domingo la mínima de vuelta es de 8, pero la máxima de 22, un amor. Y si yo te digo que el lunes de la semana que viene, la última semana de julio, ya el lunes arrancamos la última de julio, te digo que la mínima es de 10 grados, pero la máxima de 25, más amor todavía. Y si yo te digo que el martes de la semana que viene, me extiendo un poco más, la mínima es de 11 y la máxima de 21, digo, lindo, para hacer un montón de cosas. Estoy pensando, pienso, en Córdoba ya se acabaron las vacaciones de invierno. De hecho, estamos transitando la primera semana hábil sin vacaciones de invierno. Pero hay muchos turistas que están viniendo a Córdoba y nos eligen, ¿no? ¿Viste que somos la, somos casi la primer provincia a nivel global, general, elegida por los turistas? Entonces, es piola tener esos climas. Así que bueno, para que lo tengan en cuenta, más si el fin de semana tienen previsto ir a pasear a las sierras, tienen un poquito de changüí económico, pueden ir a pasear a las sierras, el clima te va a estar acompañando. Pero bueno, a esta hora de la mañana, aquí bien eso, cómo estamos con todo, la botonera ahí, muy bien. 6:10 de la mañana, 9 grados 2 décimas la temperatura en Córdoba capital. A ver, algunos de los títulos, mira, para que acá ya, claro, porque escúchame, ganó Belgrano anoche, debutó el campeón del fútbol argentino ganando, y ganando de muy buena manera. Y podemos decir, Pablo, que hay una mitad de Córdoba, o un poquito más, que está muy contenta. Escuchá, arrancó el fútbol argentino con la victoria de Argentinos Juniors, que se lo dio vuelta a Sarmiento en Junín 3-2. El empate de Defensa y Justicia y Aldosivi de Mar del Plata 1-1, 1-1. Y la gran victoria de Belgrano jugando un juego por momento. Ayer escuchá esto. Me manda un mensaje, tengo muchos amigos de Belgrano, pero dos puntualmente son, es más, nos juntamos hoy. Me dice, ¿viste la escaloneta en Alberto? ¡Epa! Le digo, obviamente que me salió la pregunta, ¿cuál escaloneta? ¿La de este mundial que llegó de casualidad rasguneando la final o la escaloneta del momento? No, me dice, la escaloneta, no hay discusión, me dice. Mirá, dice, pará. Buen día, Leo. Anoche venía charlando con el chofer de la empresa. Y después con otra empresa, me manifestaron que retiran el colectivo del último turno y que estaría funcionando hasta las 1:20. Te encargo eso de que si es así, pienso que sí, porque ambos choferes me lo comunicaron desde... Bueno, muchas gracias. Ricardo el guardia, Ricardo el guardia que arranca laburando muy temprano, de hecho nos manda mensaje antes de que arranquemos el programa, nos pasa el dato de que dos empresas de colectivo, las nombro, Coniferal y Cibus, le dijeron, de que pueden analizar de reducir la frecuencia del último colectivo de la noche. Saludos a todos, disfrutar de un muy buen fin de semana, desearle lo mejor, gran abrazo y disfrutar en familia. Muchas gracias, querido. Juan Pablo Merlos.
1: Hola, Leo.
0: Ah, pusiste el Pepe. Muy
1: Pablito.
0: Bien. Sí.
1: Llegó el viernes. Hermoso.
0: Va de vacaciones el Pepe.
1: Excelente viernes. Leito, estoy de vacaciones.
0: Ah, ¿dónde estás?
1: Vamos a disfrutar un poquito, descansar un poco.
0: Muy bien.
1: A disfrutar la familia, que es lo importante. Bueno, Leo, lo voy a extrañar la semana que viene, lo voy a extrañar, a mi muerte el laburo como todos los días. Sí, paso a los chicos ahí, a los compañeros,
0: claro, a los compañeros
1: que estamos volviendo.
0: Claro.
1: Al Alexi, al León, a Luquita, a Marce. Sí. Bueno, Leo, ahora es inmenso. Los voy a extrañar esta semanita.
0: Sí, descansa, Pepe.
1: Chao, chao.
0: Pero más vale, Pepe, descansá. Despertate a las 10 de... Si podés despertarte a las 10 de la mañana todos los días, despertate a las 10 de la mañana, Pepe. O si tenés que hacer... Olvídate. Pepe, vos vas a estar. Y está toda tu tropa. El resto de la tropa está. Dice, hola, Leo y equipo. Buen día a las 2. Viernes feliz con la sonrisa de oreja a oreja por el triunfo del campeón. Anoche desbordaba la cancha, dice Juan Pablo Merlos, nuestro chofer del interurbano, que está... Sí, no, una cosa de loco. Impresionante la cantidad de gente que había. Cómo jugó Belgrano. Así que yo entiendo que hoy... Una porción de Córdoba, la mitad, dicen otros, está muy feliz, está muy contenta. Sí, Pablito, ¿querés tirar un audio más? Dale. Sí, tira.
2: Hola, Leonel, hola a todos.
0: Hola, Marticho.
2: Muy buen día, buen viernes.
0: ¿Cómo andás?
2: Acá saliendo del Valle de Anizacate, despejado.
0: Despejado.
2: Me parece que vamos a tener un día hermoso para poder lavar ropa.
0: Obvio.
2: Así que bueno, espero que el día esté lindo para que todos puedan hacer sus actividades y que puedan disfrutarlo. y llegar bien el fin de semana. Les mando un abrazo para todos, que tengan buena jornada. Martín, hoy desde el Valle de Anizacate.
0: Qué maestro el Martíncho, claro, claro, claro. Hay un parque muy lindo ahí cerca de Villa de Anizacate, en la Serranita. Básicamente te lo acabo de chiviar, está lindo para ir a pasear en aquellos lados. Escuchá, dice por acá, mi amigo el gringo Gonzalo. Buen día, Leo, acá el gringo de St. George. Medio bajoneado. Sí, me contaste ayer, gringo. No suelta el gringo. El gringo está. Yo tengo una amistad con el gringo. Nos hablamos por privado. Y el gringo anda mal de amores. Y le digo, soltá, gringo, tranca, ya está. El gringo no puede, viste, cuando estás mal de amor y estás 3-4 días con el mal de amor. Le digo, soltá, gringo, le digo. Hay que meterle el pecho a la vida y seguir adelante. Enfocado en el trabajo y en breve comparto una mesa con vos. Ah, bueno, sí. Pará, gringo. El gringo ya me está tirando que yo voy a ir al lugar donde él trabaja. Esto, pará, gringo. Tengo una vida, tengo familia, tengo un evento hoy. Yo tiro otro evento mañana, me van a. Tengo que compensar, tengo que compensar. Pero bueno, gracias, gringón, por estar ahí. Pará que tengo un mensaje que no le he ido a gringo, incluso que. Ah, no, es de ayer. Che, hablando. Ahí nos vamos a más títulos. Muy buena la transmisión. De Fanáticos anoche. De hecho, te vendo. El Fanáticos ayer hizo la tira. La transmisión muy buena. Con Maxi Berardo relatando los dos goles de Belgrano. El gol de el Ubita Fernández y el gol de Gonzalo. De González Metilli. ¿Qué va a pasar con González Metilli? Mirá estas cosas lindas del fútbol. González Metilli se le vence el contrato a fin de año. En la previa, Belgrano le hizo 50 millones de ofertas. Él no las acepta. Ay, viste la típica. Vamos a ver. Parecían que lo iban a colgar. Cosa que no pasó, fue el banco, entró y marcó el 2-1, un golazo hizo González Metilli, pateó de afuera el área y se la puso al lado del palo. ¿Qué haces ahora? Nada. Le renovás el. Le tirás el morlasco y le decís, bueno, Pancho, pues se llama Francisco, afloja un poco, te tiro. ¿Qué sé yo, viste? Pero viste esas cosas. Viste, voy a decir, ¿qué va a querer jugar este chico si se quiere ir? No, no sabe el gol que hizo. Muy bien los cambios de Belgrano. Ayer entraron muy bien los cambios en el segundo tiempo. Y muy lindas las palabras. De Ángel Di María, que ni le tocó la pelota. Perdón que le diga así. Si alguien me dice que jugó bien Di María ayer, yo vi una sola jugada de Di María. Pero muy bien Di María por las palabras que tuvo para con Belgrano, ratificando lo que había dicho el año pasado, que eran candidato y todo lo que pasó. Y muy buenas las palabras que tuvo con la selección argentina, que son leyendas, que hay que aceptarlo y todo lo demás. Nos vamos a más títulos. Ayer jugó Boca, ganó 1-0, partido de ida, 16avos de final de Copa Sudamericana. La vuelta la juega la semana que viene en Chile. Habló Leandro Paredes ayer. Presentó odio a entender de. Ya te cuento en un ratito, no te spoileo más. Mientras tanto, vos al 3518-157-997 te sumás al programa y en un ratito ponemos más mensajes de ustedes. Títulos y ya volvemos.
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0: 6 de la mañana con 17 minutos. Tenemos más títulos que suenan en la 2.
3: Locales.
0: Cambios en el gabinete provincial. Gabriel Frisa asumió como ministro de Cooperativas y Mutuales. El gobernador Martín Zarzora le tomó juramento al flamante funcionario que tendrá la misión de impulsar políticas públicas para dinamizar y fortalecer el sector de la economía social.
3: Nacionales.
0: Fin del carisma, la gente exige gestión y honestidad a los políticos. Una encuesta realizada por una consultora mostró un fuerte rechazo a los partidos tradicionales y un reclamo de mayor participación ciudadana.
3: Internacionales.
0: El petróleo vuelve a subir y queda al borde de los $100. La reanudación de los enfrentamientos entre Estados Unidos e Irán y la creciente tensión en 2 rutas marítimas estratégicas impulsaron una fuerte alza del crudo. El Brent ya cotiza cerca de los $99 por barril.
3: Deportes.
0: Presentaron a Alejandro Garnacho en el Aston Villa. Jugará por ahora con 2 argentinos. El extremo de 22 años, que inició su carrera en Manchester United y que las últimas temporadas estuvo en Chelsea, pasa a sumarse al equipo de Birmingham, donde compartirá plantel con Emiliano Buendía y por ahora con Emiliano Martínez, el Dibu, el arquero de la selección argentina. La temperatura en Córdoba bajó un poquitito, 9 grados en estos momentos, sensación térmica de 8 grados 5, humedad del 92%, cielo cubierto, viento del sector sur a 6 kilómetros por hora, la máxima para hoy 16 grados. 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

0: Huellas del Abuelo con ¿qué personajes? Locos por volverla a ver, se llama la canción. Muy linda fusión de reggae, cumbia, tiene un poquito de todo. A las 6 y 22 de la mañana con 9 grados de temperatura, frío, fresco, como vos quieras, en este último día hábil de la semana. El penúltimo viernes de julio, el viernes que viene ya va a estar terminando el mes de julio y arrancamos agosto, chicos, para que lo tengan en cuenta. Ya sigo con 3518-157-997, los WhatsApp que están llegando, audios, texto, un montón. Pero quiero repasar los títulos en lb2.com, que es nuestro portal, donde obviamente en primera plana Belgrano le ganó 2-1 a Rosario Central, es el título de la jornada. El otro título que hila el deporte tiene que ver con el entrenador de España, Luis de la Fuente, cruzó a los jugadores argentinos tras las peleas en la final del Mundial. Un pavote el muchacho este, un pavote, 65 años tiene, un pavote. ¿Cómo van a actuar así? Amigo, tenemos corazón. Y si yo tengo un dirigido tuyo, me boquea y me dice, tomá, argentino muerto, te gané. ¿Qué crees que no reaccione? No todos somos fríos a veces en eso. Pero bueno, digo porque un pavote. Ya ahora está agrandado este, como todo. Está agrandado ahora este. Perdón que lo diga así, me sale de adentro, perdón. Pero bueno, dejémoslo ahí, Pablito. Me estás mirando, pero es así. Clima en Córdoba, que te lo acabo de contar. El fin de semana, un veranito. El histórico reloj Cucú de Carlos Paz volvió a funcionar tras una reparación clave. Bien, porque estamos en vacaciones de turismo para otras provincias. Y la típica, vos vas a Carlos Paz, además de hacer la aerosilla y otros atractivos que tiene, tenés que ir al Cucú a esperar que salga el Cucú y te diga Cucú. Es así, en Carlos Paz. Eclipse parcial de luna en Córdoba. Ya te voy a contar esto. Atento, Pablito, porque si llega a ser... No vi el horario. Si llega a ser ahora en esta cosa de mañana, hacemos el amanecer ese. ¿Verdad? Talleres sumó su cuarto refuerzo, fue presentado oficialmente Valentín Facendini, que está en Córdoba y lo presentó en redes sociales ayer Talleres. Talleres que juega el sábado, 5 de la tarde, transmisión de fanáticos ante News All Boys en Rosario, el Newell's de Kudelka. Y hoy, transmisión de fanáticos a las 7 de la tarde, pero arranca la previa a las 5, Instituto visitando a Vélez Sarsfield en la continuidad del torneo clausura que arrancó en la jornada de ayer con 3 partidos y tuvo la victoria de Belgrano acá en Córdoba. Te dije lo de Paredes. Paredes dijo, no sé si estoy para seguir en la selección. Un día que estuvo marcado por la despedida definitiva de Nicolás Otamendi, muy bueno lo que publicó en sus redes sociales. Y bueno, Paredes dijo, a disposición, no estoy para seguir. Viste que ahora está... En todos los grupos está circulando, o ya se ha hecho, quiénes son la proyección, quiénes son los referentes nuevos y quiénes lo siguen. Bueno, Messi, De Paul, Paredes está dentro de esa camada. Otamendi estaba dentro de esa camada. Pero veremos qué pasa. Y la otra polémica, y ya te leo más títulos, tiene que ver con lo que pasó. Primero, hubo pasillo ayer de campeón, muy bien, a Belgrano digo. Hubo un minuto de aplauso, no sé si lo vieron en los partidos. Se pone los dos equipos se ponen alrededor del círculo mayor con una bandera, gracias, campeón del mundo, no me acuerdo, Argentina, aplaudiendo. Raro, un minuto de aplauso, una pavada me parece, pero bueno. Y otra vez, escuchá, viste que esta semana en un partido de Copa Sudamericana, Tigre, que le ganó a Nacional en Uruguay, 3-0. Las Malvinas son argentinas, otro pañuelo de vuelta. Y la mostraron en cancha. Ayer terminó el partido de Belgrano y había ya estaba la bandera en la tribuna. Belgrano terminó festejando con la gente con una bandera, las Malvinas son argentinas. Digo, pues esto se está replicando en todas las canchas del fútbol argentino. Ahora. Justo ayer se cumplía una semana que estábamos en la final del Mundial, que la habíamos ganado a Inglaterra. Digo, no tengo polémico, pero... Y son esporádicas, espontáneas, perdón, esa es la palabra. No es que alguien baja, no. Alguien lleva la bandera a la cancha, la ve a alguien, la agarra. Che, muchachos, festejemos con... Dejémoslo ahí. Pero es un tema que me pareció traerlo porque lo vi hacer en la cancha de Belgrano. Bueno, esos son los títulos que van a encontrar en lb2.com. Escucha. Eclipse parcial de luna. El 28 de agosto, anda agendando, mirá. 24, falta un mes y medio. El 28 de agosto, entre las 10 de la noche y las 4 de la mañana, va a ser el eclipse parcial de luna. Vayan agendando la fecha. ¿Estamos? Vengo para acá. Hoy viernes, están convocando a un sirenazo, se llama, en apoyo a los bomberos voluntarios. Hoy a las 9 de la mañana, desde la Federación Provincial de Córdoba, llamaron a la comunidad para que ayude a visibilizar la falta de respuesta por parte del gobierno nacional respecto a los fondos. Este sirenazo va a ser hoy a las 9 de la mañana. La iniciativa enmarca la falta de respuesta y la demora en la transferencia de los fondos que corresponden al Sistema Nacional de Bomberos Voluntarios. Acá estoy viendo la publicación. Va a ser en la misma federación. En la misma federación de bomberos a las 9 de la mañana, provincial, digo, ¿no? De bomberos voluntarios. Este es sirenazo para... y un abrazo solidario, para tenerlo en cuenta. Otro título, Córdoba. Finalmente ayer se aprobó la reforma de taxis y remises, reduciendo los impuestos del sector. Por amplia mayoría, el Consejo Deliberante sancionó la norma que propone un alivio tributario, eliminación de la obligatoriedad de centrales y digitalización de trámites. Obviamente que esto fue aprobado, a la falta que se homologue y todo lo demás. ¿Y cuándo va a empezar a regir? Mirá, la norma impulsada por el municipio obtuvo un fuerte apoyo con 30 votos a favor y solo una abstención. Bueno, ahora falta que se promulgue. Pero bueno, fue aprobado esto, que ayer hablábamos con algunos taxistas que estaban a favor, otros en contra. Pero bueno, esto ya es oficial. ¿Qué más? Corte de luz, que te voy a contar para hoy, que está previsto. A ver. Para Córdoba Capital, hoy, los cortes de luz programados por EPEC de 11 de la mañana a 1 de la tarde en barrios Manantiales 2 y Cabildo en forma parcial. Y después tenemos en Río Cuarto de 8 a 18 horas en distintos lugares o sectores, para que lo tengan en cuenta, pero son los únicos cortes programados para la jornada del día de hoy. Dice. Buenas. Mira, Mariana nos manda el permitido de los viernes, Pablito. Café bien espumoso, puro. Vos sos de los cafés que te gustan bien espumoso, ¿no? ¿Te gusta el espumoso o no? El batido, bien batido, que tan larga tanta espuma. Ponele onda, ¿te gusta? Estás diciendo. Ni fu ni fa. Ah, vos decís que es un desperdicio de materiales. Está bien. Yo que soy muy bueno haciendo el café batido. Muy bueno, me enseñó mi papá. Muy bueno, un día te voy a sorprender. Pero lo voy a hacer con menos desperdicio de material para que no te sientas tan mal, ¿viste? Pero bueno, escúchame, ¿vos qué ves ahí, Pablo? Me apuso el Pablito porque es el operador. Yo veo ahí un, ¿cómo se llama esto? De dulce de leche con coco. Como una tarta de coco con dulce de leche. Una cosa así, ¿no? Corregime, Mari. Ahí está, mira. Justo no había abierto el mensaje. Dice, buen día, que con mi permitido. Tarta de coco, qué rico la tarta de coco. Qué lindo, me dio ganas de comer la tarta de coco. Soy fanático de la tarta de coco. Bien, Mari, bien. ¿Esto sabes por qué está bueno? Porque mis compañeros de ahora mismo, puntualmente mis compañeras femeninas, Irene González y Cruz Gómez Paz, vos no estabas ayer, pues estás en el móvil. Escuchate esto. Ayer estábamos hablando de los cafecitos y todo lo demás, y yo le dije que con vos, desde que estábamos trabajando, no todos los días, pero de vez en cuando, entre móvil y móvil, metemos un cafecito para pasar el frío a veces de la mañana. Esos son los gastos golondrinas y gastan mucha plata. Si vos te pones a pensar, a fin de año gastaste $1,000,000. Y le digo, ¿qué sos vos, el ministro de Economía? Le digo, pero le dije, todo bien, le digo, pero la alegría de compartir primero mi café con un compañero y pasar el frío no me la quita nadie, le digo. ¿Y dónde está? Y luego lo de permitido de Mariana. ¿No puedo tener un permitido? Con todo lo que laburamos, no podemos tener permitidos de un cafecito. Mira, el pelado de nuestro director, el Ale, acaba de llegar. No puede tener un día que diga, voy a venir sin la gorra y no todo con el gorro en la cabeza. Claro, chicos, por favor, lo pido. 6:31 de la mañana, nos vamos más títulos. Ya venimos con más mensajes acá al 3518-157-997.
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0: De la mañana con 32 minutos. Más títulos que tenemos acá en LB2.
3: locales.
0: La familia de Micaela Albornoz pidió que se agilice la investigación bajo la hipótesis de trata de personas. Una manifestación realizada ayer en el patio Olmos visibilizó la búsqueda de la mujer rosarina que está desaparecida hace un mes y fue vista por última vez en la terminal de colectivos en Córdoba.
3: Nacionales.
0: Patricia Bullrich ratificó que el 6 de agosto el Senado debatirá el proyecto de extranjerización de la tierra, luego del cuarto intermedio dispuesto días atrás por no contar con los votos suficientes. La senadora se reunió con Stusenegger para consensuar modificaciones a la iniciativa.
3: Internacionales.
0: Estados Unidos aplicará desde este viernes nuevos aranceles a 60 países, entre ellos la Argentina. Los gravámenes impuestos por la administración de Donald Trump regirán desde hoy viernes. Los productos argentinos tendrán una tasa general del 10%.
3: Deportes.
0: Juan Martín Echeverri fue la única alegría argentina en el ATP 250 de Kitzbühel. El platense se impuso en set corridos ante el peruano Ignacio Buse y se instaló en las semifinales del torneo, donde se medirá con el máximo favorito Alexander Bublik. Mariano Navone y Sebastián Báez quedaron eliminados. Temperatura en Córdoba en estos momentos, 9 grados. La sensación térmica desde 8 grados 5, cielo cubierto, humedad del 92% y la máxima prevista para la jornada de hoy, 16 grados. 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

0: estamos ahí, chicos.
1: Esto es los piojos, no es Ciro y los persas, esto es los piojos. No estoy aquí. ¿Ah, Ciro y los persas? Viste, me confunde a veces Ciro, porque hay muchas canciones que son parecidas a los piojos y otras son muy de Ciro y los persas. Pero no me acordaba de esta canción, siempre la hilo con la carrera de Ciro antes en los piojos. Pero bueno, un poquito de rock a esta hora de la mañana, 6:37 de la mañana. Le mando un saludo a nuestro compañero El Fede San María, que está haciendo a su otro trabajo, que nos va escuchando todos los días temprano, que ya nos mandó la clave del día. La vamos a dejar para un ratito, porque le quiero agradecer a la gente que al 3518-157-997, en este último día hábil, se va comunicando con nosotros. Dice, si supiera en dónde viviste, llevaría una tarta. Yo vivo en Marcos Sastre. Pará. Dice, yo vivo en Marcos Sastre. ¿Qué está acá? La vuelta está. No, pero igual, Mari, no hace falta. Dice, yo vivo en Marcos Sastre. Yo no conozco si hay una localidad. Pará. Hay una localidad de Marcos Sastre. Dice, tuyo, yo desconozco. Pido mil disculpas si no me... Pablito me está mirando como... No me acuerdo. Pero pará, Mari, lo vamos a coordinar para la semana que viene, Mari. Ya que estamos. Ya tenemos los miércoles de chiste con el Alexi, que nos manda el chistecito. Y le vamos a pedir. Mira, la Mari me está escribiendo. Le vamos a pedir a Mari que nos mande la porción de tarta de coco la semana que viene. Gracias, Mari. Gracias. Pará, dice. Hola, Leo. Está muy bueno. Ah, en barrio Marcos Sastre. Claro. Ya lo vamos a coordinar, Mari. Quédate tranquilo. Quédate tranquila, Mari, porque estamos con el móvil con Pablito. ¿Qué te dice, Mari? Te escribimos y te decimos, Mari, estamos yendo para Barrio Marcos Sastre a hacer un móvil y te buscamos la tarta. Le quiero agradecer acá al Fabricio Fioramonte, el Fabri. Hola, Leo, está muy bueno lo de las Malvinas, pero también que vean que las tierras argentinas también son argentinas y tenemos que defenderlas y no esperar perderlas como Malvinas. Están vendiendo todo, es muy triste y nadie dice nada porque están todos apagados. Pagados, perdón. Argentina despierta los recursos que no se regalan. Otro comentario. Vamos con los dos audios ahí pendientes, Pablete, y nos vamos a la tanda. Tenemos dos audios ahí. A ver qué nos dice la gente al 3518-157-997.
2: Hola, Leito. Muy buenos días.
1: ¿Qué hace, papá?
2: Bueno, yo estuve volví anoche después de una semana media complicada de salud, una gripe. Empecé el domingo anoche con Pepe, Lucas.
1: Hay que cuidarse.
2: León no, porque está en otro turno. Pero bueno, me enteré en otro sector que también hay dos compañeras también que van siguiendo también por la ¿sí? noche. Para salir, nos encontramos todos. Cuando pasamos el turno mañana, salimos claro. También con la LB2 y arrancamos con ustedes.
1: Muy bien, amigo.
2: Un saludo a todos los chicos. Gracias.
1: Te mando un abrazo.
2: Pepe, feliz vacaciones.
1: Claro, Pepe. Escúchame una cosa, con estos cambios de temperatura, que está muy lindo, que hay veranito en invierno y todo lo demás, es normal lo que pasa, que hay cambio de abrupto, refrío, y lo venimos contando acá en el programa y en la 2. Las casas, los hogares están fríos porque no te da el sol, están muy calefaccionados, o en tu lugar de trabajo está muy bien cuidado, salí a la intemperie y ahí viene el abrupto cambio de temperatura, fiebre, refrío y demás. ¿Sí, Pablito?
3: Hola, Leito, buen día.
1: Hola, Juanma.
3: Acá saliendo de Ceballo, todo nublado.
1: Todo nublado.
3: Todo nublado.
1: Sí.
3: 8 grados, dice el auto. Pero todo bien. Bueno, hoy es viernes, así que espero que tenga un buen fin de semana. Che, Leito.
1: Diga.
3: Te lo tiro así.
1: Sí.
3: Anda pensando en 2 horas de... Queda corto 1 hora.
1: No, tranquilo.
3: De radio con vos.
1: No.
3: Dos horitas. Anda hablando ahí con la gente de la radio ahí, decirle, maestro, a ver, a partir de ahora son 2 horas. Y listo. Abrazo, mi rey. Buen
1: gracias,
3: fin de
1: papá.
3: Y lo seguimos escuchando.
1: Gracias, loco. Gracias, Juanma. No. Primero, vamos de 6 a 7 de la mañana. Segundo, de 7 a 10 de la mañana con el Pablo nos vamos a hacer móviles para más que bien. Está más que bien. No, pará. No. ¿Quiere que arranquemos a las 5 de la mañana? ¿De 5 a 7 quiere que hagamos? A mí me echan. Pará. Ya en mi casa. Me ama mi señor porque a las 5 de la mañana me levanto, muevo toda la casa y me baño. Pues yo soy de los que se baña el mismo día de la mañana, no me puedo bañar el día anterior. Esta es otra discusión. Me levanto a las 5, me baño y me levanto a las 4 de la mañana. Me toque a dormir, ¿qué? A las 9 de la noche. Para un poco, no, tranquilo. Estamos bien así, de 6 a 7. Después nos vamos a hacer móviles para más que bien de 7 a 10. Después me hago cargo. Quien les habla vuelve para estar en ahora mismo, de 10 a 12. Estamos tranca. Así que bueno, no, estamos muy bien así. Dice, pará. Guardo este mensaje para después, Martíncho, y ya lo leemos. Tanda, y ya volvemos acá en Primera Edición.
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0: hablando de Julieta Venegas, una artista que me parece una gran hitera, una gran hitera. Buena música, ella toca el acordeón ella, pero una gran hitera, una mujer que voy a decir hit, tiene montones de hits. Julieta Venegas nos acompaña a esta hora de la mañana en primera edición de 6 a 7 de la mañana. Buena música, información, data, mensajes de ustedes participando de cualquier cosa. Por acá hablamos de fútbol, hablan de fútbol. Hablamos del café, que ya te cuento el mensaje del Martín, impresionante. Y también este programa de 6 a 7 de la mañana tiene participación de nuestros compañeros, en este caso de Federico Gianmaria, que está a la noche en A la Vuelta con la señora Sandra Franco, con el señor Freddy Bustos, de 7 a 9 de la noche. Y siempre, algunos días de la semana, le pedimos al Fede que nos cuente cuáles son las claves de la semana, del día y demás. En este caso, Fede nos va a contar por dónde cree que viene para él la clave del día de hoy y del fin de semana. Hola, Fede, buen día.
1: Hola, Leo. Hola, gente de La 2. Vamos a hablar y mucho este fin de semana de lo que podría ocurrir en la rural de Palermo, porque el presidente Javier Milei va a estar allí dando un discurso y se espera, por lo menos según trascendidos, algún tipo de anuncios para el campo, un sector que en Córdoba es muy importante, lo es para todo el país, pero en especial Córdoba tiene un sector productivo de campo muy potente, que quizás reciba alguna noticia positiva relacionada con las exportaciones y lo que pagan, ¿no?, los productores, las retenciones, como todos los conocemos. Así que vamos a estar hablando de eso durante el fin de semana, seguramente el lunes también lo tocaremos, porque es parte de la agenda del presidente, que además va a viajar a Brasil. Así que en el campo cordobés vamos a estar siguiendo las alternativas de ese discurso, también si hay algún otro tipo de anuncio, algún otro tipo de referencia para la política argentina, porque después del Mundial vamos a tener que empezar a ponernos el chip de la campaña electoral 2027, aunque todavía falta mucho y muchos querríamos seguir discutiendo si perdimos bien o hubo alguna mano negra en el Mundial. Pero bueno, ese es otro tema, Leo. Nos vemos. Buen fin de semana para vos y para la gente que nos escucha.
0: Gracias, Fede, querido. Sí, sí, a mucha gente. Es más, hoy vamos a ir debatiendo eso. Ayer me pasaron el dato, que lo contábamos ayer en este programa, que hay mucha gente que va a festejar el Día del Amigo hoy o mañana, porque el lunes no había ánimo, entonces dijo, no, nos juntemos el jueves, el viernes o el sábado. De hecho, se pasó, tengo un compañero que festeja, su esposa festeja mañana, mi señora capaz que... Entonces, y en ese festejo, por más que sea de una horita, dos horas, lo que sea, comida, vamos a hablar de la selección argentina. Pero es cierto lo que dice Fede, así que nos trae el dato de La Rural. Hablando del presidente, Milei va a viajar a Brasil para apoyar la candidatura a presidente de

0: Flavio Bolsonaro, que es el hijo de Jair Bolsonaro. Economía, se desplomaron las ventas de productos masivos y la confianza del consumidor. A dos meses del femicidio de Agostina Vega, nueva inspección judicial en la casa de Claudio Barrailier en Cofico, que eso fue la jornada del día de ayer, que habló el abogado Nagy, que es el abogado de la familia de Agostina, de la mamá y de los abuelos, y contó todos los detalles de la casa. Estuvo también el abogado de Osvaldo Faceta, también. Así que bueno, y fue eso en la jornada del día de ayer allá en la casa de Juan del Campillo. Venezuela, un mes, es verdad, hoy se cumple un mes de los dos sismos que tuvo Venezuela, de 7,1 y 7,4. Un mes después de los sismos, el dolor por la tragedia no cesa. Denuncian que Nación adeuda 45 millones a cada cuartel de bomberos. Este viernes habrá sirenazo, lo que te conté, a las 9 de la mañana. Justicia Provincial cuenta regresiva para conocer quién será el próximo juez electoral de Córdoba. Graves cargos a una joven acusada de engañar a su vecina y matarla durante un asalto en su vivienda de Córdoba. Otros los títulos a esta hora de la mañana. Te contaba recién que el Martín, le mando un saludo a Marcos, recién a Marquitos Barrera, que se comunicó con nosotros. Después acá, buen día Leo, feliz fin de, un abrazo Miriam, obviamente. Dice, te leo este mensaje, no vamos a la tanda. Leonel, así dice. Te cuento que Franco, mi compañero de oficina que es licenciado, en casi todo o en nada pone entre paréntesis, se enoja cuando bato el café con mucha espuma y lo argumenta diciendo que al consumir la espuma con la cucharita terminás consumiendo el 50% del café que hay en la taza. El resto, escucha Mati, que es lo líquido, queda sin sabor o sin intensidad porque es menor el café que tiene, es decir, que es más intensa la espuma que el café. Es lindo lo estético, pero se pierde sabor e intensidad. Te tiro un dato incomprobable para compartirlo. Eso sería como tomar un fernet sin espuma. Fea zona. Martín, un abrazo. ¡Buah! Acá te están aplaudiendo, Martíncho. Te está aplaudiendo Pablito y todo lo demás. Así que bueno, ¿qué onda anoche, Matiz? ¿Qué onda? ¿Bien? ¿Hacía frío o no? Escúchame, pues te vas allá. ¿De constatadores hay datos de algo o no? Había. Te hago una pregunta. Yo pasé por la zona tipo una hora antes o media hora antes del partido. Vos estás haciendo pulgar para abajo. ¿Qué pasó? Ah, bueno, lo dejo para... Está bien. ¿Qué te pasó? ¿Te pasó algo con los contratadores o no? Se complica un poco. Bueno, estoy hablando... Para la gente, estoy hablando con el Javi y con el Mati. El Javi me hace pulgar para abajo. Al Mati yo le pregunté qué onda los contratadores. Un dato para... Esto fuera de broma, en serio. Les pregunto a los dos porque estuvieron en la cancha. ¿Cómo andan? Vos estuviste como hincha, ¿estamos de acuerdo? Y laburando, porque también hiciste videos y todo lo demás.
1: No, como hincha.
0: Bueno, el señor Mati Rivero estaba laburando. Dice, en mi zona había naranjitas. Bueno, eso. No, primero porque Marcelo Frosasco en esta radio, en Fanáticos, dijo que habían detenido a dos naranjitas que estaban trabajando. Obviamente que no pueden trabajar. Pero el dato que les espero preguntar a ambos. ¿Viste la Isla de los Patos, Mati y Javi? Viste que por lo general en la costanera suelen dejar los autos. Yo vi mucha inspección de tránsito, o vi los camiones. Che, ahí no se puede estacionar ahora. No,
1: no.
0: Digo porque en un momento, Mati y Javi, había muchos autos.
1: No,
0: muchos.
1: Yo quiero, te voy a decir algo. La única duda mía realmente es... Yo no voy por costanera, yo vengo por Colón.
0: Bien.
1: Y lo que sí me pasó es que donde generalmente está la gente estacionada de ambas manos...
0: Correcto.
1: Donde en una mano está permitido y en la otra no, pero durante los partidos sí. Se estaciona de ambas manos.
0: Exacto.
1: No había autos estacionados en ambas manos, con lo cual fue un caos para la gente que fue a la cancha encontrar a dónde estacionar.
0: Claro, sí.
1: O sea,
0: sí.
1: Yo lo logré de casualidad, pero fue una cosa, un milagro. Pero la gente daba vueltas. Mi hermano, que llegó un poquito más tarde, por ejemplo, estacionó a, creo que a 10, 12 cuadras de la cancha. O sea, te hablo lejos, ¿me entendés?
0: Sí, sí.
1: 10, 12 cuadras de la cancha, me dice, creo que dejé el auto en Villa Allende, me dice en broma,
0: sí,
1: mi hermano.
0: Sí, no, te entiendo.
1: O sea, imagínate que en una cuadra donde estacionaban, te voy a decir un número X,
0: sí,
1: 20 autos, hoy estacionan 10.
0: Claro, te iba a decir mucho menos, pero bueno, es verdad.
1: Claro, o sea, una sola mano. La otra que antes usaban, que exacto, antes de alguna manera les permitían, porque... Ya no más.
0: No, más vale. Por eso le pregunto a ambos que estuvieron en la cancha.
1: Y en esa zona, por lo menos, lo que es el Colegio Manuel Belgrano,
0: sí,
1: que es donde estaciono yo, no había naranjitas, estaban los constatadores, re bien, buena onda, aparte
0: sí,
1: son los mismos que controlaban antes.
0: Exacto, sí.
1: Así que charlamos un ratito, pero una sola mano, ¿no? Complicado, para mí complicado, no sé qué van a hacer. Alguna vuelta por la van eso, a tener que encontrar porque hay muchos autos y no sé dónde se van a quedar.
0: Mira, acá no está compartiendo, dice, yo lo dejo a la vuelta, para que el Mati, mientras Mati me escribe, que le agradezco a los dos porque nos cuenten. A mí me pasó, yo lo dejo a la vuelta del registro, está perfecto. A mí me pasó, yo tuve que ir volver al centro y fui por la costanera a la altura de la Isla de los Patos. Y era impresionante la cantidad de autos que había. Digo, che, acá no se puede estacionar. Y vi un bar de móviles de los inspectores de tránsito. Y digo, acá van a empezar a levantar cada auto porque no se puede estacionar acá. Era como era la vieja usanza, la vieja estacionamiento. Y digo, bueno, ¿qué onda?
1: No sé, a mí me generó duda. Está bueno que después investiguemos porque está lindo como tema para tratar, digamos. No, ¿no? Vale. O sea, reviene el tema de las naranjitas, los constatadores, está perfecto.
0: Lo que hacemos para el programa, no sé si tan temprano, pero a media mañana, es ir a ver la zona y que nos cuente la gente, ponele la Avenida Colón que vos estás contando, qué dato tenían ellos, si pueden estacionar, no pueden estacionar. Porque coincido con vos, fue, para mucha gente, fue un martirio ir a la cancha.
1: Un martirio, realmente. Yo era, te digo, yo zafé porque encontré lugar rápido. Bueno. Pero lo vi, estuve muy atento, observador, me di cuenta, digo, acá es un despelote.
0: Exacto.
1: Y lo fue, porque yo con persona que hablé me dijo, no, tuve que dejar el auto no sé dónde. Sí, sí. No, la gente llegó más tarde.
0: Eso pasó, bueno, llegó tarde, sobre la hora, y lo que vos contás, el chiste, tuve que dejar el auto casi en Villa Allende, en La Calera, para poder llegar bien a la cancha.
1: Claro, sí.
0: Pero bueno. Gracias, señor.
1: No, por favor, un placer, no, que vaya lindo.
0: Igualmente.
1: Igualmente salí muy contento.
0: Allá no, sí, no te voy a preguntar cómo saliste, y saliste contento. Metemos la tanda, Pablito, que ya nos vamos después de esta linda charla que hemos tenido con los compañeros acá.
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0: Gracias, gente. Con un poquito de Emilia Mernes, que salió un disco, creo que salió la gira de ella completa, la podés ver en las plataformas digitales. Nos vamos agradeciéndoles a ustedes por la compañía. Les quiero agradecer acá a nuestro amigo Remisero, que no llegamos con el audio, que nos manda un dato de los controles en los partidos de fútbol de ahora en adelante. Por lo que tenga que ver con lo que pasó con Belgrano y lo que puede llegar a pasar con Instituto la semana que viene cuando juegue local y con Talleres cuando juegue en el Kempes. Así que un lindo dato, no llegamos, dice, soy Remisero y te mando un gran abrazo. No llegamos con el segundaje, pero bueno, acabo yo de escuchar el audio y lo quería replicar al aire. El último dato antes de irnos: hospitales provinciales mañana sábado van a hacer una jornada especial de vacunación gratuita en Córdoba. Va a ser de 10 a 14 horas en vacunatorios de sanatorios distintos, CAPS. La convocatoria es para aquellas personas de todas las edades que tengan que completar sus esquemas de inoculación. Así que una buena iniciativa. Hospitales provinciales, mañana sábado harán una jornada especial de vacunación gratuita que será de 10 a 14 horas en vacunatorios de sanatorios y distintos CAPS en Córdoba. Así que para tenerlo en cuenta, que esa persona que le faltó alguna vacuna, bueno, pueden aprovechar en la jornada del día de mañana. Gracias, Dieguito, por la música. Gracias, Pablito, por ponerlo al aire. Nos vamos a hacer móviles en Más Que Bien. Gracias, gente, por cada uno de sus mensajes, por la compañía, por estar con nosotros. Primera edición vuelve el lunes de 6 a 7 de la mañana, pero quédense en el LB2, en la 99.7, en la 101.7 en Carlos Paz, que llega Más Que Bien, también por Telefe Córdoba, para alegrar la mañana aquí en el Dial y en la provincia de Córdoba. Chau, gente, gran fin de semana. Nos encontramos seguramente en el resto de la programación.
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0: 6 de la mañana con 59 minutos. Estos son los títulos de la hora en LB2.
2: Locales.
0: La Calera denuncia una restricción del 80% en el suministro de agua.
2: Nacionales.
0: Milei busca liderar un nuevo grupo de la derecha regional.
2: Internacionales.
0: A un mes de los terremotos, el Banco Mundial estima pérdidas por 19.500 millones de dólares en Venezuela.
2: Deportes.
0: Napoli estrenó una camiseta con un profundo vínculo con Argentina. Hay un solo Dios, dijo el Napoli. 7 de la mañana en punto, pero la temperatura 9 grados, humedad del 92%, cielo cubierto, la máxima para la jornada de hoy 16 grados. 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

0: Sí. Muy, pero muy. Buen día, buenas tardes, buenas noches, Córdoba, Argentina, mundo y otros mundos también. ¿Cómo les va? ¿Qué tal? Hello. 7:03 minutos en la Argentina. Buen día para todos. ¿Cómo les va? Buen día. Día viernes.
1: Llegó el fin de semana. Qué alegría que me da.
0: Llegó el fin de semana, qué alegría que me da. Llegó el fin de semana, qué alegría que me da.
1: Ah, la tanguió.
2: Y puede ser reggaetón también. La cuarteteamos.
0: Llegó el fin de semana, que... Bueno, yo creo que la versión original es medio cuarteto, ¿no?
1: Es cuarteta, es...
0: Es cuarteto. Ayer estuve con el creador del Llegó el fin de semana, qué alegría que me da.
2: ¿En serio?
0: Y lo mandé al grupo ayer.
1: Franquito Caramela.
0: Escuché, lo mandé al grupo el videito, ¿no lo viste?
2: No estaría viendo ni WhatsApp ni Instagram, nada. Llámenme cualquier cosa.
0: ¿Por qué?
2: Ay, tengo
1: muchas cosas. Nos
0: rostea. Ah, no, pensé que tenías un problema. El problema es tiempo, digamos, ¿no?
1: Sí.
0: Tiempo. Bueno,

0: De semana, ya que sea fin de semana está perfecto, sí. Pero aparte fin de semana con clima agradable, no lindo, tan frío, dicen. Temperaturas claro. Templaditas. Sí. Lindo, lindo, ¿eh? Lindo. La presento como corresponde, 7-4 minutos en la Argentina para que nos cuente todo, todo, todo, todo, todo, todo, todo, todo lo necesario. Y mucho más.
1: Y más.
0: Ella es Sofía Ocaño.
2: ¿Cómo anda? Buen día. Buen día para los oyentes de la 99.7, para los televidentes de Telefe. Acá estamos nosotros desperezándonos en el camino, tomando mucho cafecito. Hoy arranqué con un poquito de fiaca, pero después rápidamente se te va, ¿viste? Es como que te cuesta levantarte de la cama y oh, un, dos, tres, va, arriba y ya está. Y arrancaste. Espero que a vos te pase lo mismo. Sí, señora. Y bueno, y nosotros como siempre acá, viendo cómo está la temperatura de esta hora, importantísimo dato. 9 grados la temperatura actual.
0: Ajá. 9. Sí. Para.
2: 9 grados.
0: 9 grados la temperatura actual. Verano. Mirá, verano tropical.
2: Sí, por las dudas, mira, por las dudas voy a actualizar. No vaya a ser que sí, 9 grados. Ahí está.
0: Por favor, 9 grados y yo no traje la zunga.
1: Jorgito, si te doy la llave, ¿me traes el factor solar de la guantera del auto?
2: Tal Dale. Cual. Uy, yo me por puse favor, por las dudas, sí, factor sí, sí. solar.
0: ¿Vieron que dicen que es importante usar protector solar todos los días año. De la vida?
2: Sí, todo el año. Todos
0: dicen que bueno, me contaba un dermatólogo que es muy bueno usar protector solar en invierno y en verano, incluso por la iluminación de las pantallas. No sé si.
2: Sí, la compu, el celu.
0: La computadora, dice.
1: Uy,
0: todo
1: frito.
0: Claro. Acá con todos los.
2: Acá nos están horneando directamente.
1: Sí, es un microondas. Esto.
2: Sí. Pero bueno, después están los detractores que dicen que no, que el protector solar es malo, lo cual no vamos a ahondar en el tema, ¿no? Pero,
0: ah, sí, eso no escuché
2: sí,
0: nunca.
2: Sí. Exactamente, los extractores. Pero bueno, 9 grados la térmica a esta hora. 9 grados la actual, 8.5 la térmica. La máxima para la jornada de hoy va a ser de 16 grados, la humedad 92%. Después tenemos viento desde el sur a 6 kilómetros por hora y la visibilidad a 10 kilómetros. Está cubierto el cielo, mayormente nublado durante esta primera parte de la mañana y después se irá despejando despacito para llegar a parcialmente nublado. Y creo que el sábado a ver. Va a haber nubecitas, pero la temperatura va a ser mucho mejor.
0: Abba. Qué lindo Abba, el fin Abba, de Abba. Semana. Uy, qué lindo. Bueno, señor Matías.
1: ¿Cómo andamos? Buen día.
2: ¿Qué tal, Mati? ¿Cómo andamos? Día.
1: Qué lindo que está tu abriguito.
2: ¿Me atuendo?
1: Sí.
2: ¿Peludito? Este, no sé si les gusta mucho. ¿Qué les pasa?
0: No, sí, si nos gusta. Sí,
1: te lo elogié.
2: Me miran raro.
1: Pero no, lo estaba observando, porque tiene como un... Es raro, como encaje con...
2: No, es que ayer a esta hora me estaba desarmando, chicos. O sea, entré y era como... Era Sofi de Temu.
3: ¿Cómo?
1: Sofi de Temu.
2: Sí. Después me desarmé durante el día, me seguí desarmando durante el
0: pero,
2: día.
0: Pero pues ya, al contrario.
1: Se le puso un elogio.
0: Tiró un elogio, dijo, qué lindo lo que traes puesto. Vos dijiste... El peludito. Y después...
1: De atrás vinieron voces.
0: Pero escuchá, no, te quedamos bien. Y aparte siempre sabe esto.
2: ¿Qué?
0: Sos quien levanta la imagen del programa.
2: Yo digo, me estoy 3 horas viendo qué me pongo bueno, y después
1: eso.
2: Me digan...
1: Rosy y yo nos cambiamos en milésimas de segundo. Es como el boxe de Kuala
2: igual.
1: Fufu. Entramos y salimos.
2: Sí,
0: yo, por ejemplo, esta semana traje toda la semana el mismo buzo.
1: Sí, bro, no me percate.
0: Sí, no, toda la semana el mismo buzo.
1: Bueno, no digas nada que la gente no se da cuenta.
0: No importa que también la gente se dé cuenta.
1: Che, se baña Rosa y me...
0: Y abajo hubo 2 días que traje la misma remera con la que dormí. Porque dije,
2: no
0: tengo un buzo, ¿quién me lo va a ver?
1: ¿Pero es la digna o la indigna?
0: No, digna.
1: Digna. Está bien.
0: No quiere decir que me entre tan bien. Digna, medio apretada.
2: Ahí, justiniano sí. Pose.
0: Medio justiniano, porque ustedes bueno. Saben que estoy medio leudado, estoy intentando.
1: En invierno nos damos unos permitidos.
0: Por eso, en invierno es que
1: después vienen ensaladitas. Bueno, y ayer que debutó el campeón en Alberdi, que estuvimos allí obviamente para cronicar hoy todo lo que aconteció entre Belgrano y Central. Gran partido, grande Belgrano, sobre todo el primer tiempo. Jugó a un nivel futbolístico altísimo, señores. Irreconocible de momento, las transiciones que hacía Belgrano en cancha a un toque, llegando con profundidad al área del Central.
2: Digno de un campeón, ¿no?
1: Siendo un equipo exactamente, Sofi, que revalidó el título ayer en el primer partido, por lo menos. Obviamente que no siempre en el fútbol se puede jugar bien y ganar. A veces jugás bien y no ganas, a veces jugás más o menos y terminás ganando. Las combinaciones del fútbol pueden ser muchísimas, las variables también. Y ayer Belgrano lo hizo muy bien en su debut. Muchos goles también en Junín, que también abrió la fecha.

0: jugó Boca ayer por Copa Sudamericana. Tenemos el fin de semana con Franco Colapinto arriba del auto. Hoy debuta Instituto, un viernes con Gloria. Mañana juega la Tetera en Santa Fe. Estudiantes de Río Cuarto también juega mañana en el sur. Así que tenemos un gran fin de semana deportivo con todo. Fútbol, automovilismo, tenis. Se viene bien cargadita la cosa.
1: Qué bueno, qué bueno.
2: Sí, estoy buscando en este momento porque vos sabés que ayer cuando publicaba alguna imagen de la cancha, que estaba llegando a la cancha.
1: Ajá. Ah, fuiste a la cancha, claro.
0: Con toda la tropa fue allá.
1: Con todo.
2: Pero no, bueno, nosotros vamos siempre. Ahora estoy tratando de controlarme un poco porque un oyente televidente, vieron que yo les dije que soy muy atento a todo lo que mandan. Muy atento, me gusta leerlo, me gusta entenderlo, me gusta pensar lo que mandan.
0: Analizarlo.
2: Desde la crítica hasta el halago. Cuando alguien halaga, también digo, che, estará realmente bueno. Cuando alguien dice algo malo, dice, estará realmente malo. Y alguien me dijo, sos muy fanático de Belgrano. Entonces dije, bueno, tengo que controlarme. Entonces me mantengo ahí.
0: Te contagiaron.
1: Ah, pero en cuanto a comunicar, decís.
2: Claro, me controlo. Pero quería buscar un mensaje que me mandó alguien ayer. No lo encuentro ahora.
0: ¿Al Instagram?
2: Sí, ya lo perdí.
0: Y buscarlo por palabra clave, bueno, Lupita.
2: No, bueno, no importa.
0: Bueno, Lupita, pone la palabra que te mandó y lo encontrás.
2: No, pero era un canalla que me mandó un mensaje ayer de cuando estaba ahí en la cancha.
0: Un hincha de Central.
2: Dice, prepárense, lo vamos a zapatear. No me acuerdo el término, pero era, prepárense, le vamos a dar un baile.
1: Ajá. Y no le contesté. A Belgrano.
0: Y bueno, el tiro le salió por la culata.
2: No le contesté, pero estoy buscando para contestarle.
1: En un ratito te contestaba, dice.
2: Bueno, 7:11 minutos en la Argentina. ¿Cómo les va? Buen día. ¿Durmieron bien?
1: Sí.
0: Caí rendido entre la almohada.
1: Yo me quedé dormida haciendo unas cuentas. Estaba haciendo cuentas, tata.
2: Ay, viní con la misma calculadora. La calculadora es como tu mejor amigo últimamente. Sí,
1: la tengo ahí. Y los cálculos hay que hacerlo siempre. Encima acá hay cálculos tardíos, ¿viste? Cuando sacás las cuentas del mes. Bueno, pero estamos a fin de mes ya.
2: O sea, es verdad, un poco tarde para hacerlo.
0: Para evitar todos esos cálculos y tomar mucha agua aquí gratis. O hablamos de otro
2: caso. 7:11 minutos en la Argentina. Un poquito de data para toda la gente que arranca la mañana con Más que Bien. Ojalá que arranquen con la pantalla de Telefe, que arranquen con LB2 con 99.7. Recuerden que ya tenemos la señal activada en el Valle de Punilla.
1: Me encanta. 101.7,
2: así que allá también se puede escuchar la radio. Vayan disfrutando y viviendo este programa. Pero arranquen con data, importante.
1: Sí, por supuesto, para transitar por la ciudad de Córdoba. Información importante a esta hora en Más que Bien. Tenemos corte total por obras y pedidos de la empresa Aguas Cordobesas en la calle David Luque, entre Balbals y Rincón, también en Celso Barrios, entre O'Higgins y Carlos Paz, en Avenida Bodero, la mano que viene de Villa Allende hacia Córdoba. Sí, también tenemos más información importante que resaltar en este momento, que tiene que ver con la fecha de los cobros. Sí, jubilados y pensionados nacionales que superan el haber mínimo cobran aquellos DNI terminados en 2 y en 3. Prestación por desempleo, los DNI terminados en 4 y en 5. Y también información sobre el operativo gratuito de testeos de VIH y sífilis, que en la jornada de hoy, viernes 24 de julio, estarán en el CPC Colón, sobre Avenida Colón, al 5300. Bueno, toda esta información importante a esta hora aquí en la ciudad de Córdoba. Sí, bueno, y también, como decíamos, el tiempo. 9 grados, la temperatura actual, la máxima para la jornada de hoy será de 16 grados.
2: Bueno, muy bien, muchas gracias. Vamos a conectar al móvil. Bueno, rápidamente ha mandado la periseñal, así que le preguntaremos cómo está el día, cómo está el exterior.
0: Eso.
2: El señor Leo Perino, más conocido como la Perirola, Perino.
3: Perino, ¿qué pasó? ¿Qué es eso? Todo el equipo, espero que estén muy bien, arrancando con esta luz verde.
1: Perino, una cosa de loco, impresionante,
3: estamos probando luces. No, está, mirá,
2: ay, volvimos, por favor. Está, yo dije, ¿qué tipo de bicho se ha agarrado?
3: No se asusta. No me agarré nada. Estamos jugando con las luces acá. Ahí está, mirá, ¿la ves?
1: Probando, sí. Ahí está,
3: mirá.
1: Una
3: naranja.
1: Cambia de color según la ocasión. Es un camaleón.
3: ¡Claro! Mirá, y esta...
1: No, me encanta.
3: Y la última fue en honor a Belgrano.
0: La roja te queda bien.
3: Ahora somos la perinola camaleón. El camaleón.
0: Claro.
3: Exactamente.
1: ¿Qué cuántas caras que tiene?
3: Hablando de clima, les tengo que contar esta hora de la mañana a la gente que está trabajando, que nos está escuchando, está por salir a llevar a los nenes al colegio y demás. Fría la jornada. Este invierno que va siendo muy cambiante, Javi, porque ayer estaba más agradable y hoy se nota el frío, así que está recomendable para un buzo, una campera.
2: Perdóneme, perdóneme que me meta, Perino. Usted tiene el termostato, está fallando. Vos sabés que, o yo, o el mío, pero no. Hoy es del día de la semana el de mayor temperatura. Tenemos 9 grados en este momento. Y yo al contrario, llegué y dije verano tropical. Para mí hoy hace menos frío que en todos los otros días de la semana.
4: Trambólico.
3: No usted sé, tiene che. Un termostato que acarrea de otros lugares donde estuvo. Pero no. Yo tengo que contarte la sensación. Ayer hacía menos frío, hoy hace un poquito más de frío. El viento se siente a esta hora de la mañana y es lo que hace que tengas que salir un poquito más abrigado. Por más que vos sientas un verano tropical, Javi, nada más que eso.
0: Un verano tropical.
3: Pero bueno.
1: Ahora que estoy destilado, Leito, lo podemos blanquear. Es habitual que a los mobileros nos traten de...
0: A térmicos
1: o que tenemos ahí una...
0: Tiene la piel curtida por estar en
1: claro, una sensación rara. Pero realmente lo que marca la temperatura, por más que nosotros digamos 9 grados, es el viento. El viento, ahora tenemos 6 kilómetros por hora que sopla el viento desde el sur... Claro. Que puede ser un viento frío, ¿no? Entonces claro, eso te va marcando la térmica. Así que sí, es importante esta hora ponerse un abriguito. Y también es muy relativo. Porque...
3: Independientemente del dato.
1: Sí.
3: Sofi, vos sos una mujer friolenta. Perdón que te lo digas.
0: Sí, tensión, escándalo.
1: No.
2: Eso es un poco verdad.
1: Yo escuchá, mirá cómo estoy yo ahora. Tengo una musculosa y esto. Así no puedo salir a la calle, así que cuando me pongo... voy a la calle y me abrigo bien.
0: ¿Por la facha o por el frío?
1: Ahora tengo así claro. Por la facha. Y después tengo que abrigar. Que a otra. Perderé facha.
3: Claro. Antes de irnos a recorrer las calles de Córdoba y contarle a la gente qué va a la agenda de hoy, el dato económico que traemos desde todos los días acá en el móvil tiene que ver con el dólar. El dólar oficial ayer aumentó 10 pesos, 1.510 pesos. El dólar oficial, donde toda la semana estuvo a 1.500 pesos, no es un dato menor. Y el dólar blue bajó 5 pesos su valor, cerró a, lo quiero corroborar, a 1.566 pesos en la jornada del día de ayer. Así que bueno, ha ido como mermando el dólar esta semana y que esto siempre repercute en la economía de los cordobeses y de los argentinos. Así que nos vamos a recorrer las calles de Córdoba para este viernes fresco, pero que les vamos a poner la mejor sonrisa como siempre.
2: Bueno, muchas gracias, Leo. En un ratito volvemos con vos a las calles cordobesas. Presento, venía en el auto manejando,
1: sí.
2: Viniendo acá a la productora.
0: Sí.
2: Y pensaba en algo muy importante, se lo comenté a los chicos que están detrás de cámara. Les dije, hoy pensé que realmente es tan importante cada elemento del programa y por qué me gusta tomarme el tiempo de presentar a cada uno. Porque pensaba hoy, ¿qué pasa si a mí se me rompe el auto y no llego? ¿El programa sale o no sale?
0: Y sale, te esperamos sale. Hasta que llegue, sí. Pero va saliendo.
2: Sí, y ponele que no vengo porque me enfermé, ¿sale o no sale?
0: Sale. Te fuiste a Brasil y salió.
2: ¿Qué pasa si Matías Rivero se le pincha la goma y sale el programa?
0: Sale. Olvídate que sale.
2: ¿Y Sofía Ocaño, sale o no sale?
1: Sale.
2: ¿Pero qué pasa si Dieguito Hernández no viene?
0: Estamos fritos ahí, estamos fritos.
2: Ah, en los sonidos, Dieguito Hernández, ¿cómo le va a quitar? ¡Buen día!
5: ¡Sacá la mano de ahí, carajo!
2: ¿Qué pasa si Ale Gruta no viene, por ejemplo? Y se apaga. ¡Pum! Quedamos acá, ¿viste?
1: Claro.
2: ¿Qué pasa si Belu Ocaño no viene?
1: Está complicado, escuchá, no tenemos guerra, soca, guerra. No tenemos tape.
2: ¿Qué pasa si Jorgito Capdevila no viene? ¿Cómo que no pasa nada? No solamente está acá con las cámaras y las luces y los botones, sino que
0: aparte
2: es un empuje anímico al lado que te va motivando.
1: ¿Y el lento suculento? ¿Quién apaga las luces?
2: ¿Quién desenchufa los prolongadores?
0: No te bajes el precio, bro. Eso es importantísimo.
2: ¿Qué pasa si Analía Romero Acef no viene? ¿Sabés qué? La primera salida se prolonga hasta que termine el programa.
0: Sí, eso es verdad.
2: No tenemos que nos corten.
0: Claro, es verdad. Hacemos un programa XL.
1: Vamos.
2: Bueno, muchas gracias por todo el equipo, a todo el equipo, como siempre, mucha gente trabajando. Está Pablito también ahí en los móviles, con Leo Perino. Está el Gato Fernández, Néstor Pérez, un montón de gente trabajando. Y la parte más importante, ustedes del otro lado, que se prenden con la tele o con la radio, arranca este programa, como siempre, con una muy buena canción.
6: ¡Buen día!

0: Bueno, buen día, buen día, buen día, buen día, buen día, buen día. 7:21 minutos ya en la Argentina, 7:21 minutos en la Argentina. Ya está activado nuestro teléfono WhatsAppero, el WhatsAppero de Más que Bien, porque empezamos a recibir los audios del Más que Buena Buenísima y el Más que Mala Malísima. Más que Buena Buenísima. Más que Mala Malísima. Ayer en la cancha me pasó algo muy lindo, que es encontrarme con gente. Mirá, me encontré con Franquito, que ahora les voy a mostrar un video que le pedí que me grabara. Él no sabe si sabe que lo voy a poner...
1: al aire.
0: Él no sabe si sabe. Está raro lo que dice.
1: Él no sabe si sabe que yo sé lo que no sabe que sabrá.
0: No sé.
2: Él no sabe que lo voy a poner al aire, o no sé si sabe que lo voy a poner al aire.
0: No sé si sabe que lo voy a poner al aire. Yo le pedí, grabame esto y... Claro. Porque me encontré en la cancha ayer con Franco, el creador de él. Llegó el fin de semana, qué alegría que me da. Sí. Ya lo ponemos para aguantar. Él es el padre de Balu y Guille. Fieles oyentes... Y fieles creadoras de audios divinos que llegan todos los días al programa.
1: Gente que banca del día uno.
2: Claro.
0: Como Vicky y Bianca.
1: Claro.
0: Y de repente en la tribuna me saludan unos chicos, voy, nos sacamos una foto, qué sé yo, y son dos chicos que espero que manden un mensaje. No los quiero spoilear.
1: Manden.
0: Pero que también me dicen, nosotros mandamos todos los días un audio, así que me encanta. Que empiecen a mandar su audio hoy viernes con el Más que Buena Buenísima, el Más que Mala Malísima. Pero aparte con él, llegó el fin de semana.
3: Qué alegría que me da.
0: Llegó el fin de semana, qué alegría que me da. A ver, Analía, poné el videito de Llegó el fin de semana con Franquito. A ver.
4: Llegó el fin de semana, qué alegría que me da. Llegó el fin de semana, qué alegría que me da.
1: Ya lo bailaba.
2: ¿Y qué dice?
1: Ya lo bailaba.
2: ¿Qué dice él de haber instaurado esto el fin de semana? Porque generó ahí una cosita. Es el creativo de la radio.
1: Con orgullo.
0: No sé qué piensa haberlo instaurado, no le pregunté, pero lo que sí sé es que tiene muy buena onda y que es genial cómo participa de estas cosas y ya nada, es uno más de... Yo diría que como cada uno de los que está prendido con el programa no se dan cuenta, pero son parte de la mesa.
1: Totalmente.
0: Sí.
1: Totalmente. Sí,
0: sí. Imagínense que nosotros cantemos hoy todos los viernes, llegó el fin de semana, qué alegría que me da, porque un oyente televidente un día mandó un audio,
1: y quedó.
0: Imagínense cómo será que los tenemos en cuenta.
1: Sí, olvídate, que hoy se hizo el himno de los viernes.
2: Tal cual.
0: Ay, sí, me encanta. A ver, pará, ponelo una vez más, por favor.
4: Fin de semana, qué alegría que me da. Llegó el fin de semana, qué alegría que me da.
1: Ya se largaba a bailar.
0: Qué bueno, te digo, no, tremendo, ¿eh? Bueno, entonces ya tenemos ahí el número activado para que mandes tu audio. Reitero, 351-8-157-99-7.
2: Por supuesto que también está listo el WhatsAppero para recibir los cumpleaños, ¿sí? Así que en un ratito les cantamos el cumpleaños a todos y todas las cumpleañeras de la jornada de hoy. Nos tienen que mandar la palabra cumple seguida del saludo que quieran. Si no tienen... Nosotros cuando lo leemos el mensajito, buscamos quién es la persona que lo mandó. Pero si vos nos pones de parte de tal y tal, es más fácil también, por supuesto, al 3518-157-997.
0: Bueno, nos vamos a ir a los títulos informativos, los principales de la mañana. Antes, un mensajito que tengo por acá.
2: Sí.
0: Javi, ¿qué se comentaba en la cancha? ¿Nos afanaron el Mundial? ¿Vos sabés que no se hablaba del Mundial en la cancha?
1: No, lo que sí se cantó en reiteradas ocasiones fue el que nos salte es un inglés.
0: Sí, sí, sí.
1: Pero con una efervescencia.
0: Y sí se aplaudió mucho a los jugadores.
1: Sí.
0: De hecho, hubo homenajes a la escaloneta.
1: Un minuto de aplausos.
0: Un minuto de aplausos también.
2: Ah, bien dicho.
0: Viste cómo se hace el minuto de silencio.
1: En todos los estadios esta primera fecha se va a hacer.
0: Un minuto de aplausos, toda la gente aplaudiendo. Sí. Después los mismos jugadores... con una bandera que decía gracias Escaloneta, gracias Argentina.
1: Sí.
0: Después otra bandera más y al final del programa una sábana igual que la que se usó en el Mundial, la que agarraron los jugadores y tanto lío nos trajo, de las Malvinas son argentinas.
2: Qué bueno.
0: Así que estuvo represente el resultado del Mundial, pero yo creo que los hinchas estaban ahí más enfocados en ese partido y en volver a la cancha. Lo mismo que le va a pasar a los hinchas de Instituto,
1: claro,
0: que les va a pasar el fin de semana a los hinchas de Talleres, que es volver a ver a su equipo, el que dejaron de ver por varios días por
2: el
0: Mundial.
2: Exacto. Por supuesto, ¿se hizo la pausa de hidratación?
1: No,
2: partido de Boca sí se hizo.
1: Copa Internacional sí, torneo doméstico no. Algo que tiene mucho rechazo por el común denominador del futbolero.
0: Y sí, te corta el ritmo, te la baja.
1: Sí.
2: A los 20 minutos
1: se transforma en un partido casi de básquet con cuatro tiempos.
0: No, te la baja un montón. Después de las 8 te lo voy a ejemplificar con algo, pero después de las 8.
2: Bueno, vale.
1: Bueno.
0: Bueno, principales títulos de la mañana.
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3: La Calera denunció una restricción del 80% en el suministro de agua. El municipio implementó un operativo de emergencia con camiones cisternas, mientras continúa el conflicto con la empresa prestadora del servicio. Milei busca liderar un nuevo grupo de la derecha regional. El mandatario inicia en Brasil una serie de giras por la región para impulsar su liderazgo y crear un espacio similar al del grupo de Lima. Los fuegos en Madrid están a punto de fusionarse y obligan el desalojo de 3 municipios más. España enfrenta hace días una situación complicada en los incendios forestales. En lo que va del año han ardido más de 120.000 hectáreas, lo que supone más del triple que en el mismo periodo del 2025. Napoli estrenó una camiseta con profundo vínculo con Argentina. El club italiano reveló su informe alternativo 2026-2027 en escenarios porteños y reforzó la conexión histórica marcada por la migración napolitana y la huella de Diego Armando Maradona.
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0: Eso. Bueno, estoy acá leyendo, ya tengo el WhatsAppero de Magio bien abierto, así que me encanta. Me encanta porque puedo ir chusmeando todo lo que van mandando. Por ejemplo,
1: a ver,
0: dice alguien, Enzo dice, sí. ¿Está rara Ocaño hoy o soy yo?
1: ¿Rara en qué sentido?
0: ¿Rara en qué sentido?
1: Desde lo actitudinal, desde lo, la cuenta, la apariencia.
0: Yo la veo totalmente bien, normal. Espectacular. Espíritu positivo, alegre, sí. Divertido.
1: Como todos los días, digamos.
2: ¿Quién dice eso?
1: No desentona.
0: Enzo.
1: Mirá. Pero ahora viste algo, Enzo, ahora he escuchado
2: Enzo,
1: algo.
2: Dame más detalles, ¿qué pasa?
0: No más detalles, Enzo, por favor, un poco más de información queremos saber.
1: Sobre Sofiana ahí, por favor, contame.
2: Dame data,
0: chicos, está frío ustedes porque no están en la calle trabajando. Yo estoy bajando ¿sí? camiones y está helado.
2: Lo leí, conocido.
0: Se quedó sin la grapa, Perino, por eso tiene ese frío. Sí,
6: puede ser. ¿Andas con frío?
0: ¡Anda con frío!
2: Desde Ticino, dice, acá estamos con mi hijo Misael, mirando como todas las mañanas, más que bien.
0: Bueno, está lleno ya de mensajes de feliz cumpleaños, así que vayan mandando porque vamos agendando para que en un ratito les cantemos. ¿Tenemos la buena de la mañana?
2: Sí, tenemos la buena de la mañana. Tiene que ver con una construcción por parte de científicas de la UBA que han desarrollado un sustituto de plástico que se degrada en 5 semanas. Ha sido desarrollado por investigadoras del CONICET y también de la UBA, como decíamos. Esta creación de estos materiales con plásticos, digamos, con este plástico biodegradable que nos aleja un poco de los plásticos convencionales. Se trata de un film elaborado con almidón de mandioca y residuos de yerba mate. Estamos viendo las imágenes allí para los que nos estén mirando por Telefe y está pensado principalmente para sustituir envases de alimentos y otras aplicaciones donde hoy se utiliza un tipo de plástico de un solo uso y que tranquilamente se puede reemplazar por esto que estamos viendo. Lo bueno es que se degrada en apenas 5 semanas si tienen contacto con la tierra, mientras que un plástico tradicional puede tardar entre 100 y 500 años, así como escuchan, entre 100 y 500 años. Esta tapita que tiramos nosotros, en algún parque, ¿no? Erróneamente, estoy segura que se nos cayó, ¿no? Eso tarda entre 6 y 500 años en degradarse. O sea, lo importante que es que tiremos esa tapita, aunque parezca mínima, o ese papel, dentro de un cesto de basura, ¿no? Además de ser biodegradable, también se destaca porque no genera residuos contaminantes persistentes, ¿sí? Y también aprovecha materias primas de origen vegetal.
0: Así muy que, bueno, muy
2: felicitaciones
0: bueno.
2: Para estas científicas que han desarrollado este tipo de material amigable para el medio ambiente.
0: Bueno, perdóname que cortemos todo porque estamos en caballeros. ¿Qué es? Son las 7:30 de la mañana. 7:30 minutos en la Argentina y hay que presentar el himno de Más que Bien.
1: Vamos, dale.
0: 5, 4, 3, 2, 1. ¡Vamos!

0: Cami y soy del colegio Robles.
1: ¿Robles?
2: Ajá. Saludos para todos los del Robles.
0: Voy a decir esto. Muy, pero muy. Buen día, buenas tardes, buenas noches, Córdoba, Argentina, mundo y otro punto. La hello, hello, hello.
1: Eso Mini Rosenberg.
0: Muy bien. Hasta luego.
3: Hasta luego. Qué genio. Qué maestro. Nueve años del Robles ya. Mira, escuchame una cosa.
1: Futuro conductor.
3: Viene él acá, se sienta acá. Hace el programa.
2: Cuando faltaste vos, bro, nos pusimos de acuerdo con Mati con Ro para decir una parte cada uno.
1: Y a nadie le salió como él.
2: Y a nadie le salió como él, ni tampoco hay otro que manda también un oyente que manda audio.
3: Excelente, muy bien. Bueno, estamos preparando los conductores de Más que Bien del futuro.
2: Claro. Totalmente.
4: En algún momento lo vamos a soy Pachi. Una que buena, buenísima es que. Llegó el fin de semana, qué alegría que va.
3: Llegó el fin de semana,
4: qué alegría que va. ¡Vamos!
3: ¡Vamos, Pachi! ¡Vamos!
5: Hola chicos, soy Guille. Y más que buena, buenísima, es que me voy a la casa de mi tía. Y la segunda cosa es que llegó el fin de semana,
6: qué alegría que me da. Llegó el fin de semana, qué alegría que me da.
3: Un beso grande para tu tía también.
5: Qué alegría que me da. Y más que buena, ¡felicidad!
3: ¡Sí!
7: Hola, más que bien. Qué buena, buenísima. Es que llegó el fin de semana. Más que buena, buenísima.
1: Buenísima.
3: Ustedes no saben lo bien que me hace escuchar todas esas voces de la mañana. No, no sé por qué, pero me pone bien, me pone contento. La verdad que estoy chocho.
8: Bueno, buenísimo, es que me voy a ir a la playa.
1: ¡Epa!
9: ¡Más que buena!
1: ¡Buenísima!
9: ¡Buenísima!
3: Sí, ¿qué vas a la plaza? Lo divertida que es la plaza, por favor.
1: La playa, le entendí yo.
3: Ah, la playa.
1: Playa.
2: Ay, yo también entendí
1: duda.
2: La plaza.
1: A ver, para ponerlo nuevo. Pará, sí, yo entendí playa.
2: Paremos todo y paremos.
8: Escucha. Bueno, buenísimo, es que me voy a ir a la playa.
1: A la playa.
3: Razón,
1: voy
3: no.
1: a la playa con malla amarilla.
3: Pero es más que recontra buena, buenísima.
1: Sí, es increíble.
2: Si en la playa seguramente hay una plaza.
1: Yo nomás sé que estoy en la playa cuando guardo el auto en el coche.
3: Sé que me encanta también cómo dicen el LB2.
1: Hola, el LB2.
3: Mira, mira, escucha, ponelo una vez más.
8: Hola,
1: LB2.
3: Me encanta. Bueno, mucha suerte en la playa. Disfrutá mucho, junta mucho caracol.
2: Sí,
10: mañana tengo campeonato. Sí. Entonces, más que buena, buenísima.
3: Buenísima, muy bien, Lucio. Hola. Que te vaya lindo.
11: La radio la dos, soy Cata. Y la más que buena, buenísima, es que hoy mi prima Cande se recibe.
1: ¡Epa!
11: Esto es para vos, Cande.
9: ¡Suerte!
1: ¡Ah! ¡Qué lindo! Toda la familia. Ahí.
3: Cande, mira qué buena onda la
1: qué
3: familia.
1: Qué importante hoy, ¿no? Para Cande, sí. ¡Qué fecha!
12: Hola chicos, soy Juani y mi más que buena, buenísima, es que ayer me volví a encontrar a Javi en la cancha de Belgrano junto a mi hermano. Más que buena, buenísima. Y así como lo conozco a Javi, espero conocerlos a Mati y a Sofi.
1: Bueno,
2: cuando quieras.
3: Mira, vos sé que recién les contaba.
2: No me vas a ver en la cancha de Belgrano, no me vas a ver, pero bueno.
1: A mí sí.
3: Bueno, pero un día podés pasar.
2: O puedo ir a hacer algún móvil.
3: Claro.
2: Voy a hacer móviles ahí.
3: Sí. Che, les contaba recién, en interna les contaba.
1: Sí.
3: Lo de Juan y lo de todos los chicos que aparecen, Antonio.
1: Que te pegaron un grito y fuiste a.
3: Sí.
1: A la
3: toda la gente que está en la cancha que ve el programa, un beso grande.
1: ¿Cuánta gente? Sí.
13: Hola, soy Emma y mi más que buena, buenísima, es que llega el fin de semana, qué alegría que me da. Llega el fin de semana, qué alegría que me da. Más que buena, buenísima.
1: Muy linda, Emma.
14: Hola, Radio La 2. Soy Juani. Mis dos más que buena, buenísima son la primera que llega el fin de semana, qué alegría que me da.
6: Llegó el fin de semana, qué alegría que me da.
14: Y la segunda más que buena es que mi tío cumple. Más que buena, buenísima.
3: Buenísima.
1: No, estamos ahí, cumple el tío.
2: Mensajito con el nombre del tío.
3: El tío de Juani, voy a cantar.
1: El tío de Juani. Eso.
15: Hola, más que bien, somos Delphi y Jena. La más que buena, buenísima, es de que... Llego el fin de semana, qué alegría que me da.
6: Llego el fin de semana con alegría que me da.
15: Más que buena, buenísima.
16: Hola Javi, hola chicos. Llego el fin de semana, qué alegría que me da. Llevando a Marianela al colegio, último día y empezar a disfrutar el fin de semana.
17: Hola chicos, ¿cómo están? Los veo todas las mañanas y mi más que mala malísima es que hoy tengo que rendir matemática. Ay, y no estudié nada.
2: No,
17: más que mala, eso, malísima. Y saludos, me llamo Mateo.
1: Bueno, Mateo, bueno,
3: escuchá, te hacemos la sacudida nuestra de los huevos de
1: huevo. Que
2: te baje esa información que no leíste, que te baje así por...
1: Esperemos que rinda después de las 8:30, cosa que le llegue la suerte.
3: Sí. ¿No vieron el videito de los otros días que fue viral en las redes del que se para delante del camión de caudales?
1: No,
3: hace con la seña, con las manos.
1: Para, invoca el dinero.
3: Invoca el dinero. No, es buenísimo, es buenísimo.
18: Lo más que bueno,
3: Guachito, es. Llego
18: el fin de semana.
3: Qué alegría que le da, Lina, vamos.
18: Llego el fin de semana, qué alegría que le da.
19: Sí, vamos, que la más que buena, buenísima, es que ganó Belgrano y llegó el fin de semana, qué alegría franquito que me da.
6: Llego el fin de semana, qué alegría que me da.
3: El ritmo lo lleva en la sangre.
19: Buenísima.
3: Qué maestro.
1: Qué lindo, ¿no?
3: Bueno, escuchen una cosa. ¿Sí? Lo tenemos que cortar acá porque está lleno.
1: Sí, podemos estar haciendo un programa de esto.
3: Sí, claro. Puede ser un programa entero de audios de la gente haciendo el más que bueno, buenísimo, el más que mala, malísima. Lo agradezco todos los días. 7:38 fue el himno de la mañana con esa frase que te recomendamos que repitas vos también. Todos los días manifestando que sí, hoy todo va a salirme bien.

0: Ahí está la música de Los Piojos para hacer como Ali. Esta canción es buenísima.
1: ¿Qué tema cuando salió? ¿Cómo pegó, no? El tema este.
0: Yo lo usaba mucho para... Bueno, yo mucho tiempo trabajé de animador de boliches.
2: Ajá. Claro.
0: En mis épocas de juventud. Había boliches. Nada, claro, porque yo trabajé en la radio. Yo trabajé en radio hace... un montón de tiempo.
1: Nació en la radio. Claro. Arriba una consola.
0: Pero bueno, en ese momento estaba trabajando en radio.
2: Sí.
0: Y me contrataban de muchos boliches.
1: Deportes, se lo recuerdo. Corre el año 1954.
0: Sí, sí, sí. He trabajado en...
1: La.
0: He trabajado en el boliche La Osa.
1: Gracias, Javier Rosen.
0: En Nueva Córdoba.
1: Conductor gastronómico.
0: En una fiesta que se hacía en Córdoba que se llamaba Tu Noche al Costo.
1: Lo que decís esa noche.
2: De la cabeza,
1: hermano.
0: Te la pegabas en la pera.
1: Sí.
0: He trabajado en La Negra.
1: Ajá.
0: En Villa Allende.
2: Ese no me suena.
1: No lo conozco, bro.
0: Sí.
1: Soy otra latitud.
0: En La Barra Boliche, acá en Córdoba Capital.
1: Ya está más cerca de mi casa. Sí.
2: La pista esa profundita.
1: México, sí, cielo sí. Y. ¿Cuál era la otra?
2: No recuerdo.
0: No me acuerdo ahora mucho.
1: México
0: era
1: la pista más tropical, la de abajo.
2: La de abajo.
1: La del medio, no me acuerdo. Y cielo era más electrónica.
2: Qué boliche, ¿no? Pero no me gustaba porque hacían mucha selección ahí en la puerta. ¿Así? No sé si seguir haciendo así.
1: Mira, mira que entraba yo, ¿eh? ¿Vos estás seguro que hacían selección?
2: Sí, hacían.
0: No creo entonces.
1: No creo, bro.
2: Sí, vos no. No, eso
1: no. Yo entraba como loco.
0: Sí, vos decís, yo no me acuerdo.
1: Yo no reboté nunca.
2: ¿Qué sí, época? Yo he estado en la fila esperando para ingresar y he visto.
0: He animado en La Abuela Valentina.
2: La Abuela Valentina.
0: Sí. Me he animado por un montón de boliches y después, de aquel Córdoba, no me acuerdo el nombre, pero en todos los que se te cruce por la cabeza, en todos. Yo era el que estaba con el DJ.
1: Que decía,
0: ¿dónde están las chicas solteras? Palma, palma, palma, palma. La gente de Talleres, la gente de Belgrano, la gente de Boca, la gente de River, Así era. Por ahí regalaba algún Fernet, algún séptimo regimiento, que era un trago que se tomaba en ese momento.
1: Livianito.
2: Hay uno que el no sé qué de Pitufos, ¿se acuerdan?
0: Claro, sí, exactamente. Sí. Qué épocas. Sí. Y sí me acuerdo que usaba este tema. Este tema de Los Piojos, como Ali, era un tema que te levantaba mucho, viste, que estabas ahí, el boliche empezaba a bajar un poquito y el DJ decía, llegó el momento. Y ponía ese tema.
1: Ahí está Pedro y dice, mira, Ibiza era la pista del medio.
2: Ahí está, mirá.
1: Después México de Cumbre Cuarteto y Cielo pista de rock, ahí en la barra boliche.
0: Sí,
1: como sabe Perino, ¿eh? Lo dejaban en
2: ese momento. ¿Qué más ponen por acá? Por el tema que hace referencia.
0: Qué lindo momento. Sí. Había algunos temas que eran para eso, para activar la noche. Después el tema de Turf, no tengo tiempo también, para saber.
1: Ese
0: era otro tema.
1: Era de agite.
0: Sí, yo le decía al DJ, corta todo. Y el DJ, ¡zoom! ¿Qué pasa esta noche en Córdoba? No tengo tiempo.
2: Qué
0: y
2: bueno.
0: Se ponía un poco desarmado que estaba muy bueno.
2: Locos.
0: Dulce nena mía de los Guns N' Roses también.
3: A mí cualquiera me viene bien.
0: Momento es. Hoy ya no estoy para animar un boliche.
2: ¿No? ¿Te animás una pasadita más por algún cheboli?
1: Tenía que actualizar los temas nada más. Pero sí.
2: ¿Llegás a qué hora arrancan ahora los boliches? A la una, como siempre, supongo.
1: Claro,
2: ¿no?
1: Yo no sé.
0: No, siempre. De hecho, mi participación en el boliche arrancaba tipo 2 de la mañana.
2: Claro,
0: arrancaba tipo 2:30 y le pegaba fuerte hasta las 4.
2: Claro.
0: Y después ya me relajaba.
2: Medio por acabar la nafta, arriba.
0: Después de las 4 la gente ya estaba en otro planeta.
1: Sí.
0: Bueno, hablemos de Belgrano, Mati. Antes una cosita que recién preguntaba a alguien sobre el tema de la Argentina y el Mundial, que es verdad que me decía recién Juli, que también el humo que pusieron para cuando ingresó Belgrano, viste, el humo de colores que tiran, celeste, esta vez armaba el humo los colores de la bandera argentina.
1: Exactamente, celeste y blancos. Y Belgrano, viste, que tiene esa costumbre de ahora de apagar las luces del estadio cuando entran los equipos. Y después cuando volvieron las luces estaba el humo invadido en toda la cancha.
0: Sí.
1: Estaba lindo. Bueno, hablar de Belgrano, que ayer hizo el debut. El campeón defensor del título, el Pirata, le ganó a Central en un altísimo, pero altísimo nivel de juego en el primer tiempo. La verdad que se floreó, prácticamente lo borró de la cancha Central en el primer tiempo. Jugó muy bien y el gol es un reflejo de esto que estamos hablando. Apertura de Celarayán por izquierda, cambio de frente para que controle Rigoni. Pase al medio, rebota el Mudo Vázquez de primera. Todo esto a un toque, salvo el de Rigoni que arrastró 2 o 3 controles. Y después terminó definiendo Ubita Fernández, el hombre que se vistió de héroe ante Argentinos Junior y ante River. Le tocó ser nuevamente el protagonista de la historia Pirata. Ubita, metió el primer gol, el que le daba la victoria parcial a Belgrano. Bueno, viste que se metió de rompirraje en el equipo porque aparentemente la previa iba a Pasarini y terminó jugando él. Lo propio para el arquero, atajó Manuel Vicentini cuando Thiago Cardozo venía siendo el arquero, un cuadro febril, lo dejó afuera del partido. Ahí estamos repasando el gol en pantalla. Rigoni toca hacia medio para Ubita, Ubita para el Mudo y el Mudo de primera la devuelve para Ubita Fernández, que convirtió lo que fue el primer gol del partido. Ganaba Belgrano, parecía que Central de a poquito empezaba a llegar y una pelota parada, un centro que partió desde la izquierda para que la peinen en el corazón del área y llegara Fernández por detrás de todo. En principio lo invalidaron por offside, luego de la revisión del VAR, Zunino dice por los altos parlantes que el gol es válido porque estaba habilitado el número 18 de Central, Fernández, y con ese gol le ponía empate al partido, empate que quizás empezaba a tomar un poco de justicia porque ya en ese momento ya reaccionaba Central, ya Manu Vicentini había sacado unas buenas pelotas de gol y Belgrano fue al estilo de lo Belgrano, de lo que es este último tiempo, un equipo que aparentemente nunca se da por vencido, que siempre tiene una más, el ruso que movió el banco de suplente, metió a Ramiro Hernández y González Metilli y ellos fueron los encargados de la remontada. Ramiro Hernández le pone un pase en la media luna a Francisco González Metilli, que se perfiló, se amacó, abrió el pie y la clavó contra el palo derecho del arquero Conan Ledesma, el arquero de Central, este buen arquero que tiene el canalla, y con ese gol le daba el 2-1 y la victoria al conjunto pirata.

0: Bueno, vamos a las efemérides del día de hoy. 7:49. ¿Saben cómo vamos a hacer? Te damos un tiempito mientras jugamos con la fecha, con el número de día, con la gente famosa que nació un día como hoy.
1: ¿Quién?
0: Te damos ese tiempito para que mandes tu mensaje con la palabra cumple. Y después de la palabra cumple, el nombre de tu tía, el nombre de tu papá, el nombre de tu hijo, el nombre de tu prima, el nombre de tu abuelo, el nombre de tu compañera de trabajo, el nombre de tu compañero de facultad, el nombre del chofer del bondi que sabes que cumpleaños.
1: ¿Entra un firu? ¿Si cumpleaños hoy?
0: Sí, por supuesto.
2: Bueno,
0: mandanos a quien vos quieras que nosotros saludemos en el día de hoy y le cantemos el feliz cumpleaños bien, bien fuerte.
1: Bien.
0: Hoy es 24 de julio.
2: Sí.
0: ¿Tiene calculadora abierta?
2: ¡No! Estoy viendo los cumpleaños.
0: A ver, escuchá, te propongo algo.
2: Dale.
0: Te propongo algo.
2: Chodoso que son.
0: Te propongo algo, mirá.
2: Dale.
0: Hoy voy a hacer todo este juego, pero vos tenés que tener las manos así.
2: Bueno, voy a sacar. No, voy a sacar la cuenta con
1: arriba,
2: la
1: mano. Arriba,
0: así, mirá,
1: manos
0: así,
1: hacia arriba.
0: Manos así. Manos así.
1: Quiero la mano de acá.
0: Pero no tenés
1: arriba.
0: Que bajarlas nunca, ¿no? Tenés
2: que en la secundaria era media rebelde, ¿no? Me decían las manos así, la ponía acá.
0: Ahí está, muy bien, muy bien. Esto para la gente que va escuchando la radio, como ya hace trampa con los cálculos y saca calculadoras de todos lados.
2: No me dejan usar mi calculadora.
0: Manos arriba.
2: Arriba, mirá, arriba.
0: No lo hace.
2: Dale.
1: Mira, no me agarra ni gasto.
0: Hoy es 24 de julio, el 225º día del año. O sea que es el día número
2: 205.
0: Perfecto. Escuchá, hoy te va a salir de maravilla. Está súper fácil.
1: Facilazo.
0: Hoy no tenés que dudarlo, nada. Si van 205.
2: Sí.
0: ¿Cuántos quedan para que termine el año? Arriba de la mano.
3: Recalculando.
2: 160.
0: ¡Sí!
1: Correcto, muy bien.
2: Redonda la cosa.
0: Sí, perfecto.
2: Sí, ayer,
1: es una luz, es una calculadora humana.
2: 161, número Capicúa, no sé qué, me dijo Javi, yo tengo memoria.
0: Pero bien. No te hace falta, solamente tenés que pensar, si van 205, tiene 365.
2: O sea, redondito la cuenta.
1: Sí. No guarden el disco duro, cosas
2: no
1: así.
2: Guardo, nada, no, no guardo.
0: Bueno, ¿cuántos días quedan para que arranque el Mundial, Matías Rivero?
1: Oh, qué sé yo. Oh. ya me he relajado yo.
0: Y todo manija el tipo, no.
2: ¿Qué le vamos a preguntar? ¿Para que arranque qué?
0: Bueno, algunos famosos que nacieron un día como hoy, mientras mandás el mensaje al teléfono 351-8-157-997. Año 1783, nace Simón Bolívar. Militar, estadista y político venezolano libertador de América del Sur.
1: Simón.
0: Ya, bueno, falleció.
1: Sí, obvio, beso al cielo para don Simón.
0: Año 1930. Ah, este lo agregué porque al principio no encontré. Es que no, tengo pocos famosos. Entonces encontré este y dije, bueno, lo meto.
2: Bueno, acá hay muchos.
0: Viste que a veces encuentro alguna persona que es desconocida, pero que me guste el apellido.
2: Rarivel, sí, claro. Y yo leí todos raros. Nombres raros, difíciles.
0: Año 1930 nace Eduardo Manchón, futbolista español.
1: Oye, Manchón, desmanchado.
0: me gustó el nombre, le mandamos un beso al cielo también, porque también, bueno.
1: Ya, está entre nosotros.
0: Año 1955 nace Patricia Palmer, actriz argentina.
1: Ah, mira, Patricia.
0: Año 1964 nace Gabriel Fernández Copelo.
1: Muy bien.
2: Mira.
0: Más conocido como Vicentico. Muy bien.
1: Usted fue siempre así.
0: Capelo.
1: Y vos dijiste Copelo. Bueno, le cambiamos la boca, ¿cuál es el problema? Es Rosy me lo raza.
0: 1969 nace Jennifer López, actriz y cantante estadounidense.
1: Esa sí la saben todos, ¿no? Están todos diciendo APA.
0: Bueno, Capelo, ya está. Todos en bola. Ya está, no tengo ninguno más.
1: Yo tengo un planito acá de los deportistas. Dale. Hoy cumpleaños Ignacio Malcorra, el melenudo Malcorra, Claudio Aquino, que está jugando en el Colo Colo, también argentino, Cristian Ordóñez, y mi amigo Alejandro Rébola, jugador de Racing de Nueva Italia, que está lesionado, recuperándose, así que feliz cumple el Ale.
0: ¿Sos amigo de Rébola?
1: Sí, muy buena onda tenemos el Ale, muy buena onda. Bueno, piola el Ale.
2: Bueno, y cumpleañeros de oyentes televidentes en la jornada de hoy, los saludamos fuertemente a Juan Pablo Gauto, que cumple años, los queremos mucho, sus primas Lola y Ana. Padrino Nacho, todos te quieren, mirá.
0: Feliz cumpleaños, muy feliz cumple para Reggie, que está cumpliendo 5 años. Dice que todas las mañanas, camino al cole, pide su programa favorito.
2: Ay.
0: Se canta todo, el himno, los cumples, todo.
1: Epa.
0: Te amamos, Reggie, mamá, papá y los tres hermanos. Reggie, feliz cumple.
1: Feliz cumple.
0: Ey, 5 años y pide su programa favorito.
1: No, ya está.
0: Qué lindo.
2: Muy bien.
0: Vamos, Regi.
2: Feliz 77 para mi amada madre Olga Íbalo. Dice que hoy nos espere con mates. Ajá. Que torta hay y mucha.
1: Qué lindo.
2: Dice por acá Gaby Santi.
0: Olguita, más vieja pero más linda. Feliz cumpleaños, Olguita.
1: Happy birthday.
2: Me encanta. Por acá dice, cumple Gonzalo Montenegro. Le mandamos un bendecido día.
1: ¿Y Gonza?
2: De parte de su hija Paz, aparentemente. Después por acá tenemos...
0: Un beso grande, feliz cumpleaños.
2: Sí, feliz cumpleaños para mi bisnieto, Benjamín Sánchez. Fue el 12, pero el sábado le hacen la fiestita, cumplió 7 años y es fanático de Milo J. Dice por acá, no es
0: bueno, tanto. Bueno, Benja, feliz cumpleaños, Benja. Te vamos a buscar un tema de Milo J para vos en el programa de hoy.
2: Me gusta esa, ¿eh? Qué bueno. Acá dice, quiero que saluden a mi hermana Karina Vega, que cumple años hoy, los quiero. Son mi compañía fiel de todas las mañanas. ¿Es Marina Vega? Es la mujer del Dandy. Es la mujer del Dandy.
1: ¡Epa!
2: O sea, hoy cumple la hermana de Marina, la cuñada del Dandy. Claro, Karina Vega.
0: Mirá cómo quiere quedar bien con toda la familia, ¿no? Y te... Sí.
2: Ella mandó acá. Acá dice, feliz cumpleaños, dice, para mí. Les cuento, soy viejita de 69 años, pero lo verdaderamente importante es que hoy cumple un añito mi primera nieta, Lucila, dice. Así que le mando un besito grande para
0: Lucila,
2: ella.
0: Lucila, un beso grande, feliz cumpleaños, que le graben este saludo para que en algún momento del futuro para... ¿Cuántos hijos que tiene la
1: no
0: que
1: es
0: dijo
1: vieja,
0: que es vieja?
2: 69.
0: Y 69, decir que sos vieja, ¿qué te pasa? Claro.
2: ¿Se imaginan a esta edad, dice, tener una inmensa felicidad? ¿Podrían saludarla? Se los agradezco de todo corazón. No, soy fan de ustedes.
0: Te mandamos un beso grande, especialmente para tu nietita de un año.
2: Lucila, ahí está. Bueno, y estos son los cumpleaños de la jornada de hoy.

0: Juani, el hijo de Juani Federico.
1: Eso.
2: Que los cumpla muy feliz.
0: ¡Feliz cumple! ¡Feliz cumpleaños para todos!
1: ¡Arriba!
0: Bueno, un datito antes de presentarlo al movilero. Quedan 1.418 días para el inicio del Mundial de Fútbol 2030, programado para arrancar el 8 de junio del año 2030.
3: Empiezo con ese cuento todos los días.
1: Otro dato.
0: Es buena, te digo.
3: Si me va a ser eterno el Mundial, si hago eso.
0: Escuchame una cosa, hacela.
3: Aparte, ya está puesta la fecha también.
0: Sí, está puesta.
3: ¿Es el 8 de junio del 2030?
0: 8 de junio del 2030.
3: Mira, vos no sabías que el 8 de junio del 2030.
1: Chicos, un accidente en circunvalación pasando a la salida de la ruta 19, anillo interno, a manejar con precaución en el sector. Nos mandan aquí reporte 55.
0: Bueno, muchas gracias por mandarnos. Recuerden que cualquier información que quieran mandarnos y compartirnos para que también lo hagamos visible a través de la radio o la tele, por favor lo mandan, ¿eh? Aviso de accidentes, calles cortadas. Vamos al móvil. Está Leo Perino, la Perinola. Buen día, Perino.
4: Estamos acá en Sarmiento, el 480, que es uno de los dispensarios del centro de salud que tiene la Municipalidad de Córdoba, de los 12 que tiene repartidos en toda la ciudad, porque el dato es, mañana sábado, la Municipalidad con sus centros de salud o de disposiciones de emergencias médicas y los hospitales de la provincia de Córdoba, tanto en Capital como en la provincia en general, en el horario de 9 a 15 horas, van a llevar adelante jornadas de vacunación gratuita, puntualmente para niños que no hayan completado el calendario de vacunación, de inoculación, puntualmente por las infecciones respiratorias que hay habitualmente en esta época del año. Así que el dato que queremos contar en el móvil es todos los centros de salud municipal. Nosotros estamos acá en uno que está ubicado en la calle Sarmiento del 480, pero todos los centros de salud municipal y los hospitales de la provincia de Córdoba, tanto en Córdoba Capital como en la provincia, mañana sábado de 9 a 15 horas van a llevar adelante jornadas de vacunación para todas las edades. Todas las edades deben presentar el carnet de vacunación y el documento, y es por orden de llegada a la atención, pero puntualmente el foco está puesto en los niños que no hayan completado el calendario de vacunación y lo pueden aprovechar el día sábado, que la gente por lo general no trabaja o tiene algún tiempito para poder realizar dicho trámite. Lo que queremos contarle a la gente que nos ve por la tele y la que nos está escuchando por la radio, jornada de vacunación mañana sábado en toda la provincia de Córdoba, y lo queríamos contar acá en el móvil de la Perinola. Javi.
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0: La canción se llama Entrar, no, Entra en mi vida. Entra en mi vida.
1: Desacatado.
0: Yo te lo pido. Desacatados.
1: Eso.
0: 8 o 4 minutos en la Argentina. Hoy es el Día Internacional del Autocuidado. Muy importante esta fecha. Es el Día Internacional del Autocuidado, para recordar que el autocuidado es todos los días 24 horas.
2: Tal cual.
0: Todos los días 24 horas, desde una buena alimentación.
2: Bien.
0: Un buen descanso,
1: sí.
0: Un buen cuidado médico, control médico.
2: Ponerse crema en las
1: mental,
2: manos.
1: Mental, sobre todo.
0: Sí, sí, sí.

0: lindo.
1: ¿Cómo estuvo en el Mundial de los Estados Unidos esos tequilas?
0: Ahí el año pasado fui a grabar una publicidad a un hotel que
2: ¿en México?
0: Tenían una temática mexicana. Ajá. Y me hicieron tomar tequila.
1: ¿Y te gustó?
0: Lo que pasa es que no había comido ni tomado nada en todo el día. Fuimos, grabamos la publicidad y ahí yo no me acuerdo bien nunca el orden. Ahí me lo dijeron, viste, que tenés que chupar el jugo de un gajo de limón.
2: Sí.
1: La sal.
0: Después tenés que chupar sal que te pones entre los dedos.
2: Sí. O al borde.
0: Pero no me acuerdo
2: vaso.
0: Si es primero la sal, después el limón y después el tequila, o si es primero la sal, después el tequila y después el limón.
1: Sal, limón y tequila, dice.
0: ¿Cómo es la canción?
1: Yo te quiero con limón y sal.
2: Te quiero que tan
0: que estás. No me acuerdo, pero lo que sí sé que me quedé con...
1: Yo no consumo ese destilado, así que no te podré ayudar.
0: No, yo tampoco, por eso no lo sabía. Pero sí, me acuerdo que quedé medio mal.
2: Porchi.
1: Pero
2: Porchi.
1: Pega. Como trompa de Tyson.
0: Que te pega y nunca te despega.
1: Claro.
0: Bueno, día del intérprete musical. No sé cómo se llama el tequila que viene con un gusano adentro.
1: ¿El de José Cuervo?
0: Dicen que si te comes ese gusano...
1: Sí.
0: ¡Po! Bueno, reitero, día del intérprete musical y hoy es el día del DJ argentino, el DJ. Mirá vos, el Gato Fernández, nuestro compañero.
1: Para todos los DJ.
0: El DJ Pepe Gato Garabato. Fernández, feliz día.
1: Sí.
0: Pepe Garabato.
1: Sí, sí.
0: La Chancha Muñoz, yo me acuerdo de un montón de DJ. Bueno,
1: Martín
0: feliz
1: Huergo.
0: Día para todos los DJ. Martín Huergo.
1: Claro. ¿Cuántos DJ copados en Córdoba, no?
0: Sí, un montón.
2: Te estoy buscando acá el nombre de esta bebida.
1: Tequila.
2: Ay, la tequila. Acá dice mezcla artesanal, no sale el nombre.
0: Bueno, vamos a los principales títulos.
2: Monte Albán. Monte Albán.
0: Puede ser, la
2: ¿puede
0: marca.
2: Ser?
0: Puede
2: sí,
0: ser.
2: Sí, la marca.
0: Bueno, vamos a los títulos informativos y ya venimos.
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4: Convocan a un sirenazo para este viernes en apoyo a los bomberos voluntarios. Desde la Federación Provincial llamaron a la comunidad para que ayude a visibilizar la falta de respuesta por parte del Gobierno Nacional respecto a los fondos. Javier Milei viaja a Brasil para reunirse con Flavio Bolsonaro y profundiza la tensión con Lula da Silva. El presidente, además, será recibido con honores por el gobernador de San Pablo y participará de la Convención Nacional del Partido Liberal. La ONU instó a la evacuación de 6.000 marineros atrapados en el Estrecho de Hormuz. El alto comisionado por los derechos humanos pidió que las partes en conflicto trabajen con urgencia para facilitar el paso seguro. Belgrano destronó el título de campeón con un triunfazo ante Rosario Central en Alberdi. El Pirata se impuso por 2-1 con goles de Ubita Fernández y González Metilli. Fue por la primera fecha del torneo clausura.
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0: 8 de la mañana, 8 minutos en la Argentina. 8 y 8.
1: El 8 y 8.
0: ¿Saben qué?
1: ¿Qué?
0: Ay, siento, perdón una cosa. Esto es televisivo 100% porque la gente en radio no lo puede ver.
1: Pero
0: recuerden lo mismo, aquellos que están escuchando en radio. Recuerden, porque esto me encanta destacarlo. Que si entran, prueben ahora. Si entran, no los que van manejando un auto y escuchando la radio, pero si estás escuchando la radio en algún lado. Probá a entrar desde tu teléfono o la computadora. Entrá a www.lb2.
1: Sí.
0: Con letra, todo ya con estoy. Letra. L, B, corta, D, O, S. lb2.com. Entrá a lb2.com. ¿Estás entrando ahí en vivo?
2: Sí. Entré.
0: Fíjate lo que pasa. Arriba lo que pasa. Estoy esperando. Se está cargando.
1: Loading.
0: Se está cargando, quiero ver, porque por ahí estoy tirando sanata.
2: No, yo es mi retorno durante todos los días.
0: Ahí está, perfecto. ¿Sí?
1: Ahí está, listo.
0: Si entras desde el teléfono o la computadora, pones lb2.com y se ve el programa en vivo en la pantalla de tu teléfono.
1: Epa.
0: O en la pantalla de tu computadora.
1: Ahí está.
0: Así que bueno, para toda la gente que nos ve a través de Telefe, y si no nos ven por Telefe porque no pueden, porque están con la computadora en algún lugar, ponen lb2.com, aunque sea un ratito, viste, para pispear qué pasa.
2: Claro, sí, para vernos la cara.
1: Lo deja de fondo mientras está laburando y pone pantalla, y cuando quiere ver algo que está pasando en la pantalla, se da vuelta y lo mira.
0: Bueno, esto lo decía, ¿por qué? Porque siento que ahora la mesa está muy vacía, eso quería decir.
1: Ah,
0: que teníamos antes la bandera argentina, las copas, y ahora que ya no tenemos más la bandera argentina, mirá. Yo la bandera la dejaría lo mismo. Total.
1: Tiene como un kilómetro la mesa, mirá.
0: Es verdad, tenemos un kilómetro de mesa para meter facturas.

0: Yo pondría 5 o 6 salames feteaditos, media horma de queso y una 5 tire pan.
1: Estoy con vos.
0: Y que venga que quiera. Que se cruce en cámara. Que
1: una pata de chancho.
0: También, ¿por qué no? Sí. Con su caballete así.
1: Un osobuco desmenuzado, no sé. Bueno, chicos, 8 o 10 minutos, ¿saben qué?
2: ¿Qué?
1: ¿Saben qué?
2: ¿Qué?
1: ¿Qué?
2: ¿Qué pasa?
1: Arranca. Comienza. Arranca, comienza, arranca, arranca, comienza, comienza, arranca, comienza, ¿qué?
0: ¿Qué cosa?
1: La segunda hora de programa.

0: arriba.
1: Eso. Bueno, hermoso arrancar la segunda hora de programa. Que pase tan rápido esto, yo no puedo creer. Tenemos 9 grados de temperatura para Córdoba Capital. En este momento 9 grados. 16 es la máxima prevista para el día de hoy. Sí. Para mañana sábado 8 la mínima, 20 la máxima, con cielo mayormente nublado a parcialmente nublado. Para el día domingo 8 la mínima, 22 la máxima, con cielo parcialmente nublado.
0: El domingo va a ser el día más agradable de la mañana y va a haber un repunte, o sea, repunte térmico va a ser para la jornada de hoy y el sábado, pero el día más lindo va a ser el domingo.
2: Acá me dice mi amigo Federico Climaco, el doctor Climaco, que él sabe muchos destilados, que se llama mezcal.
0: Mezcal. Sí. Mezcal con gusano.
1: ¿Cómo
0: y
1: sabe
0: lo que
1: el
0: yo
1: climaco,
0: dije recién era
1: el
0: una
1: doctor.
0: Marca.
1: ¿Cómo sabe el doctor? Bueno, ¿sí? Gracias, un mezcal. ¿Un mezcal?
2: Ándale, manito.
0: Bueno, ayer les comentábamos esto que se iba a tratar en el Consejo Deliberante, que beneficia a taxistas y remiseros. De hecho, Leo Perino estuvo con el móvil también anticipándonos un poco lo que sabían los taxistas y los remiseros de este proyecto, que no sabían nada, desconocían casi en un 100%. Bueno, finalmente se aprobó el proyecto que flexibiliza algunas cuestiones para los taxistas y los remiseros para que puedan seguir prestando el servicio frente a una competencia importante que arroja los autos de aplicación. Las modificaciones son las siguientes. Atenti para todos los taxistas y remiseros o interesados en prestar este servicio. Antes todo se hacía con documentación que había que presentarla en el Palacio 6 de Julio, en modalidad papel. Bueno, eso ya quedó atrás. Toda la documentación se va a presentar 100% digital a través de la aplicación Midocta. Antes las licencias se otorgaban por sorteo, o sea, la asignación de las chapas. Ahora va a ser por orden de inscripción. Y les tiro un dato. No hay lista de espera en este momento. Hay chapas que están esperando ser retirados. Las que están esperando son las chapas. Claro. Así que atenti para todos los emprendedoras que tengan un auto a disposición, pueden prestar este servicio, ¿sí? Antes era obligatorio estar en una central o en una agencia y había que pagar mensualmente. Bueno, ahora no, ya no va a ser obligatorio pertenecer a una central. El que desee tener ese servicio lo va a poder pagar si quiere, y si no quiere, no, ¿sí? Antes se pagaba una tasa mensual equivalente a 40 bajadas de bandera, ahora se eliminó ese pago mensual. El ITV antes lo tenías que hacer cada 4 meses, ahora va a ser cada 6 meses, ¿sí? Y los autos 0 kilómetros lo van a hacer una vez por año. Hay un error en la placa, yo puse ITV semestral para todos los vehículos. Antes no, era cada 4 meses, ¿sí? Claro. Antes, ahora va a ser cada 6 meses.
2: 2 meses más, digamos.
0: Y los autos 0 kilómetros una vez al año.
2: Bien.
0: Antes los vehículos tenían que tener una antigüedad máxima de 6 años. Ahora se amplía a vehículos de 10 años, ¿sí? De antigüedad.
2: Hoy permitió circular con un 2016.
0: Con un 2016, exactamente. Claro. Y pregunté, bueno, también no estoy, ya les aclaro un datito sobre eso. La edad máxima de chofer antes era 70 años, actualmente es de 76 años. Estas dos cosas las puse al último porque tengo que explicar algunas cuestiones respecto a esto. Ustedes dicen, pero si hay vehículos circulando en las calles que son más viejos. Sí, bueno, pero esos vehículos, o sea, los dueños de esos vehículos habían pedido prórroga porque tenían que hacer el cambio. Pues situación económica complicada, no podían hacer el cambio, entonces solicitaban prórroga, pero no es lo que permitía, digamos, la municipalidad para poder prestar este servicio, ¿sí? Ahora se amplió, entonces vas a poder utilizar vehículos 2016, por ejemplo, para realizar el transporte de pasajeros, ¿sí? El traslado de pasajeros. Y también otro datito ahí que teníamos, que la edad del chofer puede ser, se amplía de 70 a 76 años. Ojo que al carnet de carnet profesional, ¿sí? Para prestar servicio en este caso, o también para colectivos y demás, se otorga hasta los 69 años. O sea que si vos ahora tenés 70 o más de 70 y querés sacar por primera vez el carnet, no vas a poder. Esto es para aquellos que
2: renovación.
0: Ya vienen, exactamente, que ya vienen prestando el servicio. Antes lo podías hacer hasta los 70 años, se renovaba hasta los 70 años, ahora hasta los 76 años. Hago esta aclaración porque hay un caso que se volvió viral, también de una persona que hizo una inversión, compró un vehículo y ahora no puede prestar el servicio. Esto es en autoaplicación. Bueno, ¿por qué no le pueden otorgar el carnet de profesional? ¿Sí? Eso es básicamente por la edad.
1: Claro.
0: Esperemos que después se flexibilice esto, porque lamentablemente hay más personas que están jubiladas, jubilados, que no llegan a fin de mes, que
2: sea
0: la realidad, claro, y necesitan llevar adelante esta tarea. ¿Sí?
1: Pero, bueno, cómo ha cambiado la historia, ¿no? Con los taxis.
2: Sí,
1: y también pienso algo, pero se deben haber terminado, esto lo digo así con mucho cuidado, pero se deben haber terminado con estas modificaciones algunos negocios.
2: Sí, y mucha burocracia que tenía el trámite también.
0: Claro, yo pregunté específicamente ayer al concejal oficialista Marcos Vázquez, le dije, ¿por qué se demoraron tanto? Porque los reclamos de los taxistas y remiseros vienen de hace mucho, sí, ¿no?
2: Por lo menos un año y largo.
0: Claro,
1: te lo contesto sin saber.
0: Sí.
1: Sin saber, yo me imagino que tiene que ver con las aplicaciones y algunos negocios, te lo digo así.
2: Y las aplicaciones apuraron todo. Ahora.
0: Exactamente, muchos actores en el medio con los cuales hay que claramente negociar para que finalmente el resultado sea este. 30 votos a favor y una sola abstención. La que se abstuvo fue la concejala Cintia Frencia, ¿sí?, que integra un bloque allí dentro del consejo.
1: Bueno, en un ratito suerte para, como todos los días, ya te estamos invitando a que mandes tu audio con el suerte para, en donde vos pedís suerte para algo de la vida. Suerte para algún examen, para algún viajecito, suerte para conseguir algún laburo, suerte en algo que refiera a la salud, suerte para algo que refiera al amor y la vida.
0: Sí.
1: Nos mandás un audio, hola, me llamo fulano, quiero pedir suerte para que me salga el viajecito que tengo ahí.
2: Qué
1: armando.
2: Lindo, sí.
1: Hola, me llamo Carmencita, quiero que me deseen suerte para conseguir el pasaje barato que estoy buscando hace un montón.
2: Me hace falta.
1: Hola, me llamo Roque y quiero pedir suerte para que mi nieto apruebe matemática, que lo ayudé ayer, lo preparé en la materia.
0: Sí.
1: Lo que vos quieras, lo mandás. Nosotros lo ponemos en vivo en un ratito al aire y hacemos un gualicho que consiste en sacudir los huevos. Así que... ya lo vas a ver en un ratito.
0: Hacemos que suceda.
2: Exactamente.
0: Hacemos que suceda eso que ayudamos, tanto estás deseando.
1: Tal cual. Pero mándalo, ¿eh? Aquí en Número Rivero.
2: Te comunicas como todos los días con Más Que Bien y Telefe y LB2 al 3518-15799. Mandá tu suerte para que en un ratito hacemos lo que dice Sofía Ocaño. Sofía ahí. Hacemos que suceda.
1: Sí. Ah, buenísimo.
2: O intentamos, por lo menos.
0: Intentamos, sí, bueno. Pero
1: bueno,
0: decretamos que hacemos.
1: 8:18 en la Argentina. A ver, le voy a comentar esto que es raro. ¿Por qué digo que es raro? Porque yo ayer también lo planteamos en el grupo de Más Que Bien como una novedad, como una noticia. Ahora no estoy tan convencido de que sea una novedad o una noticia. El título sería: ahora Google Maps muestra a las Islas Malvinas con ese nombre. Islas Malvinas.
2: Bien. ¿Antes qué decía?
1: Falkland Island.
2: Ah, estaba en inglés. Claro.
1: Entonces uno si entra, y esto los invito a todos a que agarren su teléfono móvil y entren a la aplicación de Google Maps o Apple Maps también, que empiecen a hacer un zoom, vayan acercando la imagen.
2: Sí.
1: Hasta encontrarse con nuestras Islas Malvinas. Y van a ver que es muy emocionante, no sé por qué yo...
2: Ahora lo voy a hacer en vivo.
1: Sí, hacerlo en vivo. Podés acercarte, agarrar el teléfono, agarrar Google Maps.
2: Vamos a situar el continente, América del Sur.
1: Yo hice eso, grabé la pantalla anoche mientras lo buscaba en el teléfono, lo compartí en una historia. Mira. Es hermoso cuando ves las islas. Madre. Realmente es lindo cuando ves las islas y te encontrás, que dice Islas Malvinas.
2: Sí.
0: Emocionante, dice, los 47 millones de argentinos deberíamos hacerlo, o sea, ingresar a Google Maps y observar ese cambio, ¿no?
1: Bueno, ¿qué ocurre? Que yo lo subí como una historia anoche, por eso les cuento esta parte, lo teníamos como, esto es...
0: Ah, vivo.
1: Ahí estamos en vivo, mirá, ahí estamos en vivo abriendo la pantalla, estamos corriendo el Google Maps en la pantalla, esto para la gente que lo está viendo en la tele. Si estás prendido con la radio, tomate un tiempo en algún momento hoy cuando termines de manejar el Uber, el taxi, tomate el tiempo de agarrar tu teléfono, entrar a Google Maps y andá haciendo zoom con los dedos hasta llegar al mapa de las Malvinas y vas a ver que es muy lindo cómo aparece Islas Malvinas.
2: Exacto.
1: Es hermoso, pero lo que sí, yo lo compartí anoche después de leerlo en muchos sitios como noticia, novedad y aparte porque se convirtió en tendencia, que... Yo tengo seguidores de todo el mundo.
2: Sí, claro.
1: Entonces me empezaron a llegar mensajes de que, no, Javi, a mí no se me cambió. ¿Ah, no? No, Javi, a mí no se me cambió. No, Javi, a mí no se me cambió. Entonces, en eso le pregunto a alguien, para vos, ¿de dónde sos? No, yo soy de Córdoba, pero vivo en Italia. No, yo soy de Córdoba, pero vivo en Brasil. Resulta que nosotros en Argentina lo vemos así.
2: Ah, pero, por la geolocalización.
1: Por geolocalización ves Islas Malvinas.
2: Claro.
1: Si salís de Argentina, la gente sigue viendo
2: Falklands
1: y Iceland. Incluso si tenés el teléfono, mira, recién me escribió una maestra de inglés. Ah. Me dice, yo soy profe de inglés y tengo el teléfono configurado en inglés porque, bueno, lo tengo así.
2: Sí, sí, sí.
1: Y a mí me sigue saliendo, ni siquiera por geolocalización, sino por idioma de teléfono.
2: Claro, claro, claro, claro.
1: Si no tenés tu teléfono configurado en inglés, te salen así, no te salen Malvinas.
0: Mirá.
2: Bueno, a mí me salen Islas Malvinas.
0: A vos te salen Islas Malvinas, sí, sí, yo sí, no vi, pero supongo que también. Si es por la geolocalización.
1: Bueno, a mí me encanta que después de esto del partido con Inglaterra y la bandera de las Malvinas en Argentina estemos tanto tiempo hablando de las Malvinas. Me encanta que suceda más allá de esto, ¿no? Más allá de que le cambien o no cambien el nombre, el hecho de que hablemos, y lo hablemos con los chicos, con los familiares, con los hijos, con los
2: viejos. Yo creo que ya lo dije acá, pero noto un nacionalismo muy fuerte últimamente en la gente. Desde ahora, no sé, 2 años a esta parte, o si querés del último mundial, que se ve mucho en la ropa, en la vestimenta, el Sol de Mayo, se ve la escudo de la República, se ve la bandera reflejada en un buzo, en una remera, lo veo muy fuerte eso.
1: Sí, ¿no? Sí, me encanta.
2: Como que hemos adoptado un sentido de pertenencia mayor al que ya teníamos.
0: Mira, según datos de Google Trends, la búsqueda sobre Islas Malvinas registró un fuerte crecimiento durante el mundial de este año, claramente, claro. Especialmente después de la semifinal entre Argentina e Inglaterra, cuando los jugadores argentinos exhibieron la bandera en la cancha, ¿no?
2: Claro, porque quizás el mundo empezó a investigar de qué se trataba esto, más allá de nosotros.
0: Exactamente, 2.400% creció en ese momento, imagínense la cantidad. En cambio, dice, en Reino Unido el crecimiento fue de 1.700%, ¿sí? Y las búsquedas eran las Malvinas, Falkland, Flaglands, Argentina.
1: Claro. Sí, y les quiero decir algo, colabórenme si pueden con el teléfono.
2: Sí, a ver.
1: Vayan a las Islas Malvinas.
0: Sí.
1: Y busquen por ejemplo, busquen, viste que tenés arriba para seleccionar
2: un punto.
1: Restaurantes, viste que tenés. Pongan supermercado, por ejemplo.
2: A ver,
1: en las Islas Malvinas pongan supermercado.
0: O sea, aprieto Islas Malvinas.
2: Sí. Fíjate supermercado argentino.
1: Bueno, para, frenate ahí. ¿Qué aparece?
2: El primero, supermercado argentino.
1: Escuchá, ¿vos crees que en las Islas Malvinas exista un supermercado argentino?
2: Y está complicado.
1: Bueno, entonces entra al supermercado argentino que está cargado en Google si vas a las Islas Malvinas.
2: Sí, ahí está, ya entré.
1: Fíjate las fotos que tiene cargado el supermercado argentino.
2: Banderas de Argentina, remeras de Argentina, una virgen. Un mástil con una bandera argentina, pero eso me parece que no es las Malvinas. Ah, la gente ha llenado de información.
1: Eso han hecho en estos días. Escuchen.
0: No, mirá.
1: Esto es una locura.
2: Mirá todas las fotos que le cargaron. No está las Malvinas.
1: No, pero busqué lo que vos quieras. Busqué un restaurante, busqué un kiosco, busqué lo que sea. Están buscando, mirá, estamos ahí buscando en pantalla. Poné el comercio que quieras, te vas a dar con que los argentinos. Han entrado miles de argentinos.
2: Y los comentarios están buenos.
1: Han agregado comercio, han agregado supermercado argentino, lo cual no existe realmente.
2: Claro.
1: Tiene 4.4 calificaciones, 4.4 estrellas en calificaciones, o sea que.
0: Casi 5.
1: Claro, es un muy buen superior. Supermercado. Si vas, tiene 313 comentarios en las opiniones. Y por
2: están
1: ejemplo,
2: Luca
1: dice, le pone una estrella. Malísimo, no tenía cerveza Quilmes.
0: Sí.
2: O te dicen dulce leche.
0: Lo mejor que tiene es el dulce de leche.
1: Sí. Mirá las opiniones, ¿no? Eso han hecho en estos días los argentinos. Han agregado montones de comercios inexistentes con nombres argentinos y lo han llenado de calificaciones. Mirá, con lo cual, hoy, si vos entras a Google a ver las Malvinas son argentinas.
2: Más argentinas que nunca. Sí. Exactamente.
1: Es buenísimo.
2: La locura que tenemos, ¿no? Qué hermoso. Sí.
1: Qué divino. Bueno, 8:25 en la Argentina. Nos vamos al móvil. Está el señor Leo Perino. Perino, buen día.
3: Sí, Javi, estamos acá al lado del Hospital Misericordia. Está el Ministro de Seguridad llevando adelante y contando lo que fue múltiples allanamientos las últimas horas. Nos vamos a acercar, está hablando con uno de los colegas, porque aparte le queremos preguntar lo que fue la actividad del partido de ayer de Belgrano. Nos sumamos acá.
4: ¿El móvil es necesario para tanta cantidad de motos?
5: Sí, por supuesto. Nosotros con la Municipalidad de Córdoba actuamos en conjunto y con las planchas de la Municipalidad se llevaron más de 40 motos, 44 para ser preciso. Me parece que esto también viene a ordenar algo que es absolutamente caótico y que nosotros vemos que la gente denuncia, por supuesto lo seguimos por los domos, pero para que usted sepa, en las últimas 24 horas en toda la provincia se secuestraron más de 200 vehículos, motovehículos, vinculados a esto que son costumbres, a juntarse los jueves por la noche, viene por la noche, y salir con las hordas de moto a verdaderamente causar muchas molestias a los vecinos, y bueno, más de 200 motos secuestran en todas las provincias, casi 50 en la ciudad, hablan a las claras de que la policía está detrás y los municipios están detrás de esta problemática que afecta claramente la paz y la tranquilidad de los vecinos.
3: Ministro, estábamos prestando atención, recién estaba hablando del tema de los allanamientos. Quería preguntarle por la actividad del partido de Belgrano ayer a la noche, si han tenido alguna cuestión, el tema Naranjita, cómo fue el tema de los constatadores.
5: Bueno, anoche hubo constatadores puestos por la municipalidad con un perímetro absolutamente delimitado que cada uno podía ingresar a la página del SEM y podía ver dónde podía dejar el auto y cuánto era el costo que tenía por dejar el vehículo. Eso estaba absolutamente claro. La municipalidad actuó, llevó autos que estaban muy mal estacionados, que obstruían la vía pública claramente, también llevó autos que estaban arriba de la vereda y constató muchísimas infracciones, sé que hubo malestar, pero bueno, nosotros tenemos que entender que el ordenamiento requiere eso, ¿no? Reglas claras, que sepamos dónde podemos, dónde no podamos, y si por ahí tenemos que caminar un par de cuadras más, lo tendremos que hacer, pero claramente lo que hay que hacer es comenzar con el ordenamiento de tránsito. Anoche era importante porque era el primer evento que teníamos después de la vigencia de la nueva ley, y creemos que estos cambios culturales van a tener un tiempo de amoldarse, la gente probablemente se va a enojar un poco al principio, pero estoy absolutamente convencido que cuando nosotros logremos ordenar todo lo que es el tránsito en la ciudad de Córdoba, la gente lo va a terminar agradeciendo.
3: ¿Alguna naranjita ilegal?
5: Sí, cuatro detuvimos cuatro, dos los detectó la propia municipalidad, que fue con un sistema de drones y detectó dos personas que estaban cobrando de manera ilegal. Con la policía de Córdoba detectamos otras dos personas que estaban cobrando de manera ilegal, lo saben porque estaban tratando de camuflarse entre la gente, pero bueno, fueron detenidos y me parece que eso, en definitiva, habla de imponer reglas claras, que es lo que todo el mundo quiere, tanto en la vía pública, en el día a día, como en los eventos, tanto deportivos como culturales, recitales, y me parece que esto es importante.
3: Gracias, ministro. Gracias. Muy amable, como siempre.
5: No, por favor, eso.
3: Bueno, Javi, ahí está la palabra del ministro. Primero le preguntábamos por los múltiples allanamientos que estuvo realizando la policía en las últimas horas. Y bueno, la repercusión de lo que fue el debut del sistema de constatadores y el sistema operativo de seguridad del partido de Belgrano anoche en el gigante Alberti Rosario Central.
1: Bueno, muchas gracias, Leo. 8:28 en la Argentina. En un ratito seguramente ya volvemos con vos. Bueno, hay muchos mensajes. Recién entro a Google Maps. Estoy viendo el mapa, saludos a mi hermana Eugenia que cumple el domingo 50 años. Diego desde Alta Córdoba, un beso grande para vos y para tu hermana, que no le decimos nada porque no hay que adelantar el feliz cumpleaños.
2: Exactamente.
1: ¿No?
0: No. Sí, ay, acá tenía un mensajito precisamente sobre eso porque llegó tarde, ¿viste? No pusieron la palabra cumple, entonces nos cuesta un poco. Dice, es el cumple de la princesa que nos acompaña todas las mañanas en la Facu, Chloe, que es la hija de Vane, una compañera nuestra que Chloe lleva todas las mañanas a esta pequeña a la clase de la Facu, así que les queremos mandar un beso grande de parte de Gise, Bauti, Cami y todas las compañeras de Vane que, bueno, siempre comparten con ella.
1: Así ¡ay, qué lindo! Un beso grande. Chicos, para siempre en las Malvinas argentinas, no dejemos de hablar de ellas, que esto no se acabe hasta que las devuelvan y mandan la bandera de la Argentina y una imagen de las islas pintadas de celeste y blanco.
0: Repetimos, accidente en circunvalación a la altura del parque acuático, motociclista herido, nos mandaba aquí el reporte 55 Juan Manuel. Gracias, Juan Manuel.
1: Hola, buen día. No nos equivoquemos en el nacionalismo de la gente solo alrededor de la selección. El día de la bandera, lo más importante, fue el feriado, claro, sí.
0: Javi, tienen que hacer un segmento como el viernes de casamiento, dice, para activar el finde.
2: ¡Epa!
0: ¿Cómo sería?
1: Está bueno.
0: Saray.
1: Está bueno.
2: ¿Se casa alguien en vivo?
1: Sí, hay gente que está descubriendo el mapa de las Islas Malvinas, porque uno generalmente no hace zoom y, viste, cuando le hace zoom y empezás a encontrar que hay negocios, que hay algún restaurante.
2: fuerte.
1: Dice, mira, el Goico tiene una isla, porque hay una isla que se llama Isla de Goico Echea.
0: Ah,
2: el Goico.
1: Sí, es todo, es un conjunto de islas.
2: Archipiélago.
1: Claro, así que. Chicos, vamos a repasar los principales títulos de la mañana.
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7: Convocan a un sirenazo para este viernes en apoyo a los bomberos voluntarios. La Federación de Bomberos Voluntarios de la provincia de Córdoba convocó a un sirenazo y abrazo solidario para este viernes 24 de julio a las 9 de la mañana con el fin de visibilizar la falta de respuesta por parte del Gobierno Nacional respecto a los fondos. Javier Milei viaja a Brasil para reunirse con Flavio Bolsonaro y profundiza la tensión con Lula da Silva. El presidente además será recibido con honores por el gobernador de San Pablo y participará de la Convención Nacional del Partido Liberal. La ONU instó a la evacuación de 6.000 marineros atrapados en el Estrecho de Hormuz. El alto comisionado para los derechos humanos pidió que las partes en conflicto trabajen con urgencia para facilitar el paso seguro. Belgrano estrenó el título de campeón con un triunfazo ante Rosario Central en Alberdi. El Pirata se impuso por 2-1 con goles de Ubita Fernández y González Metilli. Fue por la primera fecha del torneo clausura.
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1: Bueno, 8 de la mañana, 32 minutos en la Argentina. Hablemos un poquito de fútbol, señor Matías Rivero.
2: Bueno, hablemos de la selección, de esto que son procesos que se van cumpliendo. Algunos jugadores que se despidieron ya, se sabía, lo de Nico Otamendi, lo había anticipado en la previa, el actual y flamante jugador de River, que va a estrenar este fin de semana. Obviamente, él con los colores que siente como hincha, más allá de que haya pasado por Vélez, haya formado allí, también es muy identificado con el club de Núñez. Él lo había anticipado ante el Mundial. Va a ser mi último periodo con la camiseta de Argentina. Se despidió, pero también lo hizo a través de las redes sociales. Lo hizo en Instagram. Subió un video bastante emotivo. Repasemos un poquito de lo que dejó Nico Otamendi en las redes.
9: Es maravilloso que estar acá con, defendiendo los colores de mi país.
10: El tiempo enseña nuestro
11: amor. La pelota arriba de la izquierda. Llega al centro de Messi.
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2: Dice la carta, hoy me toca escribir las palabras más difíciles de toda mi carrera. Soñé de muy chico vestir la camiseta de la selección argentina. Fue un privilegio más grande que me dio el fútbol. Lo defendí con alma, orgullo y con la responsabilidad de saber lo que significa para millones de argentinos. Agradece el hincha argentino, gracias por el amor incondicional, por cada bandera, por cada canción, por acompañarnos en los buenos momentos y sobre todo en los más difíciles. Ustedes hicieron que cada vez que sonara el himno sintiéramos que no éramos 11 jugadores sino millones defendiendo un mismo sueño. Gracias familia, agradece a todos sus compañeros de la selección y finaliza la carta diciendo gracias Argentina, gracias por dejarme cumplir el sueño de seguir, de ser campeón del mundo y de vestir la camiseta más hermosa del mundo. Hasta siempre, selección, el mensaje de Nico Otamendi en el cierre de un ciclo como jugador de la Celeste y Blanca. Recordemos que ya está entrenándose varios días en River y que el fin de semana pidió jugar, se lo pidió expresamente al Chacho Caudet, así que seguramente lo veremos ya a Nico con la banda roja en el pecho, defendiendo los colores de River. Nicolás Otamendi, que cerró un ciclo al frente de la selección.
0: Bien, y pasamos al plano informativo. Buscan a un hombre en Córdoba que es de Cipolletti, pero la familia advirtió que viajó hacia aquí, hacia nuestra ciudad, así que atención, vamos a compartir la imagen en pantalla. El hombre está bajo asistencia médica, tiene 38 años, se llama Luis Daniel Gregory, fue visto por última vez tras abordar un colectivo con destino a nuestra provincia. Padece una condición de salud mental, por eso la preocupación va creciendo, porque no dan con el paradero de este hombre. Ha perdido contacto con él, su familia, y bueno, obviamente de manera inmediata realizaron la denuncia. La búsqueda se realiza en conjunto con autoridades de Río Negro y también, por supuesto, aquí en nuestra provincia, porque por lo que declara la familia, debería estar aquí. Así que cualquier información que ustedes tengan, que lo hayan visto, atento toda la gente, como decíamos ayer también, tras el anuncio de que se está buscando una mujer, Micaela Albornoz, la gente que está en las inmediaciones a la terminal de ómnibus, las plazas, los comercios, bien, las calles, suelen permanecer en ese lugar. Es un punto de encuentro de mucha gente que llega de diferentes provincias y, bueno, se quedan allí para ver hacia dónde ir, ¿sí? Esta es la fotografía que decidió la familia difundir. Y, bueno, cualquier dato que ustedes tengan, por más mínimo que parezca, se acercan a cualquier comisaría o llaman al 911 para ayudar a esta familia que está buscando a Luis Daniel Gregory, de 38 años, tez blanca, 1,90 m de estatura, ojos marrones, pelo castaño y tiene barba en este momento. Al momento de ausentarse de su domicilio, vestía una campera de neoprem azul con franjas naranjas, esto es clave, un pantalón de jean y unas zapatillas azules. Usa lentes, tal cual como se ven las imágenes, son lentes con marco negro, sí, y padece esquizofrenia con brotes psicóticos. Así que atención, cualquier información entonces al 911 o a las comisarías de aquí de nuestra ciudad.
1: Bueno, 8:36 minutos en la Argentina. Analía, productora.
2: Venga, Analía, venga.
1: Traiga los huevos, por favor. Que lleguen los huevos de Analía a la mesa de trabajo.
2: Exactamente.
0: Hola,
1: como una gallina. Sí. Por una gallina. Analía, ponga los huevos.
2: Te salió como el altoparlante de Super, ¿viste? Que solicita mesa de entrada.
0: Frío,
2: mesa. Analía, presentarse en mesa de entrada.
0: Claro, yo pensé que eran los huevos.
12: Se solicita la presencia de Analía Romero Azef en la mesa del programa Más que Bien.
0: Sí, la
12: se
0: vio.
12: Solicita la presencia de los huevos de Analía.
0: Sí, la vio guardando yo los huevos. Hace instantes.
1: Chicos, ya tenemos los huevos en la mano, así que llega el momento de Gualicho Matutino. Buena suerte para quien.
13: Vamos. Buen día. Hello. Muy buenos días para los tres. Toby, Jaffy, Tommy, ¿cómo los quiero? Acá ya hace un mes que estoy trabajando en lo mío. Gracias a los huevos de ustedes.
0: ¿Viste las municiones mágicas?
13: Me recibí el año pasado con 53 años, pero los fines de semana estoy cubriendo partidos de fútbol. Mira. Así que de a poquito me estoy metiendo. Gracias a ustedes. Los quiero, les deseo lo mejor.
0: Bien, en cualquier
13: momento. Bendiciones y sean felices por siempre su vida. Gracias.
1: Vamos. Che, querido, bueno, le mandamos un beso grande para que salga todo mejor de lo que está saliendo.
2: Olvídate.
1: ¡Suerte!
14: Hola, chicos de Más que Bien. Bueno, mi nombre es Miriam. Bueno, quiero que me deseen suerte con las venditas de pan casero.
1: Bueno.
14: Que voy a hacer este fin de semana.
1: ¡Pan casero!
14: Bueno, yo les voy a estar alcanzando pan caserito para ustedes, porque ¡epa! Siempre ustedes me nombran, me hacen propaganda, así que ya les voy a hacer llegar pan caserito riquísimo.
0: ¡Uy, nos encantó!
1: No,
0: chicos,
1: no.
2: Acá
1: no,
2: lo compramos.
1: Vos tenés que vender.
2: Vos traelo, pero acá lo compramos.
0: Sí, en la puerta.
2: Y avísanos si pasamos a pensar en mi queso antes.
1: Vos, si querés traer, trae. Trae, pero aceptá que te lo paguen.
2: Obvio.
0: Eso. No, saleme de Pasco.
15: Soy Carolina, este es mi primer audio. Quiero enviar suerte para mi papá, que hoy va a rendir en teórico para sacar la licencia de conducir de moto.
1: Ah.
15: Y ya fue como 6 veces a rendir y no aprobó. Así que suerte para él.
1: Un guiño.
15: Bueno. Para que apruebe hoy.
1: Bueno, le mandamos un beso grande para que apruebe, para que pueda
2: rendir. Sí, claro.
1: Suerte.
16: Hola chicos, buen día. Mi nombre es Rosana, quería pedir suerte para mi sobrino que hoy se hace una endoscopía y quería pedir suerte para que le salga todo bien, que yo tengo fe que va a salir todo bien y bueno,
2: obvio,
16: mucha suerte para él.
2: Suerte.
16: Gracias chicos, muy lindo el programa.
1: Bueno, un beso grande y que le salga todo muy bien. Más que bien, que salga todo perfecto en esa endoscopía, ¿eh?
2: Sí.
1: Y por las dudas, yo que me hago una endoscopía por año, tranqui.
2: Sí.
1: No pasa nada, no pasa nada. Está bueno porque
0: ¿es todo?
1: Claro, es el gran hermano de tu panza.
2: Sí. Oh, mirá.
1: ¡Wow! ¡Mira esos chichulines!
2: A esto lo podemos eliminar de la calle, gran hermano, hasta el médico, si querés.
0: ¡Alto calcio!
1: Sí. No pasa nada. Va a salir todo más que bien, así que ¡suerte!
2: ¡Suerte!
1: Hacemos rápido gualicho, gualicho masivo para toda la gente.
17: Vamos.
1: Son las 8:40 minutos en la Argentina. Estiramos los dos brazos hacia adelante.
0: Sí.
1: Cada tanto es bueno darse cuenta que cuando uno estira los brazos a la mañana, tira la espalda.
17: Claro.
1: Fíjate. Mirá, mirá que abre la espalda. Mirá qué cosa rara a la mañana, cómo se estira más que en cualquier otro momento. Mirá, estira, estira, estira. Estira para adelante, estira. ¡Oh, y es buenísimo esto!
0: Toquen sin los dedos con el compañero enfrente.
1: Bueno, listo. Ahora con las manos estiradas, los brazos estirados, perdón, manos apuntando hacia arriba. Y empiezan a vibrar los dedos apuntando al cielo.
17: Eso.
1: Y ahora por el poder.

0: 2 pesos. No, aproveche,
1: sale
0: señora Lamberta.
1: 5.000, sale.
0: Ah, me acuerdo. Maple. 2 pesos, 98.
1: Sí, no existe, se parece.
0: Boa sorte para vos.
2: Supu e per tepe.
1: Good luck.
0: El orden de los factores no altera el producto. Sofía,
1: bien ahí.
3: Bueno, mucha suerte para todos. De verdad, que salga todo. Mucha buena suerte para todos. ¿Jorgito?
1: ¿Estás preparado?
3: Apágame las luces, Jorgito.
1: Para la maratón.
3: Apágame las luces, Jorgito. Corre, Jorgito, desenchufando los prolongadores de toda la productora. Porque tenemos que generar clímax.
4: Claro. ¿De qué?
3: Clímax cachondo, romántico, viernes. Solamente pensá que este fin de semana te vas a encontrar con el amor de tu vida.
0: Tiré ese mensaje.
3: Solamente pensá que este fin de semana por ahí se te da.
1: ¡Apa!
3: Solamente pensá que este fin de semana te van a mandar ese mensaje tramposo.
0: Viernes para rendir el coloquio.
1: Te extraño.
3: Te amo. Mm. Te necesito, Gordi.
1: ¡Apa!
3: Nos besemos, Brian.
1: Va a ser calor el fin de no frío.
0: Nos veamos, nos besemos.
3: ¡Oh! Un guiso de fideos bonito.
1: ¡Qué rico!
0: Y sí, como está ahora afuera, re.
3: ¿Por qué bajamos las luces? Porque te presentamos.
1: ¿Qué?
3: Mirá, hoy que estábamos hablando de boliches a la mañana.
0: Es verdad, ¿no? Sí.
3: Imagínate, pensate, este fin de semana, seguramente lo que voy a mencionar no existe más, pero cuando yo iba a bailar, existían los reservados en el boliche.
0: ¡Oh! Sí. Sí, sí, sí, por ahí entraba porque te va de envidia, ¿viste? Oh, mirá estos locos, ¿cómo están?
3: Che, eso no existe más, ¿no?
0: ¿Qué sé yo?
1: Los que tenían reservados deben estar todavía.
3: Yo cuando iba a bailar me acuerdo que había un lugar que era una especie de rincón oscuro, con sillones que se llamaban los reservados. Sí. Donde,
1: al fondo.
3: Bueno, nada,
1: adelante de los baños.
0: O sea, vos llegabas con la expectativa de terminar ahí.
3: Claro.
0: O sea, pasabas por ahí y relojabas. Claro. O sea, acá quiero terminar.
3: Un asco los reservados, chicos.
0: Bueno. Había que ir igual, Sofi.
3: Sí.
0: Aunque sea a ver qué onda.
3: Yo cuando era laburante de boliches.
1: Sí.
3: Ya había terminado la época de los lentos, porque había gente que ya reclamaba que vuelvan los lentos. Que se ponían. Ya no había lentos, pero antes no se ponían lentos de verdad.
0: Claro, claro.
3: Está buenísimo.
1: Para, para encaminar ahí al.
0: Claro.
3: Bueno, sí, dale, Analía, dale. Se ve que la productora está mal de amores. Entonces, ofuscada y envidiosa.
0: Le hace mal,
3: dice, dale, deja de hablar de eso. De...
1: Su palabra de cabecera es vamos. Vamos.
0: Su palabra de cabecera.
3: Presentemos el lento.

0: lindo,
1: qué lindo, qué lindo, qué lindo, qué lindo, qué lindo, qué lindo, qué lindo, qué lindo.
2: Qué lento, ¿eh?
1: Qué romántico, qué romántico, qué romántico. Oh, oh, oh, oh, oh. Cachondo y suculento.
0: Sí.
1: Bueno, ojalá que tengan un fin de semana romántico o no, da lo mismo.
0: Una escapadita.
1: Sí, no, bueno, digo, la gente que esté enamorada, que la pase bien, la gente que no, que se divierta, que la pase bien, lo mismo, sin amor, con amor.
0: Porque... hay gente que no quiere estar con nadie, ¿viste?
1: Por eso, por eso, por
0: estar
1: eso,
0: bien
1: por
0: con
1: eso,
0: uno mismo. Sí. Mirarse al espejo y decirse, me amo. Te amo. El loco tiene un ego.
3: Y bueno, dicen que primero hay que amarse uno mismo.
0: Así dice, pero no
3: para
0: pasa.
3: Amar a los otros. Claro, sí. Sanamente.
0: Tal cual.
1: Qué buena esa.
0: Qué lindo sí. Loco, ¿no? Esto.
1: Está bueno. Está bien. No, está bien lo que decís. Está bien. Sí, sí, sí, sí.
0: Coincidimos.
1: Bueno, ojalá que te ames mucho este
0: fin. Igual nadie se dice feliz día, por ejemplo, el día de enamorado a uno mismo.
1: No, no, tenés razón, no, pero estaría
0: eso,
1: bueno decirlo.
0: Eso de locos, por ejemplo.
1: Bueno, ojalá que te ames mucho o que te mames sí. Mucho.
3: No, no, no, es lo
0: mismo. No tiene nada que ver,
1: no
0: pero
1: es
0: bueno.
1: Sí. No es lo mismo que te ames a que te mames el fin de semana.
0: Tal cual.
1: Bueno, los que no la van a pasar bien son quienes están de escapadita en las cataratas del Iguazú, quienes tienen el fin de semana para aprovechar. Miren que justamente tenemos vacaciones de julio en varias provincias de la Argentina, en Córdoba ya no, pero, por ejemplo, quienes están viviendo en Buenos Aires están en vacaciones de julio y tal vez se han escapado a las cataratas del Iguazú y se van a encontrar con que el parque está cerrado. Lo que a uno más le gusta hacer cuando va a las cataratas, que es caminar por esas baranda que tiene.
0: No fui nunca, tengo que ir.
1: No, yo fui una vez y la verdad que lo disfruté un montón.
0: ¿Montón?
1: La inmensidad de las cataratas
0: materia
1: del Iguazú,
0: pendiente.
1: Hermoso.
0: Sí.
3: ¿A vos te gusta más del lado brasilero o del lado argentino? Porque yo no conozco el lado argentino, yo conozco el lado brasilero.
1: Yo no me acuerdo bien ahora de qué lado hice.
0: La productora dice mejores vistas del lado brasilero.
3: Mira, Jorge le gusta más del lado argentino.
1: Yo hoy no recuerdo.
0: Acá hay que ser.
1: Estuve de los dos lados, pero no me acuerdo.
0: Sí, sí.
3: Digo para que.
1: Ay, que yo me olvido todo, chicos, pero qué linda que son las cataratas.
0: No importa, todo bueno.
1: Sí, sí.
0: Eso es lo que importa.
1: Y hay una excursión muy linda que te llevan con un barquito, que vas por abajo, que lo hice, que es la verdad hermoso.
3: Te mojás.
1: Te mojaste, de un poco de julepe, tanta inmensidad.
3: Sí.
1: Ese cascadón, viste, desde arriba, así, no.
0: Increíble. Y desde abajo.
1: Cerraron la garganta del diablo en las cataratas del Iguazú por una histórica crecida del río. Ah. El río Iguazú superó los 8.500 metros cúbicos por segundo. Escuchen el número.
0: ¿Cuánto?
1: 8.500 metros cúbicos por segundo.
0: Una locura.
1: Tras las lluvias en Brasil y obligó a cerrar preventivamente el circuito Garganta del Diablo en Argentina y en Brasil.
0: Mira.
1: Bueno.
0: O sea que el que sacó para esta fecha, la verdad que es una lástima para
3: eso. Y sí.
1: Y sí, capaz que
3: ahí no poder ingresar esa parte.
0: Claro.
1: Esa es parte del circuito que no se pueden transitar.
0: Claro, claro. Sí,
3: devuélvame la entrada.
1: Es que yo he visto que hay momentos en los que está...

0: por esas pasarelas que van por arriba de las cataratas y están al borde, sí, ¿viste? Sí, ay, sí, por sí. Dios, que no crezca ahora.
1: Claro, que no.
0: Te agarro un julepe bárbaro.
2: Sí, tal cual. Sí, sí, sí.
0: Bueno. Vamos al deporte, hablamos de Talleres.
1: Dale, hablemos de la T, que juega mañana, que tiene su debut en un taller que a mí particularmente me ha llamado poderosísimamente la atención, que no ha hablado el técnico desde que llegó. Ni una conferencia de prensa para presentarlo a Jorge Sampaoli, que el hincha de Talleres obviamente lo quiere escuchar, quiere conocer sus primeras impresiones como técnico de Talleres. Obviamente ya transcurriendo un buen tiempo desde que llegó Jorge a la Argentina, después de dejar el fútbol brasilero, y se lo espera que charle y que dé sus primeras impresiones. Pero el que sí fue presentado, y todo tiene que ver con todo, me refiero al nuevo jugador que tiene Talleres, la llegada de Valentín Fassendini, el hombre que viene a defender los colores de Unión de Santa Fe, llegó para defender los intereses del Club Atlético Talleres, formado en los juveniles de Boca, con debut absoluto en la primera división en Unión de Santa Fe. Ya fue presentado, ya tiene los colores del Matador. Matador que juega en la jornada de mañana. La Tetera va a jugar en cancha de Newell's ante el equipo de Fran Darío Kubelka, alguien que conoce mucho de la vida de Talleres. Por eso es una parada especial para el Matador allí en Rosario, con el debut de Jorge Sampaoli, con el estreno de los jugadores de Fattori, que llegó también proveniente Argentino Junior, de Román Riquelme, que también llegó del Bicho de la Paternal. Un Talleres que formaría con Unzaín, Schott, Fernández, Riquelme y Báez, Fattori y Galarza en la mitad de la cancha, Baroni o De Pietri, la duda hasta ahora, Cristaldo y Rick con Ronaldo Martínez. Recordemos que Baloyes está fuera por varios meses, producto de la lesión ligamentaria en su rodilla, quizás para la fecha 12 aproximadamente, cuando recién se va a jugar la primera, chicos, se pierde el 80% prácticamente del torneo de 16 jornadas, recién para la 12, 13 estaría disponible Diego. Así que bueno, debuta el Matador, debuta el equipo de Sampaoli. Veremos cómo le va.
0: Claro,
1: en el arranque del torneo.
0: Muy bien.
1: Sí, sí. Allí en la cancha de Newell, siempre difícil. Sí. Y curiosamente.
0: ¿Y cuándo juega Talleres en Córdoba de local?
1: Y el otro fin de semana.
0: Y el otro fin de semana. Claro,
1: porque le va a tocar, mira, ya te digo, Talleres, y acá está.
0: El porque una cosa, viste, la ansiedad de volver a ver a tu equipo, claro, pero poder ir a la cancha a hacerle el aguante.
1: En ¿no? realidad, dije mal, porque no es fin de semana, porque se juega entre semana la fecha, la semana que viene. Por ejemplo, Talleres va a jugar el jueves 30 ante Vélez a las 7 de la tarde.
0: ¿El próximo jueves?
1: En el Kempe, exactamente. Me voy a caer más abajo.
0: Entonces, para el próximo jueves en el Kempes a las 7 de la tarde juega Talleres.
1: Exactamente. Próximo jueves, el que no va a jugar la fecha que viene entre semana va a ser Belgrano, porque Tigre juega Copa Sudamericana. Entonces pidió postergar ese partido. Recién Belgrano vuelve a jugar la fecha 3 en el lugar de la segunda, digamos.
0: Ah, bien, bien, bien, bien.
1: Porque se intercambia el calendario. Después recuperará con Tigre el partido ese.
0: Bueno, ¿va a Ocaño el jueves que viene entonces al Kempes o no?
2: ¿A qué hora es?
1: 7 de la tarde.
2: Bueno.
1: Jueves 30 de julio.
2: Sí, 7 de la tarde puede ser. Ya si es más tarde, no.
1: Cerrando julio, recibiendo agosto.
0: ¿Por qué no?
2: No, porque después no llegamos con los tiempos. Al otro
0: pero
2: día
0: no importa, cola, es una vez. Aparte se acuestan
1: como muy tarde vas chicos, a llegar a las 11 y media.
0: Escucha, 7, 8, 9, ponele que 9 y 20 está saliendo de la cancha.
1: Claro.
2: Vos decís,
0: sí, bueno. Llegás
2: comés
0: a tu casa.
2: Algo a la salida.
0: Pero comés en la cancha, ahí, claro. Te comes unas papas fritas, un pancho.
1: Sí, o si no te llevan un sándwich y dejan el baúl del auto.
2: Ah, sí. Es buena
1: y
2: esa.
1: Y cuando salís comes eso.
0: 10:30 de la noche estás durmiendo.
2: Hay que bañarse, Javier.
0: Acostate toda chivada, no pasa nada.
1: Siempre le buscan, buscan el pelo de cuerpo.
2: No,
0: bueno. Bueno, claro, te estamos dando todo para que vayas a la cancha.
1: Claro, voy a ir a la cancha. A ver, claro.
2: Bueno, voy a ir con la familia, obvio. Con el
0: Leoncito. No te bañé.
2: No, el otro día vengo con olor acá, entonces.
0: Vení con el rodet, vení, no sé,
1: así como Jorgito que se baña los sábados.
2: Esta melena necesita una preparación.
0: Tenés que ir, hay que ir a la cancha. 8:54 minutos en la Argentina. Seguimos hablando y está bueno que así como han llegado mensajes esta mañana en lo que decimos, no hay que dejar de hablar nunca de las Malvinas, no hay que olvidarse rápidamente de estos casos estremecedores, horribles, espantosos que pasan, como ha sido el caso de Agostina. ¿no? Y Barrelier.
2: Exactamente, sí, el crimen de Agostina, que se sigue investigando, por supuesto, analizando los diferentes elementos. Se volvió a realizar una inspección ocular en la casa de Barrelier, ubicada en Campillo al 800,
0: dicen que
2: aquí
0: es
2: en
0: la
2: ciudad de Córdoba.
0: Dicen que es un desastre la casa de Barrelier.
2: Es tenebrosa, así la describieron a la casa, una vivienda con diferentes ambientes, muy desordenada. Bueno, después de claramente la cantidad de allanamientos que se realizaron, quedó aún peor. Ayer veíamos que le llegan todo lo que son los impuestos, los servicios que quedan allí en la puerta de la vivienda, una vivienda que está sin habitar en este momento, ¿no? La inspección ocular tiene que ver con algunos análisis que han pedido abogados de otros detenidos, como por ejemplo Marianela Palmero, ¿sí?, que es la mamá de la hija de Barrelier, quien estaba en el domicilio al momento del crimen, del femicidio, que aduce no haber escuchado nada, pero recordemos que Marianela había enviado un mensaje a Claudio Barrelier preguntándole qué fue ese ruido, qué fue ese grito, ¿no? Un mensaje que Barrelier solicitó que lo borrara y, por supuesto, ella lo hizo. Después, la pregunta es sobre los otros habitantes que estaban dentro del domicilio en ese momento. ¿Qué pasó? ¿Nadie escuchó nada? Bueno, había más gente. ¿Se acuerdan que contamos que había una mujer más y dos hombres? Esas tres personas que le pidieron un colchón a Claudio Barrelier para llevarlo arriba, porque una de esas personas se quedaba a dormir en ese departamento que alquilan arriba, y Barrelier les alcanzó el colchón y les dijo que no lo molestaran más. ¿Se acuerdan que también eso había sido? Supuestamente él se encerraba en una habitación a jugar con la PlayStation. Bueno, lo que dijo el abogado de la familia es que el resultado de estas nuevas pericias, de las nuevas pruebas, complican aún más la situación de los cuatro detenidos, que son Claudio Barrelier, está Osvaldo Faceta, el amigo de Barrelier, que no estaba aparentemente en el domicilio, pero que sí tuvo una participación activa en la búsqueda, y se lo acusa de haber inclusive querido desviar la investigación o confundir a la familia. Después está Soledad Andriani, que fue quien le prestó el vehículo, y Marianela Palmero, que es la mamá de la hija de Barrelier, que estaba en el domicilio. Aparentemente, según lo que dicen, desde diferentes ambientes del domicilio se escucha todo, ¿sí? Todo. O sea que no habría posibilidad de que las personas que estaban, al menos abajo en el sector donde estaba Claudio Barrelier, no hayan oído, ¿no? Sí, bueno,
0: incluso que en algunos ambientes,
2: arriba,
0: incluso no hay puertas en algunos ambientes, ¿no?
2: No hay puertas, sí. También lo que dijo el abogado de Marianela es que en el baño de Claudio Barrelier no podrían entrar dos personas, ¿sí? Porque aparentemente, bueno, todo indicaría que Barrelier, estos detalles no sé si están tan buenos darlos, pero primero inició el plan en la habitación de Faceta y después se fue trasladando en el resto del domicilio, ¿no? Donde aparentemente el baño fue uno de los sectores donde él ha trabajado en, lamentablemente, el crimen. Un datito más, si me permitís, Ana, que se conoció en las últimas horas que Barrelier recibió dos subsidios por parte del gobierno de la provincia de Córdoba de 120 mil pesos en dos cuotas, 240 mil pesos.
0: ¿Cuánto?
2: Recibió Barrelier antes del crimen de Agostina, pero ya estaba imputado por lo que sucedió con la otra chica. ¿Se acuerdan que se escapó? Que
0: denunció. Sí, una casa que estuve leyendo que es digna. ¿Vieron las series esas norteamericanas de los acumuladores?
1: Sí.
0: Dicen que es una casa que es un desastre de mugre, de cosas amontonadas, apiladas. Una casa de acumuladores, o sea, realmente un despelote. Es una casa que también contemos que estuvo a la deriva durante cuatro días desde que se nombró a Barrelier. Desde que se nombró a Barrelier hasta el día del primer allanamiento, cuatro días, una casa a la buena de Dios.
1: Sí.
0: No,
1: sí,
0: o sea, todo lo que puede haber pasado en esa casa.
2: Bueno, inclusive la limpiaron.
0: Claro, por eso. 8 de la mañana, 59 minutos en la Argentina. Ojalá que se llegue. ¿Sabe qué leí los otros días?
1: ¿Qué?
0: Que Barrelier pasaba mucho frío en la cárcel de Cruz del Eje.
2: Eso te iba a contar. Que se quejaba
0: porque pasaba mucho frío en la cárcel de Cruz del Eje.
1: Chicos, pónganle una estufita, pobre.
0: Pónganle una estufita.
2: Claro. Por Dios, y que lo habían denunciado.
0: Me dio una bronca, la verdad, leer eso. ¿Cómo me dio una bronca leer eso? Que Barrelier, que asesinó, descuartizó y enterró a una pequeña, se queje porque pase frío en la cárcel en la que ojalá esté para el resto de su vida.
1: Que se acostumbre el frío.
0: Las cosas que se me cruzaron cuando leía ese comentario, que Barrelier pasa frío.
2: No cuenta con las frazadas necesarias para afrontar el invierno dentro de su celda, declaró su familia.
0: ¿Quieres saber quién no tiene frazadas? Va. Nos vamos a la tanda rápido y ya venimos con más.
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0: Chararararán, chan, chararararán. 9:06 en la Argentina. Repasamos los principales títulos de la mañana.
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3: El nuevo sistema para eventos deportivos tuvo su primera prueba en Alberdi. El debut de los constatadores urbanos dejó más de 1,000 pagos registrados, vehículos remolcados y 4 detenidos por intentar cobrar como naranjitas. En junio se registró una nueva caída del consumo masivo. Tanto kioscos y almacenes como supermercados presentaron bajas interanuales superiores al 2%. La única tendencia positiva se registró en el comercio virtual. Estados Unidos aplica nuevos aranceles a 60 países, entre ellos la Argentina. Este viernes entra en vigencia un nuevo esquema de aranceles para importaciones provenientes de 60 países, con tasas que irán del 10% al 12,5%. Boca derrotó a Higgins de Chile por la ida de los playoffs de la Copa Sudamericana. El único gol del partido disputado en la Bombonera fue convertido por el delantero Miguel Merentiel, con un mano a mano aprovechado en 43 minutos de la primera parte.
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0: Everybody. Bueno, son las 9:08 en la Argentina. Gracias, Ocaño, por haber hurtado del camarín de los chicos del programa que viene después.
4: Compartiendo, se llama.
5: Compartiendo.
0: Es mentira. Se mete sigilosamente, Ocaño.
4: No, pedí permiso.
0: Sí.
5: Hola, vengo aquí a hacer una salida.
4: Estoy autorizada.
0: Se mete sigilosamente Sofía Ocaño en el camarín de Juntos a la Mañana.
5: Sofía Ocaño.
0: El programa que continúa.
5: Sofía Ocaño, tienes una misión. ¿Decides aceptarla o no?
4: La acepto.
5: Debes robar 2 medialunas y 2 croquitos.
4: Ya robé 2 croquitos.
0: Se mete sigilosamente. Dice, voy a retocarme el maquillaje.
5: Esa es la cuestión.
0: Entonces entra el camarín y agarra con una mano el rubor y con la otra, se manotea 2 medialunas y 2 criollos.
4: Sácate.
5: ¿Por qué tienes dulce de leche en el bolsillo?
0: Sí, ¿y por qué el programa que Juntos a la Mañana tiene Morphy y nosotros no podemos gestionar?
4: Porque lo gestionaron.
5: Ellos tienen un Franco Cángel y una panadería reconocida.
0: No, por eso digo, podemos gestionar, Analía Romero, podemos gestionar, Mili. ¿Puedes gestionar algo de Morphy para nuestro programa?
4: ¿Cómo tener acá
5: para
4: algo
5: la dieta
4: para comer?
5: Nuestra, una
4: tenemos
5: mesa
4: hambre.
5: Llena de medialunas.
0: Sí. ¿Por qué? Un día de esto, como una verdulería.
4: Frutas, bueno.
5: Es que nos vio redondo, entonces.
4: Sí. Frutas, también sale.
5: Unas manzanas.
0: No queremos frutas, queremos unos criollitos nosotros.
5: Para el verano la banco, ahora para el invierno más para nada.
4: No, el invierno.
0: Después para verano, si quieres poner una sandía.
5: Para el verano banco la fruta, ahora en el invierno más panadero.
4: Para mí es al revés. En el invierno fruta.
5: ¿Cómo?
4: Y bueno, es que hay que llegar al verano, Matías.
5: No, bueno, pero en el calor te dan ganas de comerte una mandarinita fresca, una naranja.
4: Sí, pero...
5: En el verano, en el invierno tenés que comer estas cosas, sí, llenas de calorías, muchas calorías.
0: ¿Qué decís, Sofía?
4: O sea, debería ser así. En el invierno deberíamos comer frutas, pues para llegar al verano que hay que llegar.
0: Dale. Entonces,
4: y en el verano...
0: Entonces vos proponés que nosotros en el invierno no comamos criollitos,
4: no, yo como, soy
0: fritas,
4: la primera que voy a sacar todo.
0: ¿Vos pretendés que nosotros en el invierno comamos ensalada de rúcula en vez de una...
4: Qué rico.
5: Yo creo que...
0: Con boloñesa,
5: creo
0: una polenta que... con queso de retiro.
5: Claro, esto amerita que la gente hable, no. Que piensen en el WhatsApp. No. Yo creo que en el verano son comidas frescas, ensaladas, frutas, y en el invierno es todo suculento, como
4: está
5: si
4: bien.
5: No
4: eso es lo

0: en el verano, arroz con atún y mayonesa.
1: Pero claro, huevito picadito.
2: Lo que debería ser, si queremos llegar al famoso, en llegar sala, bien sí, a ver al verano.
0: ¿Y qué es llegar bien al verano?
2: Y bueno, acá sugirió nuestra querida RRHH.
1: ¿Llegar bien?
2: Llegar bien como cada uno quiera.
1: Llegar bien comido el verano.
0: Claro. Sí, yo estoy llegando bien alimentado.
1: Claro, porque después sí. El verano uno tiene que
0: yo
1: guardar.
0: Yo estoy llegando, por si hay mucha temperatura, para que el vapor no me derrita del todo.
1: Eso, está muy bien pensado, bro.
0: Sí, está bien. Cuando tengamos 180 de temperatura máxima y todo el mundo se derrita, yo voy a mantenerme todavía. Son las 9:11 minutos y bueno, ¿saben qué?
1: ¿Qué?
0: ¿Saben qué?
1: ¿Qué?
0: Arranca.
2: ¿Qué?
1: Sí.
0: Comienza.
1: Sí.
0: Arranca, comienza. ¿Qué?
2: ¿Qué?
0: La tercera y última hora de...

0: No, no estamos bien.
1: Sí, sí, saludo a la gente que está llegando acá a la productora, porque van llegando a esta hora porque saben que llega el Morfi, ¿no es cierto?
2: Claro.
1: Porque llega Juntos a la Mañana, que viene con Criollito, Media Luna. Por eso llegan a esta hora y no más temprano, ¿no? Me doy cuenta. Claudio, Pancho,
3: todos llegan cuando llega el Morfi.
1: Todos llegan cuando ya hay harinas arriba de la mesa.
2: Vuelta. Les mando un saludo especial a un amigo querido que se llama Claudio, que ayer me solucionó un problema que venía acarreando de hace varios meses.
3: Va, muy bien.
2: Así que, Claudio, todos gracias, Claudio, querido amigo.
1: Sí, pero pará, ¿podés contar qué? Porque la gente se queda con la mitad de la historia.
2: Tenía la escalera de la cucheta de mi hijo con algunas complicaciones para subir. Algunos escalones que no estaban del todo claro. Entonces se nos complicaba, ¿viste? Para subirlo, bajarlo. Y bueno, y eso que dice, ya lo voy a arreglar. Ayer un querido amigo me ayudó y me lo arregló.
1: Bueno,
2: así que gracias.
1: ¿Es este Claudio?
2: Claudoncho, exactamente.
1: ¡Claudioncho! ¡Vamos, Claudioncho!
3: ¡Vamos, Claudioncho!
2: ¡Claudito!
1: Bueno, son las 9:12. En un ratito vamos a hacer un juego que es muy divertido en este programa, que es el juego de las edades que nosotros tendremos que adivinar y la gente también escuchando, viendo este programa. Es muy lindo. Jugamos con el audio de la gente. Es super radio y super tele también. Audio de la gente que nos cuenta cosas y que nosotros, por lo que cuenta y por el sonido de su voz, tenemos que tratar de detectar cuántos años tienen. Ya en un ratito les vamos a contar bien para que puedan participar y sumarse para que sean parte de eso.
3: Claro, obvio, más vale. Manden su mensajito como todos los viernes y el juego de las edades, que es fascinante.
2: Yo ahí, bueno, tengo...
3: ¿Robas?
2: Sí, la verdad que es donde mejor me va. Viste que uno tiene ahí como...
3: Sí, porque
2: a donde se destaca.
1: Bueno, veo que te destacás por el robo, entonces, Media Luna, Criollito, Juego.
2: Dejen de decirlo porque no me van a dejar entrar más de camarín. Ahí gano porque tengo no sé qué, ese no sé qué. Pero la semana pasada nos ganó Mati.
1: Sos perceptiva.
3: Sí. Tiene buen oído.
2: Buen oído. Pero la semana pasada flaqueé y ganó Mati.
3: ¿Cómo es el juego de las edades, Javier?
1: No, en un ratito.
3: ¿En un ratito? Bueno, sí.
1: En un ratito, es simplemente un anticipo. En un rato vamos a jugar, ya les vamos a contar bien.
3: Muy bien.
1: Cómo se hace para participar. Bueno, hablemos todavía de otro de los equipos que no hemos hablado.
3: Falta la
1: Hablamos
3: gloria.
1: De Belgrano, del partido de ayer. Hablamos del partido de Talleres que se viene. Hay que hablar de Instituto Atlético Central Córdoba.
3: De la gloria, como bien decís vos, que juega en la jornada de hoy, que también da su primer paso en esta segunda parte del año, en lo que es el torneo clausura de la primera edición del fútbol argentino. E Instituto con esta hermosa placa con colores rojos y blancos. Instituto a las 7 de la tarde en Buenos Aires, en el Estadio José Alma Fitani, cancha de Vélez Arfield, bajo el arbitraje del señor Andrés Merlos, que ha mejorado últimamente su performance. Bueno, el equipo de Diego Flores, que tiene para salir a la cancha la más probable con Ledesma en el arco, quien llegó hace poquito para reemplazar a Manuel Rofo, que ya fue presentado en Cerro Porteño de Paraguay. Línea de fondo, cuatro defensores cinco en realidad, porque van a ser medios volantes. Juliano Cerato, Alarcón, Mosevich, Galván y Sosa. Abregu, Gallardo, me río porque en la placa dice y Sosa. Abregu, Gallardo, Córdoba, Tisera y Luna, que va Luna también arriba. Pasa que yo le paso la formación con el línea en el medio y que nos complique. Ledesma, Cerato, Alarcón, Mosevich, Galván, Sosa, Abreu, Gallardo, Córdoba, Tisera y Luna. El equipo del traductor Diego Flores ante el Fortín. 7 de la tarde el partido en la jornada de hoy. Transmisión del equipo de fanáticos que ya se encuentra rumbo a Buenos Aires con Juan Pablo Estela, con Nico Estela, con Maxi Berardo y toda la banda para lo que va a ser la transmisión de LB2 hoy a partir de las 5, cuando arranque la tira deportiva de fanáticos. Ya estaremos en modo previo a este promesa de partidazo, la gloria, visitando a Vélez Arfield en el Fortín.
1: Bueno, tenemos 9.6 de temperatura, un poquito menos de térmica, 8 grados 7 décimas. 8.7 es la térmica, 9.6 es la temperatura actual. La máxima 16 prevista para el día de la fecha. Les voy a recomendar un cursito para que se compren, porque lo importante es capacitarse. En la vida lo importante es capacitarse, es prepararse, es su buena información y de la buena. Les traigo el curso de formación para la vida. ¿Están interesados?
2: Sí.
3: Estoy escuchando atentamente. Quiero saber qué vas a salir.
2: Perdón, la otra parte del criollito que me quedaba.
1: No, esto es muy bueno.
2: Estoy un poco complicada para opinar.
3: Mi atención es tuya,
1: bro. Es un curso para mujeres emprendedoras, pero en realidad lo podés hacer vos, Matías. Vos, Jorgito. No, yo también, porque en realidad yo creo que es un curso para emprendedores.
3: Bien, bueno, dale.
2: ¿De qué será?
1: Para lograr independencia económica. Para no depender de nadie.
2: Ah, me encanta. Hay que tratar de no depender de nadie.
3: Sí, sí.
1: Academia.
2: ¿Cómo se llama?
3: Cuando recula así me da un miedo a mí.
1: No, siempre, te digo la verdad, yo me saco el sombrero porque es una bicha. Es una bicha. Es vivísima. Es vivísima, vivísima.
3: Nacía para hacer negocios.
1: No la voy a mencionar todavía. Lo único que voy a decir es que la última semana estuvo en todas las pantallas, de todos los canales, de todos los streaming. ¿Por qué? Porque tiró polémicas. Metió en quilombo un montón de gente.
3: Sí, ya sé.
1: Abogados de por medio. Entonces, ¿qué pasó? Se habló de ella, se habló de ella, se habló de ella, se habló de ella.
3: Y tanto están en la cresta de la ola y en todos lados.
1: Y vos decís. ¿Por qué? Porque uno tiene que darse cuenta un poco, sí, qué es lo que está pasando. Vos tenés que empezar a pensar, cuando ella habla tanto o arma tanto barullo, es
3: algo
1: porque
3: bien.
1: Lanzó Academia Wanda.
3: Wanda Nara, señores.
1: Wanda Nara lanzó Academia Wanda, un curso online. Sí, es una bicha, es una bicha.
0: Me pongo loco.
3: Mira, amigo, el que no hace guita es porque no quiere.
1: Totalmente. Academia Wanda, un curso online dirigido para mujeres que quieren emprender y lograr independencia económica, según contó, es un proyecto en el que trabajó durante mucho tiempo y que nació por el pedido de las seguidoras.
3: Mirá.
1: Wanda, por favor, enséñame cómo hacer para poder ganar plata.
3: Wanda, quiero ser como vos.
1: La capacitación incluye, yo te voy a contar qué tiene, sí, y después te cuento el precio para ver si quieres anotarte. Ojo, que te voy a decir algo.
2: Yo no
1: uno
2: sé.
1: Uno habla de los orígenes de Wanda, pero después la carrera que hizo ella. Ella, como emprendedora, los contratos que ha cerrado para
2: olvídate.
3: Se fue para arriba,
1: para
3: ¿cómo?
1: Sus parejas, se fue para arriba con pedo de bus.
3: Esa.
1: ¿Qué tiene?
3: Es linda esa.
1: La capacitación incluye 10 módulos narrados por ella.
2: Bien.
1: Actividades bien. Online.
2: Online todo, sí.
1: Acceso de por vida al contenido y una comunidad privada para alumnas. En el curso promete compartir herramientas, aciertos y errores que, según dice, le permitieron construir su marca personal y desarrollar sus negocios.
2: Mira,
1: ustedes recuerden que Wanda Nara no solamente es manager de sus exparejas, digamos,
2: claro,
1: y ha cerrado contratos millonarios.
3: Sí, Cardia, Maxi.
1: Dicen que es muy buena para
2: negociando.
1: Cerrar, ¿viste?
3: Venía agente de esos, claro.
1: Sí, sí, sí. Y que le decían, le vamos a pagar 10 a Maxi, 11.
3: Sí, sí, sí, negociaba bien, ¿eh? Se le plantaba a los dirigentes.
1: Y después, y bueno, tiene marcas de ropa, de cosmético, de maquillaje.
3: Ese es un todo. Producto que camina.
1: Sí, sí, sí.
2: Claro,
1: sí,
2: la marca es Wanda y a donde la ponga.
3: Exacto.
1: El mensaje central de la propuesta es ayudar a las participantes a no depender de nadie, fortalecer la confianza en sí mismas y animarse a crear y hacer crecer sus propios emprendimientos. El contenido incluye experiencias personales de la empresaria, tanto positivas como negativas, que la ayudaron a construir su carrera. Van a poder lograr lo que quieran de sus vidas para que no tengan que depender de nadie, puedan cumplir sus sueños y amen su vida.
2: ¿Y cuál es el contenido?
1: En la web, no, bueno, justamente son 10 módulos narrados por ella en la web oficial de la Academia Wanda. La conductora destaca, no llegué hasta acá porque me eligieron. Llegué porque aprendí a elegirme yo antes que nadie.
3: Uh-huh. Mirá.
2: Está bien.
1: Y sale en una fotografía que, bueno, para la gente que está viendo, estamos compartiendo en pantalla.
3: Bueno, más o menos lo que dice.
1: Imagínense una Wanda empresaria, ¿no? Claro. Con un trajecito, un peinadito, que no es por ahí la foto que ella sube permanentemente en las redes.
3: Sí. Más conservadora.
1: Ayer, por ejemplo, subió una historia en la que estaba toda. Se tapaba la Lola con parte de la mano y decía, qué calor, amo esta vida porque estaba.
3: Estaba en las Europas.
1: Bueno, ¿cuánto cuesta el cursito de Wanda?
2: ¿Cuánto?
1: No, perdón, digo cursito, no quiero, porque no quiero. No, ¿cuánto cuesta
3: el nuevo
1: comprar
3: curso,
1: el
3: Wanda.
1: Curso de Academia Wanda?
2: Sí. Sí.
1: Aparte, ¿quieren que les diga algo?
2: se agarra la cabeza.
1: Es que sí, porque yo caigo en las trampas de Wanda.
3: A ver, ¿por qué?
2: ¿Lo compraste?
1: No lo compré. No.
3: El primero, dice.
1: No,
3: ya vendimos uno a un tal Rosa.
1: No lo compré, pero caigo en las trampas de Wanda, porque ¿saben qué? Hoy. Sí. Un conductor de un programa de televisión y radio en Córdoba capital le está haciendo publicidad a Wanda gratis.
2: Sí, sí.
3: Fuiste vos.
1: ¿Entendé que le estoy haciendo publicidad al curso de Wanda?
3: Sí, es verdad.
1: Pero que porque
2: la
1: porque
2: capacidad Wanda, de Wanda.
1: Porque Wanda, estoy hablando de Wanda.
3: Se publicita sola Wanda, chicos.
1: Le acabo de contar, ¿cuánto cuesta este PNT que estoy haciendo de...?
3: No,
1: es una fortuna lo que cuesta, ¿me entendés?
3: Sí.
2: Wanda, paganos.
3: Es más, Wanda nos tendría que mandar un curso para sortear entre toda la gente.
1: Pero escuchame una cosa, si hay un cordobés que arma un curso y lo larga, ¿le hacemos la publicidad? No.
2: No.
3: Wanda, si estás viendo esto...
1: ¿Por qué? Porque caemos...
2: Morino estaba la ganza, Wanda. Vamos,
1: es diva. Paganini. Fuma debajo del agua, Wanda.
2: Y es más, tengo la parte uno es mentalidad.
1: Sí.
2: Confiar en uno mismo, tomar decisiones difíciles, convertir problemas en oportunidades y entender el valor del esfuerzo y la disciplina. Esa es la parte uno del curso de Wanda. La parte dos es marca personal. Cómo construir una marca personal, cómo generar ingresos con tu propia imagen, cómo escuchar a la comunidad para crear productos y oportunidades.
3: Mira.
1: Después, o sea, te digo que debe estar bueno.
2: Expansión.
1: O sea, no lo digo ahora. No,
3: tiene mucho contenido.
1: No, digo, lo debo armado ella con un equipo de gente que es del mundo del emprendedurismo.
3: Del marketing,
1: emprendedurismo. Coach, imagen personal, lo deben haber armado, debe estar muy bien hecho. Y bueno, nada, cuesta 100 mil pesos el curso. Si lo compras en Argentina,
3: no está mal.
1: O cuesta $67 para quienes lo compren desde el exterior. Y una vez que lo compras, podés acceder al curso de por vida.
2: O sea, eso es pago por única vez.
3: Por única vez.
1: Única vez.
3: Clean caja.
1: ¿Sabés la que va a juntar Wanda con esto? ¡No! No.
2: Quiero ya los resultados. No, de cuánto curso vendió.
1: Ya no hablo más porque me da bronca. Me da bronca que estamos haciendo el chivo.
2: Bueno, larguemos uno nosotros de cómo hacer para publicitar gratis acá en Más Que Bien.
3: Sí. Mandando un mensajito. Simple. La gente tendría que ir a ponerle a Wanda en el Instagram. Sorteate uno en Más Que Bien.
2: Ahí está.
3: Que le llenen el comentario de la publicación.
2: Que pongan Más Que Bien, Más Que Bien,
3: claro,
2: Más Que Bien, Más Que Bien, Más Que
3: Bien. Correcto. Y lo manda uno para sortear. Ya que le hicimos un chivardo gratarola, que mande algo.
2: Ah, bueno.
1: Lo de Wanda es muy fácil, sacándole mucha plata a su marido, multimillonario, futbolista, cualquiera emprende. Después, bueno, tuvo cabeza para negocios.
2: A ver, chicos, Wanda siempre se agarró de López y Dicardi. Después, el resto. Bueno.
1: Chicos, en el curso de Wanda, ¿dice cómo conseguir un calzoncillo de Diego Maradona?
3: No, chicos, no.
2: No creo.
0: Pongo loco.
2: No dice eso.
3: Mensaje de la people.
1: Acá, mira, este mensaje no lo puedo leer. Dice cómo empezó Wanda y después tiene una frase que es la misma que decía mi viejo cuando yo le pido que me compre algo caro. Digo, papá, ¿me compras un auto?
3: Dos,
1: me dice. ¿Viste? Yo le decía, papá, comprame un chupetín. Dos. Papá, comprame un yo-yo. Dos.
3: Claro, sí.
1: Que
3: sí.
1: Significaba, no te voy a comprar nada.
3: Sí, minga.
1: Bueno, acá ninguno. Esta persona dice, dame dos.
2: Ahí, escúchame que hay actividades y ejercicios prácticos. Ojo con esto, ¿eh?
1: En el curso de Wanda, ¿dice cómo meterse con el mejor amigo de tu esposo?
3: No, chicos. Para. Eso está en otro contenido.
4: Despacio, cerebrito.
2: Ese
3: otro
2: es un
3: curso.
2: Extra.
3: Este curso empresarial, bueno, no es de filia.
1: Reitero, es muy viva. Nos vamos a la música rápido, ya venimos con más.

0: en un puente.
1: ¿Tienes calor, bro?
0: Tengo calor.
1: ¿Te quedaste en cuero?
0: No, no me quedé en cuero, no, sería no, espantoso.
1: La gente ponga teleferro, se meta sin remera.
0: No, que sin remera, no, me imaginas.
1: LB2.com.
0: No, me saqué el buzo, tenía un poquito de calor, me quedé con la chombita, nada más.
2: Está buena esa chomba, me encanta.
0: ¿Está buena? ¿Te gusta?
2: Me encanta.
0: La vendo.
2: ¿Es Playboy?
3: No, no es de Playboy.
1: Ah, parece Playboy.
0: Chiste, el show del chivo.
1: El show del chivo.
3: Encima, ¿cómo?
2: Bueno, pero ese remera no sé si se consigue acá.
0: Este es el show del chivo. Esta es una marca de ropa. Escuchá, los otros días me dijeron que podemos poner un agradecimiento a la ropa que nos viste, la marca que nos viste.
1: Ah, muy bien.
3: Sí. Yo voy a poner la mía, obvio.
0: Sí, Analía, ¿te puedo mandar la...? Ah, yo te la mandé, Analía, a la imagen que me gustaría que pongan al final del programa.
2: Sí, y te lo tiene que decir...
0: Pará, te la voy a reenviar, te la voy a reenviar de nuevo.
2: Escuchá, y te lo tiene que decir Rososa, acompañando la placa.
0: Sí, estaría bien, estaría bien. Escuchame, te la reenvío, si podés poner esa imagen en pantalla, a ver qué les parece, porque hasta el momento, digamos... Hasta el momento, ahí te la acabo de mandar por WhatsApp. Hasta el momento, digamos, uno podría tener un cliente que una persona que lo vista, ¿viste?
2: Claro, sí,
0: alguna
2: amiga.
0: Es muy común que uno tenga para la televisión una marca que lo vista.
3: Sí.
0: Hasta el momento, la ropa, la única que tiene una empresa que la viste es acá Sofía Ocaño, porque tiene, ¿cómo es? Málava.
3: Málava, exactamente, sí. Málava.
0: Pero después yo me hice una placa, cuando quieras la compartimos, por favor, Analía. Sí, cuando vos quieras, dale.
2: Nunca fue magia.
0: Cuando vos quieras, me dice, pará, ¿qué te crees? ¿Qué? Es un plan de hacer botella, viste, que uno piensa que es tan fácil.
2: Y todo así, no. Es así, che, pac, se hace solo. No, hay una persona.
0: Bueno, pará, no lo pongas todavía, no lo pongas, que quiero anticipar algo a toda la gente y ya lo ponemos, escuchá. Vamos a jugar en la última media hora del programa con adivinar las edades, para lo cual le vamos a pedir a todos los que están prendidos con la pantalla o con la radio,
3: sí,
0: que nos manden un audiecito de WhatsApp. Tiene que ser audio, no tiene que ser video. Tiene que ser únicamente audio.
2: Audios.
0: En el que se presentan, cortito, pero con alguna data importante de la vida. Por ejemplo, hola, me llamo Carlos.
2: Sí, sí. Carlito, ¿cómo andás?
0: Soy del signo de Géminis.
3: Sí. Ya,
0: me gusta mucho comer choripanes. Soy hincha de Talleres. Muy tengo bien. Dos hijos y mi nieta tiene 22 años.
2: Ah, ya te dio una pista.
3: Ahí tenés una refe.
0: Entonces ya tenés alguna data, ¿me entendés? Claro. Más la voz de Carlos que mandó el audio. Nosotros, tiene que terminar de esta forma. Y tengo. Deja un bache. Ahí nos tiene que dejar un segundito de bache, de silencio.
3: Contá vos.
0: Para
3: uno,
0: que el DJ
3: dos,
0: pueda ponerle pausa.
3: Tres.
0: Y lo rematás con 62 años, por ejemplo.
2: Por ejemplo, bien.
0: Hola chicos, me llamo Camila. Voy a quinto grado del Sanfra.
2: Pero ahí diste mucha pista.
0: Está bien, pero no dije.
2: Pero es válido, cuando... pero es válido.
0: Dice, hola, me llamo Camila, voy a quinto grado del Sanfra. Me gusta mucho bailar reggaetón. Y tengo, dejás una pausita y terminás con 10 años, por ejemplo.
3: Claro.
0: Pero a veces nos comemos unos garrones bárbaros. ¿Por qué? Porque nosotros escuchamos una voz y decimos que por la voz tiene una edad que no tiene. O es más grande o es más chica. Uh-huh. O a veces pensamos que es más grande o más chica según... Hay veces que te dicen, tengo un hijo de 20. Y vos decís, bueno, capaz que lo tuvo por la voz que tiene, me parece que lo tuvo a los 24, entonces tiene 44. Y no, resulta que fue madre más grande y lo tuvo a los 40.
2: Claro.
0: Y tiene 60.
2: Sí.
0: O tal vez no, tal vez tuvo un hijo muy chica.
2: No, hay veces que nos confunden menos. Mal, hay veces que nos confunden, uh-huh. Pero mal.
3: Es verdad, nos dice cosas que nos desorientan.
2: Hay
3: también.
2: Gente que la mata.
0: Bueno, el teléfono queda activado, 3518-157-997. Esto es para que lo manden de onda, porque son buena onda, porque se prenden con el programa. Después con esos audios jugamos todos y la pasamos requete contra bien. Principales títulos y ya venimos con más.
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5: El nuevo sistema para eventos deportivos tuvo su primera prueba en Alberdi. El debut de los constatadores urbanos dejó más de 1,000 pagos registrados, vehículos remolcados y 4 detenidos por intentar cobrar como naranjitas. En junio se registró una nueva caída del consumo masivo. Tanto kioscos y almacenes como supermercados presentaron bajas interanuales superiores al 2%. La única tendencia positiva se registró en el comercio virtual. Estados Unidos aplica nuevos aranceles a 60 países, entre ellos la Argentina. Este viernes entra en vigencia un nuevo esquema de aranceles para importaciones provenientes de 60 países, con tasas que irán del 10 al 12,5%. Boca derrotó a Higgins de Chile por la ida de los playoffs de la Copa Sudamericana. El único gol del partido disputado en la Bombonera fue convertido por el delantero Miguel Merentiel, con un mano a mano aprovechado en 43 minutos en la primera parte.
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0: Bueno, son las 9 de la mañana, 33 minutos en la Argentina. Conectamos con Leo Perino. Perino, hola, buen día, Perino. Perino. ¿Dónde te encuentras, Perino?
6: Estoy en Alta Córdoba ahora, Javi, querido, no para hablar del partido de Instituto que juega hoy con Vélez de visitante, sino para hablar de la peña de los Titanes que el próximo domingo en Club Paraguay, una peña con de todo, y es que tiene una causa solidaria. Primero voy a hablar con Ricardo, que es, a ver, Ricardo, corregime, serías como el dueño, el dirigente, el que lleva adelante los destinos de Titanes.
7: No tanto así, pero un poquito somos una comisión de padres que hacemos todo lo posible para que jueguen los chicos, porque este es un deporte totalmente amateur y que tiene...
6: Estamos hablando de fútbol.
7: De fútbol adaptado en silla de ruedas, eléctrica, no es una silla común, es una silla especial que se usa para eso y que bueno, que tiene un costo elevado. Más allá de que también el tema de la logística, cuando tenemos que salir a jugar, también nos lleva, la verdad, bastante plata, digamos, gastos de hotelería, porque acá en Córdoba hay solamente un equipo y los otros, cuando tenemos que salir a competir, tenemos que salir a otras provincias normalmente. Así que, bueno, por eso hacemos la peña, como para ir salvando algunos gastos.
6: Domingo
7: de 13 a 18 en Club Paraguay, Marcelo T. de Albert 651. Va a haber chicos que van a cantar, Pablo Vanegas, entre otros. Va a haber,
6: escucha, yo tengo a dos de los Titanes acá. Sí. ¿Los Titanes van a estar todos el domingo?
7: Sí, todos los Titanes y todos los familiares y todos los amigos y todos quienes quieran ir a darnos una mano, porque la verdad que nos hace mucha falta que vayan.
6: Bueno, espera, hablando de los Titanes, mirá de los Titanes. Mirá, vení. Acá tengo a Marcelo, ¿está bien?
8: Sí, está bien.
6: ¿Cómo andamos?
8: Bien, muy bien, preparándonos para la peña de Titanes. Excelente. El domingo.
6: Muy bien. Y además lo tengo Francisco, alias NZ. ¿Está bien
9: o no? Hola, mucho gusto.
6: Bueno, ¿con qué expectativa para el domingo?
9: Con mucha expectativa, me siento muy agradecido con todos ustedes por hacer la nota. Además, yo es la primera vez que estoy con ustedes porque fue... cuando era chiquito la primera vez, y siempre vi una primera vez para todos, así que estoy agradecido.
6: Gracias, Fran. Sí. Bueno, acá están dos de los 14 jugadores que son de los Titanes, que me contabas, Ricardo, son distintos roles, cada uno juegan todos el mismo, variando los roles dentro de la cancha.
7: Dentro de la cancha sí, son tres que juegan en el centro, digamos, y uno al arco. Bien. Son cuatro y bueno, después tienen los suplentes. Y tiene las mismas reglas que el fútbol, digamos, solo tiene algunas especiales donde dos jugadores no pueden ir a marcar a uno solo del otro.
6: ¿Sabes qué te iba a preguntar? Sí. Que me decías fuera del aire que son 14 y quieren que sean más todavía. ¿A dónde se puede comunicar la gente que nos está viendo, nos está escuchando para sumarse a este proyecto de Titanes?
7: Bueno, tenemos las redes, que se pueden ahí comunicar con nosotros. Le queremos se llama Titanes Power Chair.
6: Bien.
7: También queremos agradecer a la Agencia Córdoba de Deportes y a la gente de Corral de Palos, al Polideportivo, que nos cede las instalaciones. Y bueno, siempre andamos en busca de gente que nos pueda dar una mano, en este caso ellos, pero bueno, siempre necesitamos, digamos, tener así, porque por ahí están con eventos en los dos lugares y necesitamos un lugar físico para que ellos entrenen todos los sábados a la mañana. y eventualmente cuando haya algún, por ejemplo, como ahora que va a haber el Mundial acá en la Argentina de este deporte, se hace mayormente durante la semana para que puedan entrenar más los chicos.
6: Gracias, Richard. No, gracias a vos, gracias
7: para Luis. Gracias a ustedes por
6: gracias, ahí. Fran. Que todos los éxitos para el domingo. Que vaya bien.
10: Gracias.
6: Muy bien. Gracias, Marce.
8: Gracias, Telefe. Gracias, Javi Rosenberg, que está ahí en vivo.
6: Bueno, saludo a todo el resto de los titanes. Acá tenemos dos de los 14 integrantes. Bueno, Titanes Power Chair, como suena, para que puedan seguirlos. Y además, invitar a otros chicos a que puedan formar parte de este gran equipo. Y bueno, la movida del domingo, la peña, allí en Club Paraguay, Javi.
0: Bueno, muy bueno, la verdad, muy bueno. Un abrazo grande ahí para los Titanes. Va a estar lindo, Va a estar lindo y por lo que estábamos acá enterándonos, que va a ser la conducción de la peña, nuestra compañera Romy Roisman.
2: Claro.
0: Y DJ Rotz también, sí, ¿no? Nuestro compañero de la parte de sonido.
2: Toda la onda.
0: Por favor, va a estar muy bueno, ¿eh? Así que, por favor, colaboren, vayan, que va a estar excelente, ¿eh? Un abrazo grande para todos. 9:39. Ha habido un sirenazo.
3: Sí, se realizó un sirenazo a las 9 de la mañana. Esto tiene que ver con un reclamo que están haciendo los bomberos voluntarios específicamente por la falta de la transferencia de fondos que dispone el gobierno nacional y que tienen que ver con lo necesario para llevar adelante algunas tareas que las hacen los bomberos voluntarios, que son voluntarios claramente, pero hay algunos costos que tienen que abonar y que no los están pudiendo abonar porque no tienen este fondo, que es un subsidio extraordinario, digamos, que lo baja la Nación. Se llevó adelante a las 9 de la mañana en todos los cuarteles de la provincia y lo que buscan es precisamente esto, ¿no? Visibilizar la demora del gobierno nacional en transferir los fondos que por ley le corresponde a los bomberos voluntarios, a los cuarteles en realidad, al Sistema Nacional de Bomberos Voluntarios. ¿Sí? Así que bueno, esperemos que esto rápidamente se solucione. La deuda ronda en los 59.000 millones de pesos.
0: Por favor, es una montaña de dinero.
3: Es muchísimo dinero. Los recursos provienen de un porcentaje de las pólizas de seguro y están destinados por ley. La ley, de hecho, es la 25.054. La menciono para que sepan que es ley, precisamente. Y en realidad no solicitan un subsidio extraordinario, sino que solicitan el cumplimiento de esta ley que garantiza el financiamiento del sistema. O sea, si no transfieren esos fondos, los bomberos voluntarios no pueden llevar adelante su tarea. La tarea de ellos es voluntaria, pues hay, como decimos, costos que hay que abonar. Bueno, por eso se lleva adelante este Cineras.
0: Y sí, es voluntario, no voluntario mantener el camión.
2: No, claro.
0: No es voluntario.
2: Y a un lado tienen que aparecer los fondos para todo eso.
0: No voluntario los elementos que se utilizan.
2: Operativos.
0: Claro. Todo. Y después cómo los aplaudimos, ¿no? Después los aplaudimos, después tocamos la bocina, después pedimos urgente, por favor, que lleguen los bomberos. Y bueno, también tenemos que acompañarlos en este pedido para que llegue lo que les deben, básicamente.
2: Lo que claro.
0: ¿Saben que estuve ahora en Brasil?
2: Sí.
0: En este lugar de Río de Janeiro. Lo único que no les recomiendo es el departamento en el que estuve, que estaba divino, pero estaba exactamente al frente del cuartel de los bomberos.
3: No.
2: ¿Y mucho laburo?
0: No. Pero ustedes no saben lo que fue eso. Yo me quedé impresionado. Primero, todos los días 6 de la mañana arrancaban con una trompeta. Pero todos los días, todos los días 6 de la mañana. Todos los días 6 de la mañana.
2: Claro. Había despertador.
0: Viste,
3: no me quiero levantar a las 6.
0: El cuartel de los bomberos que estaba exactamente sobre la barra de Tijuca.
2: Pobre.
0: Dando al mar una
2: vista. Se levanta todos los días a las 6 acá y lo levantaron allá en Brasil también.
3: Se lo mandó Dios.
0: Pero miren, esto me impresionó. Todos los días un entrenamiento muy fuerte. Mirá. Eran, ponele, que hayan sido 80 que estaban ahí en ese cuartel. Todos los días un entrenamiento y se escuchaba 1, 2, 3, 4, y gritaban
3: así. La energía
0: de
3: los bomberos.
0: Pero no sabés lo que era, todos los días. Y tenían una pileta grande en la que se tiraban y nadaban y hacían buceo.
2: Mirá qué preparación, ¿no?
0: Un entrenamiento que yo me quedé muy impresionado. Y
2: sí.
0: Todos rapados. Mirá, todos iguales.
3: Bien prolijitos.
0: Pero todos pelados, o sea, pelado, rapado, todos.
2: Mira.
3: Mirá cuán importante que es la labor de los bomberos. Justo nos llega un mensaje que dice: hola, buenos días, ¿cómo están? Yo viéndolos en casa como todos los días. Si pueden, se los cuento y lo leen al aire. Hoy se hizo hace 20 días atrás un incendio al lado de mi salamandra, dice. Los vecinos estuvieron atentos para ayudarme, ellos empiezan a apagar el fuego, pero quienes terminaron de apagar el fuego fueron los bomberos. Soy una señora mayor de 64 años y me siento tranquila porque sé que están los vecinos para ayudarme, pero también están los bomberos, ¿no? O sea, imaginen lo importante que es que aquellas personas que están dispuestas, que son los bomberos voluntarios, a participar de diferentes eventualidades que suceden, sí, lamentablemente cada vez son más, sí, que tengan el financiamiento.
0: Sí, son las 9:44. Analía,
2: opa, juguemos
0: la cantidad de audios. ¿Ya tenemos?
2: Juguemos.
3: Dale,
2: para las pizarras. Las pizarras. ¿Por qué vamos a jugar sin las pizarras?
0: Oh, pizarras. Vamos a. ¿Tenemos las pizarras?
2: Tiene que echar un pique,
0: bueno,
2: de 150
0: metros. Lo hacemos sin pizarra, porque sí, sin pizarra.
3: ¿Lo hacemos, bueno, sin pizarra?
0: Sí, lo hacemos sin pizarra. Bueno. Si no, no, porque si no, no da el tiempo. Son las 9:44. Escuchen bien. Vamos a poner audios. Ustedes lo que van a hacer para divertirse con este juego es, si están en un trabajo, si están en una casa, si están con la familia, con quienes estén, jueguen entre ustedes a ver quién la pega.
2: Exacto.
0: Un puntito para el que queda más cerca, dos puntitos para el que pega exactamente a la edad que vamos a tener que adivinar. Eso. El premio lo ponen ustedes, porque acá, por ejemplo, nosotros siempre hacemos un pocito común.
3: Cinco Lulú.
0: Entre nuestra amiga Sofi, entre nuestro amigo Mati y entre quienes hablan. 5.000 pesos cada uno. Y bueno, el que gana se lleva el pozo acumulado, digamos, ¿no?
2: Vamos a jugar a la vieja usanza. Sí,
0: un cuadernito.
2: Dale, vamos.
0: Bueno, cuadernito preparado para jugar. Ustedes también, recuerden, pónganse un premio, sí, cualquiera. Pónganse rápido un premio, un pozo acumulado, un desayuno.
2: Sí.
0: Que si estás en un local, no tengas que limpiar el baño.
2: No acomoda la mercadería que llegó hoy.
0: Sí, audio número uno.
2: Vamos.
3: Después cuéntenos cuál es el premio en casa.
10: Soy Nancy, soy de Tauro.
3: ¿De Tauro?
10: Jubilada, hace muy poquito, de docente. Tengo 3 hijos, uno de 40, uno de 38 y una de 33.
2: Vas comentando el audio, tipo.
0: ¿Quién arranca?
2: De mujeres siempre.
10: Mi edad es...
0: Shh, ahí está, cortalo. Arrancá vos, Sofi, ¿cuánto tienes?
3: Dale, 62 años.
0: 61.
2: 63.
0: A ver, ¿cuántos tiene?
10: 60.
2: ¡Ay, Javi!
0: Ay, por favor, puntito para mí por cercanía. Muy
2: exacto.
0: Bien. Vamos con el audio número 2.
11: Hola, gente linda, buenos días. ¿Qué? Viéndolos a ustedes, lógicamente que uno se siente más que bien.
2: Vamos,
11: soy de Leo, tengo 4 hijos y 7 nietos, entre 16 y 3 años. Salud. Y bueno, me gusta la música retro, pero también me gusta la música actual. Y tengo...
0: A ver cuánto tiene, arranco yo ahora, vamos Javier. A ronda. Siempre arranca uno diferente para que tengan,
2: sí,
0: todos chances.
2: Sí, sí, sí,
0: claro. Por si tira alguna data pulenta. Para mí tiene 59.
2: 57, anote.
0: No, tiene un poco más, vos sabés. Tiene más de 59 también. Tirar.
3: 68.
0: ¿Cuántos tiene?
11: 62 años.
2: ¿Y vos?
0: 62.
2: ¿Vos?
0: Porque ay, gané yo por cercanía. ¡Vamos!
2: Esto no pasó nunca en la vida.
3: No te lo puedo creer.
0: Tiene 62. Audio número 3.
12: Hola, buen día. Me llamo Facundo. Disfruté las 3 estrellas de la selección argentina.
0: Bien. Muy bien, Facundo.
12: Tengo una hija mayor de 24 años, uno, sí, de 22 y la más chica de 4 años. Tengo un nieto que va a cumplir 3 años.
0: Arrancá vos, Matías.
2: Dale, 59 para mí.
0: Ay, te juro que iba a decir lo mismo.
3: 53 años.
0: Bueno, no, voy a tirar por 60. A ver, ¿cuántos tiene?
12: Y tengo 54 años.
2: ¡Ah! ¡La Sofi!
0: Un poquito para la Sofi, qué va.
2: Muy bien, muy bien. Chiqui, mal que vengo.
0: ¿Cuántos tiene? 54.
2: Sí.
0: 54. Audio número 4.
2: 4.
11: O sea, paga la magia. Tengo una hija de 16 años. Mi mamá tiene 80.
13: Tengo un negocio.
2: Estoy re confundido.
13: Bueno, cuido a mi mamá. Vivo con mi hija, mi mamá y mi marido. Y tengo...
2: José, Sofía arranca.
3: 58 años.
0: No, tiene mucho menos, tiene 47.
2: Yo dije que tiene 51.
3: Ay, yo iba a decir 56.
0: A ver, ¿cuántos tiene?
13: 48 años.
2: No, Javier, ¿cómo estás? Por Dios, encendidísimo. Ay, el hombre.
3: ¿En serio?
0: Ay, no puedo creerlo. ¿Cuántos tiene? ¿58?
3: Tiene 50 y... No, tiene...
2: 48, perdón, 48.
3: Le erré por 10,
2: no
3: chicos.
2: No sabe ni qué dijo el vago.
0: Ay, qué bueno, qué bueno. Audio número 5.
14: Hola chicos, ¿cómo están? Bueno, mi nombre es Ludmila. Tengo una hija de 12 años, un hijo de 6 años y un bebé de 7 meses. Y tengo...
3: ¿Para qué dijo al principio?
2: Ganas de tener hijos.
0: ¿Y tiene una hija de 16? No, 16 dijo.
2: Sí.
3: No me mientas.
0: No.
2: Sí. Dijo 16.
3: Ok. ¿Tiene?
2: Yo.
3: No, yo.
2: No, recién arrancaste
0: vos. No, entonces pará, arranco yo. Tiene 33.
2: Ay. Bueno, voy a ir para arriba, 39.
0: A ver, pará. ¿Cuántos tienen?
3: 44.
14: 35 años.
2: Otro bebé, no lo puedo creer. Está un fire estás? El vago.
3: Me voy a tener, chico, que ir a Brasil ahora.
0: Chicos, poniendo esta balanza. Audio número 6.
3: Es verdad, así me empieza a decir a mí.
15: Hola amigos, ¿cómo les va? Buen día.
2: ¿Qué hace, mi loco?
15: Muy buen programa.
3: ¿Hay posibilidad de remontarlo?
15: Me llamo Jorge y tengo 4 hijos.
0: Dos plus. Sí.
15: Mi hija más grande tiene 40 y el último tiene 30. Soy chofer de colectivo. Y mi edad es...
0: El fercho fachero tiene.
2: El fercho fachero.
0: Arranca Matías Rivero.
2: El fercho fachero tiene 61.
0: ¿Cuánto tiene Sofía Ocaño?
3: 59.
0: Yo pienso que...
2: No se peguen a mí, Achito.
0: No.
2: Dijo nunca nadie.
0: O sea que para mí tiene un tiro tempranero.

0: No.
1: ¿Cuánto dijiste que tiene vos?
2: 61. La más grande tiene 40.
0: Y yo 59.
1: No, yo le voy a...
0: La
1: voy
0: más grande de las hijas tiene
1: ¿cuánto
0: eso?
1: ¿Cuánto dijiste vos?
2: 59.
0: Me quedé con...
1: 57.
0: No, no.
2: Ah, bien tempranero.
1: ¿Cuánto tiene?
0: ¿Tempranero en serio?
3: 67 años.
4: Yo.
1: Vamos, Rivero, bueno, puntito para Rivero.
2: Bien,
1: sí,
2: bien,
1: sí,
2: bien, uno, por lo menos
1: sentí,
2: uno.
1: Le sentí voz de menos, en realidad.
2: Duermo, no duermo afuera, eso es lo bueno, dale.
1: Audio número 7.
5: Hola, buen día, gente bella. Estoy acá disfrutando de mi Franco en la cama, tomando mate y viéndolos a ustedes. Me llamo Sandra, tengo una hija de 27 años y un marido de 70. Mi edad es...
1: Arranca Sofía Ocaño.
0: 65 años.
1: ¿Cuántos dijo que tenía la hija?
0: No dijo. 27 dijo. 27. Sí.
1: Tiene 58.
2: Ay, casi le clavamos el ángulo. 61.
1: A ver, ¿cuánto tiene?
5: 58.
2: No, espérense. ¡No! ¿Le podemos dar el premio?
0: Ah, no, para mí vio todo. Está, cuando yo me fui al baño.
1: 1, 2, 3, 4.
0: Matías se fue a hacer el mate.
2: 6 puntos Javier, 1 Sofía, 1 yo. Y quedan 3 audios. Está muy
1: por difícil. Favor, audio número 8.
0: ¿Cuánto tengo que... ¿Qué tengo que hacer?
3: No. Hola, pleno, todos. Buen día.
0: Todos pleno. Vamos, Sofía.
3: Para jugar a las edades.
2: Pleno.
3: Diego. Hace 24 años que estoy en pareja entre novio y casado.
1: Bien.
3: Y tengo un hijo de 4 años.
1: Ah, mirá.
3: Soy hincha de la B y mi edad es...
1: ¿Quién arranca? Ah, arranco yo ahora, ¿no? Tiene un hijo de 4, hace 24 que está en pareja. Se conoció con su novia a los 15 años.
2: Joven de secundaria. Joven. Amor de escuela.
1: Sí, sí. 20.
2: Dale, bro.
1: Tenés 40... 39 tenés.
2: Bien, me gusta. 42 le puse yo.
0: 45.
1: A ver, ¿cuánto tiene?
2: El monstruo, Diego.
3: 46.
0: ¡Ay, casi pleno!
2: ¡Ay, casi negra, eh!
1: Ah, mira vos. Bueno, hacemos tanda rápido porque se nos va el programa y nos queda un audio para poner, ¿no? ¿Nos queda uno? No, nos quedan dos para la vuelta. Bueno,
2: dos audios.
1: Ya
2: audio.
1: Venimos, dale.
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0: pedir esta canción, por favor.
1: ¡Arriba!
0: Esta canción para terminar esta semanita viernes. Muy bien esta canción, muy bien. Ponele volumen, dale, dale, dale, dale.
2: Buenas ganas de tener un casorio. ¿No, no te querés casar? ¿Eh? ¿Joita?
1: ¿Me presta plata?
2: ¡No!
1: Bueno, sale.
0: Escuchá, poné, poné volumen, poné volumen. ¿Cómo la pasa? Me gusta, poneme el retorno fuerte aquí en el estudio que quiero meterme en el espíritu del fin de semana. Hoy es viernes, Viernuski. Llegó el fin de semana.
2: ¡Qué alegría, alegría que me da!
1: ¡Bailen en casa!
2: ¡Eso!
0: Ya viene Gerardo López Cruz, Gómez Paz y todo el equipo a la 2. Ya se viene Juntos a la Mañana por Telefe.
2: Dos audios quedan.
1: Con Gianni Soria y NASA.
2: ¡Vamos! ¡Vamos! ¡Vamos!
3: ¡Buen día! Soy Romina, tengo tres hijos, la más grande de 19 y la más pequeña de 8. Me encanta jugar al fútbol, me encanta el mate.
0: Sí.
3: Y tengo...
0: Arranca, ¿quién arranca? Arranca Sofía, a ver.
2: Vamos.
1: 48.
0: ¡No!
1: Déjame a mí. Déjame.
4: Adelante, elige bien, estoy para, segura de que
0: ¿cuánto, ¿cuánto tenía la hija?
4: No te puedes.
0: No, tiene 41.
1: Ay, puede ser, puede ser, puede ser.
0: A ver cuántos. Ay, vos, Mati.
2: Bueno, yo no tengo ganas, 45.
0: A ver cuántos tiene.
3: 37 años.
2: Otra vez, vos.
0: Otra vez, puntito para mí. Por choreo, por cercanía. Vamos,
1: 19 todavía. Tiene la hija.
0: ¿Y cuánto tiene esta al final? ¿37? ¡Qué bárbaro, eh! Audio número 10 y con esto terminamos.
5: Mi nombre es Mónica. Tengo 4 hijos, 3 de ellas casadas, con 9 nietos, 2 bisnietos y uno que viene en camino. Bueno, es física.
1: Alta familia.
5: Bailo, trabajo y estoy estudiando para extraccionista. Mi edad es...
0: Para impresionista. Impresionante.
2: A mí me impresionó con todo este número.
0: Y aparte tiro mucha edad. No lo podemos escuchar de nuevo porque una, la última. Dale, por ser el último.
5: Tengo 4 hijos, 3 de ellas casadas, con 9 nietos, 2 bisnietos y uno que viene en camino. Hago actividad física, bailo, trabajo y estoy estudiando para extraccionista.
1: Extraccionista.
2: Para extraer petróleo.
1: Después aclaranos si es expresionista, impresionista, extraccionista.
2: Bueno, puede traer muchas cosas.
0: Bueno, extraccionista para, mí tiene, de dinero. Para mí tiene 64. ¿Cuánto tiene Matías?
2: 69.
0: ¿Y a ver vos?
1: 66.
0: A ver, ¿cuántos tiene?
5: 61 años.
2: Uno. ¿Otra vez? No, pará. Dejá de joder. 1, 2, 3, 4, 5, 6, 7. De 10 posibilidades pegó 7.
1: Bien,
0: impresionante, impresionante.
1: No pediste ni un pleno.
0: Y un pleno.
2: ¿Qué día, señor?
0: No, si me metí un pleno.
2: Un pleno en el 58.
1: Bien, Javier. Te viene bien el descanso.
0: ¿Qué te pasa, morondanga? Bueno. Chicos, nos vamos. Muchas gracias por toda la buena onda. Recuerden, para mañana máxima 20 grados.
2: Vamos.
0: Mínima de 8 con cielo mayormente nublado a parcialmente nublado. Para el día domingo, mínima 8, máxima 22. Cielo ligeramente nublado. Un domingo espectacular.
1: Sí, con marcas seguramente cerca de los 30 grados.
0: El lunes 25 la máxima.
1: ¡Baja!
2: ¡Epa! ¡Vengo! No,
0: bueno, nos reencontramos el día lunes a las 7 de la mañana.
1: Yo mañana.
0: Gracias por toda la buena onda, ¿eh?
1: Mañana en el Club del Vecino a las 8 de la mañana.
0: Ah, sí, por LB2, sí.
1: 99.7,
2: yo el domingo con el partido de Racing. Ya que estamos,
0: ahí está, todo bendito, ¿eh? Gracias por toda la buena onda. Son lo mejor que existen, los mejores oyentes y los mejores televidentes del planeta están acá.

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2: Mañana, un minuto. En Córdoba suena La 2 con estos títulos.
0: Locales.
2: Volvió el agua a La Calera tras la intervención del ERCEP. Tras varias horas de restricciones, el suministro comenzó a normalizarse. La provincia anunció que buscará mediar entre el municipio y la empresa.
0: Nacionales.
2: Las prepagas empezaron a informar nuevos aumentos en las cuotas para agosto. Las compañías fijaron una nueva actualización en los aranceles de los planes privados de salud. Los ajustes fueron cargados en la plataforma de superintendencia.
0: Internacionales.
2: Brasil, Chile y Japón cuestionaron los nuevos aranceles de Estados Unidos y anticiparon que buscarán revertirlos. Más de 10 naciones expresaron su preocupación por la decisión que tomó el gobierno de Donald Trump. El presidente estadounidense impuso gravámenes de hasta 12,5% a importaciones de más de 80 países, incluida Argentina.
0: Deportes.
2: Sin Franco Colapinto, la Fórmula 1 abre el GP de Hungría con la primera práctica libre. El piloto argentino no participa del primer ensayo por una decisión del equipo Alpine que le dio el auto al corredor de reserva. Paul Arón. 9 grados 6 décimos la temperatura actual, 87 el porcentaje de humedad, cielo parcialmente nublado. 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
1: Diez de la mañana con 3 minutos en este viernes 24 de julio de 2026. Estamos cerrando la semana con otro día fresco pero prometedor, me parece, ¿eh? Porque está asomando el solcito. Ya dicen que para el fin de semana va a estar subiendo la temperatura. Estamos en ahora mismo el programa de la mañana de la 2 que estamos compartiendo con ustedes hasta las 12. Podés escucharnos en la tradicional 99.7 en FM, pero también en cualquier rincón del mundo en lb2.com. Haces clic y tenés la posibilidad de escucharnos por audio o vernos. Ahí mismo estamos en la plataforma Kick. Apenas apretás lb2.com. Hermoso viernes, parece, ¿no? Hola, Cruz Gómez Paz.
2: ¿Cómo va? ¿Cómo andás?
1: ¿Todo bien?
2: Sí, bien, bien. Chocha, fascinada de la vida porque es viernes.
1: Sí,
2: parece. ¿Cómo me gusta este día de la semana?
1: Amo parece que va a subir, ¿no? La temperatura.
2: Va a ir subiendo 10 grados la temperatura en este momento, 9 grados 5 décimas la térmica, la sensación térmica un poquitín menos. Igual vos viste el sol, yo hasta ahora no lo he visto.
1: Sí, apareció un rato, hace un ratito estaba moviendo un poco el cuerpo en el gimnasio y se veía en los ventanales ahí que apareció fuerte. Y después entró, pero ya está
2: visible. Epa, ¿qué dicen esos músculos, che?
1: Dicen que, sí, acá estamos, sí, el tema, tengo todos los pectorales, viste, ya,
2: paré un poco. Listo para el verano, estás entrenando para el verano.
1: Todo el año, acá nosotros los muchachos somos muchachos fitness, bueno, a mover un poco el cuerpo, por lo menos.
2: Sos de cuidar tu salud prácticamente todo el año con la alimentación. Con, qué sé yo, el entrenamiento. Yo soy medio de las que empiezo 3 meses antes del verano, pleno. Sé que está mal, sí.
1: Pero
2: todo lo que está bien es Gerardo López, todo lo que está mal vendría a ser yo. Más o menos así la vida.
1: ¿No? Pero escucha, acabo de revisar algo que vi ayer, ¿no? Pero se me ocurre que puede ser un emprendimiento que podrías encarar.
2: A ver,
1: yo
2: me gusta.
1: Te tiro la idea y después organizamos el negocio.
2: A ver.
1: Creo que se llama Rascadex.
2: Rascadex.
1: Esto que apareció en Buenos Aires, viste que es en una, un local comercial o un puesto de una feria o algo así, donde te rascan la espalda.
2: Me encanta.
1: Y te rascan la cabeza.
2: Igual medio truchonis, ¿no? Porque ese rascador de cabeza lo compras en Temu, Jane, en cualquier plataforma.
1: Y las uñas, capaz que te la podés hacer también.
2: No, ya sé.
1: Las uñas, todo.
2: La verdad que vale mucho el masaje que te hacen con las manos, ¿no? Quien sea. Y es un.
1: Pero
2: es
1: ya
2: un,
1: es

0: Sí. Te ponen ese cosito que viene para la cabeza, así, pero no hace falta el aparatito ese que son como unos alambritos. No, con las uñas nomás.
1: Ese aparatito lo compras en cualquier lado, ese sí se puede tener. Pero rascar, la verdad que está bueno.
0: Cuando... O por ejemplo, pero me
1: tipo,
0: pasa.
1: ¿Tipo mimitos o así?
0: No, rascar, okay, rascar okay. Así, pero que no. Viste que hay un.
1: Y que te dejen marcado,
0: sí. Sí, no, tampoco tanto. Ah, okay. Bueno, cuestión de gusto, en mi caso no. O por ejemplo, me acordé ahora, viste, cuando vas a la peluquería y te toca el lavado de cabeza.
1: Sí.
0: Bueno,
1: sí,
0: en la peluquería donde voy yo está una de las peluqueras, es Raquel, es como especialista en lavar el cabello, ¿viste? Así que te relaja totalmente, así que vení, Raquel, sí, vení con el muchacho.
1: Cuando... Bueno, a donde voy yo es Lea, el especialista, sí. Ajá. Qué cosa maravillosa, sí, te cambia el día, el ánimo, el momento.
0: Pero escuchá, sí, te estaba imaginando, vení que te rasca la cabeza, la espalda, Cruz Gómez Paz. Gran negocio.
1: No está mal, ¿eh?
0: ¿Sabes qué?
1: No está mal. ¿Y vos me coordinarías los turnos?
0: Te hago la publicidad, así te hago el movimiento en redes.
1: Ah, bueno, me parece que me gusta el negocio. Porque no me genera demasiado tampoco esfuerzo, ¿no?
0: Claro, es un tema que no requiere esfuerzo, pero muchas veces tenés que pedir, ráscame la espalda, ¿viste? Ráscame. No tendría que pedir.
1: ¿Y en la pareja, por ejemplo, vos sos el rascador o el que pide que te
0: rasque? No, soy de rascar también, sí. Ah, okay. Acá, masajes y demás. Pero es feo tener que pedir, che, ráscame la espalda un poco, bueno, cosa. O no, Iru González.
2: Yo te digo que soy, hola, ¿cómo andan? Fanática de que me rasque la espalda de los mimitos.
0: La espalda.
2: La espalda. Con mis hermanas hacemos 10 minutos y 10 minutos. Somos tres.
3: Una terapia de rascado.
2: No. Te juro. Y cuando estaba en pareja era, si yo te rasco, me rascaba a mí los mismos minutos que yo te rasqué. Mira,
1: pero Leo, son más pedigüeña que otra cosa.
2: Sí, pido más.
0: Leo y Gaby son de rascar o ser rascado. Así es que a lo mejor les hace cosquillas, ¿viste?
3: Me gusta, no tengo drama con rascar, me gusta que me rasquen la cabeza. Sí, es como el punto débil. El punto débil. A mí hay algo que me jode mucho más que me pidan hacer y es masaje.
2: Odio hacer masaje, yo también.
3: Odio hacer masaje. Sí, es un perro. Es una cosa que lo termino haciendo, obviamente. Bien, Gabriel. Pero no me gusta hacer masaje.
4: Tema rascadita. Sí. Papá, cuando estaba, papá que para descanse, nos pedía que le rascáramos la espalda y le cobrábamos por rascar la espalda. O sea, era algo de plata o a veces era una golosina, pero papá le gustaba. Agarrábamos el peine. Y jugábamos las rascaditas.
3: Con el peine lo rascaban a papá.
4: Sí, en serio, no. Papá nos pagaba todo lo demás. Dos, papá. Sería el vendedor, si quieren, del emprendimiento de Cruz. Yo voy a comisión. Por cada gente que yo llevo que vos le haga la rascadita, me da una.
0: Bueno, 20, es que yo, 25%. Pero perdón, estoy organizando el negocio y ya se me metió por lo menos.
4: No. ¿Quién es el director?
3: Siempre aparece. Yo te vendo. Que se mete así. No. Yo te lo consigo mejor.
0: Tengo una idea para tu negocio. Sí.
4: Yo te ayudo a coordinar los turnos vendiendo.
0: Ojo, capaz que Leo Perino te rasca la espalda, tendrías muchas candidatas.
4: Esa es otra. Claro. Soy muy hablando de masajes, soy muy buen masajista.
0: Mira.
4: De hombres y de mujeres, lo digo porque si no van a empezar.
1: Escucha, yo también soy buena masajista, pero no me gusta hacerlo. O sea.
0: ¿Cómo? Masajista fiaca.
1: Soy masajista fiaca. Yo sé que si hago un masaje, lo resuelvo muy, pero muy bien.
4: Sí.
1: El tema es que me da bastante fiaca hacerlo.
4: No, a mí no.
0: ¿Qué actitud de generosidad? Sí, fíjate vos.
4: Sí. A mí no. Pero si hago un masaje a una persona femenina, después, ¿qué anda haciendo masaje?
0: Y depende, es un trabajo profesional. Claro. Estamos hablando de trabajo profesional.
3: Para mí se cruza una barrera.
4: Oh, ya empezamos.
3: Sí, se cruza una barrera. Vamos a suponer que vamos a un corte acá.
4: Sí.
3: Y vos te levantás y le empezás a hacer masajes a Iru.
4: Sí.
3: O a Cruz, para mí se cruza una barrera.
4: Sí. Mis compañeras son
2: yo me sentiría bastante incómoda.
0: Pero bastante depende de quién sea, porque yo me acuerdo hace muchos años
3: atrás.
0: Lo
3: mismo si fuera al revés.
0: Sí.
3: Si Iru se levanta y le termina haciendo un masaje de Perino.
4: Yo lo tomo como un gesto de cariño, incomodidad. Diciendo qué empatía que tiene.
0: Con confianza.
2: Sí, hay amistad con confianza, pero a mí no me gusta que me estén toqueteando, así que no me toques.
0: Yo recuerdo hace muchos años, trabajaba en Radio Universidad y había una de las, no sé si secretarios o de las que era, me parece que le decíamos la coca. Tenía unas manos espectaculares y era todo el mundo. No, pero que todo el mundo decía, coca, vení a hacer el masaje. Y ella iba, ¿viste? Así como decir, tráeme un mate, tráeme un café. Pero las chicas, las compañeras, y también a nosotros iba, pero tenía, era una cosa fantástica. Te hacía acá en el cuello, ¿viste?
4: Sí.
0: Un poquito en la espalda, sí. No. 5 minutos, pero era todo el mundo la competencia de hacer un masaje. Tenía manos mágicas, literalmente.
1: Estoy buscando el precio de las Cadax. Lo que sale es que son 40 minutos de...
4: Rascadita.
1: De rascadita. 40 minutos 40 medio minutos. Mucho.
0: Sí, no tengo paso.
2: Solo pago. 40 minutos. Solo pago, te lo juro que
3: el,
2: lo pago.
3: El secreto es que encuentren el lugar que te pica, sobre todo cuando es la espalda. ¿Viste cuando le decía a alguien? Sí. No, más abajo. No, más abajo.

0: Te va acomodando.
1: No se, no se encuentra
0: nunca se encuentra ese lugar.
1: Pero esto es para relax, más que porque te pica la espalda. Pero 40 minutos
2: no me es da... mucho 40 minutos.
1: ¿Vieron que ayer decían que no se aguanta una película de 3 horas? Sí. Yo no estoy 40 minutos. No, ya está, corta, deja, ya está.
3: Mira, buscando sería acá, mucho. Navegando en las redes, estoy viendo que en el 2024, o sea que esto que inventaron acá los argentinos no tiene nada de novedoso, porque en el 2024 ya se hacía en Estados Unidos y estaba dando muy buen resultado, un ajá, auge fue, ¿sí? Rascar espaldas y te cobraban en ese momento $100. También por los 40 minutos.
4: Carísimo.
3: $100 en 2024. Te digo, hace mucho tiempo atrás.
4: O sea, ahora no, 150 más.
1: 2024, hace
3: y estamos
1: dos años.
3: En el 26. Y bueno, para
2: hoy debe estar $1,000.
3: Todo lo que pasó.
2: Hoy debe estar $1,000.
3: Bueno, $100 claro, los 40 minutos de rascada, pero bueno, evidentemente era profesional, ¿no?
2: Profesional.
1: Que no labure porque no quiere, ¿eh? O sea,
3: literal. Profesional. En igual, un momento había un negocio también que había surgido acá en Argentina que era te saco piojos a tu chico. De verdad, en una provincia apareció la sacadora de piojos, te cobraban.
1: Ese laburo.
2: Ese es bueno.
1: ¿Qué te parece?
2: Es muy bueno.
4: Tenés, mi mamá lo hace gratis, te digo.
0: ¿Se acuerdan de
1: él? Sí, porque no les va a cobrar a ustedes.
4: Pero... No, pero viste cuando claro, empieza a ver las cabezas, puedes parar y basta.
0: Ah, cabeza de chico ajeno.
4: No.
0: Estaba pensando en laburos raros. ¿Se acuerdan de ese hotel que había abierto en el centro de Córdoba que era para dormir la siesta?
3: Sí.
4: Buenísimo. Sí.
3: ¿Funcionó anoche?
0: Me parece que no. No,
4: sería como un telo entre comillas.
1: No, era para dormir la siesta. ¿Por qué?
0: Pero ¿por qué? ¿Por qué lo llevas ahí?
2: ¿Cómo lo lleva un telo?
3: Claro, y era media hora.
0: Era media hora, vos estabas en el centro, te agarrabas y decís, entre trámite y trámite. Sí. Tengo media hora, me voy a tirar. Entrabas al hotel este.
3: Sillonazo.
0: Y te clavabas una siestita.
3: No, sí, porque eran sillones, no eran ni siquiera en cama, eran sillones
1: yo no me acuerdo,
3: cómodos.
0: ¿No te acordás?
1: Sé que en Japón hay.
2: Sí, en Japón
1: está lleno. Está lleno de eso, sí. Es buena idea.
0: Es buena, la siesta reparadora.
4: No. Sí. Se ve que pero no media hora buena, no me alcanza, sí, no siento más.
1: Bueno. Yo que entro a trabajar.
2: Pobre siesta, dice la chabona.
1: Yo que entro a trabajar a la siesta, ¿viste? Cuando te agarra esa modorrita, sí, así, justo que a lo mejor recién almorzás y todo, digo. Tendría que haber un par de camillitas por lo menos así para decir 10 minutos y vengo.
0: Es durísimo el sol en invierno. Uf, sí. Que si entra por una ventana algo.
4: Chau, palmaste. Claro.
0: En la ventanilla del bondi. Venimos.
1: Así que bueno, estaba pensando en los masajes, las rascadas y demás. Y están los detectores o las detectoras de, che, vení que te saco ese granito.
2: Ah,
1: o ese puntito negro que tenés.
2: Mi señora, ay, yo, ¿sí? Todo.
1: Ah, sí, vos también.
4: Sí, sí. Soy así, 100%. Ajá. A todos mis hermanos voy corriendo y no me dejan, ya no me dejan claro, ni tocarles.
0: Desagradable eso.
4: No puedo.
0: Hay gente que le guste eso.
4: Es como que es un imán, ¿no?
1: Ni hablar, sí, por ejemplo, si es tu pareja y te detecta un pelito encarnado en la barba.
4: Ah, chau, sí.
1: También.
2: No, pero lo peor de todo es lo que Puente Iru, que no preguntan, che, te puedo sacar tenura. No, van de una, te meten, pa.
0: Sí, es invasivo, es invasivo.
1: Y además.
4: Hay que tener confianza para hacerlo, claramente.
1: Confianza, por lo menos debería ser que por lo menos te pongas, no sé, un toquecito de alcohol en las manos, ¿viste? Una cosa así, porque vas. Y como tenés las uñas, así vas y las metes en.
2: Con un pedazo de pizza te saco el granito.
4: No, pará.
1: Bueno, pero a ver, ¿estamos de acuerdo con el emprendimiento?
3: Sí, estamos de acuerdo.
1: Serían rascadas cruz.
4: Yo quiero que tenga mimitos.
1: Y mimitos Iru.
3: Lo que sí pondría pero condiciones, ¿no? Rascar en algunos lugares de
1: y no, claro, no, sí, señora.
0: Yo
1: sí,
0: claro, no, vengo bueno, por el free. Me gané esto en la radio. No, sí. Un liberado.
1: El full.
2: Solo espalda. ¿Ok? Solo espalda.
1: Bueno, ¿y cómo sería? A ver, ¿cuál es la más? ¿Es por zona? Sería espalda, brazos y cabeza.
3: Y cabeza.
1: Exacto. Ahí está. Sí, está. ¿Cuál es el más caro? Espalda, capaz, porque es más.
3: Y porque la zona es más amplia. Claro, sería.
4: No, qué garcas, es lo mismo la zona.
2: No, no es lo mismo. Sí, la espalda es un brazo.
4: No, podés hacer, no sé, dos brazos, la cabeza y la espalda, no sé. Es poco.
3: No sé si han recibido masajes, si les han hecho masajes, pero no, digamos, un familiar, un pariente, de los profesionales.
1: Sí, yo fui dos veces también, con años de diferencia y no me resultó.
3: No, es lindo, es lindo.
1: Es lindo, pero capaz que, no sé, pero.
3: No, es lindo, es lindo. Sí. Masajes profesionales, digo.
1: Sí, claro, sí.
4: Sí, a mí me regalaron una vez un voucher, fui y fue lo mejor que hice en la vida. Traté de ir de vuelta, pero no pude.
0: ¿Y quiropráctico? ¿Quiropráctico me tiraron?
1: No, eso no.
3: Sí,
1: no,
3: también.
0: Yo fui un par de veces. Es más heavy, digamos.
3: Sí, yo te diría que miedo. Fui una sola vez y dije, ah, qué lindo, pero bueno, sí, vuelvo a los masajes
0: igual
3: nomás.
0: Salí nuevo, pero todo movimiento quiropráctico. son todos profesionales, lo hacen muy bien, pero en la previa uno tiene ese temor.
3: Sí.
0: Relaja, te mandan la toalla por abajo del cuello. Relaja.
4: Sí. No.
0: ¿Sale mal?
3: Sí.
4: Chau.
0: Y sola el exorcista, quedando
1: buena. Sí, es cierto. Es un punto.
3: Sí, la verdad que pasa. Obviamente que lo saben hacer y son profesionales de la hostia y demás, pero la verdad prefiero masajito nomás.
1: Bueno, hoy tenemos un lindo premio para compartir con ustedes.
3: Sí.
1: Le vamos, pero no va a ser así tan fácil. Participo por el premio. Hay que trabajar.
3: Vine con condición.
1: Vine con adivinanza, ¿eh? Ya seguimos, estamos en nuestro teléfono de siempre.
3: 3518-157-997, 3518-157-997.
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0: Morat con el Duki cantando París. Está bueno el tema, ¿no?
1: Temón, a mí me encanta.
0: Muy bueno.
1: Es viejo.
2: Colombia y Argentina.
0: Sí. Che, y hablando de que está bueno el tema.
2: Sí.
0: Hoy tenemos premio, ¿no? Algo rico para compartir con los oyentes.
1: Lomitos 348 Jardín.
0: Lomitos 348 para dos personas. Lo único que tienen que hacer es adivinar qué canción es esta y mandar un audio cortito, si es que se la saben, aunque sea el estribillo. A ver si la conocen.
1: Bien de viernes. Está re fácil.
0: Ahí está.
3: Sí.
1: Fácil.
2: Está bien lo que hiciste. Sí, está bien. ¿Eh? Es muy fácil.
0: ¿Es muy fácil?
2: Sí, sí.
0: No,
2: sacan el toque.
0: No, pues yo te digo. No es tan fácil.
1: Sí.
0: Y es de... ¿Cuántos años tendrá? Más de 30 años.
2: Sí,
0: más de 30.
2: Sí.
0: Es para un segmento de la música popular, casi diría vintage,
2: sí,
0: ¿no?
2: Sí.
1: Ahora, es para 3-4 de la mañana.
0: Sí, pero sigue. Casamientos.
1: Casamientos. Todo tipo de fiestas. Sí.
2: Es trencito esta canción.
0: Sí. No, pero es...
3: ¿Casamiento arranca esto? Sí. ¿Esto arranca un casamiento?
1: Oye, si arranca, sí, tiene que tener bien el post del arranque.
0: Pero es, ahora, pero...
3: No, que van a entrar los novios con esto. Sí. me refiero a la fiesta. Si la fiesta arranca, el momento del baile.
1: Totalmente.
2: ¿Cuarto tema de casamiento? ¿Cuarto tema de arranque? ¿Con el bailongo?
0: Sí.
2: ¿Cuarto tema va este?
0: Sí, porque además, ¿sabes qué? Este es de los irresistibles.
2: Claro.
0: O sea, tenés que ser muy amargo o amarga para no levantarte. Aunque sea mover la patita, ¿viste?
3: Sí, iba a decir eso, mover la patita.
0: Realmente, sí. Ahí está. Bueno. Mandan un audio. Ya sé, algunos no pueden cantar en el trabajo.
2: No me dejan en el trabajo.
0: Pero es el estribillo, aunque sea el nombre, ¿viste? Cantadito.
2: Sí.
0: Porque el nombre está en el arranque.
2: Obvio.
0: ¿O no? Bueno, quienes participan pueden llegar a ganarse dos lomitos, 348 jardines, es decir, lomitos para dos personas.
1: Me parece que es muy fácil, pues están entrando, pero a rolete los
0: ¿Pero
1: mensajes.
0: Cantan?
1: Sí, pero cantan, son audios y todo. Sí, llega una fotografía de una manito y nos cuenta la oyente, Gabriela, yo me compré mi manito, así me rasco sola, y
4: ya sé cuál es
1: la mejor compra de mi vida.
0: Ah, ¿sí?
1: Es buenísima. Está buenísima, sí.
0: ¿De qué material es?
4: Es verde.
1: No, para mí es de metal.
0: Yo me parece haber visto de madera.
1: Con gomitas en los deditos, digamos, lo que serían los deditos de la mano.
0: Y con algún utensilio se puede reemplazar. ¿Viste que hay una que es como una... es para sacar los fideos de la olla? Que es como una espumadera, pero que viene con puntas.
1: Sí.
0: Estoy pensando porque...
4: Es buena.
0: Te pasas así.
1: Con un tenedor, tranquilamente.
4: O te atás unos palos al tenedor.
1: Con un tenedor así.
4: Sí, estoy con el tenedor.
1: Es un espanto, pero sí.
2: Marca el tenedor.
1: No, si lo haces suave.
4: Nada, no se marca nada.
2: Es que no, vos te van a pensar que alguien te estuvo rajuneando la espalda.
4: No, güey, ¿pero qué te prestas tan fuerte?
2: No, pero te juro que te marca el despertador.
0: Hola Gerardo, hola Cruz, hola todo el equipo. Ah, el tema ya, míralo, ¿lo adivino?
1: A ver, ¿cuál?
0: Se llama, sí, efectivamente, participo por el Lomos 348 Jardín, Eugenia Pereira. Ahí les mando el audio. Ah, bueno, si es con audio. Sí.
1: Igual, algunos están trabajando y bueno, lo cuentan, ¿no? Que están trabajando y dicen el tema es de Sebastián, movito.
3: No. Listo, a las 10 y 20 cerramos.
0: Ya empezamos a pasar los audios.
3: ¿Volvemos el lunes?
0: Bueno, a ver qué más
1: nos
0: dice
1: vemos el lunes.
0: Gente. El segmento Adivinen la canción acaba de quedar revelado. Y eso que la pusimos difícil, pero bueno. Vamos a ver qué dice la gente.
1: Era una papa, digamos, la adivinanza.
3: ¿Se acuerdan que le pasó a Pelufo con el talento argentino? Entre el escribano y dice: el ganador
1: es. Al final a Pelufo.
0: Bueno, a ver. Vamos a culpar de audio, total. Ya está, ya. La está revelada. Ahora es competencia de los audios. ¿Cuál está mejor? A ver.
5: Hola chicos, hola Gómez. Gera, bueno.
0: Gómez.
5: El tema se llama Movidito. Todos los juntitos. Y el tema es de Sebastián, se llama Movidito.
6: Movidito.
0: Si no lo sabías, ahí lo tenés.
5: Hola Cruz, Gerardo, todo el equipo.
1: Hola mi amor.
5: Bueno, soy Leonor de Alberdi.
1: Hola Leonor.
5: Tres últimas, 197, participo. Y es movidito.
1: Claro.
5: Juntitos los dos.
1: Si
5: juntitos.
1: Bien fácil.
7: Movidito.
0: Ese es de los suyos.
7: Chicos, lo estoy escuchando mientras trabajo. Quiero participar por los lomitos. La canción es Movidito, Movidito del monstruo Sebastián.
1: Ah,
7: movidito, movidito. Juntitos los dos, juntitos.
8: Hola chicos, buenos días. La canción es una de Sebastián y si no me equivoco es Movidito, Movidito, juntitos los dos juntitos. Algo así. Soy Patricia Altamirano.
0: Totalmente. Recién estábamos en la previa, pongo el tema y hago la prueba etaria.
1: Ajá.
0: Estamos ahí con Rocío y le digo a Eru, a ver, ¿conocés esta canción? Movidito, movidito. Le digo, ah, sí, sí, me dice, la conozco, me parece que la conozco. ¿Y cómo se llama? Juntitos.
1: Casi, casi le pego, dale. Era movidito, juntito. Dije, sí, sí, más juntito, los dos juntitos. Ahí me está. Hizo acordar la canción de que cantaba mi abuela. No, nada.
0: No, okay, no, bueno, tanto tampoco.
2: ¿Y el artista sabía quién era el artista o no? Sí, Sebastián sabía que era Sebastián.
1: Sí, lo reconozco.
0: Sí, lo recontra conoce. Bueno, están entrando miles de audios. Los vamos a compartir porque es re divertido ir de vuelta con los oyentes.
1: Sí, pero nadie pasa de movidito, movidito, juntito, los dos juntitos. Y ahí se clavan.
3: Nadie sabe cómo arranca.
0: Después vamos a buscar la letra. Vamos a buscar la letra.
1: Sí, la cantamos. Nadie sabe ni cómo arranca ni cómo sigue.
0: Enseguida, las voces de Cruz Gómez Paz e Iru González desarrollan Movidito, Movidito.
1: Y vamos a analizar la letra.
0: Eso, vamos a analizar la letra.
1: Me gusta, me gusta.
0: Volviendo a la escena de se sentó el compositor en el bar, en una servilleta, tiró la prosa ahí. Bueno, ¿te parece?
1: Me encanta.
0: Bueno, 351-8157-997. Fiestón en Alberdi anoche.
2: Ayer jugó. En un momento me llaman tres amigos y me dicen, ¿estás viendo la escaloneta de Córdoba? Le digo,
0: ¿la escaloneta del domingo o la escaloneta anterior?
2: Que le pregunté yo, ¿la escaloneta de este 2026 o la escaloneta del 2022? No, amigo, no. Me dice, ¿viste cómo jugó fue el primer tiempo de Belgrano? Realmente fue excelso lo que jugó Belgrano. Ganó 2-1, un partido que se le complicó en el segundo tiempo cuando se lo empató por una pelota parada. Y después, bueno, González Metilli, que habrá que ver qué va a pasar con González Metilli ahora. González Metilli no quería, o le habían hecho ofrecimiento de renovación de contrato porque queda libre a fin de año. Hay un tire y afloje, se lo tuvo en cuenta y el tipo entró y marcó la diferencia con el que ganó Belgrano ayer 2-1.
0: Miren en video el gol de González Metilli.
2: Sí.
0: Y después veamos, y acá los hinchas de Belgrano se van a poner contentos y los otros me van a putear. El gol de Enzo Fernández de afuera del área.
2: No, para
0: el
2: Mundial.
0: Bueno, no digo que es igual. Ustedes vean un gol y vean el otro. Tiene algunos puntos similares, ¿viste? Cuando ¿cuál fue el gol de Enzo?
2: ¿A Inglaterra decís vos?
0: El que es de afuera del área. No,
2: ¿a Inglaterra?
1: ¿A Suiza no fue?
2: No, hizo dos goles.
0: Sí, dos goles.
2: Egipto de cabeza.
0: El de cabeza no,
2: y
0: el otro.
2: A Inglaterra.
0: A Inglaterra. Claro. El gol de Enzo.
2: Si querés la podemos Igual, bueno. Está bien. Era el otro era arquero de selección también, si querés. Con el Ledesma tuvo un paso muy breve por la selección argentina. Pero bueno, pero debutó Belgrano ganando, debutó el campeón. Y hubo un montón de cosas. Estuvo el famoso, primero homenajearon a Di María.
0: Sí.
2: Uno.
0: ¿Qué fue homenajearon?
2: Le dieron una plaqueta, una ramiseta, homenajeándolo por ser campeón del mundo. Ya no somos más campeón del mundo, pero bueno, sí, él es un campeón del mundo. Uno. Dos, hubo pasillo. Finalmente hubo pasillo de campeón.
1: Está muy bien.
2: Hubo homenaje a la selección argentina con este famoso minuto de aplauso.
0: Claro, los dos son por orden de la AFA.
2: Digamos, obvio.
0: Por, obligación establecida por la AFA. El pasillo y el aplauso.
2: Correcto. Hubo, bueno, un partido de fútbol que ganó Belgrano.
1: Perdón, ¿no? Y desplegaron la bandera de las Malvinas.
2: Eso argentinas. Te iba a contar. Sí. Y al final, ahora se está poniendo de moda que algún hincha pueda entrar con un trapo, como pasó en el Mundial de las Malvinas son argentinas. Y acá, cuando terminó el partido, un jugador de Belgrano fue a la tribuna y lo buscó y terminaron festejando. Había pasado esta semana con Tigre en Copa Sudamericana. En el fútbol argentino, ayer, de los tres partidos, el único que vi que llevó este trapo fue acá en Córdoba.
1: Y eso fue el final.
3: ¿Y jugó Argentinos Junior ayer?
2: Sí,
0: jugó.
3: Argentinos Junior también.
0: Le ganó a Sarmiento.
2: A Sarmiento
3: Junior. También usó la mostró la bandera, el equipo de Argentinos Junior.
2: Ojo que no sería descabellado que en cada partido del fútbol argentino.
0: Y
2: pasó con Ferro,
0: claro.
2: La Nacional la semana pasada, que también usaron el mismo trapo, un trapo.
0: Claro, parecido. Acá que no hay ningún tipo de conflicto con eso, es más, va a ser la hinchada que no lleve bandera o el partido donde no se muestre, va a ser medio raro ya. O sea, va a decir, no mostró la bandera de Malvinas.
2: Pero.
0: Va a ser, sí.
2: Pero polémico, digo, ¿no?
0: Claro, pero no hay ningún impedimento.
2: No,
3: puede sonar a una bajada de línea de AFA.
0: Sí, puede sonar.
3: A la dirigencia de los clubes.
2: Sí.
3: Puede sonar algo espontáneo de los jugadores de imitar el gesto del seleccionado nacional. Lo que es real es que el tema Malvinas en cualquier arista ocasiona un debate. Está pasando hoy con los colectivos en el AMBA. Uh-huh. Hay una disposición del gobierno nacional para que quiten el logo de Malvinas de las unidades. El mapa de Malvinas. Hay choferes rechazando eso porque además lo tenemos en nuestra indumentaria. Sí. Salió el dueño o uno de los directivos de Dota, uno de los grupos empresarios más grandes de Lamba, a decir, no, estamos haciendo un restyling, una reconfiguración de la imagen. Sí.
2: Me gusta
3: pero
2: la
3: muy raro
2: de los jugadores de, qué sé yo, de,
0: pero sí.
2: De sacar la bandera.
1: No, vale, no, por supuesto.
0: Sí, bueno, yendo al partido de anoche, bueno, decías que Di María recibió un homenaje.
2: Recibió
0: y habló.
2: Y post partido habló. Puntualmente lo que vamos a escuchar es. Se le preguntó puntualmente de la selección argentina y de Messi, y esto decía Ángel Di María.
9: Merece más que un aplauso, creo que todo lo que se logró, lo que se fue logrando, y bueno, haberle ganado a Inglaterra, creo que fue coronar todo eso. Para mí terminó ahí el Mundial, para mí ahí le dimos la alegría más grande al país, así que eso es lo más lindo para todos.
0: ¿Sufriste el otro día en la final?
9: Sí, sufrí todos los partidos, pero bueno, creo que sacaban eso de adentro, que al final terminaba haciendo que se gane. Y bueno, las finales son finales, a veces te toca, a veces no, esta vez no tocó, pero creo que la selección dejó la celeste y blanca bien allá arriba.
0: Ellos estaban contentos con el posteo que hiciste después de Inglaterra, con ese posteo, felicitándolos a ellos.
9: Bueno, te digo, para mí terminó ahí, el Mundial para mí terminó ahí, haberle ganado a Inglaterra. Fue darle una alegría a todo el país, se notó en la calle.
0: Ahí está Di María.
2: Escuche, no es descabellado lo que dice Di María, porque muchos integrantes de aquel plantel campeón del mundo, para decir, che, no se ganó la final, digan, el Mundial terminó ahí, ganando la Inglaterra. Después, si perdíamos con España, no pasaba nada. No, es así.
0: Está bien, pero es para sacarle a su.
2: También en ese postpartido contó de que lo había visto muy bien a Belgrano y como que ratificó la frase del semestre pasado, cuando dijo que Belgrano era candidato.
1: Los bendijo.
0: ¿Y ahora dijo de nuevo que es candidato?
2: No sé si dijo que es candidato, pero como dijo, che, yo tuve razón cuando dije que Belgrano
1: era
2: candidato a ganar el campeonato.
0: Bueno, ¿y qué dijo el ruso? Che, el golazo que hizo, por ejemplo, Matir. Y el ruso, viste, no festeja, es una cosa. Sí. Es más tranqui que Scaloni todavía, pero grita un gol alguna vez.
2: No, no va a gritar gol. Y no lo va no le pidas que cambie. Así que, pero esto decía en conferencia de prensa el ruso Zielinski tras la victoria de Belgrano 2-1 ante Central.
10: Bueno, primero buenas noches y me parece que hemos jugado bien. Creo que hicimos un buen partido en líneas generales. Creo que Central es un muy buen equipo. Me da la impresión que salió un muy buen partido de vuelta. Y me parece que en el balance de todo el partido, medianamente creo que hicimos los méritos como para ganar. Con respecto a las incorporaciones, bueno, tenemos un proyecto que si se va algún jugador medianamente podemos analizar, pero en general tenemos el proyecto de que los juveniles por lo menos este semestre tengan algún lugar diferente, así que bueno, en la medida en que por ahí haya una oportunidad lo veremos.
0: Bueno, ahí está el entrenador.
2: Ahora el entrenador de Belgrano, qué bueno, debutó de buena manera, ganando, jugando por momentos muy bien. Así que bueno, Belgrano que no va a jugar entre semana la que viene, porque hay una fecha entre semana la que viene. Belgrano no juega porque Tigre tiene Copa Sudamericana. Va a volver a jugar Belgrano el otro fin de semana contra Argentinos Juniors, que como bien dijo el Gaby, en los tres partidos que arrancó la fecha ayer, Belgrano le ganó 2-1 a Rosario Central. Argentinos se lo dio vuelta, le ganó 3-2 a Sarmiento de Junín, fue perdiendo dos veces. Y Defensa y Justicia y Aldo Civi empataron 1-1 en los partidos que dio el puntapié inicial del torneo clausura de la Liga Profesional.
0: Bueno, ya vamos a estar repasando el panorama para Instituto y Talleres que juegan en las próximas horas. 10:33, tenemos más info para compartir con ustedes.
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0: Bueno, ¿qué tenemos de actualidad, Cruz?
1: Bueno, hay un poco de todo. Uno de los datos tiene que ver con lo que sucedió ayer, lo venimos comentando, ¿no? Arrancaron los constatadores a controlar en los eventos deportivos, como en el partido de ayer de Belgrano. El saldo de eso es 4 personas detenidas, es decir, que ilegalmente pretendían hacerse de algún dinerillo cobrando como antiguos naranjitas, y por otro lado que unas 1000 personas pagaron a través del SEM o a través del QR. Entiendo que para aquellos que han instaurado este sistema viene bien este tipo de control, porque incluso se han llevado algunos autos en remolques que estaban mal estacionados, o en la costanera, que también era uno de los puntos que tratábamos ayer acá, ¿no? Lo cual está prohibido. Así que veremos cómo avanza, pero en principio ellos conforman.
0: Había algunos hinchas que llegaban y no tenían descargada la aplicación todavía.
2: Sí.
0: Entonces, y es típica cuando vas a un partido que llegás, estacionás y querés ir corriendo, si venís medio sobre la hora. Pero bueno, se los esperó para que bajaran la aplicación y pudiesen controlarles el tiempo de estacionamiento.
1: Y la mayoría pagó mediante SEM. No tanto así con el QR, que es la otra opción que tenés.
2: Sí, hay conformidad en el municipio y también a nivel de seguridad en la provincia. Habían tenido una charla en el principio de la semana Quinteros con Pasarini, el ministro de Seguridad Quinteros con el intendente por este tema. A mí me tocó en la previa, cerca de las 6 de la tarde, ir al centro desde Zona Norte. Me olvidé del partido y crucé por Costanera.
0: Claro, te agarraste todo el mal.
2: Lo bueno es que cuando llegué a Puente Cantón pensé que iba a estar cortado, porque ahí me acordé del partido.
1: Claro.
2: Estuvo habilitada la Costanera, las dos, Costanera Norte y Costanera Sur. Había improlijidad para estacionar, pero eso no era responsabilidad del municipio en ese sentido, sino que frente a esa casa en la que se hace la previa de los partidos de Belgrano, habían como improvisado una playa de estacionamiento, pero después todo el resto, te demorabas un par de minutos para salir, si no ibas al partido, para salir tu recorrido, pero bastante, bastante normal. Por eso digo que el saldo es positivo para los funcionarios en materia de evaluación de eso. No sé, la gente que fue anoche, ¿qué le pareció esto?
0: Bueno, hablando de controles, anoche un operativo fuerte en relación a las picadas de motos, que hay distintos lugares de la zona donde los vecinos denuncian, pero en particular en barrio Joffre, ahí en cercanías del cruce con Circunvalación y demás, había mucha queja de los vecinos por la cantidad de motos que iban a hacer desastre, digamos, ruidos y todo lo demás. Y ayer secuestraron 44 motos, fueron decomisadas, llevaron el camión de la municipalidad, este camión plancha que carga las motocicletas, y hubo 4 aprehendidos por el código de convivencia, no serían detenidos. Y según informó el ministro de Seguridad, en estos días han decomisado más de 200 motos en la provincia. Un fenómeno que es difícil de
1: controlar,
0: frenar, ¿no?
1: Sobre todo.
0: De controlar esto.
1: Porque además se van moviendo a medida que los detectan.
0: Y algo que es tan visible, ¿no? Porque una picada de 40 y pico de motos, de 50, 100 motos.
2: No se te puede pasar.
0: Claro.
2: No se te puede pasar.
0: Menos mal que avisaron los vecinos.
2: Tal cual.
0: Esta es la cuestión.
2: El otro condimento local, la otra información local, vuelve a poner en el centro de la escena a Claudio Barrelier, al acusado del femicidio de Agustina Vega, la adolescente de 14 años, y su crimen de hace un par de meses. Es bueno el trabajo de El Ruido, es un grupo de colegas con Edgardo Litvinov de La Voz del Interior en la Cabeza, Julieta Fantini, Juan Manuel González, bueno, que han desarrollado un trabajo y pusieron a cotejar los subsidios provinciales, los subsidios que dio la gestión de Yarlora en el último tiempo, y aparece Claudio Barrelier como beneficiario de dos subsidios de 120 mil pesos en noviembre y en diciembre del año pasado. Lo notorio de esto, y ahí está lo bueno de la investigación, es que a mediados del año pasado tiene la primera causa Barrelier por violencia de género, y esta joven que fue abusada en el mismo domicilio al que llevó a Agustina hace 2 meses, que presentó una denuncia, que estuvo algunas horas preso, detenido, y que derivó en la intervención de Ricardo Moreno, ahora ex concejal, en defensa de Barrelier. Habiendo pasado todo esto en la mitad del año pasado, a fin de año la gestión de Yarlora, a través de Laura Jure, que en ese momento era la ministra de Desarrollo Social, le dieron el subsidio de 120 mil pesos por mes en noviembre y en diciembre.
0: Sí, Emergencias Sociales y Naturales se llama el subprograma del Ministerio de Desarrollo Social, por el que le dieron esta plata, o sea, dos subsidios a este sujeto, ¿no? Es decir, lo que será el resto del listado, porque hay que, y además la manera, el tipo de manejo de,
1: es curioso dinero, por ahí, si la falta de filtros que tenés en un organismo cuando cargas tus datos para recibir un subsidio, porque a lo mejor chequearon que este tipo o tenía un trabajo con el cual no llegaba a fin de mes, no sé, habrán visto las condiciones en que vivía en esa casa, que es un basural aproximadamente, ¿no?
2: Sí.
1: Por lo que hemos visto en imágenes, y se lo concedieron, pero digo, ¿y la parte de antecedentes?
2: Es el tema, que no haya, y está buenísimo, Cruz, lo que resaltas, que no haya un resorte que te genere, que si en la justicia... Es cruzar datos.
1: Nada más.
2: Tener la botonera de, en este caso, y este color político, el peronismo tiene la botonera de la provincia y la botonera de la ciudad de Córdoba. Y una buena relación con la justicia, muy buena relación con la justicia. Y tiene la causa, la bandera de... polo de la mujer y todo eso. Si vos no podés cruzar datos, sí, entre todos esos organismos, ¿para qué los tenés?
1: Porque por ahí el tipo aplicaba para este subsidio por las condiciones en las que estaba viviendo, pero lo primero que te fijas también es, ¿tiene antecedentes? ¿En tal qué situación cual se encuentra?
2: Tal cual.
0: Bueno,
2: tal cual.
0: En el ámbito nacional, el vocero presidencial Adrián Rabier dijo que es posible que el dólar llegue a 1.800 pesos en los próximos meses. Hizo una entrevista con el canal de streaming Carajo, y el vocero dijo, e incluso mencionó, comparó la situación actual con la del gobierno de Mauricio Macri, diciendo, ellos estaban con un tipo de cambio de 15 pesos y se les fue a 60, y acá dice que el tipo de cambio que pueda llegar a 1.700 o 1.800 dentro de unos meses es una posibilidad, pero que no va a alterar la estabilidad cambiaria, dice el vocero.
2: Lo fallido, Miguel. Gerardo Cruz, lo fallido que viene Rabier en declaraciones.
0: Sí, muy malo.
2: Hacer hablar con una persona, olvidémonos. Dejando de lado el capítulo cascada sobre sueldo, Adorno y todo eso, muchos libertarios extrañan la manera de declarar de Adorni.
0: Sí, efectivamente.
2: Viene muy fallido Rabier en dos semanas.
0: Sí, y además, con declaraciones sin ningún tipo de filtro respecto a cuestiones económicas delicadas, ¿no? Como ha hablado hace poco del empleo, de los subsidios al gas, ¿no? Digamos, del consumo, que las tarifas, bueno, tienen que seguir...
1: No, en un momento escalando. Dijo que la morosidad en la Argentina era tal porque los argentinos sacamos un crédito y después no sabemos administrar esa plata, con lo cual nos terminamos endeudando. Eso fue una de las cosas más graves, como diciendo, a ver, volvió el crédito, entonces eso es porque la economía está mucho mejor, pero el tema es que el argentino saca un crédito, un préstamo, y después no sabe devolverlo porque mal maneja su dinero, una cosa así, ¿no?
2: Sí.
1: Y hay una nota también, un dato de la economía que tiene que ver con que el petróleo, el barril de petróleo, nuevamente superó los $100, eso fue ayer, con lo cual el precio del combustible seguramente puede volver a subir.
2: Bueno, perdón, y cerrando el capítulo Rabier, lo llevo a la declaración, me acordé de eso, la declaración de Caputo ayer, del ministro de Economía. Es una mala decisión tener los dólares en el colchón. Necesitamos que la economía crezca y recaudar más.
0: Y le avisa que va a subir.
2: El ministro de Economía dice esto.
0: Claro.
2: Y hoy Rabier salta con, se puede ir a 1.800 pesos.
1: Con lo cual, todo aquel que tenga 10 dólares lo va a guardar, porque a fin de año va a costar 1.800 pesos.
0: Bueno, una gran polémica con la medida que tomó el juez otorgándole en Buenos Aires arresto domiciliario a Facundo Leal, ex funcionario del ARSAT, estuvo en otros organismos también, al que le encontraron sustancias narcóticas, drogas, armas y más de $800,000 en efectivo, pero está sospechado de corrupción y de cobro de coimas. El juez federal Sebastián Ramos le otorgó el beneficio al ex funcionario tras un informe médico que confirma su dependencia de las drogas, un problema que está totalmente extendido en la cárcel, ¿no? Y los otros, el resto de los presos que tienen adicciones, se mantienen presos. En este caso, se va a cumplir la prisión domiciliaria, este sujeto acusado de corrupción, de tráfico de drogas y demás, a un lujosísimo departamento que tiene en una de las torres más importantes de Buenos Aires, donde quien va a controlar su prisión domiciliaria, quien va a acompañarlo, es su novia, nada menos, Facundo Leal, que había estado al frente del ARSAT y en otros cargos públicos. Había presidido ARSAT durante el gobierno de Alberto Fernández, ocupó un cargo vinculado al control de aeropuertos durante la gestión de Milei, y después que el cuerpo médico forense confirmara que tiene adicción a las drogas, recomendó su tratamiento especializado y lo mandan a su casa.
1: ¿Qué premio?
0: A este sujeto.
1: Un datito más, porque nos están preguntando acá usuarios que nos cuentan que les han bloqueado la cuenta de WhatsApp. Hay una ola de bloqueos de WhatsApp, pero en un ratito les contamos por qué. ¿De qué bien. Se trata?
0: 10:43 de la mañana.
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7: El comercio cordobés está cambiando y rápido. Las compras puerta a puerta explotaron, crecieron un 315% y ya mueven un volumen equivalente al 22% de las ventas de los shoppings. El dato surge de la nueva radiografía del comercio cordobés. Escuchamos a Alejandro Pegoraro, uno de los autores del informe.
8: En el 2025, las importaciones puerta a puerta, la tipo courier, en Córdoba explicaron 80 millones de dólares. ¿Qué significa 80 millones de dólares? Es el equivalente al 22% del total de ventas en los centros comerciales del Gran Córdoba.
7: Si sos fan del café, agenda esta fecha. El 1 y 2 de agosto llega una nueva edición de Cafezazo, que este año promete ser el más grande de su historia. Más de 25 stands, charlas, música en vivo y una nueva sede en la Plaza de la Intendencia para celebrar el boom del café de especialidad. 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

0: bailes junto a mí.
1: Buenos días, chicos, ¿cómo están? Espero que tengan un excelente día. La canción es de Sebastián y es movidito, movidito, movidito, movidito.
2: Hola, buen día, mi nombre es Verónica. Quería participar para el sorteo de los dos lomitos. La canción es Movidito, Movidito de Sebastián. Mi último número de documento es 018.
3: 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Yo no sabía que había una fiesta. Me vi tomando whisky con soda. Vamos. Sebastián Segura 775.
4: Movidito, movidito, juntitos los dos, juntitos. De tu cuerpo sale humo cuando bailas junto a mí. Cristina Correa 258.
5: Grande, Chris.
4: Participo, Cristina, por los lomos 348. Bailando el
5: ritmo que está de moda. Algunas frases así que surgieron de la inspiración. Dice:
6: a ver.
5: Yo no sabía que había una fiesta. Me vi tomando whisky con soda. Oh, bailando el ritmo que está de moda.
6: ¿Va whisky con soda?
7: Me llama la atención, no la había pensado.
6: Nunca probé. Nunca
5: hay
6: probé.
5: Algunos que toman, pero no, el whisky se toma soda.
6: Whisky con soda. Sí, habrá que probar.
5: Sí, sí.
7: Yo creí que era whisky con cola.
5: Sí, sí. No,
7: creí que hablaba de la gaseosa.
5: El whisky cola.
7: El whisky cola, el viejo whisky cola.
6: Eso sí. Bueno. Hay un mensaje que llega y dice lo siguiente: buen día, chicos. No sé si escucharon que WhatsApp está bloqueando la cuenta por un tiempo y tenés que solicitar análisis y esperar un poco para que lo liberen. Me pasó en dos teléfonos que tiene WhatsApp.
5: Ajá.
6: Bueno, es cierto, hay una especie de oleada de bloqueos de WhatsApp y van a ver cuando eso les suceda, uno quiere mandar un mensaje, se les va a poner la pantalla en verde, va a aparecer un candado y les aparece la leyenda en revisión. Esto está sucediendo, bueno, hoy pasó, ayer también, y tiene que ver con que Meta está aplicando filtros más estrictos. Lo que aparentemente sucede es que hay mucha gente que no agenda los contactos y envía mensajes a esas personas, con lo cual WhatsApp cree que se trata de spam.
5: Ah, claro.
6: Entonces, por eso te manda a revisión. Y esa revisión suele durar unas 24 horas, aplican una serie de filtros y después te la devuelven. Y hay mucha gente que baja WhatsApp, pero no el original, sino, por ejemplo, WhatsApp Plus o GB WhatsApp, que es otro tipo de mensajería similar. Entonces, bueno, detecta que hay algo erróneo y directamente te la manda a revisión por 24 horas. Pero bueno,
8: claro,
6: traten de agendar, sobre todo aquellos que son mensajeadores seriales y no agendan a la gente. Es posible que les suceda, porque Meta observa como que hay un spam o algo que no es correcto y por lo tanto te manda esa cuenta a revisión.
5: Así que te dura como 24 horas.
6: 24 horas hasta que analizan, hasta que WhatsApp aplica una serie de filtros y después te la devuelven.
8: Bien.
5: Bueno, acá Claudia Alanis dice: te amamos, Cruz. Pasaron cosas, dice. Y después también otra,
6: claro,
5: otro oyente. Sí. No, bueno,
6: bueno, sí.
5: Caja, la amo, dice, pone así.
6: Yo también, yo también. Besos, besos.
5: Bueno, después dice acá Gabriela Domínguez. Nos manda, esto de el utensilio para rascarse.
6: El tenedor.
5: Que nos había mostrado antes, dice, es de metal y se estira, dice.
8: Buenísimo.
5: Claro, cosa que, porque
8: se quede más largo, más corto.
5: Claro, exactamente.
6: Otro mensaje porque hay de todo. Hola, chicos, buen día. Sobre Javier, primero es economista, sí, claro, lo sabemos. Entonces, es un tipo frío, calculador y... No, bueno, paren un poco.
5: Sí, pero se le nota que es economista y no tiene experiencia en los medios, se le recontra nota. Bueno, Ezequiel Núñez mandó su audio y dice: me gano los dos lomitos para salir con mi querida esposa Lorena. Dice, bueno, tenemos muchos mensajes.
6: Buen día, dice por acá otro oyente: trabajo justo al frente del hospital de clínicas y todos los días hay constatadores hasta las 18 horas aproximadamente.
5: Sí.
6: Ayer, día del partido, desaparecieron todos a las 14. Bueno,
5: capaz que se fueron para el lado de la cancha.
7: Claro, ¿no? Por eso hace la referencia de que trabaja el frente del hospital de clínicas.
5: Claro.
7: Está cerca de la cancha de Belgrano, el gigante.
5: Bueno, 10 de la mañana con 51 minutos, ya viene Pablo Rossi. Hoy tenemos rosca de los viernes, que viene como siempre cargadita de info.
7: A full. Mucho
5: viene
7: café en la semana, Gerardo y Cruz, mucho café.
5: Y vamos a ver, ¿se desata una ola de cancelación a Franco Colapinto?

0: en España, por lo que dijo de los españoles, que ni siquiera que cantan, tienen cantos chotos,
1: aburridos,
0: y
1: no
0: además,
1: saben ni cantar, dice.
0: Y que no saben ni quemar, no pudieron ni quemar una camiseta de Messi. Eso dijo Colapinto. ¿Qué pasará en España?
2: Es el Rosalía nuestro.
0: Es el Rosalía.
2: Colapinto. Entregue bueno. Rehenes, que nos den a Colapinto y le devolvemos Rosalía.
0: Le damos a Rosalía. 10:51.
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7: No, no lo siento.

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4: 10 de la mañana con 54 minutos. ¿Cómo cerramos la semana, Pablo Rossi? Buen día.
5: ¿Qué tal, Gerardo? ¿Cómo va? Buen día para todos.
4: Oye, te veo ahí con la pantalla atrás y qué recuerdo.
6: Qué nostalgia
4: que
6: nos da.
4: Qué nostalgia de ese santuario.
5: Sí. Ya no lo es más. Ya. Solo quedó la pantalla.
4: Bueno, ¿cómo decías que está el tiempo por Buenos Aires, Pablo?
5: No, cubierto. No, ahora lo tenemos aquí. Se empeña no salir el sol. Sí. Bien, con la política, todavía, digamos, el post mundial se empecina a hacer de a poquito se va diluyendo todo, ¿no? La locura que quedó del post mundial, que poco tenía que ver con lo futbolístico y sí con todo lo periférico.
4: Sí.
5: Pero bueno, mientras tanto la política está como desperezándose lentamente. No termina de despegar. Me parece que entre la feria judicial, las vacaciones de invierno, todavía se están dando un changüí. Sí. Los políticos.
4: Recién estábamos charlando con el Gaby acá, hizo declaraciones en un canal de streaming, Javier, el nuevo vocero presidencial, ¿no? Y la verdad que tiene menos tacto para ese cargo. Ahora, por ejemplo, diciendo, en los próximos meses el dólar puede llegar tranquilamente a 1.700, 1.800 pesos. Y se acordaba Gaby, ayer mismo sale Caputo, el ministro de Economía, a tratar de, saquen los dólares
6: del colchón. Una vez más a pedir que saquen los dólares de abajo del colchón.
4: Claro, y sale el vocero con poco tacto, porque podés decirlo esto, pero ha tenido varias de las apariciones, o en todas las apariciones siempre tiene alguna cosa donde se nota que falta eso que debe tener alguien que comunica cuestiones sensibles, ni hablar si estamos hablando del dólar en la Argentina, ¿no?
5: Sí, yo francamente no lo conozco demasiado, pero del prejuicio, simplemente lo que uno conoce como aptitud para la política, un economista que ha transitado básicamente el 90% de su vida entre ámbitos técnico, político, teóricos, difícilmente, digamos, hubiera podido tener éxito inmediato, salvo que sea un dotado de la comunicación para comunicar lo político. Ahora, lo que me sorprende es que tenga problemas para comunicar lo económico. Eso ya es un problema extra.
4: Sí, ¿no? Sí.
5: Porque si Javier encontrara problemas para comunicar la incierta ingeniería que está tratando de negociar la dupla Santilli y Menem con los gobernadores, bueno, sería entendible. Ahora que torpezas que son hitos en la historia argentina, se sabe, casi que habría un manual de lo que no hay que comunicar en materia económica y fundamentalmente vinculado al dólar en la política argentina, ¿no?
6: Claro.
5: Desde que depositó dólares recibirá dólares, les hablé con el corazón, me contestaron con el bolsillo, etcétera, etcétera, etcétera, ¿no? Sí. Tenemos una cantidad de frases.
6: El que apuesta al dólar pierde.
5: El que apuesta al dólar pierde, exactamente. Así que, sí, la vocería en este gobierno ya de por sí es compleja. Y creo que también tiene una falta de expertise, digamos, una falta de expertise muy particular, muy, muy pronunciada, Javier, ¿no? Mm. Se lo extraña cada vez más a un todoterreno como Guillermo Francos, ¿no? En ese plano.
4: Sí.
5: Quizá reemplazado más eficazmente por Diego Santilli, pero un Santilli que no oficia de vocero. Con lo cual, sí, veremos las consecuencias, ¿no? Yo creo que de todas maneras, desde el punto de vista económico, el gobierno hoy está pugnando por extender los beneficios, si es que los hay, del modelo, entre comillas, reactivando el crédito, generando reactivación en la construcción, porque se da cuenta que la idea de te apoyo, pero la estoy pasando mal, o te apoyo, todavía te apoyo, pero tengo incertidumbre sobre el futuro en materia de salario y en materia de empleo. Me parece que es un vector clave para la reelección de Milei.
6: Pablo, te pregunto en términos legislativos. Bien decías que hay vacaciones de invierno en Buenos Aires, un receso del Congreso, pero se tiene que reactivar. Bullrich ayer hablaba de la discusión que se viene para agosto, que es reactivar y discutir y debatir una vez más el tema propiedad privada. El efecto Escalonete, el efecto Bandera Malvinas, el efecto de ese clima, ¿se le puede dificultar al oficialismo para sacar esa ley en el Senado?
5: La verdad que no lo sé. Yo creo que las alquimias legislativas están muy conectadas, Gaby, con el interés de los gobernadores. Acá la primacía de la negociación de los gobernadores con el gobierno nacional se lleva, salvo en el kirchnerismo, donde no tiene gobernadores específicos. Sí, podés decir Quintela, podés decir Kicillof, pero no es del todo alguien del kirchnerismo puro, hoy por hoy, ¿no? En medio de las internas que tienen. El resto de los legisladores que responden a gobiernos provinciales, me parece que están más digamos, la posibilidad de que logre consenso sobre leyes específicas, aún que tengan este tipo de connotaciones, tiene más que ver con el toma y daca de la matemática provincial nacional y la matemática electoral que está en el medio de eso, claro. ¿No?
4: Sí. Bueno, y mientras tanto, se siguen conociendo encuestas que hablan, yo te estaba leyendo una de Universidad San Andrés, de la cantidad de indecisos que sigue habiendo, que es bastante alta, 22%, una cosa así, donde una parte de componente tiene que ver justamente con la incertidumbre hacia adelante que siguen reflejando distintas encuestas, la Universidad de Itela y demás. Y pensaba, lo ato esto con esto de los esfuerzos de Toto Caputo, de que la gente saque los dólares del colchón, ¿viste? Otro nuevo intento, y parte de eso tiene que ver con esta incertidumbre hacia adelante que tiene la gente, ¿no? Hablando de esto que tiraba Ravier hoy, de respecto de qué puede pasar con el dólar adelante, el ministro buscando que se liberen los dólares del colchón, y parte de esa decisión de no sacarlos tiene que ver con esto, ¿no?
5: Absolutamente. Ayer la repasábamos en la tele a la encuesta de la de UDESA, de la Universidad de San Andrés. Fíjate vos que es muy clara la nube en esa encuesta, la nube de sensaciones. Entre los que no apoyan al gobierno está muy claro. Toda la nube de palabras está muy claro. Ahora, el tema de entre los que apoyan al gobierno aparece la palabra esperanza. Y la palabra incertidumbre, claro. Un poquito más chica. Por eso sí. Yo lo señalaba, lo vinculaba con esto, Gerardo. En términos económicos, si me permiten, acá el gran problema que tiene el gobierno es de monetización. Un problema de... Fíjate vos, es una paradoja, porque si hay algo en que supuestamente es experto Milei, es justamente en moneda, ¿no? Es un monetarista. Bueno, a raíz de el programa para bajar la inflación... Una de las usinas que se cerró fue la emisión monetaria. Vos, si cerrás la emisión monetaria, se acabó una parte del modelo argentino que venía funcionando hasta ahora, que era de cuando me baja la actividad económica, le doy a la maquinita. Me baja la actividad económica, doy subsidios. Doy subsidio a las empresas, doy crédito, le doy a la maquinita. No existe. No existe en la forma... Después hay una discusión acerca si la deuda, las renovaciones de la deuda tienen que ver con una emisión monetaria indirecta. Pero lo concreto, que la emisión monetaria a las personas, a los bolsillos, no está. Entonces, ¿por qué los dólares del colchón? Claro. Porque es la única manera de monetizar la economía. Para reactivar la construcción, ¿qué necesita? Que quizá aquellos que tengan dólares encanutados en algún lugar fuera del sistema o dentro del sistema, se animen a dejar de hacer bicicletas financieras y ponerlas en un emprendimiento, un desarrollo inmobiliario, un desarrollo... Y eso tiene mucho que ver con justamente con lo que comenzabas la charla. Si yo no tengo claro el valor del dólar, si no termino de liberar el cepo Y tengo toda la sensación de que este valor del dólar es un valor artificial, es un valor sostenido con force. Vamos a estar siempre en la misma en la Argentina de aquellos que digan no, mi ahorro en dólares es el principal salvoconducto que tengo frente a la historia económica nacional. Ese dilema todavía Caputo no lo puede resolver y Milei no lo pueden resolver.
4: Así es. Pablo, buen fin de semana. El próximo lunes nos encontramos, como siempre. Que lo pases bien.
5: Abrazo, dale. Amigos.
4: Chau. Pablo Rossi, desde Buenos Aires, en ahora mismo.
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8: Mañana 4 minutos en Córdoba suena la 2 con estos títulos.
0: Locales.
8: El nuevo sistema para eventos deportivos tuvo su primera prueba en Alberdi. El debut de los contestadores urbanos dejó más de 1000 pagos registrados, vehículos remolcados y 4 detenidos por intentar cobrar como naranjitas.
0: Nacionales.
8: Adrián Rabiera analizó la situación del mercado de cambios. El vocero presidencial negó que exista un atraso en la cotización y aseguró que si se produjera una corrección sería mínima.
9: Para llevar a una cosa parecida. Si vamos al 2002, donde el tipo de cambio pasó de 1 a 3, sería como hoy pasar de 1.500 a 4.500. Nadie ve ese escenario. Ahora, que el tipo de cambio llegue a 1.800, a 1.700 para dentro de unos meses, es una posibilidad. Y además, digamos, la estabilidad cambiaria está muy clara.
0: Internacionales.
8: Brasil, Chile y Japón cuestionaron los nuevos aranceles de Estados Unidos y anticiparon que buscarán revertirlos. Más de 10 naciones expresaron su preocupación por la decisión que tomó el gobierno de Donald Trump.
0: Deportes.
8: Sin Franco Colapinto, la Fórmula 1 abre el GP de Hungría con la primera práctica libre. El piloto argentino no participa del primer ensayo por una decisión del equipo de Alpine. 10 grados la temperatura actual, 85 el porcentaje de humedad, cielo cubierto. 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

0: rapiditos, juntitos, siempre juntitos. La canción es de Seba, el más grande, el Sebastián Hermano, el monstruo. Walter Acosta 620. No, tremenda la cruz.
1: Hola chicos, ¿cómo están? Bello viernes para todos. Soy Andrea Moyano 389. Movidito de gran Sebastián, que ya hace tiempo nos dejó, pero nos dejó del plano físico y dejó su arte. Así que movidito, juntito, los dos juntitos, de mi

Bien, los oyentes, bien. Para que les sirva de guía a los próximos audios que pueden llegar a entrar, movidito, movidito. Vamos de comienzo, ahí, es bien característico.

0: Chicos, es un scroll esta letra. Son sí, cuatro párrafos nada más.
1: Y ya con eso la levantó, ¿sabes qué se va a
0: hacer? No, no, pero la verdad estoy buscando, digo, se me cortó la letra y empecé, no, a, buscar, empecé a buscar más abajo y digo, no, la misma. Son cuatro párrafos y ahí se acabó.
2: Te digo está. Que está muy buena la letra. Cuando dice que se estaba bailando con una fiera, me muero.
3: No, que baila. No, no. No. Baila como una fiera, dice.
0: Baila como una fiera.
1: Pero destacando.
0: Una leona.
1: No, no bulineándola.
4: No, la estaba halagando. Le está diciendo.
2: Bueno, capaz tomó unos whisky de más y no, no sabía quién tenía enfrente.
3: No es que fiera era la que bailaba claro, conmigo.
4: No, era muy linda. ¿Bailando? Y bailaba como,
0: como una leona, digamos.
4: Claro.
1: Yo me desatada.
2: Para, les digo en serio, yo me prometí este fin de semana no salir y me ponen esta canción y me quiero ir de cabeza. Claro.
1: Ah, ¿te tira para arriba?
2: Me tira para arriba. Igual no voy a salir, me lo prometí, pero me lo prometí.
0: Bueno. Pero siempre te prometes lo mismo, todo sí, de semana.
2: No, este exclusivo.
3: Bueno, acá están participando, bueno, están adivinando la canción sin mandar el audio, pero bueno, Juan Aguilar, después nombre de esta oyente, chico, movito, movito, soy Silvia Figuera. Bueno, muchos, muchos mensajes acertando y mandando sus audios, que ya lo vamos a compartir. Es para participar por los lomitos 348 Jardín para dos personas.
0: Bueno, hay mensajes de todo, sí. Chicos, buen día, con respecto al comentario que hacían sobre los rascadores, mi papá me pagaba una propina.
3: Mira.
0: Cuando le rascábamos la espalda, debe ser. Y también a los nietos, para quien rascara su espalda y sacarle canas también. Juan, dice Estela.
4: Ahí va.
0: Tomá, mira. Ese es otro trabajo, sacar las canas ajenas.
3: Ah.
0: Sí. Cortar. Ting.
2: Pero supuestamente sale, no se saca.
3: Dicen que sí. Por cada cana que sacas, dice el mito urbano, que se salen cuatro, creo que es algo así.
4: Exacto. El doble de la, te sale el doble de la que te sacan, digamos.
3: Bueno, acá nos manda un video bailando. Dice, hola, acá estamos a full escuchando esos cantantes. Ja, ja, ja, qué temazo. Soy Cata, queremos los lomitos, Gisela Ceballos. Dice, soy Cata, pero Gisela Ceballos. Dice, bueno.
2: Capaz aquí está bailando Cata.
3: Acá está la nena. Ah, claro. Bueno, mira cómo baila, che. Muy bien.
4: Me ve la Cata.
2: Movito,
4: bien,
2: movito.
3: Bien, todo el dancing.
0: Nos mandan también otro mensaje. Cruz dice, a mí me pasó lo de WhatsApp cuando entré a una publicidad de Facebook y demás. Y después también quedé con el WhatsApp en revisión.
3: Ah.
0: Está pasando bastante. Pero no se asusten porque a las 24 horas como máximo te lo devuelven. Al WhatsApp.
3: Hola chicos, qué homenaje a mi ídolo Sebastián, son unos genios, mete aplausos y dice, bueno, participa Karina Oyola de San Roque. Bueno, Karina, gracias.
4: ¿Es el mejor cantante del cuarteto? ¿De la historia del cuarteto? ¿O está en el top 3, Sebastián?
1: Ah, y la mona que atiende un parripollo. El mejor cantante de la historia del cuarteto, Sebastián.
4: Con todo respeto. A vos.
1: Amato, en la cancha de fútbol 5 y
3: yo sobre la calidad de como cantante, me parece que Sebastián puede estar arriba de la mona. La mona lo que tiene es un carisma y una,
0: claro,
3: todo lo demás. Pero seguramente está en el top 3, me parece, ¿no?
4: Sebastián, Fernando Vladis.
3: Sí.
4: Y se me fue Turco Julio.
3: Tenés Turco Julio, tenés el Toro Quevedo, tenés Gary es una gran voz también.
4: Bueno, digo de esa escuela, por eso.
3: Sí. No sé cuál puede ser en cuanto a cantantes el mejor, pero...
4: A nivel voz.
3: Claro, sí.
4: A ¿vos? Parece,
3: sí, puede ser Gary también.
4: También.
3: Sí. Me parece, no sé, hay muchas voces buenas.
0: Bueno, chicos, dicen por acá, guarda con comer tallarines en la casa de Gerardo que se rasca con la espumadera.
3: Ah, no dice nada. Pero sí, voy a separar una para eso.
0: No voy para rascarse, dice María Inés, es el tenedor. Tenedor del asador, que también sirve para...
3: Ah, ese más grande.
2: El de el del asador.
3: Pero ojo que sí es muy puntudo,
0: sí,
3: ¿no?
0: Claro. Sí.
3: Hola, participo por los lomitos 348 Jardín. Yo no usaba la mano rascadora... Ah, yo usaba la mano rascadora de mi madre. Y ahora mi hija me usa... A mí, dice. Que cante Cruz, dice Gianni. Sí, esto fue antes de que cantara, ¿eh? Siguió escuchando y ahí participó.
0: Hola chicos, muy lindo el programa. Saludos a mis nietos Bauti y Valen. Participo por los lomos. Hola chicos, feliz viernes. Movidito, dice temazo del monstruo Sebastián, de los mejores cantantes del cuarteto. Dice Jorge, ¿eh?
3: Hola chicos, bancan. Arrancaron descoordinados con Movidito. Sí, porque pasa que es rápida. Es muy veloz la letra.
4: No, y tiene los furcios de los cantantes. Que ¡ey, lleva! ¡Vamos,
3: sí,
4: vamos!
3: Sí, claro. Dice, participo por los lomos Carlos, con terminación en 6:45.
0: Bueno, otro también dice lo siguiente. Para mí el mejor es Gary, chicos. Y cerrar el estadio.
3: Claro, sí, la voz de Gary.
0: Ok. Los falsetes que metió Cruz, una maestra, dice Julio. Vamos, todavía. Participo por los lomos, perdón. Soy Julián. Bueno, nos deja DNI también.
3: Participo, Julián Aguirre, dice, por los lomos 348 Jardín. Soy Julián Aguirre, mi DNI. Bueno, perfecto,
0: sí,
3: Julián.
0: Cómo lo bancan a Gary, ¿eh? A nivel voz, para mí, Gary, sin dudas. Así bien grande también,
3: Hay que meter karaoke de Gary también, un día de estos, ¿eh?
0: Dale.
2: El miércoles que viene.
4: Sí. Un cigarrillo y te va.
3: Ese es bueno, ese es bueno. Sí, va, mil.
1: Elizabeth también.
3: Eso, qué temazo, che. Bueno, hagamos una pausita. ¿Qué falta? La rosca de los viernes, que está calentita.
0: Sí.
3: Y lenguas largas que no sabes.
0: Sí.
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0: ¿Dónde estás, corazón? La pregunta de Shakira que acabamos de escuchar.
1: ¿Qué temazo? Esta Shakira, Shakira rockera o pop.
0: Sí, sí, muy
1: temazo,
0: bueno.
1: Temazo. Eso recién hay que ahora Shakira te canta. Oe, oe.
0: Sí, claro.
1: No está mal esta Shakira.
0: Qué pedazo de show que metió en diciembre fue, ¿no?
1: Sí,
0: en diciembre.
1: Dos metió.
0: Claro. Bueno.
1: Qué hermoso.
0: ¿Cómo está todo, Iru González?
2: Muy bien. Más que bien, digamos.
0: Más que bien.
2: Bueno. Ah, bueno.
0: Saludo a nuestros amigos de Más que Bien, otro de los programas de la radio. Pero Más que Bien está Lenguas Largas.
2: Bueno, como ya comentó Gerardo, vamos a empezar con Colapinto, que se mandó un mocazo. Estuvo casi cancelado como Rosalía. No sabemos todavía, pero esto es lo que dijo adelante de las cámaras, digamos.
3: Igual sabes que yo no veía muchas remeras de España durante todo el mundial y aparecieron hoy en la sala de prensa.
4: No, no, sí, ahora de golpe se las ponen cuando ganan, no se las ponen antes. Sí, es una vergüenza. No tienen ni canciones para cantar.
3: Bueno,
4: aparte estaban quemando una bandera, una cosa argentina, la de Messi estaban quemando. La querían quemar, no les prendía fuego.
3: Basta, basta. Ahora cambiamos de foco.
0: Hablemos. Basta, basta, dice.
5: Basta, basta, porque.
0: Excelente cómo lo sacó de.
2: Lo cayó directamente.
1: Sí, Rosarol.
0: Sí, sí, sí. Bueno, a partir de esto hemos visto en publicaciones en. En diarios importantes como Marca de España y otros, la frase textual puesta bien grande de Colapinto y bueno, como se ve que está calentito el clima, ¿no?
2: Sí, además que se va a correr ahora todo por toda Europa, o sea, se lo mandó justo en un momento que no se tendría que haber mandado.
1: Él que está diciendo en un momento que los compañeros de la Fórmula 1 se presentaron con las camisetas de la selección.
6: Como él dijo.
1: En la conferencia.
6: Exacto.
1: Sí, y con la camiseta de la selección española. Sí. Él hubiese hecho exactamente lo mismo. Si hubiese
0: ya lo hizo. Estaba con la camiseta argentina antes de
1: pero
0: la final.
1: Claro, o sea. Claro.
6: Gran premio de Bélgica, chicos.
1: A mí no me sorprende que los corredores españoles se hayan puesto la camiseta española de la selección. No me parece ni siquiera una afrenta. Es lo que hubiese hecho cualquier argentino en el caso de que hubiese ganado Argentina.
7: ¿Sí? Se comió la curva.
1: Sí, el cuete.
2: Bueno, seguimos con Robertito Funes. Prendió fuego literalmente María Becerra porque ella estaba dando show allá en España y sacó la bandera argentina como saca en todos los shows y dice que es una vez, o sea, habló muy mal de ella y esto es lo que se enfureció por todas las fans de María Becerra porque lo que dijo lo mataron directamente. Lo escuchemos a él.
8: Ahora déjame que esta la voy a atender yo.
2: Bueno.
8: Mirá lo que es esto, un espanto. Esta es amiga de todas estas que critican a la Argentina, que critican al país, que se van a Estados Unidos, se creen divina. Esta que está acá, por favor.
2: Más
8: sí,
2: sabe.
8: Pero esta es amiga de todas estas otras que... yo entiendo que los artistas tienen su ideología y tienen su manera de pensar. Pero muchas veces se van de mambo, se alían y se juntan entre ellas y las metes a todas en la misma bolsa. A ver, yo no sé por qué no se dedican a cantar y a hacer maravillas que lo que hacen con su arte en vez de estar sacando las banderas políticas, porque también eso no ayuda mucho. En este país donde está todo tan dividido. No, no me parece, pero bueno. Sí.
9: Yo a María siempre la vi bastante, no partidaria, ¿eh?
8: No, yo sí. Sí, apoya a Lali Espósito y a todas estas otras.
9: Sí, se apoyan entre ellas, pero bueno. Siempre trató de
8: a favor del país. Estas son zurdas de izquierda, son zurdas con os, de que viajan en primera clase, que tienen la casa brutal.
1: Robert, pará un poco.
2: Sí, no sé qué le pasó.
1: Bandera argentina, como lo hace siempre.
0: Se fue de mambo mal.
1: Igual. Sí.
0: Además, siempre lo hace.
1: Estaba mirando algunas imágenes del concierto de María Becerra allá en Barcelona, ¿fue? Sí. En Barcelona. No había demasiada gente. No sé si eran imágenes que se publicaron de cuando empezaba el show. No sé. Pero no había demasiado gente en el espectáculo.
0: Y ella normalmente
1: no sé
0: en
1: si
0: España,
1: tiene que ver, perdón, con una respuesta a lo que sucedió con Rosalía, no sé.
2: No sé, hizo bastante show ella. Ya no es que hizo uno en Barcelona y listo. Ya tenía como 4 o 5 encima. Es raro que
0: cuando fue a cantar el himno al mundial, se fue desde España.
2: Claro, porque está haciendo tour allá en España, pasando por todos lados.
1: Sí.
2: Es raro, pero solamente sacó la bandera como diciendo, che, es como cualquier persona que va a cantar a otro lado y saca su bandera.
7: Lo de este tipo, porque después sale a la calle, la gente le dice algo y dice, ay, me atacaron, me dijeron, porque ahora está enojado hace un tiempo con que le dicen rosca floja.
1: Sí.
7: Y
1: sí.
7: A cada persona que le dice rosca floja y le encara y dice, ¿por qué me decís rosca floja? ¿Qué es eso? Pero este tipo, que es oficialista ahora con Milei, también fue oficialista con Cristina. ¿No se acuerdan que iba al Calafate y estaba loco a traer una foto con Cristina?
0: Sí. Entonces,
7: estos son los que no pierden nunca.
0: Sí, no es referente.
1: Sí, que se acomoda, qué sé yo. Sí.
2: Bueno, terminamos con lo mejor. Salió Wanda Nara que lanzó, escuchen esto, Academia Wanda. ¿Qué sería esto? Un curso para ser como ella. Curso es un curso online que dura más o menos de 20 horas. Sale 100.000 pesos, alrededor de $67. Y te enseña a ser como ser ella. O sea, si vos querés ser Wanda, vas al curso online, le compras y te enseña cómo invertir, cómo trabajar en las redes, cómo cómo hacer ella directamente. Pero,
0: pensé que incluía a los maridos y se
6: bueno,
0: complica.
6: Sería a cómo conquistar el marido, después dejarlo, claro, y buscar a otro también, capaz, pero bueno.
1: No sé si incluye eso. ¿Está ahí? Que, sí. ¿Cuáles son los temarios?
2: Mira, está dividido en 20 módulos.
1: Ah, la miércoles, hay de todo. ¿No?
0: 20
2: módulos. A
6: vivir. Son, bien asesorada para tirar.
2: Son 10 módulos narrados por ella, que cuenta el método, su ejercicio y cómo le evalúa, digamos. Después podés comprarte tres bonus más para ayudarte con las redes y ventas. Es como que de a poco vas adquiriendo más cosas para hacer más
1: eso. Pero el pack completo son 100 mil pesos.
2: Exactamente.
0: Claro. Mira.
2: Yo pensé que iba a ser más caro. O sea.
1: Sí.
2: Yo creo que te cobra $300.
1: En una de esas te lo dan cuotas incluso también.
0: También hay cursos de finanzas de gente que estudia economía.
2: Claro, que es real.
0: Suele pasar, pero bueno.
6: Pero es lo mismo que ese curso te lo dicte Wanda Nara que te lo dicte Juan de los Palos.
1: Mira, te aseguro que le fue mejor a Wanda que a muchos economistas.
2: Escucha esto, te da un diploma de finalización. Ah, bueno. Sí. Con tu nombre, mira. Y cuando terminás de aprobar el examen, imagínate, aprobada por Wanda. Lo que a mí me da gracia es que vos pagas el curso y no la tenés a ella. Son videos de ella ya grabados, que se lo manda a todo el mundo. Para eso lo compro yo y se los paso a todos ustedes.
1: No, para un poco.
0: Paso,
1: no.
0: Gracias. Sí,
2: ok. Yo tampoco voy a gastar esa plata, tranquilo.
1: Igual hay alguien que lo quería comprar. Alguien afina a esta mesa.
2: No saben.
0: ¿Qué compraría? Mirá,
1: contá lo que te pasó.
2: Desquiciado. Ayer Cruz me manda este post y nos reímos un poco y yo lo abro al lado de mi mamá. Le digo, mamá, mirá lo que hizo Wanda. Le empiezo a contar un poco y me dice, ¿podrías comprarlo? Le digo, no, estás loca. Y le entramos a reír.
1: La madre de Iru pretendía comprar el curso.
7: ¿Tu mamá?
1: Sí, quería tomar clases con Wanda.
2: Bueno. No, porque dice que es anda a saber cómo ella es su vida y cómo capaz te ayuda. Igual no, para mí.
1: Le daba curiosidad, intriga.
2: Le daba curiosidad.
0: Te cobra 100 lucas la inspiración, digamos.
6: Si estás si estás
2: holgado de plata.
6: Sí. No te cuesta más de uno. Tiki, le compra, ¿eh?
1: Le va a ir bien, chicos.
0: Sí, claro que va a venir, si por eso lo hace.
1: Le va a ir muy bien, le va a ir bien.
0: Está, quien se arma un curso como Wanda o quien sale de hacer el rascador, ¿viste?
2: Claro.
0: Y la rascada. Cada uno.
1: Sí, le va a ir bien.
0: El negocio por donde puede. Bueno, 11 de la mañana con 29 minutos. ¿Este fin de semana corre Colapinto?
6: El domingo a las 10 de la mañana. Es más, no corrió ahora, porque la primera práctica era que estaba Polaron, que el piloto sustituye.
0: Doha, ¿no es?
6: Polaron, el finlandés.
0: Sí.
6: Ahora 2:30 es la otra práctica. Mañana, primera hora de la mañana, la tercera práctica que va a estar Colapinto. A las 11 de la mañana es la clasificación. Y el domingo a las 10 de la mañana es la carrera del Gran Premio de Hungría, que saliendo del fútbol es lo que vamos a tener este fin de semana. Es la última carrera antes del receso de verano en Europa, porque se toma prácticamente por los calores. Se toma un tiempo. Y me pareció que cuando trajeron la hora de que se peleó con la novia, que se cortó, ahora...
2: Sí.
6: Lo que pasó con España y demás. Porque hay mucho run-run. Cuando viene el receso de verano,
0: sí,
6: es cuando empieza el ruido de quién va a seguir en tal escudería, quién no.
0: Sí.
6: Y se está hablando...
1: El mercado de pases en el automovilismo.
6: Claro, el que no tiene un contrato fijo para el año que viene empieza este ruido. Y uno de los involucrados con la conferencia de prensa es Fernando Alonso. Se habla que Briatore, que es uno de los marketing encargado de Alpine, quiere traerlo a Alonso de vuelta al Alpine.
0: Ah.
6: Y se habla... que Williams quiere a Colapinto de vuelta en...
1: Mirá.
0: Pero Williams anda peor que Alpine. Sí.
6: Y se habla que Audi, que está debutando este año en la Fórmula 1,
0: sí,
6: lo quiere a Carlos Sainz, porque tienen un vínculo por fuera. Entonces se arma un trueque de...
0: Sainz está
6: en Williams.
0: Está en Williams también.
6: Exacto.
0: Sí.
6: Y todos saben que Jeff Wolff, que es el dueño Williams, que dijo se lo prestó a Alpine, pero lo quiere de vuelta a Colapinto. Colapinto fue piloto de Williams.
0: Sí, de ahí salió. La academia
6: de ahí salió.
0: Williams.
6: Por eso no es como que está todo dando vuelta ahí en la Fórmula 1. Después lo que va a pasar esta carrera del domingo, que ojalá Colapinto, como vienen las últimas dos carreras, sumando de a un punto, ¿quién te dice el fin de semana? Logra otra cosa más.
0: Bueno, ¿cómo están para escuchar chusmerío político? No los quiero complicar.
2: Momento favorito.
0: Ah, no, chusmerío. O sea, información seria. Usted dice chusmerío.
7: Sí, chusmerío.
0: La rosca de los viernes.
5: No es la de Pascua ni la de Reyes. 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
0: Bueno, qué chusma, qué chisme, cantaba una vieja canción de espectáculos.
7: Sí, qué chusma, qué chisme, chusma, chisme, chusma, chusma, chisme.
0: Así es.
7: Ya. Así, hoy estamos.
0: Muy bien.
7: Hoy estamos repasando letras.
0: Estamos vintas.
7: De grandes autores. Acaba de poner un tuit el Ministerio de Justicia de la provincia. Lo acaba de poner, dice: el Ministerio de Justicia informa que el gobierno de Córdoba resolvió aplicar el aumento salarial del 2,1% retroactivo a mayo para empleados, funcionarios, magistrados del Poder Judicial, de acuerdo con lo dispuesto por la Corte Suprema y ratificado por el TCJ. Fue uno de los temas de la semana. Están tratando de bajarle la espuma al conflicto judicial y el paro que dan, la media fuerza en realidad que llevaron adelante los judiciales en Córdoba, y lo acaba de confirmar el panel a esta hora. Lo tuiteó la cuenta del Ministerio de Justicia que encabeza Julián López. Tengo mucha info que tiene que ver con la justicia. Vamos a tirar un título que probablemente, o del que probablemente volvamos a hablar antes de fin de año. Carlos Lescano es el fiscal general. Asumió hace relativamente poco, es más, asumió este año. Lo ungió el propio gobernador Yarlora para que sea el jefe de los fiscales. Lescano viene del juecismo.
0: Sí.
7: Hay muchas chances de que Lescano antes de fin de año dé un paso al costado.
0: ¿En el cargo que acaba de asumir?
7: En el cargo en el que acaba de asumir. Le ven a algunos falta de liderazgo, lo ven a algunos muy errático con ciertas definiciones, y hay un tema. En el panel nadie se imagina un escenario sin Yarlora reelecto. En el panel, la primera línea del panel te dice, no, porque se va a dividir la oposición y al final vamos a ganar por 3, 4, 5 puntos, pero Yarlora gana y va a ser el gobernador 2027-2031. Pero hay otros que dicen, ¿y si eso no ocurre? Entonces como que hay que tener la guardia alta. ¿Y si eso no pasa? Te va a quedar con un tipo, jefe de fiscales, que nació del juecismo y que se rodeó de juecistas, ahora habiendo asumido al frente de los fiscales. Algunas de las cositas que están dando vuelta y que esos interlocutores que hay entre la justicia y el panel dicen en los despachos importantes del panel, ojo, ojo, por eso yo no descarto que haya alguna novedad en torno al jefe de los fiscales.
0: La pregunta sería, ¿para qué me pusiste, no? Porque si el origen es juecista y te preocupa que sea juecista...
7: ¿Cómo es el meme ese? ¿Para qué me invitan si saben cómo me pongo?
0: ¿Cómo me pongo? Claro.
7: Sería más o menos así, traído al jefe de los fiscales. Temas de la política. Lo ven a Bornoroni, lo hablamos fuera del aire esto otra vez. Si lo ven a Bornoroni muy fuerte de no, yo quiero ganar la provincia, Yarlora esto, lo otro. Lo ven muy crítico de Yarlora. De Yarlora, ¿eh?
0: Sí. Lo escuché hablar. Criticando, por ejemplo, o diciendo que cuando este adelanto de 400 mil millones, sí, que era porque no hay problemas con las cuentas públicas, pero hasta ahí nomás, no,
7: hasta
0: no, no
7: mucho los más. Propios socios de Bornoroni en la oposición dicen: falta Nesquik, falta, falta chocolatada, falta algo más fuerte, más contundente, claro, para salir a chocar a Yarlora falta algo más fuerte. Una persona de Buenos Aires me dijo ayer: hay una orden de ganar Córdoba, Milei quiere ganar Córdoba, pero también hay una orden de un Bornoroni tranqui hasta que salgan las leyes en el Congreso.
0: Claro.
7: Hay casi un silenciador que le puso Karina a Bornoroni para así salir, quejate, los 400 mil millones de pesos, decía alguna cosita, pero tranqui, necesitamos primero los votos y una vez que pasen los votos, vamos a acelerar y entrar en la segunda fase. El tema es que las discusiones en el Congreso se tienen que dar ahora,
0: claro, ahora,
7: porque Córdoba va a votar en el mes de abril o mayo la elección provincial. Y acá viene lo último. Está esto de Quinteros candidato a intendente, Quinteros candidato a intendente, sería Quinteros el hombre que quiere Yarlora, el bendecido por Yarlora. Cerca de Siciliano dicen, ¿vos viste algún momento oficial en el que Yarlora haya dicho Quinteros es mi candidato a intendente? ¿Cómo reaccionaría el peronismo de la ciudad a un Quinteros candidato a intendente? ¿O cómo reaccionaría el esquiaretismo al cual Quinteros denunció?
0: El otro día, con sus declaraciones a Yanina Soria, en el cine, fue una de las de las veces que más claro lo dijo Quintero, ¿no? A su aspiración. Sí. ¿Eh? No lo dijo, sí. No lo dijo así concretamente, pero fue bastante.
7: Es cierto que en el panel lo piensan como el candidato intendente. Y se va a dar una carrera bastante silenciosa cuando venga el Papa, que era lo que hablamos en los otros días, por el tema de la relación de Siciliano. El peronismo de la capital le va a pedir a Yarlora que habilite una interna para definir candidatos. Yo la veo muy fría total. Porque decían, no, lo que tendría que hacer Yarlora es habilitar una interna, se va a votar en septiembre la elección a intendente, entonces le van a trabajar todo Yarlora para la campaña provincial entre abril o mayo y los tiene contentos para septiembre. Veo muy lejana esa chance.
0: Sí, además una interna sería brava, ¿no?
7: Y aparte vos le vas a pedir a Yarlora que habilite una interna, sí, a un Yarlora que le va a dar los votos a Milei para eliminar las PASO. Claro. Entonces, che, claro, elimina la interna a nivel nacional, la primaria a nivel nacional, e impulsa una primaria acá. Lo veo todo raro.
0: Bueno, y sería una interna dentro de su gabinete encima, ¿no? Claro, encima de gente que tenés que sentar en la mesa en las reuniones de gabinete que se esté peleando ahí en una interna. Bueno,
7: pero el siciliano dice, no está peleado Siciliano con Pasarini, sino Pasarini no haría recorrida con Siciliano al lado. Pero... No.
0: Bueno, 11 de la mañana con 37 minutos. Recordemos el premioso que vamos a entregar ahora.
1: Dale,
0: ¿no?
1: Lomitos 348 Jardín. En un ratito, en menos de 20 minutos, alguien se va con ese premio.
0: Bueno, y vamos a ampliar este tema. Recién en el repaso de noticias de actualidad, contábamos que gracias al trabajo de la ONG Ruido, que es una agrupación de periodistas muy profesionales, que fundamentalmente buscan información en los estados, información que cuesta conseguir, sí, aquí en Córdoba también, determinaron esto, Barrelier fue beneficiario de dos subsidios de desarrollo social a fines del año pasado, después de haber estado preso por esta joven que lo acusa de haberla abusado, y también la acusación fue de privación ilegítima de la libertad, ¿no? Edgardo Litvinov, que es uno de los colegas que trabaja en Ruido, cuenta lo que averiguaron.
10: ¿Qué descubrimos en Ruido? Bueno, básicamente que Claudio Barrelier, el principal imputado por el femicidio de Agostina Vega, cobró al menos dos subsidios del Ministerio de Desarrollo Social del gobierno de Córdoba. ¿Cuándo sucedió esto? En noviembre y en diciembre de 2025. Es decir, mientras Barrelier trabajaba también en la Municipalidad de Córdoba y a 6 meses de que hubiera estado detenido e imputado por el otro caso anterior de violencia de género, en el que una mujer salió corriendo de la misma casa de Alta Córdoba donde mataron a Agostina. Un hallazgo relacionado con estos subsidios es que son los mismos subsidios que corresponden a un ítem que se llama Emergencias Sociales y Naturales, sobre los cuales nosotros ya publicamos un informe a principio de este año. ¿Por qué? Porque a través de esa partida se entregaron los subsidios por los cuales en octubre, una semana antes de las elecciones del año pasado, vimos en Córdoba esas largas colas en los bancos para la gente que cobró entre 120 mil y 200 mil pesos, más o menos. La mayoría de estos fondos, el 65% de todo el presupuesto anual de estos fondos, se entregó en octubre, y la mayoría en esos días previos a las elecciones. Bueno, de esos mismos fondos cobró Claudio Barrelier.
0: Bien, ahí está entonces.
7: Es buenísimo este último dato. Sí. Es cierto, la legislativa 2025. ¿Se acuerdan la cola, sí, de gente en la puerta del Banco Provincia el viernes previo a la elección de octubre pasado? Bueno, entró en ese combo, por lo que dice Litvinov, el subsidio de Barrelier.
0: Ahora, era un subsidio que tenía un destino específico, ¿no? Y para ayudar a determinados sectores y demás. Alguien tiene que dar explicaciones de esto, de este caso, y además hay que ver los otros subsidios, ¿a dónde fueron, ¿no?
7: Y en la reestructuración del gabinete, que lo dejó a Calvo, jefe de gabinete en Córdoba, Laura Jures sigue siendo funcionaria.
0: Sigue siendo
7: funcionaria. No quedó desplazada, no. Sigue siendo funcionaria provincial.
0: Y no ha habido hasta ahora ningún atisbo de respuesta, ¿no?
7: No.
0: Respecto de este caso particularmente. Son las 11:41. Ya seguimos.
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0: De Manero haciendo todo por un beso. Está bueno
1: el
0: tema.
1: El piolazo de Manero. ¿Se acuerdan que nos sacamos una foto?
2: Sí, piolísimo. Estaba asustado cuando nos sacamos una foto.
0: Sí, una banda dice, nos sacamos una foto de Manero, 20 alrededor.
2: 80. Yo estoy preocupada por Scaloni ya a esta altura. Le han vallado la casa porque, claro, la gente lo está atosigando, lo está enloqueciendo. Es más, llegó un grupo que le tocó varios temas de chamamé. Y bueno, imagínate, tingui, tingui, tingui en la casa. Bueno, salió como para decir, bueno, gracias, gracias.
3: Sale 4 veces al día. Sí. O sea, él sale 4 veces al día porque es tanta la cantidad de gente. Y el otro día estuvo muy bueno cuando salió a andar en bicicleta. Porque es el fanático del ciclismo. Pero bueno, es como así, viste que está el Tour en Rosario de Messi, para allá. Empujato es el Tour Scaloni.
0: Sí, claro.
2: Bueno, ahora parece que está reduciendo un poco las salidas y sale una vez a la mañana y una vez a la tarde. Sí,
4: ay,
2: que
4: pobre.
2: Se junten de una vez y ya está, y saluda y demás. Así que, no, pero es graciosísimo. Y está mostrando, hay algunas imágenes de todo lo que le van regalando. Morphy, ni les digo, pero tortas, vinos,
1: el Rogel. Yo lo envidié con el Rogel que le llevaron.
0: ¿Vieron el Rogel?
3: No, ¿sabes dónde compraron el Rogel?
1: ¿A dónde? ¿En dónde?
3: En la pastelería de la hermana.
0: Sí, cierto. Cierto que se había. ¿Cómo le dirá a la hermana? Se había hecho recontra viral, claro. Claro. Imagínate.
4: ¿Por qué no le quería viralizar?
0: Sí, sí.
4: Y vos te pensás que yo te empiezo a seguir y no sé qué. Obvio, mira, si te sigue Scaloni, no sé.
2: Igual, qué tipazo, ¿eh? Qué tipazo y qué paciencia. Increíble. Pero un grupo de chamamé tocando tema, hasta que salió y dijo, bueno, a ver, vengo a escucharlos en vivo en directo, porque si no, no se van más.
1: Sin Messi, no digo AFA, no digo Tapia, sin Messi, la Argentina no se puede liberar de Scaloni. Hay que hacer lo imposible que Scaloni siga al frente de la selección.
0: Sí. Si el tipo este dice, me voy al Real Madrid o lo que sea, chao.
3: ¿Cuánto te paga el Real Madrid?
0: Sí,
3: ¿te pagamos lo mismo o el doble?
0: Sí, no, tienes una causa nacional.
4: A chequear que te paguen eso después. Sí.
2: Hablando de pagar, ¿a ustedes les pagan en dólares en sus empleos?
4: Sí, todo en dólares cobro.
1: El contrato acá lo firmé así.
0: Avisaron, Iru, que tenés un saldito de $1,500 que no has retirado.
4: Hay un rato lo pago. Bueno, el alias.
2: Me alegro porque va a ser ahora bastante más fácil porque habilitan cuentas sueldo en dólares para que las empresas puedan pagar los salarios en moneda extranjera. Antes no se podían, ahora, ya que te están pagando en dólares, bueno, ahora va a ser totalmente legítimo. El Banco Central ha modificado la operatoria para entidades empleadoras que van a tener la opción de abonar entonces las remuneraciones en la divisa estadounidense. Así que podemos pedir, de última, que conviertan los pesos que recibimos en dólares y que nos depositen en dólares.
0: Ahora, justo estamos por hablar con Leo Perino de Instituto y Talleres, que juega hoy mañana. Bueno, viste que los jugadores hacen muchos, los Estrella y demás, hacen contratos en dólares,
3: bueno,
0: ¿no?
3: O sea, González Metilli, que te conté en el arranque, que tiene un conflicto con Belgrano, quiere que él tiene el sueldo en dólares y lo quiere pasar a pesos, porque muchas veces ha perdido más que haber ganado. Mirá.
0: ¿Querías dólares?
3: Exacto. Te digo que hay muchos futbolistas que estaban cobrando en dólares. Porque
0: ¿y no se lo quieren pasar a pesos?
3: No, ahí está el tema.
0: Claro.
3: Ahí está el tema. Pero el caso Metilli es tal cual.
0: Y la inversa es el reclamo judicial que metió, ¿cómo se llamaba el goleador? Vegetti. Claro, porque él reclamó una diferencia del cambio de dólares.
3: Correcto.
0: ¿Te cuando lo venden a Brasil y estaba el tema de todavía estaba el tema del de las restricciones cambiarias más fuertes y demás, al revés, ¿no?
3: Que él reclama que no le pagaron con un dólar vencido, le pagaban sea, esa plata quedó vencida al dólar que estaba en ese momento. Pero ha cambiado eso de que quieren cobrar en dólares. Sí. El dólar está tan pisado, no está tan como antes.
0: Sí.
3: Cambió eso en el fútbol.
2: Igual, si se va a ir a 1.800 a fin de año, a mí que me paguen dólares en este momento.
0: Ah, ¿sí? Bueno, si se va a ir a 1.800, claro.
2: Si se va a 1.800, bueno, pagame en dólares.
0: Hablando de dólares, ¿no? Escuchaba que estaba en el tira y afloje Talleres con San Lorenzo.
3: Por Cuello.
0: Para traer a Cuello y que tiene un sueldo muy alto, que se quiere ir a México.
3: 70.000 razones tiene.
0: 70.000 por mes.
3: Ajá. Eso cobra Cuello.
0: ¿Y qué pasó? ¿Qué pasa?
3: No, está todo en stand-by. A ver, lo que ha hecho que esté todo muy parado el mercado de pases es lo que hizo AFA de permitir que el 31 de julio cierre el libro de pases. Entonces, todo lo que se apuró al martes ahora está en veremos. El jugador está esperando otra oferta. O sea, Cuello, hablo de Cuello. Cuello quiere irse afuera, no quiere venir a jugar. No es que no quiera
0: ir a México.
3: Quiere ir a México.
0: Claro.
3: Quiere ganar en dólares, pero para hacer la diferencia.
0: Sí, sí.
3: Entonces eso es lo que dificulta la llegada de Alexis Cuello. Ayer me maté de la risa porque habían tirado, esto es impresionante, ¿viste cuando tiran nombres en el mercado de pases? Tiraban de que una colega de Colombia tiró que Talleres buscaba a Ener Valencia. 35 años, viene a jugar el Mundial con Ecuador. Una locura. ¿Sabes cuánto gana Ener Valencia? Y en dólares gana Ener Valencia. Una fortuna.
0: Y además tienen propuestas, creo que de Arabia, sí, ya cuando entra, viste, los árabes.
3: Esas cosas, pero bueno, son las cosas del mercado de pase. Me preguntaba, ¿Talleres debuta mañana?
0: Sí.
3: Hay un tema. Para Buenos Aires, no debuta Talleres. Debuta Sampaoli
0: en el
3: fútbol argentino y como técnico de primera división.
0: Claro,
3: en Córdoba es que debuta Talleres contra Newell's Old Boys de Rosario mañana a las 5 de la tarde. Uh-huh. Y el que debuta hoy es Instituto, transmisión de fanáticos, a las 7 de la tarde. Un instituto que en la previa, lo contábamos acá, le ganó a Talleres, le ganó a Belgrano, le ganó a

0: Estudiantes de Río Cuarto.
1: Sí, son muy buenas
0: prácticas. ¿Cómo arranca el campeonato? Porque no es lo mismo la práctica que el partido oficial.
1: Bueno, son las 11:52. Última tandita. Y vamos a escuchar muchos mensajes, compartir muchos mensajes de la gente.
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0: chicos, ¿cómo les va? Me salgo de la vaina por cantar esa canción, pero estoy con bronquitis y Perino lo sabe. Un beso grande, grande. Me alegran cada mañana, cada mañana me da una felicidad total, total. Esa música, ese disco que pusieron, Mata Mil, cómo los amo, cómo los amo.
1: Bueno,
0: soy Miriam Reyes.
2: Miriam, un abrazo.
1: La
2: amo, Miriam.
1: Bueno, podés cantar bajito, Miriam, también se puede. Bueno, qué lindo cuando se escuchaba hablar solo del mundial, dice un oyente. Ya volvimos a la realidad. Quiero participar del sorteo de Lomitos 348, dice Alicia.
2: Hola, chicos, qué grosos que son. Gary, creo que es la mejor voz de la historia del cuarteto. Tengo hambre al mismo tiempo. Quiero los Lomitos, dice Guillermo.
1: Sí, hay muchos mensajes de la gente chocha con a que hayamos comentado lo de Gary, que lo tengamos ahí en las gateras para un karaoke. Bueno, hola, hermoso equipo de la información. Soy Claudia, participo por los Lomos. Siempre son mi compañía, dice. Bueno, Claudia, abrazo.
2: Hola, chicos, acá clavado desde las 6 de la mañana en la farmacia del Hospital Misericordia. Oh. Participo por los Lomos, ya que no pude trabajar hoy, nos dice Nicolás. Bueno, está haciendo una espera.
1: Bueno.
2: Medio prolongada ya, sí. Me parece, ¿no?
1: Chicos, que tengan un excelente día. Participo por los premios, dice Marta Díaz. Hola, equipo. Gary fue un gran cantante a la par de Sebastián. Participo por los Lomos, dice Adriana Britos.
2: Bueno, Marcos está preguntando si sabemos cuándo depositan el monto de la tarjeta social.
3: No hay fecha todavía.
2: Bueno,
1: no hay fecha. Todavía.
3: No, porque ha explicado el Ministerio de Desarrollo Social que hay un atraso en el pago. El tema es el siguiente: cuando el Ministerio Social deposita es al principio de mes y es para que vos tengas todo el mes para gastarlo. O sea, estamos a una semana que termine julio, son 35 mil pesos que se le depositan a los beneficiarios, entonces como que están, che, ¿cuándo lo van a depositar a lo que corresponde al mes de julio?
4: Y un mes que se hizo larguísimo.
3: Exactamente.
2: Eterno. Y el que viene, agosto, claro, te cuento.
1: ¿Se acuerdan que cuando comenzó julio, estaba recién alumbrando el mundial, estaba Manuel Adorni, por ejemplo, de jefe de gabinete?
4: Sí.
1: En este mismo mes que estamos terminando ahora, y varias cosas más que pasaron.
2: Chicos, el combo Wanda viene también con kilos de corazón de pollo, dice, para practicar.
1: ¿Qué corazón?
2: Bueno, hola, chicos, el tema es movidito, movidito. Feliz viernes, soy Debbie. Bueno, ok. Chicos, ¿de qué me perdí? Recién me engancho, me anoto por los Lomos. Ah, quiere que le hagamos un resumen de todo lo que va a ser.
1: No, escuché una cosa. A las 10 de la mañana empecé a escucharnos y chao, no hay forma de resumir todo.
2: Bueno,
1: esto.
2: Pero
1: decía.
4: Título, gracias. Le mando un saludo a la gente de Desarrollo Social que está escuchando la 2.
1: Bien.
4: Acaban, pero sale. El tema y acaban de mandar un mensaje, un abrazo a Mariana y todo el grupo ese. El lunes se deposita el monto de la tarjeta social.
1: Ahí está.
4: El lunes van a cobrar los beneficiarios de Capital, Interior Provincial y personas mayores. Así que el lunes 27 se deposita el fondo de la tarjeta social.
1: Y tenías otro datito recién, me comentabas.
4: Sí, ¿se acuerdan de el homicidio a esta jubilada, esta adulta mayor en Barrio Ameguino? Esta mujer de 83 años.
1: Sí.
4: Estaba prófugo, el presunto asesino, presunta asesina. Fue detenida, es una mujer, tiene 22 años, se escondía en una pieza que había alquilado en el barrio de Retiro, en Capital Federal, en Ciudad Autónoma de Buenos Aires, y va a ser trasladada a Córdoba, esta mujer.
1: Bueno,
2: un mensaje más. Hola, equipo de ahora mismo. Uno, del masaje o rascar la espalda, mi técnica es imaginar la espalda como una calculadora dividida de 1 a 9. Dos, no puedo parar de reírme con la improvisación del karaoke del viernes y busquen a Yayo cantándolo en inglés, es increíble a ese tema, dice.
1: ¿Al de movidito?
2: Sí.
1: Ah,
2: sí.
1: No lo tenemos. Sí. Bueno, lo vamos a buscar. Qué lástima no haber tenido. Ya no tenemos tiempo, pero.
2: Y dice que le gustan mis colores, azul y negro. Bueno, ok.
1: ¿Es okay, azul esto? Sí.
2: Sí, es como azul oscuro. Sí. Es un azul noche.
1: Azul oscuro, sí, y celeste.
2: Claro. Sí, pero dice que.
4: Sí, viene engamada.
1: Sí.
2: Viene engamada. Dice que divide la espalda como si fuese una calculadora y empieza a rascar.
1: Pero no entiendo, ¿y qué?
2: ¿Pasas ¿Nos puedes ampliar para el lunes?
1: El 1, el 9, el 5, no sé cuánto. Bueno, el lunes, acordate, amigo, de mandarnos la explicación, porque a lo mejor es una buena técnica.
2: Claro.
1: Porque capaz que este fin de semana nos toca, ¿viste? Y te dicen,

0: necesitan una respuesta urgente. El grado de deterioro de los salarios ha sido muy fuerte y la suba de aportes alteró absolutamente todo, toda el orden salarial dentro del Poder Judicial.
1: Yo recién cuando te presentaba decía que no es un conflicto que se circunscribe a dos o tres manzanas a la redonda de tribunales. ¿Y a raíz de qué te lo presentaba de esa manera o enfocaba el tema desde ese lado? Hace, no sé, dos o tres semanas, cuando ustedes tuvieron la anterior medida de fuerza, no el paro de hoy, un oyente nos decía, tuve un episodio de inseguridad, un robo, fui a hacer una denuncia a la unidad judicial, creo que había dicho Barrio General Paz, y no me tomaron la denuncia porque están con medida de fuerza. Eso es lo que nos interesa abarcar desde lo global, que no se circunscribe, reitero, a lo que ocurre dentro de tribunales, sino que tiene un efecto muy fuerte en toda la provincia. Por eso digo, es necesario atenderlo, tratar de llegar a un acuerdo que deberían llegar entre las partes involucradas para poder atender este tipo de reclamos que se da, ¿no?
0: Por supuesto. Tiene varias aristas esto que mencionas. Por un lado, el gremio abarca no solamente a los empleados de la parte jurisdiccional de tribunales, sino también al Ministerio Público de la Defensa y al Ministerio Público Fiscal en toda la provincia.
1: Sí.
0: A todos estos tres poderes que en nuestra Constitución de Córdoba están bajo la órbita del Tribunal Superior de Justicia. Y por supuesto, dejar 5 meses un conflicto que se vaya profundizando sin dar una respuesta. Insisto, recién las autoridades empezaron a atender este conflicto previo a la feria con esta negociación de último momento. Mientras tanto, las medidas se fueron sucediendo. Y te digo por qué tiene varias aristas, porque esto es permanente en los conflictos del Poder Judicial. Se hacen largos y es porque no hay ninguna normativa que diga cómo se tramitan las diferencias entre trabajadores y empleadores en el Poder Judicial. No es exclusivo de Córdoba, ocurre en la gran mayoría de los poderes judiciales del país. Solo 6 jurisdicciones provinciales tienen paritaria y una sola tiene paritaria y además un convenio colectivo, que es la CABA.
1: Sí.
0: Pero Córdoba no. El Tribunal Superior de Córdoba, como la Corte Suprema, son reacios a el diálogo social, a sentarse con sus empleados, a definir los derechos y obligaciones de manera bilateral y a tener reglas para transitar los conflictos. Por eso el conflicto del año pasado duró más de 4 meses, este ya lleva 5 y se está por extender. Nosotros también hacemos un llamado a las autoridades, tanto provinciales como del Tribunal Superior de Justicia, que en democracia esto no puede ser una actitud posible, porque están en juego los derechos de los ciudadanos, ser atendidos en una unidad judicial y demás.
2: Bien,
0: y
2: Federico.
0: Perdóname, Gabriel, que perdón, Rocío, pero sí, último punto. Además, respecto de esto específico que vos decís, las unidades judiciales, tiene varias aristas también, porque esto es algo que venimos denunciando hace mucho tiempo. Las unidades judiciales están desprovistas de mucha infraestructura, de herramientas para poder trabajar, de recursos, tanto humanos como de otros recursos, para poder brindar una buena atención a los ciudadanos. Nuestros compañeros en los turnos noche trabajan solos y tienen infinidad de denuncias que tienen que priorizar de acuerdo a protocolos. Entonces la atención se hace larguísima. En muchos casos los ciudadanos entienden que no los han querido atender. Y esto digo en tiempos de normalidad. En tiempos de paro, en estas semanas el Ministerio Público y el Tribunal Superior han hecho una amenaza de que tenemos que tener guardias mínimas. Recordamos que nosotros tenemos una gran cantidad de funcionarios y magistrados que tienen una obligación funcional de brindar servicio. Si uno llegara a hacer un esquema de guardias mínimas porque se declara servicio esencial, ampliamente sería superado con la cantidad de funcionarios y magistrados.
2: ¿Ustedes deberían van a seguir atenderlo con esta medida hasta que no, o sea, con la medida que les han aplicado el incremento salarial del 2,1% con carácter retroactivo de mayo? Digo, ¿esto no solucionaría el conflicto que ustedes están pidiendo, sentarse, dialogar?
0: Claro,
2: ¿van a seguir con esta medida de paro?
0: Exacto. Nosotros vamos a continuar las medidas, vamos a ver cómo. El lunes y martes tenemos reunión con nuestros cuerpos orgánicos donde vamos a evaluar, probablemente también tengamos asamblea extraordinaria donde votamos y decidimos cuál es el rumbo a seguir. Pero lo que estamos pidiendo va más allá de este 2,1, insisto, no pasa por ahí el reclamo que se viene dando desde principio de este año, no pasa por esa erogación de la Corte Suprema. pasa por el pedido de equiparar los salarios.

0: y una recomposición. Estos aumentos de la corte no vienen por ese lado, bien, no están recomponiendo el salario.
1: Federico, gracias por el tiempo.
0: Muchísimas gracias a ustedes por preocuparse por el tema y saludos a toda la audiencia.
1: Gracias, estaba Federico Corteletti, secretario general del Gremio de los Judiciales, a raíz de esto que había anunciado, que anunció el gobierno provincial en el día de hoy. El WhatsApp de la 2.
2: 351-857-997, llegan muchos mensajes, muchos audios. Los invitamos a que se sumen. Hasta la 1, hacemos Pasaron Cosas.
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0: ahí, chicos. Yo fui a la cancha ayer, estacioné más lejos de donde lo sé estacionar siempre, donde lo estacionaba siempre, había una naranjita que me cobraba 5.000 pesos. Y ahora con el nuevo sistema implementado, por 4 horas, que vas 1 hora antes, que volvés 1 hora después del partido, pues tomas algo, comes algo, eran 4 horas y moneda, hubiera gastado 10.000 pesos. No fue muy inteligente la novedad.
1: Hola chicos, ¿cómo andan? Está bueno el ejemplo que diste, porque es un ejemplo. Si Estados Unidos, el país que más ama al presidente, lo lleva en el corazón, nosotros le debemos plata. Bueno, macho, vos sabés cómo esta cosa, esta mitad de tierra para vos y se acabó el problema. Creo que está mal porque las tierras argentinas son las tierras argentinas, la escritura argentina son la escritura argentina. Y el problema que ellos piden plata, me parece que son los políticos de su bolsillo que tienen que devolver eso, porque ellos son los que firman, hacen el desastre y nosotros tenemos que pagar todo.
2: Hola chicos, ¿cómo andan? La verdad es que es increíble, por más diferencia política y que les caiga bien uno u otro, que no reaccionen ante tantas acciones en contra de nuestro propio país. Entregar las tierras, entregar todo, o sea, no cuidar nada. No por una moneda nos vamos a quedar sin territorio. O sea, hoy va a entrar plata porque van a vender y después no vamos a ser dueños de nada. Vamos a tener todo extranjero manejando nuestras tierras. O sea.
3: Hola, Gaby Rocío. Y la verdad es que no debería vendérsele a ningún ciudadano extranjero, ni político, ni magnate extranjero las tierras argentinas, pero tampoco debería poder adueñarse, como se han adueñado la Patagonia, la gente, los Kirchner y el otro señor que compraba con ellos, el Lázaro Báez López, no me acuerdo.
4: Mira, hermano, buenos días, ¿cómo están, chicos? Lo que tienen que controlar el tema de los usurpaciones. No puede ser que usurpen gente de afuera, de otros países, que no le digan nada, que lo dejen construir, lo que sea, encima que le den planes, porque le dan planes, hasta el Vía Digna le han dado, y después le asfaltan el barrio, le ponen cloaca, todo eso, cuando hay millones de barrios acá en Córdoba, gente cordobesa de Argentina, que ni siquiera tiene asfalto, no tiene cloaca, no tiene una conexión buena de luz.
5: Buenas tardes chicos, ¿cómo va? Opinando con lo que dijo Bullrich, está complicado que un extranjero pueda comprar media Patagonia. Ya la compro Cristina y Lázaro Báez en la Patagonia. ¿Y con qué plata la compro? ¿Para qué? Esa no la dicen. No nos preocupemos por lo que pueda comprar un extranjero, un terreno más, una tierra más. Nos preocupemos por los que tenemos acá, que somos nuestros propios enemigos.
6: Hola chicos, ¿cómo les va? Con respecto a lo que dijo Bullrich, mi familia puedo remontar a por lo menos 5 generaciones que son originarias de Argentina, que han aportado durante muchos años con su trabajo, impuestos, el IVA, etcétera, a la creación del país. Y puedo contar con los dedos de una mano, y me sobran, las personas que han podido acceder a un inmueble, terreno, casa, departamento, lo que sea. ¿Por qué vendría un extranjero a comprar lo que para ellos es una ganga y para nosotros muchas veces es imposible?
7: Hola gente, buen día. Con razón, dice Yarjo, ahora que bajo la delincuencia. Si vas a hacer denuncia y no te atienden. No, si se la saben todas, mira.
8: Gracias,
7: sí, las elecciones son el año que viene, así que no creo que vayan a arreglar nada el acuerdo este de los empleados.
8: Gracias a la gente participando de muchísimo, ¿eh? Muchos sí. Audios al 351-857-997, muchos opinando acerca de lo que dijo Bullrich y ese proyecto que apura el oficialismo en el Senado. Sí, Gaby, está mal de la cabeza, ¿cómo van a vender nuestra tierra a extranjeros? Soy Gastón, los escucho siempre, dicen por acá.
9: Por acá dicen, hola Rocío, Gaby, yo me informo siempre con ustedes, es muy bueno el programa, les haría falta una horita más por toda la información que hay, los felicito.
8: Bueno, hola chicos lindos, ¿es para acá esto?
9: Es para parece acá. Que se equivocó. Era el programa
8: anterior. ¿Un mensaje viejo? No.
9: En el programa
8: anterior. Hola, chicos lindos. Sobre lo que dijo Patricia Bullrich, no se puede creer lo que esa gente quiere hacer. Por Dios. Por favor, el pueblo, estamos dormidos los argentinos que no hacemos nada, dicen por acá.
9: Eso, que sigan mandando mensajes al 3518-157-997 opinando. Tengo algo para contarles.
8: Cuenta.
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1: Se fue arriba.
0: Me estremezco.
2: Se va por la copa.
0: Creo que sería un buen rintón para levantar gente.
1: Sí, para levantar gente de que está durmiendo. El único levante que

0: lindo, Marcela Moreno de fondo, ahí si te tira para arriba, te tira para arriba este tema de Marcela Moreno en viernes, previa de fin, estamos relajados, como dijo Rocío hace un rato, estamos tratando de pasar una semana dura, después de lo que ocurrió el domingo, así que a ponerle pilas.
1: Tengo una buena noticia, está saliendo el sol.
0: Está saliendo el sol.
1: ¿Viste? Veníamos de una. Sí, tiene que ser noticias.
0: Sin duda.
1: Con esta semana tan nublada.
0: Sin dudas. 3518-157-997, el WhatsApp al que está entrando mucho mensaje opinando acerca del conflicto judicial, opinando acerca de lo que dijo Patricia Bullrich en el día de ayer acerca del debate de las tierras. La discusión que se viene para la primera parte del mes de agosto en el Senado, en la Cámara Alta.
1: Exactamente.
0: Seguimos abordando temas que tienen que ver con nuestra cotidianeidad, con nuestra realidad.
1: Sí.
0: Siempre que arranca un segundo semestre, si tenés chicos escolarizados, no pensás en otra cosa que en la matrícula del año siguiente.
1: Eso mismo.
0: Inscribirlos, asegurar el banco, pensar en eso.
1: Y pensar en la última parte, en la segunda parte, y las cuotas.
0: Las cuotas y, reitero, sí, las dos cosas. Las cuotas, el incremento de las cuotas que se está dando, en algunos casos, de manera muy desmedida, y también en el pago de la matrícula, que se hacen tres veces, pero igual, es lo que se te... Si tenés la suerte de estar en blanco, te diría el aguinaldo se va ahí.
1: Sí.
0: Vamos a hablar de este tema que ocurre con uno de los colegios privados en Córdoba, el Huerto, más precisamente. Está conectada Melina Andrada, que es una mamá de este colegio, y a quien saludamos. Melina, ¿cómo va? Buen día. Gabriel Silva y Rocío Sosa de este lado.
2: Hola, ¿qué tal? Buen día.
0: Buen día. ¿Cómo estás? Buen día. Gracias por el tiempo. ¿Cuál es la realidad del colegio de papás y de alumnos, sobre todo de papás, para este segundo semestre en el colegio que mencionaba anteriormente?
2: Y nosotros somos de nivel inicial y hemos sufrido un aumento de la cuota del 200% aproximadamente.
0: ¿Y les pasaron de qué monto a qué monto? ¿De qué valor de cuota a qué valor?
2: De entre 93 y 97 a 297 el tope final.
1: ¿Y esto se los avisaron con tiempo? ¿Les llegó en el cuaderno de comunicados durante esta primera semana?
2: No. Nos mandaron un mail la semana pasada anunciando dicho aumento. A todo esto también nos aclararon que iban a haber futuros aumentos también, y son aumentos todos teóricamente aprobados.
0: Yo no entiendo. Vamos de nuevo. Ustedes estaban pagando una cuota de casi 100 mil pesos y se les fue a 300 mil pesos después de las vacaciones de invierno, no un aumento progresivo. Pasó de 100 a 300 después de las vacaciones.
2: Exactamente. Lo que nosotros planteamos es, nosotros planteamos es que si bien las cuotas deben aumentar, porque obvio, los aumentos tienen que haber, pero que sea algo acorde a la realidad económica del país y demás. O sea, un 200% en cuotas es un montón para aplicar.
0: ¿Cuántos chicos escolarizados en el Huerto tenés, Melina?
2: En nivel inicial, yo sé que en mi salita, que es la salita de 5, hay 14 y en la otra 16, y de ahí tenés salita de 3 y de 5 y de 4.
1: Bien, ¿y vos cuántos hijos tenés actualmente en la escuela?
2: Yo tengo por suerte uno, pero hay muchos compañeritos de mi hijo que tienen dos,
1: claro,
2: que son hermanitos, que son mellizos, entonces es difícil afrontar.
1: Sí, totalmente.
2: Yo insisto, es excesivo el aumento. O sea, si hubiera sido mucho menor, como los otros colegios, porque en base a esto empezamos a averiguar otros colegios, a ver cuánto pagaban de cuota, colegios de mismas características y demás, y cuánto les había aumentado, pero más de un 10%, ponele exagerado un 20%, no ha sucedido.
1: Te pregunto, Melina, anteriormente, en el primer cuatrimestre del año, ¿hubo aumentos?
2: Yo eso es lo que no recuerdo, pero si ha habido, ha sido muy poquito, o sea, no lo hemos sentido. Pero por más el acumulado que tengas, no puedes hacer un aumento de 200%.
0: Y están en una instancia de diálogo, vi que hicieron una protesta en la puerta del colegio, creo que fue ayer, corregime si esto no fue así, pero hay una instancia...
2: Sí, venimos todos los días.
0: ¿El colegio es receptivo al reclamo y la preocupación de los padres? ¿Hay una instancia de diálogo para que esto no ocurra o no?
2: No, mira, nosotros el lunes lo que hicimos fue presentar una nota para tener una reunión con todos los padres, ¿no? Una reunión conjunta con las autoridades y todos los padres. Lo que nos dicen es que nos quieren recibir a cada padre individualmente. Que tampoco, o sea, no entiendo por qué nos podemos llegar a un acuerdo entre todos. Si es el tema uno por uno, es un montón.
0: Claro, buscan dividirnos en el reclamo.
2: Exactamente. Y poner las respuestas, yo cuento la experiencia de la mamá que fue ayer, que consiguió cupo en otro jardín, porque también tengo compañeros que se han ido del jardín porque no pueden afrontar la cuota del mes que viene, entonces tampoco quieren generar deuda. Tenía cupo en el otro jardín y dice, bueno, voy a intentar hacer el esfuerzo de que termine para fin de año, pero la respuesta que recibió de la parte administrativa del colegio, salió llorando y diciendo, bueno, sí, lo voy a cambiar porque no te dan esperanza de nada, ¿sí? Yo insisto, la cuota tienen que aumentarla, sí, pero no en esa cantidad.
0: Tal cual, tal cual. Melina, te mandamos un abrazo, esperamos que haya una instancia de diálogo que los deje conformes. Insisto, yo no dejo de pensar en cuando arranca el segundo semestre, la cuota, la matrícula, se te junta todo.
1: Y que encima este aumento
0: y un incremento, como lo decías recién, de casi 100.000 pesos de cuota a casi 300.000 pesos de cuota, de buenas a primeras, te desacomoda la estructura en la economía familiar. Te mandamos un abrazo y gracias.
2: No, gracias a ustedes. Nos vemos.
0: Gracias. Saludos. Ahí estaba Melina Andrada, que es madre del Colegio El Huerto, con este impacto. Lo vamos a seguir al tema, no únicamente con El Huerto, sino con el resto de los colegios.
1: Queremos que opinen.
0: Es una discusión que yo tuve hace un tiempo con la persona que encabeza la Cámara de Colegios Privados, porque en aquel momento la discusión fue el aumento se da por las paritarias. Como esposo de docente de colegio privado, sé que no se traslada el aumento a las paritarias y al salario. Entonces, hay un aumento que te lo tratan de justificar. No, porque como cerró la paritaria docente, hay que cumplimentar con eso. No siempre pasa eso. No siempre, no. En la gran mayoría de los casos, no pasa eso. Y se dan aumentos desmedidos como este caso de casi 100 a 300.000 pesos por mes. ¿El WhatsApp cuál es?
1: 351-857-997. Los padres que también estén pasando por esto de alguna otra escuela lo pueden comentar.
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0: 5, último tramo de él, pasaron cosas de este viernes. Sí. Arrancamos con dos temas que marcaron la agenda. Uno, lo que ocurrió con los constatadores ayer en la cancha de Belgrano y la manera en la que la gente lo recibió esto en el estreno del sistema aplicado al fútbol, porque fue el primer partido en el Gigante Alberdi. Y habíamos escuchado un tramo de una entrevista que dio el secretario de Gobierno, Rodrigo Fernández, con unos colegas. Está Fernández conectado para hablarnos ya sobre el final del programa. Rodrigo, ¿cómo va? Buen día. Gabriel Silva y Rocío Sosa de este lado.
1: Hola, Gabriel. Rocío, ¿cómo están? Muy buen mediodía. Gracias por el llamado. Y bueno, estaba justo terminando con otro teléfono, pero no quería dejar de hablar con ustedes.
0: Bueno, gracias por el tiempo y la predisposición. No tenemos mucho tiempo, pero queríamos hablar con vos. Insisto que, en general, y viendo y recibiendo mensajes, ha sido buena la recepción de la gente que fue a la cancha ayer, algunos compañeros de trabajo incluso. Pero si tengo que ir al hueso, de 1 a 10, ¿cuánto le pones a lo que fue el estreno de constatadores ayer?
1: Mira, yo creo que es un 8, y te voy a decir por qué. Por supuesto tenemos distintas opiniones, Gabriel. Hay gente que estaba enojada, que estaba ofuscada, otra gente que estaba contenta, otra gente que valoraba, vecinos que viven en Barrio Alberdi, que estaban muy contentos por el ordenamiento. Por eso hay que ver, hay distintas miradas, pero hay que tener en cuenta una cosa. El operativo de ayer era un operativo que requería de mucho trabajo, porque la cancha de Belgrano está justamente en un barrio que está densamente poblada y que tiene un uso de la ciudad y de los vecinos que atraviesa mucha gente por allí. Era un desafío muy importante porque era un horario también en el que todo el mundo ya regresa a su casa. Y en ese sentido, lo único que pudimos, la respuesta que pudimos dar en esto es aplicar un operativo integral. Este operativo tenía una delimitación de un sector, de un cuadrante de 40 cuadras, 40, 45 cuadras, en las que se aplicó el estacionamiento medido con la aplicación del estacionamiento municipal y con el código QR y los constatadores contactando el mismo. Con la Policía Municipal de Tránsito, que ordenó las vías de acceso, los lugares donde podían estacionar y donde no, liberó el estacionamiento en doble calzada de la costanera y generó mucho más fluidez en el movimiento. Y también encontramos como dato que tuvimos más de 1,000 pagos en el servicio de estacionamiento medido, y eso nos da la pauta de que hay una adopción por parte de la gente del funcionamiento y del uso. Que si bien muchos llegaron y sabían que había que pagarlo, pero no tenían la aplicación, no tenían el QR, preguntaron, los contratadores le explicaban. La verdad es que fue muy bueno en ese sentido, y también tuvimos que remolcar 8 vehículos con la Policía Municipal de Tránsito. Hicimos muchas actas de contratación por mal estacionamiento arriba de la vereda, arriba de la ciclovía, en las puertas de las salidas de las casas. Y también detectamos con el patrullaje de la policía y con el patrullaje aéreo de los drones de la municipalidad 8 personas que estaban cobrando, de las cuales 4 fueron detenidas. Y lo cual, ese número nos parece que es muy pequeño para el número que había anteriormente y para semejante operativo. Quiere decir que estamos adoptando y estamos cambiando la conducta de poco y ordenando el espacio público.
0: Rodrigo, me da la sensación que sigo pensando en modo fútbol, ¿no? Que en la cancha de Instituto va a ser similar y la reacción de la gente va a ser similar en torno a lo que ocurrió anoche en Alberdi. Pero me parece que la prueba de fuego para este sistema es el Kempes, cuando juegue Talleres. ¿Y ahí cómo va a ser?
1: Bueno, muy buena pregunta, Gabriel. Efectivamente, y la cancha de Belgrano es muy compleja porque tiene el río, porque no es un cuadrado perfecto, porque el barrio vive muy cerca, era muy complejo. Instituto tiene un cuadrante mucho más cuadrado, más perfecto, pero no quiere decir que no tenga complejidad, porque también es una cancha que está en medio de un barrio y que la gente siempre se queja y lo sufre mucho. En el Kempes, el dato que te doy, Gabriel, nadie me lo preguntó, te lo cuento. No hay constatadores y no hay estacionamiento medido.
0: Ah, porque es decir, cuando juegue Talleres, ¿vas a poder estacionar dónde?
1: El Kempes tiene 2 playas, la norte y la sur, que es un estacionamiento que hay que abonarlo porque lo organiza o lo cobra y lo dispone el club que organiza el partido. Están los estacionamientos que está construyendo el gobierno de la provincia de Córdoba debajo de la circunvalación, que son más de 3,000 que van a estar habilitados, no sé si para este partido que viene o para el otro. y no hay más lugares para estacionar, porque ya después está la zona de la mujer urbana, la zona de Villa Belgrano, la zona de Nepper. En esos lugares el estacionamiento es libre y gratuito. No puede haber constatadores, no va a haber naranjita, no va a haber nadie. En ese lugar el estacionamiento es libre. Solo los sectores que están alrededor del Kempes van a tener un estacionamiento que tienen que abonarlo, y el resto, si alguien quiere caminar 15 cuadras y lo quiere dejar en Rafael Núñez, lo va a poder hacer.
0: Pero no lo va a poder dejar al auto arriba de un sector verde en la circunvalación o cerca del Kempes, no es de circunvalación, pero en esa parte.
1: No. Ahí tenés dos particularidades, Gabriel. Primero, que no se va a permitir el estacionamiento 45 grados o elevado a los costados y a las márgenes de la circunvalación, porque no es un lugar para estacionar. Eso va a estar absolutamente delimitado por la Policía Municipal de Tránsito. Y la otra particularidad es que algunos bolsones o espacios verdes transformados en playa de estacionamiento tienen que tener las características y las condiciones de seguridad para poder hacerlo si son lugares privados, pero no van a ser lugares del espacio público en el que en la calle venga una persona y quiera cobrarte por dejar el auto. Bien. Y los próximos, los más próximos que están es en la zona donde están los establecimientos bailables, hacia el sur, al norte la mujer urbana, al oeste barrio Villa Belgrano, y al este ya no tenés espacio porque está el Kempes. Entonces estamos hablando de más de 10, 15 cuadras donde la gente, en los horarios que sean los distintos eventos, tendrá que pagar el estacionamiento medido que esté regularmente de día por ser un sector designado, o va a ser libre y gratuito.
0: Perfecto. Rodrigo, gracias.
1: Gracias a ustedes, Gabriel. Sofía, buenas tardes y saludos al equipo.
0: Gracias. Ahí estaba Rodrigo Fernández, el secretario de Gobierno de la Municipalidad. ¿No queda tiempo para nada más,
2: Rocío? No queda tiempo para nada, solo para despedirnos.
0: Gracias, Diego Hernández, control y puesta al aire. Gracias, Fer Estrada, en la producción. Cami Zacarías en redes. Rocío, hasta el lunes.
2: Hasta el lunes. Buen fin de para todos.
0: Buen fin de semana para todos. El lunes al mediodía, a las 12, estamos acá para hacer esto que es...
2: Pasaron cosas.
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3: Una de la tarde y 2 minutos. En Córdoba suena La 2 con estos títulos.
2: Locales.
3: Barrelier recibió 2 subsidios de la provincia mientras estaba imputado en 2025. El detenido por el femicidio de Agostina Vega recibió 2 cuotas de 120 mil pesos en noviembre y en diciembre del 2025, mientras estaba imputado en una causa previa. Desde el Ministerio de Desarrollo Social explicaron que el trámite se desarrolló de manera remota siguiendo el procedimiento habitual para este tipo de asistencias.
2: Nacionales.
3: El Banco Central habilitó las cuentas sueldo en dólares para que las empresas puedan pagar salarios en esa moneda. La autoridad monetaria modificó la operatoria para las entidades empleadoras. La medida responde a los cambios previstos en la reforma laboral.
2: Internacionales.
3: El sur de Europa sufre una ola de incendios avivados por temperaturas extremas. Hay miles de evacuados. Al menos 3 bomberos murieron en los últimos días. 2 en Francia y 1 efectivo en Italia.
2: Deportes.
3: River anunció la contratación de Ángel Correa tras una compleja negociación con Tigres de Monterrey. El club de Núñez informó mediante un comunicado la llegada de un nuevo campeón del mundo a su plantel profesional. 13 grados la temperatura actual, 85 el porcentaje de humedad, cielo algo nublado. 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

0: hola, ¿cómo les va? Buen mediodía, ¿cómo andan? Buenas tardes, así largamos Todo es Posible. Estamos hasta las 15 horas acá en vivo en la 99.7, estamos en vivo en lv2.com, que nos ven, que nos escriben, que nos escuchan y todo lo demás. Viernes, al fin viernes. Hola gringo, hola Kitty, ¿cómo anda?
1: Hola Vicky, hola Kitty, ¿cómo están? ¿Cómo vamos? ¿Todo bien? Y bueno, como decimos siempre, ¿no? El día más esperado de la semana, el día con mejor prensa de la semana, que es este San Viernes. ¿Cómo les va?
2: Ay, sí, chicos, buen día. ¿Cómo está todo el equipo? Me encanta, bueno, es viernes. Y voy a contar algo muy cortito.
1: A ver.
2: ¿Viste las pestañas que tengo puestas, no?
1: Sí.
2: Son como más largas de las habituales.
1: Son viseras, digamos.
0: Sí, tenemos un toldo puesto.
1: Claro,
0: un
1: toldo. Un parasol.
2: Llegas corta, sí. Bueno, estas pestañas tienen años. Porque vos sabés que yo, mirá lo que son las cosas, cuando iba el secundario una compañera iba a participar de la reina. Y después, último momento, no pudo ir y la suplanté yo. Y salí reina yo. En las Arrias.
1: Mirá.
2: Sí, reina de la tuna.
0: Sí.
2: Pero bueno, muy linda y tengo grandes recuerdos. Al año siguiente volví a presentarme, pero salí primera princesa. Yo salí reina de dulce de batata porque era de dulces. La reina salió de membrillo. Pero bueno, eso quería contar.
1: No sé si da, pero no, claramente no, pero está bien.
0: Sí. ¿Qué tiene que ver todo esto?
2: No, con las pestañas. Porque estas pestañas me trajeron suerte.
1: Claro.
2: Por eso era.
1: Pero ahora yo quiero completar, ya que entramos en tema, el currículum. O sea, tenemos reina de la tuna, reina del dulce de batata.
2: No, primera princesa.
1: Primera princesa dulce de batata. Sí. ¿Y después qué más?
2: No, nada más.
1: Arroz con leche, budín de pan.
2: No, nada más.
1: Reina del flan con dulce de leche y crema.
2: No, nada más.
1: De la torta de chocolate, del lemon pie.
2: Ay, qué rico.
1: No, digo.
2: Qué rico.
0: Yo te digo, arranquemos el programa hablando de las pestañas. No, tengo ni idea qué pasó, pero bueno, así estamos.
1: Nadie tiene idea.
0: Nadie tiene idea, ¿no?
1: Pero esto es así.
0: Esto es viernes, claro.
1: Esto fluye.

0: no.
1: Bueno, día viernes, no. Tenemos...
0: Lo de siempre, pero no. Nada, yo no vi nada normal hasta ahora.
1: No, yo tampoco. O sea, bien. Fernanda Estrada, la productora, me dice... ¿Qué? Ya no sé qué decirte.
2: Perdón.
1: ¿Qué tenemos para el día de hoy, más allá de las pestañas?
0: Nada, que hoy, bueno, ya que estamos hablando de cosas que no tienen que ver con nada.
1: Claro.
0: Si yo te digo, cantinero, deme otro tequila, invita a mi herida. Gran canción de la Zimbabue, ¿no?
1: Sí. Traición a la mexicana. Obvio. Traición a la mexicana.
0: Exactamente. ¿Eso por qué? Porque hoy es el día del tequila.
1: ¡Apa!
0: Hoy es el día del tequila.
1: ¡Apa, apa!
0: Una bebida con sello mexicano que se consume todo el mundo. Bueno, el trago, digamos, más popular hecho con tequila es el margarita, ¿no? Que sí. Es con limón y sal.
1: Pega.
0: Y si no,
1: el toc toc.
0: Ah, y si no, el
1: famoso toc toc.
0: Claro, exactamente. Creo que, bueno, no hablo solo por mí, hablo por gran parte de la comunidad o la humanidad. Creo que los pedos más violentos que uno se ha agarrado en su vida han sido con el famoso toc toc de tequila, porque es como tragar pólvora, ¿no? O sea, haces gárgara con napalm, te destruye.
2: A la cabeza.
0: Claro, claro.
1: Y si no, bueno, los
0: tequilas. Sí, claro, por supuesto.
1: Los tequilas, bueno, va a México, tienen con un gusanito ahí adentro.
0: Claro, ah. Eso es como otro, pero sí.
1: Sí.
0: Una vez probé el gusano, sí. No pasa nada con
1: el
0: gusano.
1: Con el gusanito ahí adentro. Para mí es de adorno.
0: Ese es el mezcal, creo que trae
1: sí,
0: el gusano.
1: Sí, pero también es una mezcla ahí.
0: Pues ya está, ese gusano.
1: Ya está.
0: No solo está totalmente mamado, sino muerto y está
1: sí,
0: todo disecado por
1: está.
0: El alcohol. Claro,
1: por eso. Entonces,
0: es como morder una papa frita.
1: ¿No? Saludando a los tequileros y tequileras.
0: Exactamente.
1: Bueno, viste que iría para todos. Yo no sabía
0: sí,
1: que claro. Había un día de tequila.
0: No,
1: hoy,
0: sí, sí, sí. Tengo el día del Fernet, todo. El día de la cubana vino. Con Fanta, el día del vino.
1: Sí, bien.
0: El día del vermú, de todo, tenemos día para todo.
1: Bien, bueno, arrancamos el programa típico sí. De día viernes. ¿Cómo están? Llegamos allá al fin de semana. Ya está,
0: sí,
1: una semana
0: está.
1: Que dejó mucho. Una semana que dejó gente muy de pre-postmundial.
0: Claro.
1: Una semana que nos bajó así esa energía y envión que tenemos. Una semana que dejó de todo y que sigue dejando hablando de Rosalía, que sigue
0: el quilombo.
1: Y sigue el quilombo.
0: Sigue.
1: Sí.
0: Sí, y creo que tuvimos uno de los días del amigo con menos intensidad justamente debido a esto, ¿no? Que cayó al otro día de, llamémosle, esta especie de decepción o frustración o depresión generalizada. Entonces no fue el día del amigo de otros años donde los bares estaban explotados, donde había sol en todos lados. Que vos
1: no, olvídate.
0: Esto fue un poquito, ¿no? Un poquito más para abajo.
1: Bueno, esta semana lo más importante que nos dejó fueron estas noticias, ¿no? Lo que pasó con Rosalía y la cancelación. Lo que pasa con el postmundial y lo que nos generó como sociedad un postmundial.
0: Sí, sí, y todo lo que eso sigue dando tela para cortar con respecto a las conspiranoias, a las conspiraciones, a esta cosa casi absurda y ridícula que la selección se vio obligada a ir para atrás, que la bandera de Malvinas, que etcétera, etcétera.
1: Bueno, pero una más, ya que estamos relacionados, el día de hoy se hace el banderazo.
0: Ah, mira.
1: En Buenos Aires, en apoyo a la selección argentina, ¿eh? 5 de la tarde, en el Obelisco, gran banderazo, con una propuesta que se generó a través de las redes sociales, donde se empezó, digamos, a sumar la gente y a convocar. ¿Por qué? Porque esta propuesta invita ¿a qué?
0: ¿A qué?
1: A que se juegue de nuevo el partido con España.
0: Bueno, no, muchachos, por eso, la boludez no tiene límite.
2: Está muy buena la idea.
0: No, la idea está buenísima.
1: Pero estamos dentro del mundial, o sea, chicos.
0: Que me dé bola la China Suárez también es una gran idea. Ahora de ahí a que pase es otra cosa, ¿no?
1: Banderazo el día de hoy con este pedido puntual. ¿Por qué? Porque se dieron a conocer algunas cositas más, digamos. Como que ya se empieza a analizar qué pasó en el partido que tuvo España en partidos anteriores.
0: Sí.
1: Y se dicen que fue un robo, que fue una presión.
0: Por
1: que
0: eso.
1: No está. Entonces, hoy el apoyo es a la selección argentina. En Buenos Aires, 17 horas, la concentración que se va a hacer
0: claro.
1: Con festejo y con camiseta, con banderas y demás, pidiendo incluso
0: que
1: sanción.
0: Que se juegue de nuevo la
1: que
0: final.
1: Que se juegue de nuevo.
0: Bueno, claro, pero yo ahí sí me pongo en lugar de los españoles. Imagínate, vos estás en tu casa, sos campeón del mundo, prendés la tele y ves esto. En Argentina piden que se juegue de nuevo la final. La risa que te puede generar eso, ¿no?
1: O sea, le estamos dando a hablar más gente.
0: Claro,
1: basta,
0: por eso
1: haciendo?
0: Te digo. Nos descansamos solos.
1: Ya está.
0: Nos estamos autobulineando, basta.
1: Yo te digo, 5 de la tarde, vamos a ver qué pasa.
0: La

0: Claro, y terminemos con estas teorías conspiranoicas, por favor. Bueno, pero hablando de eso y en un plano un poco más sensato, ayer cuando jugó Boca, que jugó Leandro Paredes, a los 4 días haber jugado una final del mundo, sí, y encima fue la figura, dio un pase de gol exquisito, salió Boca con un cartel que dice apoyo incondicional a la selección argentina, o sea, y se le hizo un homenaje a Paredes. Ayer jugó Belgrano con Rosario Central. También se hizo
1: volvió
0: una especie
1: el fútbol, otra noticia fútbol. De esta semana.
0: Se le hizo un homenaje a Fidio de María, que si bien no estuvo en esta selección, es uno de los símbolos históricos.
1: Ganó 2-1.
0: 2-1 ganó Belgrano con 2 golazos, sobre todo el primero, que fue una cosa de locos. Ya vamos a estar hablando de lo que pasó con los controladores, casi digo naranjitas, con algunos problemitas.
1: Sí,
0: ¿no?
1: A ver, ¿te lo dije ayer
0: iba
1: o no
0: haber,
1: te dije
0: iba
1: ayer?
0: A haber problema.
1: Pero obvio, chicos, lo tenía al frente casa, disculpame, yo vivo en la Santa Fe.
0: La grúa que
1: ahí
0: laburó.
1: Ahí cerca el 9 de julio.
0: Se llevó a todo el mundo.
1: Y estaban contra. A ver, bien. Todo bien, pero había gente que estaba cubriendo.
0: ¿Que estaba qué?
1: Cuidando autos.
0: Sí, por supuesto, pero lo han dicho claramente.
1: Pero
0: obvio. Te acercabas y se te venía naranjita de toda tu vida, que conocí hace 20 años.
1: Y también y dice, pasa
0: en todo bien, papi, dame, tiramos nomás.
1: Sí, sí, y estuvieron.
0: Llegás y el auto no está.
1: Bueno, a ver, no, estaban, ¿eh?
0: No, no, pero por la grúa, por la grúa.
1: Ah, por la grúa, sí, sí. Ah, naranjita estaban.
0: Pero
1: a
0: por
1: ver,
0: eso.
1: Vamos a hablar de todo lo que dejó esta semana con un resumen. Bueno, vamos a tener premios también el día de hoy. 351-857-997, bienvenidos a Todo es Posible.
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0: 22 minutos ya pasamos de las 13 y te comento que acá en la 2 estamos en pleno mes del amigo. 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
1: 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Esa es la bocha, que nos cuentes a través de WhatsApp al 3518-157-997. ¿A qué amigos invitás?
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0: Muy bien.
1: Y a través de las redes de Suena la 2.
0: Ok. Bueno, noticia, no sé si último momento, pero pasó hace unos minutos. Finalmente atraparon al flamenco. No sé si están al tanto de lo que pasó esta mañana.
1: Yo no lo podía creer.
0: Pero sí.
1: ¿Qué se vino de Mar Chiquita?
0: Le veo el pullover a la... Sí. El suéter a la Kitty, es ese color.
2: Claro, rosa.
0: Es un color rosado, exactamente. Bueno, esta mañana agitada que se vivió en la terminal de ómnibus cuando un flamenco apareció caminando entre las plataformas de los colectivos interurbanos. Para mí estaba justamente eso, averiguando el pasaje para ir a visitar a sus parientes en la laguna de Mar Chiquita. Yo creo que se quería ir para Miramar.
1: No, ¿de dónde salió?
0: Bueno, que ese es el tema. Acordate que ahí cerca está el Parque de la Biodiversidad, el ex zoológico de Córdoba, y faltaban varios. Creo que no sé quién dejó algo abierto y se rajaron un par. Y uno apareció en la terminal. Bueno,
1: los bondi estaba.
0: Estaba entre los bondi. Ahora, qué elegancia, ¿eh?
1: ¡Ay, sí!
0: El flamenco,
1: sí,
0: qué estirpe. Sí. Qué todo, es admirable. Bueno, el animal fue perseguido durante varios minutos por personal de la policía de la provincia y del parque de la biodiversidad. Tras varios minutos de maniobras con una red tipo palo bolsa e intentos de acorralamiento detrás de los colectivos, hay imágenes, perdón, pero son muy graciosas, ¿no? Porque lo ves, sí, dos o tres personas con una red tratando de engancharle, el tipo que es el burrito Ortega en su mejor momento, ¿no? Unos quiebres de cintura, es Messi, le hace ¡ole! ¡Ole! Y pasa el arco. Bueno, los especialistas lograron contenerlo para trasladarlo nuevamente al parque, donde se había escapado en el día de ayer.
1: Bueno, quiso dar una vuelta.
0: Se rajó del parque de la biodiversidad, sí, y apareció en la terminal.
1: Sí, no, tiene que volver a su hábitat.
0: Sí, aparte,
1: en la terminal.
0: Aparte de lo peligroso que es, ¿no? Porque imagínate, sí, que cruzó, o sea, toda la avenida.
1: O sea, me lo imagino que salió caminando, cruzando lo que es todo la Poeta Lugones. O sea, salió.
0: Sí, cruzó.
1: Hola, chiquitito.
0: No, y fue por el parque Sarmiento, cruzó la Poeta Lugones, fue por la vereda. Imagínate, ¿no?
2: Sí. Chicos, yo les quiero recomendar, sí, a todos los adolescentes que hay una fábula, ¿por qué dicen que los flamencos tienen las patas rojas?
0: Ah, a ver.
2: Sí, de Horacio Quiroga, Cuentos de la Selva.
0: Sí,
2: así claro. Sí, está buenísimo, me encanta. No solamente habla de los flamencos, también habla de otros animales más, así que estaría bueno que lo compren, o que lo, no sé si alguien lo puede adquirir. Está buenísimo ese libro, para
0: bueno,
2: los adolescentes,
0: buenísimo,
2: para los niños. Yo lo leí y bueno, y es hermoso.
0: Sí, sí, por lo general son cuentos vinculados con animales, sí, y todo lo que tiene, sí, que ver, sí, con,
2: sí,
0: la selva.
2: Sí,
0: ¿no?
2: De Horacio Quiroga.
0: Misionero, exactamente. Sí, estoy viendo las imágenes, realmente es gracioso. Todos corriendo el flamenco, tirándole con la red y el flamenco pirándose. Pero bueno, por suerte lo rescataron sano y salvo y ya está de vuelta en su lugar, ¿no?
1: Qué lindo. Sí. Para mí se quiso dar una vuelta. Para mí dijo, che, me vuelvo a
0: Mar Chiquita.
1: Si vas a Mar Chiquita, está lleno y es hermoso.
0: Bueno, es la mayor población de flamenco, no sé si del mundo, te diría. Es impresionante. Es impresionante.
1: Está la laguna en lo que es Chile y en lo que es el desierto, como un desierto, hay un lugar ahí que hay
0: también
1: una
0: muy,
1: gran
0: mucho,
1: cantidad y creo que Mar Chiquita.
0: Sí, sí, porque hay muchísimo turismo, digamos, de safari fotográfico, justamente por el tema de los flamencos, gente de todo el mundo que viene a retratarlos, ¿no? ¿Tenemos audio?
1: Sí, gente. Dale. Que nos está escribiendo, hola, ¿cómo están del otro lado? A ver, este viernes.
0: Los escuchamos, por favor.
3: Hola Kitty, hola Gringo, hola Vicky, ¿cómo les va, chicos? ¿Cómo andan?
0: Muy bien.
3: Hermoso programa, como siempre, los escuchamos siempre, siempre, así que Felicitaciones por eso. Les mando un abrazo grande acá al pie del cañón, con la LB2 prendida siempre. Así que bueno, felicitaciones, chicos.
0: Bueno, muchísimas gracias.
1: Gracias, gracias, gracias.
0: Dice, buenas Vicky, Gringo y a la reina de la tuna, Kitum.
2: Gracias. Gracias. Hace muchos años.
0: Recién terminamos de almorzar, sí. Hamburguesa con puré. Vicky es la reina de la buena onda. No sé si sería el día hoy. No sé si hoy está ejerciendo. Pero sí, en algún momento. Es
1: que uno viene con buena onda, pero te encontrás con gente en el camino que ahí nomás te la saca. ¿Viste? ¿Qué pasa eso?
4: Sí.
1: Te la sacan a la buena onda. Uno viene bien, pero viene, sí. Viste que te vas cruzando gente en el camino y te van diciendo...
0: Claro,
1: la saca,
0: y vas perdiendo los fueros, o sea, te sacan,
1: sí,
0: la corona.
1: Sí, uno tiene toda la intención. ¿Qué tengo que hacer? ¿Como Lautaro Martínez? Limpiar.
0: Ah, claro,
1: sí.
0: limpiar. Listo. Y el gringo es el rey del izquierdo, claro, porque esto de agarrarse el izquierdo antes de los partidos de la selección ya quedó. Buen día. Buen día, el tridente. Bueno, muchas gracias. Hola, quiero participar por el viaje a Santa Rosa. Yo iría con mi sobrino de parte de mi señora. Mira vos, que son como mis amigos. Justamente nos juntamos a comer un asado, dice Carlos. Que elige ir con sus sobrinos, ¿no? En plan de amigo. Qué bueno.
1: A ver qué dice. Hola, chicos. ¿Hasta cuándo el zoológico, mal llamado Parque de la Diversidad? Para que los que allí están encerrados, que no digan que pueden volver a su hábitat, porque si se escapó, es que puede. No es más zoológico.
0: Bueno, por eso.
1: Claro.
0: Lo que quiere decir el oyente, como que sigue siendo un zoológico, aunque no se llame zoológico.
1: Claro, claro. Ahí estaba. Dice, sí.
0: ¿Qué biodiversidad, sí, se sigue siendo un zoológico? Bueno,
1: claro.
0: No sé si están así, pero sí, son animales que claramente no están en su hábitat natural, en eso coincidimos.
1: Sí. Eso coincidimos. Bueno, tenemos en un ratito, estamos dentro de lo que es el Festival Pensar con Humor,
0: Exactamente.
1: Se está desarrollando en la ciudad de Córdoba, con un montón de obras, con un montón de stand-up y demás. Así que ya volvemos porque te vamos a presentar algo acá.
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0: Muy bien, 37 minutos, pasamos ya de las 13, casi las 2:20 de la tarde. Y se viene el Pensar con Humor, Vicky Tione.
1: Ya estábamos dentro de Pensar con Humor, ¿eh? Ya arrancamos, se viene a partir de lo que es el día de hoy, en este caso particular, con estas obras. Hay en diferentes lugares de la provincia de Córdoba, no solamente la ciudad de Córdoba. Uh-huh. Festival con Humor, esta edición que ya llega varias.
0: 19. Sí, la 19ª edición del Pensar con Humor.
1: 19 años que ya tenemos.
0: Sí. Nosotros no, tenemos un poquito más. El festival tiene esto. Bueno, que transforma nuestra provincia en el epicentro de la risa. Esto es del 24 al 26 de julio. Y dentro de la cantidad de ofertas que hay, que incluyen, bueno, Anita Martínez, el Flaco Pailos, la Bicho, tenemos de todo. Está este de Battisti versus Monteagudo. Esto va a ser el sábado 25 a las 21 horas a La Gorra, en el bar del Sindicato de Maravillas, ahí en la calle Libertad 326. Y es por eso que ya estamos en contacto con Jorge Monteagudo, este actor y comediante que uno quiere tanto. Jorge, ¿cómo estás? Muy buenos medios días, ¿todo bien?
1: Hola, Jorge, ¿cómo estás?
2: ¿Cómo están ustedes?
0: Muy bien, ¿vos?
2: Muy bien. Todo tranquilo.
1: ¿Cómo está preparándose para lo que es este festival con humor? Bueno, algo que agrupa a lo que son ustedes, ¿no? Con diferentes obras, stand-up y demás en la provincia de Córdoba. Y con esto que es teatro minúsculo. ¿Por qué? Alguien que no lo conoce, alguien que dice, che, teatro minúsculo, ¿qué significa?
2: Bueno, esto soy de la noche en Sindicato de Maravillas. Nosotros somos un colectivo teatral que trabajamos este año cumplimos 25 años. Uh-huh. Y trabajamos con piezas teatrales de breve formato que de modo interno están construidas en función de la improvisación. Pero para afuera no es que específicamente se vea ese procedimiento de la improvisación, sino que más que nada es un mecanismo interno. Y trabajamos sobre distintos disparadores, de pronto sobre ideas que se nos ocurren de alguna situación X, siempre atravesada por algún contexto situacional de la ciudad de Córdoba, dialogando un poco con las situaciones sociales, con lo político, con lo económico. Y particularmente hoy trabajamos inspirados en una película muy famosa de los años 80 que se llamó Después de Hora. Ajá. Que narra las aventuras de un tipo que tiene un trabajo muy rutinario y le pasan un montón de cosas a la madrugada hasta que después finalmente vuelve a su trabajo.
0: Bien, tiene que ver con eso y a partir de ahí, digamos, hicieron todo un desarrollo, ¿no? Metiéndole su impronta, calculo.
2: Claro, sí, nosotros trabajamos como sobre la estructura de algún modo de esta película, pero le vamos metiendo elementos bien locales, ¿no?
1: Claro.
2: Es decir, esta historia se desarrolla en el Soho, en Estados Unidos, y acá lo desarrollamos en Güemes, con todos los condimentos que puede tener salir y perderse una noche en Güemes. Te puede pasar cosas
1: malas. A ver, ¿qué te puede pasar? ¿Qué te puede pasar en Güemes?
2: Te puede pasar de todo en Güemes. Viste que Güemes es como una especie de ecosistema donde conviven todas las especies, ¿viste? Entonces tenés que tener muy cuidado de ver por dónde andás. Como todo. No es una condición propia de salir a Güemes, pero de algún modo, como en la película está tan representado el mundo del arte, de algún modo en Güemes también está representado el mundo del arte por todo el tipo de propuestas que hay.
1: Claro. ¿Y el público participa con esta parte de improvisación? Por ejemplo, ¿tienen disparador que tira a alguien del público o directamente a ustedes?
2: No, particularmente el público no participa con consignas, sino que es un espectador activo. Es decir, si algún elemento surge a partir del público por determinado tipo de circunstancias que se ven en la noche, se puede incorporar. Pero no se pide la incorporación del público con consignas como suelen trabajar algunos espectáculos propiamente de la improvisación. No trabajamos como en esa línea. Es decir, si vos no te enterás que es improvisado, no pasa nada.
0: Claro.
1: ¿Cómo está el humor hoy en día? ¿Es difícil hacer humor?
2: Siempre es complicado hacer humor. Pero sobre todo porque, más allá del contexto, que obviamente vamos a poder hablar de la cancelación y lo
1: por
2: que
1: eso,
2: sea.
1: Por eso te lo preguntaba desde ese lado. O sea, es distinto el humor de lo que por ahí hemos crecido a lo mejor nosotros, a lo que hoy se exponen en medios, en obras y demás.
2: Claro, porque antes el humor, de algún modo, si vamos a bastantes décadas más atrás, el humor ocupaba un lugar específico. no se extendía, no se ramificaba a otro tipo de comunicaciones. Ahora, por ejemplo, los programas periodísticos tienen humor, uno lee una nota en un diario y tiene humor.
1: Claro.
2: El humor atraviesa de algún modo todas las propuestas de comunicación. El humor básicamente es comunicación también. Entonces, lo que ha generado un poco la globalización es que el humor llega rápidamente a través de cualquier medio y sobre cualquier tema. Uno puede opinar, ahora a través de las redes, puede opinar sobre cualquier tema, ya sea con humor, con ironía o simplemente atacando eso cuando no está de acuerdo, ¿no? Entonces, claro. A veces se complejiza en cuanto a las temáticas, porque a veces existe alguna idea de que el humor no puede hablar de algunas cosas. Yo me pregunto, ¿por qué el humor no puede hablar de algunas cosas si el humor es puramente ficción? Uh-huh. Es como si vos vieras una película y te enojaras con Bruce Willis porque Bruce Willis mata gente.
0: Claro.
2: Obviamente, eso es ficción. El humor también es ficción. Cuando uno reflexiona sobre algún determinado tipo de situación, uno está reflexionando con ironía. No es que necesariamente lo represente a uno.
0: Sí, sí, pero está claro que ha cambiado un poco el paradigma hablando con humoristas que vienen, como decía Vicky recién, sobre todo de la vieja escuela, ¿no?
1: Claro.
0: Los Negro Álvarez, claro. Los Flaco Pailos, etcétera, etcétera, que dice, ya no se cuenta más chistes de gay, de negro, de esto y el otro y bla, bla, bla. Entonces,
2: totalmente. Lo que pasa es que en realidad,
0: sí,
2: antes tampoco estaba bien contar chistes sobre ese tipo de digamos, minorías que no son minorías.
0: Sí, por
2: ¿no?
0: supuesto, por
2: tampoco
0: supuesto.
2: Estaba bien. Era socialmente aceptado, de algún modo, ¿no? Uh-huh. Ahora, esos paradigmas han cambiado, y me parece que está bien que cambien. Particularmente, yo siempre señalo lo mismo, no es por borrar una bandera ni nada, yo nunca tuve que cambiar un material porque era incorrecto, porque uno no bromeaba con esas cosas, sencillamente. Entonces, claro. Y depende mucho también del tipo de chiste que vos hagas,
0: uh-huh,
2: y cuál sea el objetivo que vos ataques con un chiste.
0: Claro.
2: Vos podés hablar de cualquier tema, digo, no, en la Constitución no dice no se puede hablar de determinado tema.
0: Claro.
2: ¿Entendés? No hay,
0: no
2: hay
0: pero
2: un
0: es...
2: artículo que diga...
0: Es más condena, es más condena social y cancelación por los nuevos, mejor dicho, las últimas, los últimos cambios sociales que hemos tenido para bien, ¿no?
1: Bueno, claro, pero sí, decime, Jorge.
2: No, que es para largo esto.
0: Sí, por supuesto.
2: No podemos hablar de eso.
0: No, pero es un tema apasionante, muy lindo.
2: Es un tema lindo, es interesante, y Córdoba es una sociedad que tiene mucho humor.
0: Y
2: por
0: sí.
2: eso es tan difícil hacer humor en Córdoba.
0: Claro.
2: Porque de algún modo el taxista que te lleva al show es 100 veces más gracioso que vos.
1: Sí, totalmente. Sí, tal cual.
0: Bueno, pero aparte, como decía alguien, el humor naturalmente es transgresor. O sea, vos lo que te hace reír es lo que te saca de tu zona de confort. Entonces, un apodo, si te reís de alguien porque es cabezón, porque es narigón, porque es orejón. Y bueno, si no, si hilamos fino, sí, estamos discriminando, estamos atacando, no se opinen los cuerpos, pero creo que un poco se trata de eso, ¿no?
2: Sí, aparte siempre hay que tener en cuenta con el humor algo que es muy complicado, que es el contexto. Hay determinados contextos para hacer humor. Uno en su intimidad hace un tipo de humor y después, con un público que no te conoce, tenés que ver hacia dónde llevas esos límites y cómo podés atravesarlos junto con el público. Porque el público no te conoce, vos no conocés al público, no se sabe cuál es el grado de vínculo que tenés,
0: claro,
2: en pensar sobre determinados temas. Entonces, hay que ir con cuidado con algunos aspectos. Yo creo que se puede bromear sobre todo. Depende muchísimo del contexto.
1: Bueno, yo me quedé pensando qué cosas pasan en Güemes. Tiranos algo así.
2: Ah, bueno.
1: A ver.
2: Hay que... De pronto, en Güemes te podés encontrar con un taxista.
1: Sí.
2: Que vaya muy rápido.
0: Ajá, sí.
2: Un taxista que vaya muy rápido y que esté puede ser que esté... influenciado por algún tipo de, no quiero decir sustancias,
0: pero sí, decir sustancias,
1: sí, ningún problema. Sí, puede de alguna sustancia.
2: Y tampoco estamos generalizando, porque yo no quiero que ahora los llame un taxista diciéndole que se sintieron ofendidos.
1: No,
2: porque
1: no,
2: yo
1: dije, no.
2: Que era un taxista.
0: Claro, cuando decía los taxistas que van muy rápido, no sabía si tomar de forma metafórica o literal, ¿no?
1: Claro.
2: En las dos se puede tomar.
1: Ah, bien.
2: Vos viste que Con el teatro y con la comedia y con el humor, uno puede tomar las cosas literal o metafórico.
0: Sí, sí, sí. Y hacer sublecturas y entre líneas.
2: Y hacer su lectura. Y siempre hay capas de lectura con el humor. Eso también es lo lindo que tiene, ¿no?
0: Claro.
2: Podés tener distintas capas de lectura que de pronto van un poco con tu posibilidad y tu necesidad de vincularte con algo.
0: Uh-huh, totalmente.
2: Pero hay algo que yo creo que uno nunca puede hacer con el humor, que es ofenderse. Es lo peor que puede hacer. Porque me parece que la realidad ofende y no el humor te tiene que ofender, porque el humor es puramente ficción. Entonces, si podés ofenderte con la realidad, pero no con un humorista que está en un escenario a las 11 de la noche en un bar.
0: Sí, y creo que eso, volviendo un poquito a lo que hablábamos recién, que es un poco el macro, ¿no? El marco de todo. Por ejemplo, los judíos, que son los únicos autorizados, entre comillas, para hacer chistes sobre judíos, porque se ríen de ellos mismos, ¿no? Y a lo mejor alguien que no lo sea y estaría como mal visto, pero al ser ellos mismos los que se ríen de su propia colectividad, creo que ahí están blindados, ¿no?
2: Totalmente, y lo mismo sucede con algunas personas que de pronto transitan alguna particularidad que los distingue del resto de la sociedad, que están autorizados de algún modo a hacer humor sobre sí mismos.
0: Sí, sí, sí.
2: Pero no como una forma, no como un modo de buscar aprobación, que en un momento era eso, ¿no? En un momento, el comediante o la comediante que de pronto tenía unos, digamos, unos kilos de más, habilitaba hacer chistes sobre sí mismo porque era, claro, porque estaba gordito, gordita.
0: Sí,
2: ¿no?
0: Sí, sí.
2: Que de algún modo podría llegar a tomarse como que era, que estaba pidiendo permiso para poder hacer humor.
0: Claro, bueno,
2: ya ha cambiado eso.
0: Claro, no, por ejemplo, se ve en redes, chicos, hay uno que lo sigo, que es discapacitado y que hace chistes, claro, permanentemente con eso, se cae en la silla de ruedas y, digamos, como riéndose de su condición, ¿no? Siendo el mismo.
2: Jorge. Porque esto también ayuda a otras personas que puedan reírse de su condición.
0: Claro.
2: Y puedan salir adelante con las adversidades que transitan, ¿no? El humor es una herramienta muy poderosa para superar las pequeñas tragedias cotidianas.
0: Descomprime totalmente. Bueno, Jorge, querido, muchas gracias por tu tiempo. Y repetimos, esto va a ser el sábado 25 a las 9 de la noche, 21 horas, ahí en el Sindicato de Maravillas, en el bar. Esto es a la gorra, ¿no? Es a voluntad.
2: Exacto.
1: Bien, así ¿vas a estar 24, 25, 26 estos días o el día de mañana?
2: No, solo hoy con el Teatro Minúsculo y mañana con Juan de Batista y con el stand-up. Sí, sí.
0: Perfecto.
1: O sea, cuando fin hablamos, de semana completo.
0: Claro. Cuando hablamos de a la gorra, ¿se sugiere un piso o queda voluntad del cocodrilo de los bolsillos de cada uno?
2: Sí, queda voluntad. Más o menos uno sabe cuánto oscila una entrada y cuánto puede salir con que consume regularmente y más o menos va por ahí.
1: Claro, claro. Los piamonteses no te ponen nada. En caso de acá Gringo Bricio no lo invité porque va a tener nada.
0: Y hablamos de la otra colectividad que charlábamos recién tampoco.
1: Ahí no te van a poner nada, te digo. Así que
2: ahí sí los vamos a discriminar. En el próximo show los discriminamos.
1: Gracias, Jorge.
0: Gracias,
1: éxito,
0: Jorge.
1: Gracias por su suerte.
0: Chau, chau.
2: Chau, chau.
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9: Gabriela, qué linda foto.
10: Ay, gracias.
9: No sabía que nos seguíamos en Instagram.
10: ¿Y usted de dónde me conoce?
9: Porque la escucho.
10: Ah, ¿y de dónde me escucha?
9: La escucho en la 2.
10: ¿Y usted a qué se dedica?
9: Yo tengo campos.
10: ¿Y su nombre cómo es?
9: Su nombre es Lisandro. Lisandro de la Torre y de Campos. Yo me veo Mauricio.
10: ¿Y ahora? ¡Sí! ¿Qué intenciones tiene conmigo?
9: Dale, conocerla, tomar un café. Mauricio, sí. Y ahí viene el momento de que en el Instagram él tira.
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0: Hola, buenos días. Quiero participar por el premio El Día del Amigo. Che, iría con mi familia, que son mis amigos, dice Valeria 455. Mucho por ese lado, ¿no? Por el lado de familia, sobrinos, amigos. Bueno, con respecto a este campamento del cual estamos hablando y lo que ¿campamento? Te estamos regalando, ¿no?
1: ¿Campamento?
0: Campamento, sí. Ah. Vamos de campamento.
1: Ah, mira.
2: Sí, bueno, antes se usaba decir campamento. Claro,
1: campamento, sí, vamos.
0: Sí, de campamento, claro.
1: Yo campamento siempre es carpa.
0: Sí, es carpa.
1: Es carpa,
0: ¿eh? Lo decimos irónicamente.
1: Ahora campamento dicen carpa y no, vamos directamente.
0: Sí, pero viste que todavía el tema de los camping, el tema de.
1: Sí.
0: Las salidas de fin de semana de colegio se sigue haciendo. Bueno, esto que digo, tiene que ver con las cabañas que te estamos regalando. Gracias a la gente de Santa Rosa, Calamuchita. Chicos, voy por la estadía en Santa Rosa para ir con amigos. Justo somos un grupo de cuatro que hace 2 años venimos postergando la salida porque nuestras mujeres no nos dejan.
1: Ajá.
0: Bueno, eso en la jerga machirula heteropatriarcal se dice pollera, ¿no? Ese es cuando sos pollera. Bueno, así que si lo ganamos no hay excusa, jaja, bueno, abrazo grande, espero que la pasen bien.
1: Bueno, tenemos deportes el Dale. Día de hoy porque hay más partidos, ¿eh?
0: Sí, por supuesto.
1: 2-1 ganó Belgrano, buenos goles, ¿eh? Me gustó Golazo. Todo el pasillo que le hicieron, la recibida al campeón. Mucha gente contenta y demás en la cancha ahí de Alberdi, más allá de controladores de Naranjita, ¿no? Más allá de todo esto, la gente fue contenta, fue a disfrutar un buen partido. Homenaje, algunos silbidos, algunos aplausos para el Fideo Di María. Tuvo dividida la hinchada, digamos, porque hubo gente que saludó y aplaudió y hubo gente que silbó al Fideo Di María cuando se lo nombra, ¿eh?
0: Sí, sí. El primer gol, un golazo.
1: Golazo.
0: El gol de Ubita Fernández, una jugada entre Rigoni, el Mudo Vázquez y Ubita, toque de primera. Realmente está jugando muy bien Belgrano, muy, muy bien.
1: Muy bueno el gol de Belgrano.
0: Sí, ¿eh? Y después fue un partidazo, termina con otro golazo.
1: Después se planchó, porque era la típica, perdón, Zielinski, pero.
0: Es y la típica Zielinski, sí.
1: La típica Zielinski, ¿qué
0: lo
1: hace?
0: Tira para atrás. Lo tira
1: ¿Tiro para atrás?
0: Lo tira para atrás, sí.
1: Empata, buen gol de Rosario Central, empata.
0: Sí, tuvieron que ir al VAR porque había dudas de un offside. Finalmente se convalidó y listo.
1: Bueno, partidos que tenemos el día de hoy, ¿eh? 16:45, Gimnasia de Mendoza, Central Córdoba y Santiago del Estero. Juega Racing frente a Gimnasia de La Plata a las 19:00, Vélez, Instituto. Termina el partido, Instituto frente a Vélez y aparece Roquerazo, ¿eh?
0: Exactamente, hoy con un pequeño delay de casi una hora, más o menos.
1: Más tarde así. Vas a arrancar, sí.
0: Sí, 22:00, 21:45, por ahí ya estaremos. Depende de las notas que hagan nuestros amigos de Fanáticos. Cosas allá y de la bola que le den o no los jugadores. Bueno, pero hoy tenemos un Roquerazo un poco más reducido, de 2:00.
1: 21:15 para Platense Unión de Santa Fe y a la misma hora Huracán Banfield.
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0: Córdoba, suena la 2 con estos títulos.
1: Locales.
0: Desmantelaron un búnker de droga en Córdoba y cayó un dealer de 22 años. La Fuerza Policial Antinarcotráfico realizó un allanamiento en una vivienda de San José de las Salinas. La investigación determinó que vendía estupefacientes desde el domicilio y también bajo modalidad delivery.
1: Nacionales.
0: Adrián Rabier analizó la situación del mercado de cambios. El vocero presidencial negó que existe un atraso en la cotización y aseguró que si se produjera una corrección sería mínima.
2: Claro. Para llevar a una cosa parecida. Si vamos al 2002, donde el tipo de cambio pasó de 1 a 3... sería como hoy pasar de 1.500 a 4.500. Nadie ve ese escenario. Ahora, que el tipo de cambio llegue a 1.800, a 1.700 para dentro de unos meses, es una posibilidad. Y además, digamos, la estabilidad cambiaria está muy clara, ¿no?
1: Internacionales.
0: Venezuela continúa la búsqueda de cuerpos un mes después de los sismos devastadores. Un mes después de los sismos que golpearon Venezuela, la búsqueda de cuerpos y la reconstrucción de viviendas se tornan difíciles. La cifra de fallecidos asciende a 5.398, mientras que la ayuda es escasa.
1: Deportes.
0: Colapinto tuvo un accidente y terminó 21 en la segunda práctica libre en el Gran Premio de Hungría. El argentino, que no había estado en la primera sesión, se enfoca en lo que viene este sábado. 14.02 en todo el país. Te actualizamos los datos del tiempo a esta hora en la ciudad de Córdoba. 13 grados 2 décimas, humedad 73%. El cielo se encuentra parcialmente nublado. 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

0: Estamos viernes de pogo, ¿eh? Vamos así. Hola, bienvenidos, bienvenidos a segunda hora de programa. ¿Cómo están del otro lado? ¿Están bien las pestañas? ¿Salimos con eso ahora o no?
1: Sí,
0: podemos decir.
1: Sí, sí, sí.
0: Ah, bueno, listo. No, por las dudas.
2: No, no, ¿crecen? Pensé que están cada vez más grandes.
1: No, no crecen, no crecen, son magnéticas.
2: ¿Ah?
1: Yo me las pongo y me las saco así.
2: No, pero si las regas, no, sí. ¿No crecen?
1: Claro.
2: No
1: crecen.
0: Ah,
2: bien,
0: bueno,
2: no,
0: bien.
2: Bueno.
1: Si
2: bueno.
1: Regas, crecen otras cosas, pero no las pestañas.
0: No las pestañas, olvídate.
2: 15 grados 8 décimas la temperatura.
0: Epa,
2: actual.
0: Sube un poquito, ¿eh?
2: En Córdoba capital,
0: sí. ¿Salió sol o no? Tibio ahí.
2: Y ahí se lo ve mínimamente.
0: ¿Lavamos ropa o no lavamos ropa este fin de semana?
2: Sí, yo dejé lavar ropa andando. Cuando
0: ¿Pero hay lluvia o no?
2: Sí. Yo vi.
0: Entonces, bueno, no lavemos ropa.
2: Bueno, pero yo ya no da para más.
0: Yo tampoco, yo no tengo más calzones, no tengo más medias.
2: Hoy,
0: ¿qué crees que haga?
2: Hoy cuando vi que ya asomaba el sol, dije, vamos con el lavarropa full.
0: Ah,
2: y ahora cuando volvamos, sacamos y tendemos hasta donde se pueda.
0: ¿Hay pronóstico de llovizna?
2: Sí. Para recién semana que viene, o sea, por ahora estamos.
1: Ah, bueno.
0: Ah, ay, pero me asustaste, bueno, que pues, pensé que era
2: estoy viendo
0: hoy.
2: Una nubecita, digo, ¿cuándo es? No, es para tipo martes o miércoles.
0: Ah.
2: Es por ahora zafamos.
0: Estamos limpios.

0: Lo que estamos transitando en este momento.
1: Sí, bien día de invierno que tenemos. Viste que estos días son los días de invierno, que sentís medio húmedo, que está la mañana así, que sale un poco tibio el sol. Bien grises. Clásico de invierno, ¿eh?
0: Día gris.
1: Ayer me crucé en la calle con gente que ya venía con una botellita de caña con ruda.
0: Caña con ruda.
1: Claro.
0: Hablando de gente.
1: Ay, me está picando la mano. La mano derecha, ¿qué es?
2: Se ve del otro lado. Recibir plata.
1: ¿Voy a recibir plata la mano derecha?
0: Sí.
1: Ahí está, perfecto. O sea, cerramos la plata. Listo, guardamos. ¿Y la tengo que meter en el bolsillo?
2: Sí, si querés.
0: Falta para que cobremos, ¿no? Les comento, pero...
2: Bueno, pero puede ser un extra.
1: Listo.
0: Puede ser un extra.
1: Claro, listo. Capaz que entre algo. Bueno, ponele. Vamos.
0: Bueno,
1: Gran Hermano. Hablando de entrar y salir gente de la casa.
0: Big Brother.
2: Así es, bueno, Gran Hermano, viste, nunca deja de sorprenderte, porque tenés momentos lindos, momentos no tan gratos y demás. Vamos a los momentos lindos.
0: A ver.
2: Bueno, vieron que habían ingresado unos ex participantes como de visita.
0: Sí,
2: y demás.
0: Sí. Tipo oyente, en calidad
2: claro,
0: de oyente.
2: Claro, que podían nominar, pero no ser nominados. Bueno, ayer lo despidieron a Flavio, al español que había ganado Gran Hermano en Estados Unidos, así que en su papá es mendocino, quiero que sepan. Uh-huh. Y obviamente está más fuerte que el hierro, te digo.
3: ¡Aguanté!
0: Claro.
2: Hermoso. Y aparte
1: este no había entrado ahora hacía...
0: Sí.
2: Sí, claro.
1: ¿Cuánto duró un día?
2: Y un día. Sí. Dos días.
1: Dos días.
2: Más o menos. Bueno, ese es por un lado. Por otro lado, también la despidieron también ayer a Titi. ¿Quién es Titi? Bueno, la que pasó una noche romántica con Flavio, ellos dos que eran de visita, donde estuvieron una cena romántica, una cama roja. Pero bueno, había tanto cachondeo entre los dos que decían, bueno, seguramente todos decían, bueno, se va a concretar algo.
0: Esto explota, ahí. Explota.
2: Bien. ¿Y qué pasó?
0: Se comieron mutuamente.
2: No.
0: ¿Ah, no?
2: Hubo besos y bueno, él quiso más. Y ella es como que calentó la pava y se fue.
0: Y se fue sin cebar el mate.
2: Y se fue. Y dijo, no.
1: ¿Otra también afuera?
2: Afuera, bueno.
1: O sea, ¿cuánto duró?
2: También dos días, porque Gran Hermano nos va a ir despidiendo paulatinamente según su criterio. Bueno, esa es la parte buena. Vamos a la parte mala, chicos.
0: A ver.
2: Ayer hubo una discusión, Campanita, que obviamente
1: Campanita
2: es un personaje tipo Kitty.
0: Sí, de Peter Pan, ya sabemos.
2: Claro. Bueno, que ella, su mamá es paraguaya y su papá es brasilero. Entonces, es como que ella tiene como un léxico bastante particular. Ella dice, Kenchi. Bueno, ella se le paró a una de las líderes, que es terrible, que es Sol, que era de su grupo, y se dijeron de todo. Campanita no se dejó, ¿viste?
0: No, brava,
2: maltratar
0: Campanita.
2: Y demás, y eso. Y por último, lo que vamos a contar ayer, cuando Santiago del Moro los pone a todos los nominados, de la casa, que no son los ingresantes nuevos, Alejandra Masluf empezó como a llorar y a pedir disculpas. ¿Qué pasó acá? Bueno, Alejandra Masluf se mandó una macana confundiéndola a Romina Urich, que es una ex participante que está de visita, confundiéndola con Marianela Mirra.
0: Ajá.
2: Bueno, y empezó a hablar cosas que no tenía que hablar.
0: Y no.
2: Sí, como diciendo, esta que está allá es la corrupta que tiene el marido preso. Que claro, que la hace lavado de
0: qué
2: dinero.
0: Feo.
2: Claro. Y todo eso le llegó a oídos a Romina Urich. Entonces, claro, viste, como que fue la que hizo, la mordió prácticamente. Metafóricamente, te digo yo, de
1: cuello. ¿Quién es toda esta gente de que habla la
2: Kiki? No, bueno, son los participantes.
0: Para mí es chino, pero sí. Trato de seguirlo.
1: Yo ya me fui.
0: Sí.
2: Son los participantes.
4: Un quilombo.
2: Bueno, entonces estaba muy mal Alejandra Masluf porque toda la casa se le fue en contra.
0: Sí.
2: Y yo digo algo. Yo creo que Alejandra Masluf la atacan por ser una persona grande. Como le pasó a Andrea del Boca.
1: Yo estoy googleando.
0: Es lo que nos pasa a las personas grandes. Nos atacan todo el tiempo.
1: Yo estoy talqueando quién es esta gente.
2: Alejandra Masluf.
1: Y sí, pues no tengo ni idea. Y hay gente que está escuchando del otro lado que no tiene la más puta idea de lo que estamos hablando.
0: Bueno, estamos hablando de Gran Hermano.
2: Una gran actriz argentina, debe tener más de 60 años, que siempre hacía ella.

0: ver.
1: Trabajaba en 360, un programa de los principios de los 90 en Canal 13, que ella hacía de notera, era muy bizarra y demás. Alejandra más Blue.
0: Sí, bueno, esta está dentro de la casa.
1: Ella está dentro de la casa, pero es como que ella todavía no encuentra, ¿viste?
0: Ah, la tengo.
1: Claro,
0: sí,
1: no encuentra el rumbo.
0: Sí, la tengo.
1: ¿Viste? Bueno, ayer ella pidió disculpas, se puso re mal por los comentarios desacertados que había dicho, porque esas cosas, más allá que sean ciertas o no, tenés que medir las palabras.
2: Sí, sí.
1: Y no podés culpar a decirle, mira, aquella que está allá, y el marido está preso.
0: La próxima que se va, entonces.
1: Sí, seguramente. Seguramente. Así que, chicos, bueno, la gala de base, la cena de eliminación, donde están los nominados, va a ser el domingo. Y el lunes se va un nuevo integrante de la casa de Gran Hermano.
0: Esa chica se va.
1: Hipotético, también creo que se va a ir un visitante más.
2: Bien, ¿qué de la vida de Mavinga? ¿Se sabe algo?
1: Ah, Mavinga suele ir a la
2: tribuna. Es la única que conozco, por eso pregunto.
1: No, suele ir a la tribuna ella.
2: Ah, va a la tribuna, Mavinga.
1: Va a la tribuna.
0: Esa ya la sacaron.
2: Sí, hubo problemas.
1: No, pero se fue ella.
2: Se fue por
1: decisión propia.
0: ¿Y Andrés del Boca?
1: También se fue por decisión propia.
0: Ah, ya está.
2: Sí. ¿Y Grecia Colmenares?
0: Se fue de Boca, Andrea.
1: Grecia la sacaron.
2: Grecia la sacaron.
1: Sí,
2: pero Mavinga, la queremos a Mavinga.
1: Sí, la queremos a Mavinga.
0: Que
1: sí,
0: es la prima de Bocinia.
2: Claro, exactamente.
1: Claro, sí.
2: Y de Mutombo,
1: sí,
2: prima
1: y te
2: segunda.
1: Cuento otra cosita muy cortita. Juli Poggio. Que salió de Gran
0: Sigue
1: Hermano.
0: Saliendo gente.
1: Juli Poggio, la
0: sí, tira. la tengo.
1: Bueno, Pampita la invitó a su programa y le preguntó, ¿es cierto que vos sos bisexual?
2: ¿Y qué dijo?
1: Continuó, sí. Sí, yo soy bisexual, me gusta en este momento, estoy saliendo con una chica, pero también me gustan los hombres. Donde Pampita le dijo, bueno, está bien, que uno en esta vida tiene que hacer lo que le gusta.
2: Perfecto.
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0: 35 ya tenemos, la temperatura 15 grados y medio, la temperatura en la ciudad de Córdoba. Está lindo, lindo sí. Día de invierno, para tomar unos matecitos, caminar, salir a dar una vuelta. ¿Esta noche se sale o estamos muy fin de mes?
1: No, se sale. Se sale como sea, como se puede.
0: Una
1: pizza entre cuatro, ¿viste?
0: Sí.
1: Un fernet con mucho hielo para estirarlo, pero se sale.
0: Pancho, no importa.
1: Pancho.
0: Sí. Pancho vale. ¿Viste cuando estás así? Decís, bueno, Pancho. Claro. Sale. Sí. Siempre es bueno para una juntada.
1: Siempre en el recuerdo un bar Chepelu. San Juan, esquina Cañada, tres panchos por un peso. En los dorados panchos. Años 90.
2: Ay, sí, yo me acuerdo.
1: Tres panchos por un peso.
0: ¿Eso había?
1: Qué sí. Bien. La mayonesa estaba desde la mañana, vos caías a las 4 de la tarde, a las 4 de la mañana, en pleno diciembre. Salmonera asegurada, ¿no? Entre otras cosas, tus tripas muy agradecidas. Bueno, hola, participo por el viaje a las sierras. Me encantaría ir con mis amigas Caro, Nati y Belén, Ciudadita Medrano. Bien. Hermosa la radio, los escucho siempre. Bueno, gracias. Muchas gracias. Buenas, voy por el viaje a las sierras. Che, ¿por qué iría con mis amigos? Eso le preguntaste vos. Ella te responde, porque gracias a ellos, mi trabajo se hace más llevadero. Los días pasan más rápido, son más lindos y más alegres. En sí, los amigos curan sin darse cuenta. Mi nombre es Victoria Zapata 255.
0: Hola, tocaya, ¿cómo le va? Sí,
1: muy lindo mensaje.
0: A ver, gringo Vicky, ¿pueden decirme en qué idioma habla la Kitty en estos momentos cuando habla de Gran Hermano? No sé quién está hablando.
1: ¿Habla?
0: No, si lo que decíamos, yo también me sumo a esto. No.
2: Lo que pasa es que hay que ver Gran Hermano saber y entender algunas cuestiones.
1: Claro, es un dialecto, Gran Hermanólogo se llama. Hay que estudiarlo puntualmente durante muchos años.
2: Yo lo veo todos los días, todas las noches.
1: Ya lo sabemos,
0: Sí, sabemos que sos fan.
2: Fan.
1: Bien. ¿Qué más tenemos? Bueno, más mensajes. A ver, hola, voy por el sorteo del amigo. Iría con mis hijas, que son mis amigas. Soy Sol, Pía y Bianca. Mira vos, mi nombre es Claudio Ceballo, 251. Hermoso, muchas gracias.
0: Para calcular lo que es. La gente dice que tiene el humor. El humor cordobés está y acá leemos todo, Así que, para calcular lo que es a la gorra de lo que tira un judío, viven dos piamonteses.
1: Claro, ese es el chiste que hacíamos allá en la zona. Con lo que tira un judío, viven dos piamonteses.
0: Claro, hola, dice chicos, ¿cómo andan? Vicky, Kitty, Gringo, todo el equipo de Todo es Posible, participo por el tonteo de la escapadita. Lo haría con mis hijos. No tengo buenos amigos.
1: Para eso estamos nosotros.
2: Claro.
0: Así que muy buenos compañeros de trabajo, sí. Ah, bueno, podés seguir con los compañeros de trabajo.
1: Claro. O invitarnos a nosotros. Nosotros vamos. No necesitas amigos, nosotros cubrimos ese espacio. Ese vacío, ese hueco, ese vacío en tu vida, ese agujero negro.
0: Y si no, ¿sabes qué? Sí. Tenés que hacer alquilar amigos.
1: Claro,
0: está la aplicación. Nueva aplicación. De alquilar amigos.
1: Se alquilan amigos.
0: Nosotros nos alquilan, estamos dispuestos, no tenemos ningún problema.
1: Y si hay una buena oferta, nos vendemos también, no hay ningún problema. Nosotros nos alquilamos. Sí, hay amigos primera marca, segunda marca, tercera marca, hay outlet de amigos, eso que no los quiere nadie.
2: Claro.
1: ¿No? ¿Te los puedes llevar? Bueno.
2: Ya que me alquilen a mí, yo les hago un show y todo. Yo me animo,
1: Sin duda. Jamás lo dudamos.
0: Bueno, esta aplicación nueva se llama Alquilfriend. Yo no lo puedo creer.
1: Ay, qué fría. Estamos en el postmodernismo.
0: Rentás a los amigos. O sea, decís, che, necesito una juntada, estoy sola, no conozco gente. En vez de ir a un curso, de ir a un gimnasio, hacerte amigos, de ir a caminar por la calle, alquilás amigos. Pagás por tener amigos. Yo no, la verdad no lo puedo creer que haya esta tendencia y que tiene una tendencia con un gran crecimiento de manera global.
1: Mucha gente sola, por ejemplo, llega tu cumple, no tenés a quién invitar. Entonces alquilás amigos. Que te canten el cumpleaños, que se pongan los bonetes.
0: Le
1: tenés que enseñar cuál es tu nombre para que no pifen cuando canten el feliz cumpleaños.
0: O, por ejemplo, para tener alguna charla, alquilás amigos para algún evento.
1: Claro, exacto.
0: Para alguna charla, cuando realmente te sentís así triste, postmundial.
2: Claro.
0: ¿Qué haces? Alquilo amigos.
1: Claro, y eso puede servir en dos casos, estoy pensando. En los casos de la gente que no tiene amigos, o en aquellos que no te bancan más a tus amigos y querés otro.
0: Mira,
1: lo querés sacar de encima porque ya no lo soporto más. Bueno, busco amigos nuevos.
0: Esto está buena. Yo tengo una acá cerquita que lo vamos a
1: Por supuesto.
0: No, la sacábamos.
1: Porque eso que se dice, viste, los la familia no se elige, los amigos sí. Yo creo que los amigos tampoco los elegí. No sé cómo aparecen, pero los tenés. Yo creo que no elegiría ninguno de los que tengo. Pero bueno, ya está. ¿Qué le vamos a hacer?
0: ¿Cómo podría ser para pertenecer a esto, no? Bueno, sí. Esta aplicación, mira, y los precios, te tenés que sumar, te tenés que registrar. Vos te podés ofrecer como amigo, sí, como amiga. Nos podemos ofrecer tranquilamente. Todo es posible, grupo completo. Ahí uh-huh. podemos hacer un descuento. Se claro. me ocurre. Sale 20.000 la hora. Arrancan de ahí, ¿eh?
1: 20 lucas la hora.
0: 20 lucas sale la hora. Bien. Yo creo que nosotros tres podemos ser. A ver, Fer, vos también, Ulises, vos sos sí. medio reacio a estas cosas, o estás bien. Ah, bueno, te llevamos también. Más o menos. No, ahí nos bajás el target, así que la sacamos. No. Sí. ¿Vos lo conocés, Ulises?
2: Sí,
0: no es amiguero.
1: No, no es amiguero, no.
2: No es amiguero. No, yo no creo que no sea
0: amiguero. Mostramos una. No, no es amiguero, Kitty. No. Nos baja el perfil.
3: Hoy no podemos hacer choripán porque hay lluvia.
2: No, yo creo que él es un poco, a lo mejor, tímido.
0: No, nos baja.
2: Y se va soltando de poco a
0: no,
2: poco.
0: No, bueno, pero no, no podemos ofrecer a alguien que está. Nosotros, imagínate, la otra persona está buscando compañía, que le digan charla, y yo tengo una persona que llevo muda, como Ulises. No,
2: no, bueno,
1: no es a futuro, pero esto, no, tiene que rendir en el momento.
0: No, tiene que rendir, listo. La plata viva ahora, ¿eh?
2: No, bueno, pero si hay plata, chicos, por la banana baila el mono.
0: Bueno, no, ese chico no, olvidate.
1: Sí, pero
0: ¿no?
1: hay algunos que ni con banana.
0: No,
1: nada.
0: Lo sacamos. Ulises afuera. Fer, sí, Fer, está bien.
1: Sí.
0: Todo es posible. Bueno, nos ofrecemos, así, como el grupo. ¿Vos?
2: Yo sí, obvio.
0: Ah, ¿querés participar? Sí,
2: claro.
0: ¿Te va a portar bien?
2: Siempre me porto bien.
0: ¿Te va a portar bien? Mírame los ojos con esos toldos. ¿Te va a portar bien? Listo, bueno, entonces la llevamos.
1: Ahora.
0: La sumamos.
1: Yo supongo que habría que poner una especie de condiciones. No condiciones, pero aclarar ciertas cosas. Por ejemplo, algunos quieren amigos que sean del mismo hincha del mismo club de ellos. Otros que no sean de Géminis, por ejemplo. Otros que no vivan tan lejos. Creo que.
0: ¿Ese lo va a poner vos?
1: Es medio como una especie de Tinder de amistad. O sea.
0: Es el Tinder de amistad.
1: Claro, tenés que mostrar ciertas características y uno compra o alquila, en este caso, el producto o no, ¿no?
0: Me encanta la verdad. Bueno, mensaje sí. que llegan. Dice: yo no pagaría, pero me encanta el laburo. Claro.
1: Sí.
0: O sea, yo no lo pagaría, yo no lo contrataría.
1: Pero vos sabés que en algunos casos, si es gente que no tiene amigos, por algo es.
0: Bueno, pero por ejemplo.
1: Vos imaginate mejor... que cuando llegás y te dices, ay, Dios mío, me tengo que bancar este plomazo. Con razón, estás solo en la vida, hermano. ¿Cuánto te cobré? 60 lucas, no, te hice precio. Esto vale un palo, por lo menos. No, aguantarte tenés... a vos una noche entera insoportable.
0: Sí,
1: ¿no?
0: Sí, ahí en esos casos sí, prefiero pagar claro. a otra. O, por ejemplo, esa gente sí. que sabés que te va a chupar hasta el agua de los inodoros.
1: Claro.
0: Y decís, no los invito a esta gente. Invito a otra gente, me va a salir más barato contratar a otros amigos que invitar a los propios.
1: Exacto.
0: Claro.
1: Exacto.
0: Ojo, ahí. O no, cuando te vas de viaje, decís, che, me voy de viaje, estás solo por el mundo, que hay muchísima gente y que cuesta ser más amigos por ahí en otro lado, bueno, contrata gente ahí.
1: Pero ojo que acá también se podría aplicar la máxima, que no por algo hace mil años está en vigencia, digo, que dice, más vale malo conocido.
2: Qué bueno por conocer.
0: Bueno, 351-857-997. A ver, te preguntamos a vos del otro lado. ¿Nos pagarías a nosotros? Esa sería la primera pregunta.
1: Sí, cumplimos distintos roles, ¿no?
0: Sí.
1: La Kitty te hace el show, la Vicky te organiza todo, te recaga pedo a cada rato.
0: No, yo soy amiguera.
1: Y yo estoy ahí en un costado, tomándome un vino, tranquilo,
0: pero
1: hablando de fútbol.
0: Vendámonos bien.
1: Bueno, pero por eso cada uno cumple una función. Vos necesitas que organicen todo, está la Vicky.
0: El gringo hace el asado.
1: Yo hago el asado, me tomo un vino, sí, no molesto, hablo de fútbol.
0: Hablamos de deporte, de música.
2: Yo te hago el show.
1: Sí, ponemos un disco de Kiss, uno dice, estamos, yo no exijo mucho más, aquí te hace su show.
2: Claro.
1: Está bien.
2: De una.
0: Bueno, a ver, sí. ¿Qué dice? Ahí está. Hay una que es la que hace bullying y
1: claro, sonríe. Tenemos nuestro equipo de bulineras.
0: Sí.
1: Tenemos tres que van
0: ahí. Que van ahí al frente.
1: Se dedican a eso. Y claro. Una acá arriba que esa.
0: También va. No, o sea, tenemos un equipo. ¿Nos contratarían? Sí. A ver, ¿ustedes contratarían amigos? Sí, la gente
1: bueno,
0: que está
1: como,
0: del otro lado.
1: Como
0: ¿eh?
1: Curro, ¿eh? Está bueno.
0: Está buenísimo. 351-857-997.
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0: Bueno, ya casi llegando a lo que... Bueno, nos falta todavía un poco.
1: Sí,
0: faltan 20 minutos para terminar. Ya están escribiendo el grupo de la tesis diciendo, bueno, ya se van. No, pará.
1: ¿Qué nos vamos a ir? Falta un cachitazo todavía.
0: O sea, no apareció Romy Roisman acá con el flit que nos echa.
1: Claro.
0: Sí, no, todavía no.
1: Ese tiene aroma culo bebé, como me dijo una vez nuestra productora.
0: ¿Cómo culo bebé?
1: Claro, viste, tiene esas cosas. Mira, se ríe porque me dijo eso.
0: No, pero no entremos en esa, porque viste que dicen.
1: No, pero en serio, tiene como aroma culo bebé. Así es algo suavecito, fresquito.
0: No, pero este decía al campos de algodón. ¿Me podés decir cómo es el olor a campos de algodón?
1: No, no sé, depende qué campo,
0: ¿viste?
1: Depende
0: que te
1: qué
0: ponen
1: algodón.
0: Así brisas desde el más allá.
1: ¿Por qué no ponen de aroma culo bebé? Que ahí entendemos todo.
0: Ahí entenderíamos todo, viste, claro. Las cosas así. Che, claro. ¿Qué tenemos el día
1: bueno,
0: de hoy?
1: Bueno, tengo varios cumpleaños. La única, la auténtica, la original, Mujer Maravilla.
0: Jennifer López.
1: No.
0: Pensé que también.
1: Pero auténtica Mujer Maravilla, de verdad. Linda Carter, la primer Mujer Maravilla. Está cumpliendo 75 años en el día de hoy. Había nacido en Phoenix. En nuestra infancia, no. Mucho. Linda Carter era como.
0: Sí.
1: Era como muy, muy, muy pañal lo que tenía ahí abajo, ¿no? Como demasiado. Demasiado.
0: Bulto.
1: Claro.
0: Sí.
1: Pero la vueltita, la Mujer Maravilla.

0: Maravilla original, ¿no?
1: Bueno, pero hablando de Mujer Maravilla, también es el cumpleaños de Jennifer hoy.
0: Exactamente.
1: Por eso
0: ¿puedo decir qué culo o qué más?
1: Sí, qué culo lo digo yo también. Sí, lo decimos todo. El mundo dice el culo de Jennifer López.
0: Es el culo. Es Ushuaia, el culo del mundo.
1: Una diosa, chico.
0: Totalmente, sí. Bueno, nacida en el barrio neoyorquino del Bronx. Actriz, cantante, bailarina y productora discográfica. Lleva vendido más de 80 millones de discos y es una de las mujeres más bellas de este planeta. 57 años, Jennifer López.
2: Impecable. Parece más chica.
0: Y también impecable. Cumpleaños uno de los nuestros, ¿sí? Que uno aprecia mucho, que no es un tipo muy... muy dado, ¿no? Sobre todo para las entrevistas y demás, nos ha hecho sufrir alguna que otra vez. Gabriel Fernández Capello. Vicentico.
2: Ah, Vicentico.
0: Se ríe la Vicky, pues yo sé a qué se refiere. Bueno, nací en Buenos Aires el día de hoy.
1: Gabriel complicado hacer una nota, Vicentico.
0: Gabriel Julio Fernández Capello, ganador de 2 premios Grammy Latino, 3 Gardel, 2 Conex, y estamos hablando del histórico vocalista de los Fabulosos Cadillacs, que hoy está cumpliendo 62 años. Mirá. Vicentico, bueno, mandamos un abrazo.
1: Hablando de Jennifer López, que decíamos recién del culo de Jennifer López, lo tiene asegurado.
0: Sí, totalmente.
1: Sí, obviamente.
0: No me acuerdo quién era su marido, creo que ya no está más con esta persona. Que
2: Ben Affleck.
0: El anterior, un rapero.
1: Claro, el último fue Ben Affleck, su gran amor al principio, pues volvieron. Bueno, Marc Anthony.
0: Tuvo
2: hijos.
0: Marc Anthony. Para un cumpleaños le regaló un inodoro de oro.
1: ¿Sí?
0: Dijo, porque parece culo, necesitamos esto.
1: ¿Sí?
0: Un inodoro de oro.
1: Mira, ahí tenés las parejas en el ámbito. Franco Colapinto, me vengo acá, al ámbito del deporte. Protagonizó un accidente en la segunda práctica del Gran Premio de Hungría. El piloto argentino despistó, impactó contra los muros en la parte trasera. Bueno, ahí estamos viendo segunda práctica en la Fórmula 1 y de esta manera la obligó a abandonar la sesión.
0: Bien, sí, abandonó Colapinto, que viene a hacer una tremenda carrera, de sumar puntos para Alpine y de hacer una de las mejores maniobras del año, según la Fórmula 1.
1: Bueno, pero mañana va a estar, ¿eh?
0: Sí, mañana va a estar.
1: Tercera práctica libre el día sábado desde las 7:30 a.m. y el domingo a las 10:00 a.m. de hora argentina, lo que es la carrera, ¿eh? A 70 vueltas en Hungría, Franco Colapinto.
0: Perfecto.
1: Bueno, momento de día viernes, de un lindo segmento que tenemos cada viernes con estas historias que merecen ser contada.
2: Así es, mi amor. En este caso vamos a hablar de una persona, de una mujer luchadora, extremadamente empática, sorora, solidaria. Quiero que ella se presente y después te voy a contar yo un poquito más.
0: A ver.
3: Bueno, mi nombre es Beatriz Luján. Soy feriante de acá de Villa Libertador.
2: Contanos un poquito tu historia de vida.
3: Bueno, mi historia de vida es la plaza me salvó la vida, porque estábamos en una situación malísima hace muchos años. Tengo un trabajo bastante pesado porque pinto macetas, hago ese tipo de cosas, y bueno, ahora durante tantos años, aproximadamente más de 25 años, me jugó una pasada la vida.
2: ¿Qué pasó con el tema salud, seguramente?
3: Sí, con mi salud. Bueno, fui a todos los médicos, me dijeron que tenía artrosis, artritis, bueno, todo lo que te imagines. En mi columna lo tenía, lo tengo todavía. Y operación de cadera y todo. Fui a varios médicos. El primero me dijo, bueno, sí, tiene que operarse, pero me dijo que tengo que tener 6 millones de pesos. No los tenía. Ni por casualidad los junté, ni con Schiffer, ni con nada. Fui a otro médico. Ese médico me dijo...
2: Bueno, cuenta ella que de una enfermedad que ella tiene, fue a 3 médicos y bueno, obviamente le pedían cifras que ella no las tenía. ¿Viste? Hasta que, bueno, ella sufriendo con esos dolores y demás, nunca bajó los brazos, nunca dejó de ir a trabajar. Ella pinta macetas grandes, las tiene que cargar, llevar y estar todo un día sentada, parada. Llegó un momento donde ella ya no podía estar ni sentada ni parada. Entonces le llegó una información, mira vos como Dios por ahí te ayuda, de un médico que estaba en Calera, donde este médico, era una opción. Entonces ella fue a verlo a este médico y gracias a este médico, que aparte era mucho más económico, con un tratamiento, obviamente, con medicamentos y demás, ella empezó a sanar de a poco. Ella sigue por ahí con algunos dolores, pero ya no son tan intensos como antes. Ella decía que si ella no salía a trabajar, ¿cómo sostenía a su familia? ¿Cómo sostenía a sus nietos? Y aparte el trabajo, ella tiene más de 60 años, el trabajo a ella le hace muy bien a nivel mental, porque el quedarse claro. en la casa y quedarse en la cama, ella se iba a morir de depresión. Entonces uh-huh. lo que ella le dice a las personas que por ahí a lo mejor están viviendo una situación similar, que no se queden solamente con la respuesta de un médico, que vayan a otros, porque siempre va a haber una solución o va a haber un paliativo para a nivel salud. Y que tampoco se queden en la casa, porque uno tiene que salir, tiene que desarrollar su mente, tiene que trabajar en lo que pueda, más una persona mayor. Entonces es una gran historia de vida que la podemos escuchar completa, la vemos ahí en una foto también en las plataformas de acá de Suena la 2, así que para que la puedan escuchar, porque realmente es una gran historia de vida y un ejemplo a seguir.
0: Gracias.
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0: 2 de la tarde, 53 minutos. Bueno, mensajes que llegan. Hola, dice, por el mensaje recién. Hola, Betty es una luchadora y es cierto que no quedarse con una sola opinión. Siempre para adelante. Visítenla en el Paseo Libertador.
1: Así es. Así.
0: Ah, está ahí en Villa Libertador.
1: Sábados y domingos.
0: Ah, está en el paseo. Bien.
1: Ahí en la plaza.
0: ¿En la plaza?
1: En la plaza.
0: Ah, pero bien. Historia del barrio, digamos.
1: Historia del barrio. Hace muchísimos años que está Betty, como tantos feriantes más.
0: Bien. Hermosa la radio, dice. Qué buena onda que tienen. Gracias, gracias.
2: Bueno, muchas
0: dice,
2: gracias.
0: Dice, veo Gran Hermano también. Dice, nos manda un sticker cagándose de risa. Soy de las que ve, dice. Participo por el viaje, soy Susana. Hola, Tridente Bello, mis amigos de la siesta. ¿Cómo les va? Dice.
2: Muy bien, gracias.
0: Bien. Participo por el premio Obrio que realizo con la familia. Dice, siempre están los buenas y en las malas principalmente, así que con ellos iremos de viaje.
2: Ok, hola, para participar por el viaje a las sierras iría con Sol, Luz y Cata. Mi nombre es Juan José César Ortega, 122, perfecto.
0: A ver, hola chicos, hola equipo, dice, yo le contrataría a ustedes, ¿eh?
2: Ah, ¿sí?
0: Sí, sí. Ay, qué buena. Ay, gente, mirá, apareció
2: ahí
0: alguien.
2: Ahí está, el alguien primero, que nos quiere y encima nos paga.
0: Nos paga, sí. La primera que nos dice, chicos, los contrato. Mirá, Kitty canta.
2: Sí.
0: O sea, tenés que cantar.
1: Sí, canto.
0: Yo tengo que conducir, me dicen acá. Y Gringo, no sé, podría ser stripper.
1: Ay, también.
2: No estaríamos en forma. Me tenés que dar un par de meses.
0: Eso me dicen. Vos tenés que ser stripper. Yo conduzco y la Kitty canta. Bueno, es lo que la gente nos quiere contratar. Como amigos.
2: Si hay plata, hermano.
0: Vamos, hacemos todo.
2: Tengo una Zunga Animal Print con hilo
0: dental.
2: Ay,
0: qué desagradable.
2: Y vamos para el frente. Como ladrillo
0: no,
2: visto.
0: No, trata de no tirarme sin imagen.
2: Vamos al frente como reja negra. No hay ningún problema.
0: Sí. Gringo Bricio, me tiraste una imagen que realmente el fin de semana, yo esta noche uno tiene salida, con tu imagen así me baja todo, así te ras.
2: Al son de un el tema de Britney Spears, panana,
0: tum, y ahí bailaría con eso, sí, ahí está.
2: Sí, listo.
0: Y vos cantás.
1: Y yo canto.
0: Ay, qué fuerte.
1: Claro.
2: Una cosa.
0: Cagamos de hambre, no nos van a contratar más. Como
1: yo te canto en ucraniano también, no. Obviamente en castellano.
0: No.
1: En inglés, en todo.
0: Ah, bien, sí, bien. Bueno, sí, escuchándolo, sí. Los chicos, dice, como siempre, voy con mis amigas y amigos, dice Santa Rosa. Así que ahí vamos. Bien.
2: Buenas tardes, voy por el sorteo. El viaje a la sierra, che, de ganar, me iría con mis amigas de siempre, Vale Caro Vero. Mi nombre es Natalia, bendiciones.
0: Saluditos.
2: Hermoso la radio.
0: Hermoso, dice, qué premiazo que tienen, es como unas mini vacaciones, hacen falta mucho. Dice, como siempre, y se les manda un saludito enorme a ese gran equipo. Gracias.
2: Bueno, muchas gracias a todos. Y así llegamos al final de una nueva jornada y de una nueva semana, porque esto ha sido todo por hoy y por estos 5 días. Nos reencontraremos el próximo lunes con la alegría de siempre, con la Kitty Quispe, con la Vicky Tione, con el Gringo Brillo.
0: Lo siento tan falso. Estrada.
2: Sí, es que lo es.
0: Ah, lo siento re falso, así como. Pará, vos esta noche tenemos.
2: Sí, rockerazo.
0: Repasemos que vas a salir un poquito más tarde.
2: 22 horas, a las 22 horas los espero a todos cuando termine la transmisión de Instituto.
0: Claro, tenemos partido el día de hoy con toda la gente de Fanáticos, ya listos esta tarde con toda la gente de Fanáticos que van a estar transmitiendo el partido y arrancaron los partidos, chicos. Así
2: empezó
0: que.
2: El fútbol.
0: A la vuelta. Está saliendo muy poco últimamente y va a salir menos.
2: Y en buena compañía también.
0: Buena compañía también. Le mandamos un beso a Marce Palermo recuperándose. Bueno, en tu caso también, algún viernes por ahí va a estar medio.
2: Y no, vamos a comer algún garrón. Sí, está bien, está todo dentro de lo previsto, no pasa nada.
0: Bueno.
2: Hoy tenemos nota con la gente de Cierraga y varias cositas más.
0: ¿Qué se viene para el fin de semana, Kitty? Y comida bueno, linda,
1: viene,
0: rica.
1: Sí, se viene, mirá, estoy invitado a un desfile ahí en el Consejo.
0: ¿Vas a desfilar?
1: No. Ah. No, voy como una invitada más. Un desfile de alta costura que hacen en el Consejo Deliberante, así que le mando un beso a la gente del mundo vecinal, que es la que lo organiza.
0: Muy bien, bueno, Gringo.
2: Tenemos,
0: asado.
2: ¿Cómo?
0: Salida, asado, Jones.
2: Tenemos domingo juntar el Día del Amigo con algunos rezagados que no nos hemos visto durante la semana. Mañana laburamos.
0: Qué lindo evento. No podemos adelantar nada, pero todo el equipo se va a hacer un laburito mañana a la mañana.
2: Sí.
0: ¿Qué más tenemos?
2: Mañana va a ser una jornada larga.
0: Le mando un abrazo grande a toda la gente de Cultura. Gracias por la invitación. Voy a estar yendo a estas obras de teatro que van a estar. El gran Alejandro Dolina, con entradas agotadas. Tres funciones
2: ¿esto
0: en Córdoba.
2: ¿En dónde es?
0: Entradas agotadas, Teatro Real.
2: Tiene
0: dos el sábado, una el domingo, con entradas ya agotadas. Quedarán alguna ahí, si pueden, y fíjense por las reservas, a ver si hay algo que puede llegar, pero lindo que se empiecen a agotar los shows y eventos, ¿no?
2: No, pero aparte de Dolina, siempre lleno, siempre.
0: Siempre, es. Cuando y con viene Córdoba para, tiene algo particular.
2: No, y siempre.
0: Una cosa, un amor terrible. Porque...
2: O cuando vino para la Feria del Libro, en el Real o donde sea, o cuando viene con La Venganza Será Terrible en el Quality, siempre llena, siempre, siempre, siempre. Es tremendo.
0: Bueno, que tengan gran fin de semana para hacerla al aire libre, a disfrutarlo, que va a estar bueno. Gracias, Juli, gracias, Fer, gracias a todo el equipo de Todo Es Posible. Hasta el día lunes.
2: Hasta el lunes. Hasta acá llegamos. Chau, ya se viene la Gaby Tello con todo su equipo para hacer que no se corte.
0: Chau,
2: nosotros
0: chau.
2: Nos fuimos.
0: Chau, chau.
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0: En Córdoba suena la 2 con estos títulos.
1: Locales.
0: Las personas no son tan marquistas, buscan precios, dijo Fernando Sabore, vicepresidente de la Federación de Almaceneros de la Argentina, tras confirmarse la caída del 2,6% en las ventas de supermercados durante junio. Esto dijo a La Voz en Vivo.
2: El consumidor ya no es tan marquista. El consumidor lo que busca es precio. Y cuando se relaciona precio-calidad, aún mejor.
1: Nacionales.
0: El Banco Central habilitó las cuentas sueldo en dólares para que las empresas puedan pagar salarios en esa moneda. La autoridad monetaria modificó la operatoria para las entidades empleadoras. La medida responde a los cambios previstos en la reforma laboral.
1: Internacionales.
0: Un helicóptero se desploma durante una exhibición acrobática y cae sobre dos espectadores en China. El accidente ocurrió en la provincia china de Qinghai durante un espectáculo aéreo. Las dos personas alcanzadas por la aeronave sufrieron lesiones leves y fueron trasladadas a un hospital.
1: Deportes.
0: La revelación de Paredes sobre el futuro de Messi en Argentina. El volante de Boca confesó que Leo tenía pensado cerrar su historia en la selección tras la final del Mundial, aunque deseó que pueda seguir jugando un tiempo más.
3: ¿Cómo está el grupo de la selección?
4: No, como dije recién, duele porque creo que lo dijimos durante todo el Mundial también, que no queríamos que llegue el último partido, no queríamos que llegue. Creo que él todavía ha tomado una decisión, que era también su último partido en la selección. Ojalá que no, ojalá que pueda seguir jugando. Va a ser decisión de él, que lo que él lo haga feliz, seguramente a nosotros también. Así que ojalá.
0: 15.03 en todo el país. Te actualizamos los datos del tiempo a esta hora en la ciudad de Córdoba. 14 grados 5 décimas, humedad 68%. El cielo se encuentra algo nublado. 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
1: 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Gaby Tecio, Gabriel Silva y Romy Roisman te acompañan de 15 a 17. Que no se corte, arranca así.

0: buenas tardes. Aquí estamos, ¿cómo les va? ¿Cómo andan?
1: Estás como muy bien con el aire ahí.
0: Sí.
1: Duró bastante el aire en los pulmones.
0: Porque estoy corriendo. Volví a hacer cinta.
1: Felicitaciones, my friend.
0: Me estoy preparando esta semana. ¿Cómo les va? ¿Cómo andan? Buenas tardes. Esto es Que No Se Corte, el programa de Gaby Tecio, que hoy...
1: Sí, ¿qué pasó?
0: Hoy está con un temita, así que le volvemos a hacer el aguante. Hola,
1: obvio,
0: Ulises
1: siempre.
0: Gencarelli, que nos pone al aire aquí en la 2. Hola, Fer Estrada. Hola, Romy Roisman. Se te fue para abajo.
1: Me siento Guajoma. Petiza. ¿No estoy petiza?
0: Sí, estás baja.
1: Pero la silla ya está
0: se
1: ahí.
0: Se fue para abajo la silla.
1: ¿En serio?
0: Sí.
1: Are you sure?
0: Hay un montón de sillas. Pero
1: no.
0: Está tratando. Qué incómodo. Qué juego paso, bastante. Pelotudo. Cuando estabas en la oficina y te apretaban la palanca de la silla y te ibas para abajo. Esa es una joda muy de call center. El que laburó en call center sabe que estaba con el headset ahí hablando así. No, bueno, lo creo. Y te ibas para abajo. Decís, pará, loco, no es que estoy.
1: Qué bronca esas cosas. ¿Cómo estás,
0: venta.
1: Gabriel?
0: Acá
1: buen
0: estamos.
1: Viernes.
0: Sí, te
1: decía, Gracias a Dios.
0: Volví a correr y esta mañana entrenando me crucé con el uno de acá adentro que estaba también haciendo cinta ahí al lado.
1: ¿A qué hora fuiste vos?
0: La mañana me metí.
1: Ah, fui. ¿Una hora caminaste?
0: No, ese tiempo estuve adentro. Pero me di cuenta que definitivamente el mejor horario para entrenar es la mañana temprano.
1: Yo fui también a las 9:30 y me encontré con otro integrante de la 2.
0: ¿Mejor horario para entrenar, Fer Estrada?
1: ¿Me escuchaste? Me encontré con otro integrante de la 2 en ese horario que también estaba haciendo cinta.
0: Compañero nuestro.
1: Sí,
0: compañera.
1: Compañero.
0: ¿Compañero?
1: Sí, ¿querés jugar a la adivinanza?
0: ¿Conductor?
1: No.
0: ¿Movilero?
1: Tampoco.
2: ¿Perdón?
0: ¿Productor?
1: Está en la
0: ¿Operador?
1: Mesa. Está en la mesa.
0: Uno de los estelares.

0: A las 7 de la mañana. De la mañana. Ulises, a la mañana. Sí, sí. Para mí, cuando ya llegó el mediodía y no hiciste nada, después está perdido el día. Así, no, ya está, no voy a ir.
1: ¿Por qué?
0: Porque después te terminás bajando esa, porque te da pachorra.
1: ¿Vos decís que después de trabajar no da?
0: No, ni a
1: tipo
0: palos.
1: Tipo 7:30, 8.
0: Ni a palos. En invierno no hay forma. Si pasó el mediodía y vos, si sos de los que hacen actividad física, por ahí estás escuchando esto y decís, a mí me calienta 3 horas acá. Pero si sos de los que hacen actividad física, pasó el mediodía y ya está, perdiste el día. Decís, no, listo, ya está, fue.
2: Recalculado.
0: Ni a palo me meto un gimnasio. Bueno, esto es Que No Se Corte, vamos hasta las 5 de la tarde, 3518-157-997. ¿Entrenan, no entrenan? Hay mucha gente que arranca ahora, que dice...
1: Es
0: al
1: ahora
0: verano llego y es ahora.
1: Es
0: al
1: verdad.
0: Verano del 2032, pero.
1: No,
0: pero al verano llego.
1: No seas malo, no le bajes a hacer la autoestima a la gente.
0: Y es ahora. Pero bueno, hay gente que va a entrenar y
1: lo
0: que lo hace.
1: Lo importante es entrenar, Gaby. Te hace muy bien a entrenar, lo que sea. Salir a caminar, ir a un gimnasio, natación. Cualquier actividad física hace bien.
0: Lo que sea, 3518-157-997. Mándanos mensajes. ¿Están empezando a hacer alguna actividad física? ¿Lo tienen en plan? ¿Ya lo hacen? Si lo hacen, ¿en qué horario lo hacen? ¿A la mañana, a la tarde,
1: a la
0: noche?
1: Tarde, noche.
0: He llegado a ir cerca de las 9 de la noche.
1: ¿A reventar?
0: Sí, sí, muerto. Pero porque yo digo, no, pasó todo el día algo, tengo que hacer. Aparte porque dije, me meto un ratito ahí, despejo la cabeza... Y ya van los frikis, ya. Esa, el que se mete esa hora es porque... Sí.
1: ¿Por qué?
0: Es no. Medio raro el ambiente. 3:10 de la tarde, estamos hasta las 5 aquí haciendo el Que No Se Corte.
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0: Hola chicos, ¿cómo están? Bueno, yo, hola Gaby, hola Romy. Bueno, yo lo único que puedo hacer ahora por mi postoperatorio es caminar, así que me camino todo, me camino 2 horas diarias.
1: Está muy bien.
0: Aprovecho los días de sol, luego ahora después del almuerzo, porque la mañana está muy frío.
1: Claro.
0: Entonces me hace mal el frío, tengo miedo que se me pase la herida. Así que aprovecho salir después de comer, después del almuerzo, me pongo una buena caminadita de 2 horas.
1: ¡Re bien! Te
0: agarro ciclovía, el Quality, estoy en la zona sur, así que te pegamos de derecho.
2: Muy bien, así me gusta.
0: Una vuelta.
2: Muy bien, muy bien la gente que se mueve, que hace alguna actividad física.
1: Totalmente.
2: Romy.
1: Acá nos manda otro mensaje al 3518. 157-997. Caro dice: hola chicos, yo voy al gimnasio de lunes a viernes. Hago musculación por la tarde después del trabajo a las 19 y sábados hago natación bien tempranito por la mañana para que haya poca gente, dice. Ah, pero está re a full esta mujer.
2: Muy bien, ¿eh?
1: Muy bien, Caro.
2: Excelente la gente que nos cuenta en qué momento del día hace actividad física, si hace, en qué momento, la mañana, la tarde, la noche, qué es lo que hace, como esta oyente que sale a caminar. 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
1: Vamos, ¿te parece con las noticias?
2: Vamos, Carlos.
1: Sin aburrir, arrancamos porque anoche jugó el campeón y ganó. Belgrano le ganó 2-1 a Rosario Central. La verdad que un partido bastante interesante para ser el primer partido después de tener los ojos acostumbrados en el Mundial.
2: Sí.
1: De volver al fútbol argentino, viste, como que cuesta un poquito, ¿no?
2: ¿Cómo fue el golpe? No vi el partido de Belgrano ayer, pero ¿cómo fue con el golpe de vista? La verdad.
1: Bien.
2: Porque veníamos, está bueno lo que decís, veníamos con un ojo en modo mundial.
1: Sí.
2: Y sí, no sé si ve alguno que le revolea, pero tengo entendido que jugó muy bien Belgrano ayer.
1: Belgrano jugó muy bien el primer tiempo, sobre todo. Ya en el segundo tiempo, Rosario Central lo igualó un poco, hasta que después hizo el gol Metilli. El primero fue Dubita Fernández, después lo empataron, hizo el gol Metilli, pero Belgrano jugó muy bien, ¿eh?
2: Bien.
1: Muy bien, esos pases bien cortos, mucha precisión, porque una cosa es tener velocidad. Y otra cosa, tener precisión. Belgrano tuvo mucha precisión en los pases. Por eso así, de esa forma
2: terminó?
1: Fueron los goles. Ganó Belgrano 2-1.
2: 2-1, bien.
1: Así que muy bien el Pirata, mucha gente. ¿Cómo fue con los constatadores? Escuché, pasaron cosas.
2: Bien, anduvo bien el sistema de constatadores. Bueno, de hecho, el secretario de gobierno de la MUNI, Rodrigo Fernández, le pregunté de 1 a 10, le puso un 8.
1: Ah, re
2: bien. Quiere decir que a lo mejor hay alguna cosita para ajustar, para mejorar, pero están conformes.
1: Para arrancar está muy bien. Así que Belgrano ganó, gustó. Y encima los contratadores también funcionaron. La segunda, sin aburrir, tiene que ver con Boca, que jugó contra O'Higgins de Chile en la Copa Sudamericana y ganó 1-0 con gol de Merentiel y una asistencia de Paredes. La asistencia de Paredes del Mundial, bueno, se vio anoche también en el partido de Boca, que sorprendió a Paredes cuando salió, porque le preguntaron si iba a continuar en la selección y dijo: no lo sé, es un proceso, hay que digerirlo, pensarlo, no tomar decisiones apresuradas y seguramente es algo que hay que hablar. No lo sé, no sé, no sé, dijo si va a seguir en la selección Leandro Paredes. Y la última, sin aburrir, tiene que ver con Franco Colapinto, que esta mañana fueron las prácticas libres. La primera no la corrió él porque estaba Paul Aron. La segunda sí, y chocó con su Alpine en la vuelta número 14. Se fue de culata, así que quedó con bandera roja Franco Colapinto, terminó en la posición número 21. Y ahora hay que ver, porque mañana es la práctica libre 3 y después está la clasificación, hay que ver los mecánicos de Alpine cómo hacen para arreglar el auto, que no está muy dañado, porque incluso Franco se fue caminando. Pero bueno, hay que arreglarlo porque mañana sigue la competencia.
2: Bueno, en las 3, sin aburrir, de la info general, para mí la noticia del día no es ni lo que dijo Javier, el vocero, que el dólar se podría ir a Luca 800, ni lo de los constatadores, ni lo del tema de los judiciales. Para mí la noticia del día en Córdoba es un flamenco rosa que se paseó por la terminal de ómnibus de Córdoba.
1: ¿Qué onda?
2: Y lógicamente sorprendió a las personas que estaban ahí. El ave caminó entre los colectivos interurbanos porque no se fue a la terminal vieja el flamenco. No, dice, yo voy a la terminal nueva. Eso ocurrió tras fugarse por el crecimiento de sus plumas desde el Parque de la Biodiversidad, es lo que se estima. Un operativo especial de fauna y la policía lograron acorralar al ave para su rescate. Bastante pintoresca la foto del flamenco en entre medio de los colectivos. La verdad que está bastante, bastante buena. La otra sí es la noticia de lo que dijo el vocero presidencial Adrián Rabier ayer en Carajo, en el streaming del Gordo Dan, que sugirió que el dólar podría llegar a 1.800 pesos en los próximos meses. Eso, como lo decíamos esta mañana, en ahora mismo, lógicamente, generó un descontento dentro del gobierno nacional, particularmente del ministro de Economía, Toto Caputo, que estaba esperando, o por lo menos lo había dicho ayer así, que los argentinos saquen los dólares de abajo del colchón. Y la última es una info de servicio. Habrá un desvío durante 20 días. Si sos de zona sur, presta atención a esta info, porque es en la avenida Vélez Sarsfield, es por la obra del Alto Nivel. Hay una modificación que arranca mañana, sábado 25 de julio. Va a afectar a los que circulen, lógicamente, en esa zona de la capital cordobesa. Estamos hablando de zona sur. Y se va a extender por 20 días. Es en el sentido entrante de la ciudad de Córdoba. Es decir, aquellos que vengan desde Río Cuarto, por ejemplo, por la ruta 36 e ingresen por ese sector de la capital cordobesa, van a encontrarse con algunos desvíos allí en avenida Vélez Sarsfield. 3:20, ya te contamos lo que tenés que saber a esta hora. Un poquito de música y esto es Que No Se Corte.
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0: tarde. ¿Con qué temperatura? No chequeamos temperatura, Paula Romina Roisman.
1: Pésimo lo nuestro.
0: ¿Con cuánto grado estamos? Hay un solcito recién hoy.
1: Sí.
0: Después de haber perdido el domingo a la final, recién hoy salió el sol.
1: Es verdad.
0: Viste, no habíamos tenido sol, estábamos todos ahí.
1: Por eso estamos tan
0: anclados en ese mood. ¿En cuánto estamos?
1: 15 grados, 8 décimas, humedad, 64%, y está algo nublado. Yo diría que está parcialmente
0: nublado.
1: Ah, pero
0: hay ahí como un rayito de sol que asoma. Me parece que vamos a tener días lindos. Dicen que el lunes va a estar lindo, pero lindo, casi verano, 25, 26 grados.
1: Mirá, para el sábado...
0: Sí.
1: 8.
0: Y son cosas.
1: Para el sábado, 8.20, parcialmente nublado. Para el domingo, 8.22, también parcialmente nublado. El lunes, la mínima 10 grados, la máxima de 25.
0: ¿Viste?
1: Mayormente nublado. Y el martes, 11.21, también mayormente nublado. Y ya después empieza a bajar un poquito.
0: Bueno, atentí con esto. Tenemos regalo para el día de hoy.
1: Sí.
0: Tienen que mandar mensaje audio al 3518-157-997. Tenemos almuerzo doble para la quinta edición del Campeonato Nacional de la Baña Cauda en Córdoba. Esto va a ser el 2 de agosto en el Alto Botánico, es decir, el sábado que viene.
1: Exacto.
0: El 2 de agosto, el sábado próximo, en el Alto Botánico. 2 de agosto, Alto Botánico es un mediodía para disfrutar.
1: Domingo,
0: gracias. El domingo 2 de agosto en el Alto Botánico es el Campeonato Nacional de Baña Cauda.
1: ¡Ay, qué rico!
0: Y tenemos acá una entrada con almuerzo doble para esa quinta edición, un mediodía para disfrutar de la tradicional competencia gastronómica, feria de productores, premios, sorteo de espectáculos artísticos y mucho más. ¿Qué le pone a la Baña Cauda?
1: Ay, no sé.
0: ¿Qué? Yo le pongo...
1: Hace mil años
0: la Baña Cauda
1: que
0: la hace mi suegra siempre. Y el pollito va bien, la milanesa va bien.
1: Ay, basta, me
0: el morrón va bien.
1: ¿Morrón?
0: Sí, no, la papa va bien con la Baña Cauda también.
1: Pollo, mucho pollo.
0: Hay gente que hace ravioles y le mete el raviol a la Baña Cauda y también va bien.
1: ¿A todo?
0: ¿El raviol? Raviol y gnocchi hecho en la air fryer, dice Ulises, que se ve que es Masterchef. Y eso le mete la Baña Cauda. Bueno, tenemos
1: qué
0: para
1: rico.
0: Que se lleven un almuerzo doble el 2 de agosto, así que ya mandan el WhatsApp al 3518-157-997. 3:30 de la tarde,
1: sí.
0: Momento de nuestra terapia
1: de grupo.
0: Sí, paren todo lo que están
1: que
0: haciendo.
1: Que me quiero bajar.
0: Situación con la que me encontré hoy al mediodía en mi casa. Padre de... Ya decirle adolescente al grandulón que tengo en mi casa es mucho. Padre de joven. Es un mini señor de 19 años. Casi un señor ya. Y llego de casa y me dice, despedite. Y me muestra una caja así.
1: ¿Qué?
0: Despedite, me dice.
1: Ay.
0: Mírala por última vez. Abre, yo no me he dado cuenta qué tenía dentro de la caja. Abre, la vendo.
1: Ah, bueno, pero
0: ya
1: ¿cuánto
0: está cerrada
1: misterio?
0: La operación.
1: Ah, bueno.
0: Vende la Play.
1: No.
0: Entonces como que vi que una parte de ese niño se iba ahí con esa Play en venta.
1: Te dolió.
0: Entonces digo, ¿este flaco maduro? Ya está.
1: Este flaco maduro.
0: No juega más a la Play, la vende. Digo, bueno, ya está. Fin de una era, fin de la Play. El disparador es... ¿Vos jugás los videojuegos?
1: No, jugaba.
0: ¿Tenés novio que juegue los videojuegos?
1: No.
0: ¿Te bancarías un novio gamer?
1: No sé.
0: Ah, pero no cerraste la puerta.
1: No, bueno, pero si es algo que le gusta, que le decís, no estoy como porque
0: ¿hasta qué edad
1: esto?
0: Está bien jugar a los videojuegos? ¿Hasta qué edad está bien viciar? ¿Ulises jugaba los videojuegos? La verdad, ¿eh? Pero vos no sos un flaco que yo llegue a tu casa un martes de la tarde y te vea con el joystick en la mano.
1: Claro.
0: No.
1: Una
0: ¿jugaba
1: cosa...
0: los videojuegos? No te des pinta. Si estás en esa, estás conmigo. Fer Estrada dice, no estaría ni en pedo, porque así lo dijo, con alguien que juegue los videojuegos. Para mí, no haber cosa para las chicas más refractaria que rechace eso o caer en la casa de un flaco que tiene todos los muñequitos de Star Wars.
1: Ah, los coleccionistas.
0: En una repisa. Bueno, streamear es otra cosa.
1: Pero una cosa es jugar esporádicamente, ponle, otra cosa es ser un vicio mal.
0: Ah.
1: Son dos cosas distintas, ¿o no?
0: Vos jugás esporádicamente. Pero cuando decís juego con mucha gente, que te juntás con gente que no conoces a jugar en red, no. Ah, está bien. ¿Hasta qué edad está bien jugar a los videojuegos? Es una pregunta muy, muy para... para flacos, para pibas, que como dice Fer Estrada, yo no estaría ni en P con un tipo que juega los videojuegos.
1: Claro, pero por eso te digo, una cosa es jugar cada tanto los videojuegos, que tampoco me parece mal y no creo que haya sí. una edad. Y otra cosa es estar vicio de estar horas, horas, horas sentado jugando, ¿me entendés?
0: Yo una vez tenía...
1: ¿Vos crees que para vos, las dos cosas son lo mismo para vos? Onda, que esté cada tanto y después esté todo el tiempo jugando.
0: Yo tenía un ex compañero, cuarentón largo... que yo nos veíamos laburando todos los días y yo llegaba y decía, no, anoche me costé retar, estuve viciando. Te hablo padre de familia, ¿eh?
1: ¡Apa!
0: Y se estuve viciando esta tarde, me decía. Y después él llegó a conectarse con mi hijo, lo que pasa es que jugando. Pero mi hijo en ese momento tenía 14, 15 años y le pasaba lo mismo que le pasaba a este flaco de 40 y pico.
1: Claro.
0: Ah, mira, dicen que acá que hay una persona muy importante dentro de este edificio que juega. Que juega. ¿Hasta qué edad está bien jugar a los videojuegos? Y si sos piba, si te bancaría salir con un flaco que tenga la Play y esté con el joystick y tenga la silla gamer.
1: O con alguien que juegue. Capaz que mujeres también juegan, ¿o no?
0: También, también.
1: O es solamente del género masculino.
0: No, no, pero por eso. Por eso.
1: Para los Sims.
0: Al Sims.
1: Amo los Sims.
0: ¿Jugarían o no jugarían los videojuegos ya después de los 20 largos, de los 30, de los 40?
1: ¿Hasta qué hora sentimos? Va, primero, ¿te gustaba esa onda o ni?
0: No.
1: ¿No te gustaba nada?
0: No, tuve family, jugaba así con mi hermano, pero ya de adolescente, de joven, digamos, sí. nunca... Iba a un asado con mis amigos, te hablo de época de la facultad, iba a un asado con mis amigos, se juntaban a jugar y para mí era el peor momento del asado era ese. La pasaba como la...
1: Aparte, ¿qué estás haciendo mientras otros juegan? Es como, ay, mira qué bueno, jugaste.
0: Me aburría,
1: bien, ¿eh?
0: Me aburría mucho.
1: Y sí, obvio.
0: Me aburría mucho. 3518-157-997. ¿Bancan un tipo que es más 30 esté jugando los videojuegos?
1: No lo sabemos.
0: ¿Sí? ¿No? ¿Por qué? ¿Qué tenemos para regalar?
1: Tienen para llevarse una entrada con almuerzo doble para la quinta edición del Campeonato Nacional de Baña Cauda en Córdoba. Será el 2 de agosto en Alto Botánico. Un mediodía para disfrutar de la tradicional competencia gastronómica, feria de productores, premios, sorteos, espectáculos artísticos y mucho más. Tenemos una doble. Si quieren participar, participen del programa. Manden su nombre, apellido y últimos tres del DNI y pueden ir ahí al campeonato y van a seguir recontra ripupudos, ¿no? Imagínate.
0: Dice, hola, yo participo para la Baña Cauda, le pongo papa, pan, car.
1: Porque vos preguntás qué le ponías
0: a la Baña Cauda. Mi nombre es Nati Murúa, bueno, estás participando. Mensajes 3518-157-997. Tenemos entradas para el Festival de la Baña Cauda, el Campeonato Nacional de Baña Cauda, que es acá en Córdoba, en el Alto Botánico, el 2 de agosto. ¿Jugarían a los videojuegos grandes? Sí, no, ¿por qué?
1: Acá nos dice Raquel, excelente compañía, chicos, los sigo siempre en todos los horarios, quiero participar por la Baña Cauda. Por favor, nombre, apellido y últimos tres del documento, así después podemos sacar un ganador.
0: Quiero ir, dice Marcela Pastorino, 628, pero bueno, cuenten algo,
1: claro,
0: che. ¿Qué le ponen a la Baña Cauda? Está bien que los pibes jueguen hasta los 20, 30, los nabos de 40, jugando los videojuegos, sí, no, ¿por qué? 3518-157-997.
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9: Cambiamos otra vez, Kitty, de compañero, entonces. No. Yo te digo que este chico, amigo, tiene más joven, me parece.
8: Sí, bueno.
9: No, vamos a pensarlo, vamos a analizarlo.
8: Como corresponde.
9: ¿Qué vas a decir?
8: En consonancia con la sociedad actual, ¿no? 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
9: No,
8: los sacamos, lo discriminamos. 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
1: Hola, Gaby Silva y Romy Roisman.
2: Hola.
1: Qué duro dinámico. ¿A desplazar una tesis?
2: No. No. Nunca sacaste.
1: Ojo, jamás. LB2 con Gabriel Silva, está copando mucho los programas.
2: Bueno, ¿escuchaste?
1: Me encanta su carisma, al igual que el de sus compañeros.
3: Vamos,
1: bueno,
3: todavía.
1: Respecto al tema de los adictos o no a los video games, la verdad que en juegos, ¿no? Prefiero los que son adictos a ello y no los que son pesados, adictos a las películas en video, que cuando en pareja, por ejemplo, no tienen otra excusa de salida que ponernos a ver películas.
3: Oh, qué
1: horas. No, eso no, pero sí videojuegos, está interesante. Y la adolescencia se ha extendido, Gaby, para tu mejor información, desde la segunda infancia hasta los 22 años son adolescentes,
3: razón.
1: Porque aún adolescente.
4: Hola chicos, ¿cómo andan? Gaby, Romy, buen
2: Hola.
4: Viernes. Yo le voy a poner para arriba a jugar cada tanto.
2: Claro.
4: A los videojuegos con amigos, y si más, si es con nuestros hijos, jugar un partidito, ¿no? Un juego que ellos siempre jueguen, pienso que promueve un poco la conexión que tenemos de ese lado para con ellos. Y no viene mal hacerlo cada tanto. Ya pienso que si fuera a diario, sí,
2: claro.
4: Ya pienso que es algo que no se soltó de la infancia, pero si fuera cada tanto, le doy por para arriba. Participo.
5: Hola chicos, ¿cómo están? Llegando a casa y me han acompañado y me van a seguir acompañando acá en casa. Yo coincido con el Romy que para mí no hay una edad de dejar de jugar al Play. Yo tengo Play en casa, era de mis hijos y se fueron y la dejaron en casa y cuando vienen a visitarme juegan acá.
3: Muy bueno.
5: Así que bueno, para mí, y tienen 27 y 31 años, así que para mí no hay una edad, pero sí, como todo, mientras no estés todo el día iniciando con eso, ¿viste? Así que nada, voy por el premio de la Baña Cauda.
2: Cierto, la Baña Cauda.
5: No soy muy adicta de la Baña Cauda, pero me encanta la propuesta. Así que.
3: Ahí está la gente que manda mensajes al 351-857-997. Este me hizo acordar a un familiar. Al tema de la Play y demás. Dice, buenas tardes chicos, yo tengo la Play y el tele gigante y en mi casa nos juntamos. Por ahí mi señora prefiere que estemos todos reunidos en mi casa antes de que esté en otro lado, me dice ella. Me hace acordar a un familiar tanto, lo veo... Veo el mensaje de este oyente
2: sí.
3: Y veo a este familiar que
2: es
3: tiene
2: como si
3: tele grande,
2: él.
3: La Play. Te juro que yo dudé si era él.
2: Entraste a verle el teléfono,
3: claro,
2: a ver si
3: dije,
2: era él o no.
3: Este es mi cosa. No, bueno, gente que tiene el Play que juega hasta de grande, ¿no?
2: Y sí, que no me parece para nada mal. Acuérdense que si quieren ir al Campeonato Nacional de Baña Cauda en Córdoba, va a ser el 2 de agosto en Alto Botánico, un mediodía para disfrutar de la tradicional competencia gastronómica, feria de productos, premios, sorteos, espectáculos artísticos y mucho más. Tenemos una entrada con un almuerzo doble para la quinta edición, que es este domingo, no el otro. Así que vayan mandando su mensaje al 3518-157-997.
3: Muy buena la recomendación. Uno más y una cortita del deporte con Romy Roisman. Gaby, mi marido es re gamer, dice. Nos conocimos en un grupo de todos gamer a los 27. Tenemos 39 años en la actualidad. Hemos sido gamer desde el family. Ah, old school esto, vieja escuela.
2: Me encanta.
3: Yo ya no juego más por falta de tiempo. Todos nuestros amigos promedio más 35 son gamers. Y en nuestras juntadas nos juntamos a jugar juegos de mesas. Todos tenemos nuestros niños internos intactos. El resto de los días somos humanos funcionales.

0: profesionales, padres. Trabajamos vida de humano promedio, se ríe.
1: Qué grande.
0: Dice, pero prefiero que sea gamer a que se pire al baile. Bueno.
1: Está bien.
0: Tenés
1: que elegir una cosa o la otra. Vamos un poquito con el deporte porque, bueno, ayer sabemos que jugó Belgrano y hoy juega Instituto. Estaría bueno que nos manden mensajes los hinchas de la Gloria, ¿o no?
0: Sí, ¿a qué hora juega Instituto y contra quién?
1: Ahora juega a las 7 de la tarde. Instituto visita a Vélez Sarsfield con transmisión de Fanáticos, transmisión de la 2, terminal, que no se corte a las 5 y ya arrancan los Fanáticos con la transmisión, con el programa de Fanáticos y después con el partido. El juez va a ser Andrés Merlos y Andrés Franklin se va a encargar del VAR. Lo pueden ver a través de TNT Sport, lo pueden escuchar a través de LB2. Y vamos a tirar lo que es la probable de Instituto para esta noche a las 7 de la tarde frente a Vélez. Marcos Ledesma, Juliano Cerato, Fernando Larcón, Lionel Mosevich, Jonathan Galván y Diego Sosa, Gustavo Abregui y Matías Gallardo, Alex Luna, John Córdoba y Matías Tisera. Y el técnico es Diego Flores. Recordemos que en Vélez el técnico es Guillermo Barros Esqueloto. Va a ser un partido muy interesante porque en la historia están súper empatados. Un total de 35 encuentros oficiales. Vélez ganó 13, Instituto ganó 13 y hay 9 empates. Bien. Así que en total está súper empatado. Instituto entonces debuta en este torneo clausura a las 7 de la tarde. Visita Vélez con transmisión de Fanáticos.
0: Tengo un tema que lo vi hoy al mediodía, me lo guardé para este momento, te lo voy a preguntar después de las 4. Solo vos vas a ver el título para que lo debatamos, lo discutamos.
1: Dios mío.
0: Es el tema de la primera fecha de ya del fútbol doméstico, del nuestro. Digo, si esto arranca acá, quiero también que participen los oyentes.
1: Por
0: porque
1: favor.
0: A las 5 vienen los fanáticos que son los que saben y están con la previa del partido entre Vélez e Instituto. Pero me parece un gran tema para que tratemos en la segunda hora del que no se corte, ya sobre el final de la siesta en la 2.

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2: En Córdoba suena la 2 con estos títulos.
1: Locales.
2: Córdoba, los homicidios bajaron un 32% durante el primer semestre del año. El relevamiento oficial muestra una reducción en los principales indicadores delictivos durante los primeros 6 meses de 2026.
1: Nacionales.
2: Javier Milei viaja a Brasil para respaldar la campaña de Flavio Bolsonaro y Lula da Silva espera que no cruce una línea roja. El presidente se mostrará con el candidato del Partido Liberal, que no es el favorito en las encuestas. El mandatario brasileño comenzó a pactar con los aliados del centro y busca hilar a la derecha.
1: Internacionales.
2: Tragedia en Japón. Murió una joven tras ser aplastada por un hombre que cayó de un piso 12. Una mujer de 23 años falleció en Nagoya luego de recibir el impacto de un sujeto de 29 años que se precipitó desde un edificio.
1: Deportes.
2: El campeón debutó con un triunfo ante Central. Belgrano debutó con una victoria 2-1 ante Rosario Central en el torneo clausura. Pero uno de los momentos más destacados llegó después del partido cuando desplegaron la bandera de Malvinas.
3: Bien, contento. Obviamente empieza otro torneo, hay que afirmar lo que hicimos el torneo pasado. Este equipo no quiere conformarse con eso. Y bueno, trataremos de pelear cada partido para seguir mostrando que por qué fuimos los campeones. Así que bueno, ojalá que sigan viniendo los jugadores que se fueron, como el Cuti, como Renzo. Hay muchos jugadores que están dando vueltas que serían muy, muy lindo que vuelvan, como lo hicimos nosotros, y bueno, ojalá que lo puedan hacer.
2: 16:03 en todo el país, te actualizamos los datos del tiempo a esta hora en la ciudad de Córdoba. 15 grados 8 décimas, humedad 64%, el cielo se encuentra algo nublado. 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

0: Se corte el programa de Gaby Tessio, estamos hasta las 5 con Romy Reusman y un bandón, dice Humberto por acá, saludos, son lo mejor. Hola chicos, qué rico ese premio, en nuestra familia nos gusta a todos, con verdura, está hablando del premio de la Baña Cauda, Romy, que tenemos
1: sí.
0: ¿Para cuándo?
1: Tenemos una entrada con almuerzo doble para la quinta edición del Campeonato Nacional de Baña Cauda, que va a ser el próximo domingo 2 de agosto en el Alto Botánico.
0: Y dice Marcela por acá, nos gusta con todo, con verdura, con ravioles, con milanesa, con pollo. Participo, soy Marce Sosa 352.
1: Acá Gustavo nos dice, le pongo ravioles y milanesa. Lo mejor con la mila, nos dice Gustavo, que participa claramente para poder ir al Campeonato Nacional de la Baña Cauda.
0: Qué grande, Gustavo. Hola chicos, me encanta escucharlos, me divierte muchísimo. No juego a la Play, con solo ver a mis sobrinos como pavo, así como pavo. Paso, participo por la Baña Cauda de 10 con pollo, con ravioles, con tallarines, con lechuga, con repollo. ¿Repollo? Soy Mónica 655.
1: Acá leo uno más. Hola chicos, soy Griselda. No bancaría un hombre que juegue pasado los 20 años porque seguro que es lo único que hace.
0: Ah, tremendo.
1: Se puso heavy la cosa, ¿eh?
0: ¿Qué dice la gente? Tenemos un almuerzo doble por la quinta edición del Campeonato Nacional de Baña Cauda en Córdoba, que es el 2 de agosto en el Alto Botánico. Y mandas el WhatsApp al 3518-157-997.
2: Hola chicos, ¿cómo están? Buenas tardes. Buenas tardes para todos los oyentes, para toda la mesa y todo el equipo de la 2. Con respecto a la consigna, me le pasó ahora, es un vicio sin mal.
0: ¿Viste?
2: Pero play, porque... Y eso que yo ya soy padre y familia y todo, pero he tenido mi tiempo que, no sé, me ha amanecido, por Dios.
1: Se ríe solo, ¿viste?
0: Es como que él lo asume, ¿entendés? Se asume que le daba a los jueguitos como loco.
1: Olvídate. Tenemos, Gaby, un consejo para darles. Dime. 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
0: Bueno, ayer les contábamos acá, justo en el que no se corte, de esta situación que le tocó vivir a un joven papá que estaba llevando a su mujer a la maternidad provincial porque estaba con trabajo de preparto y tuvo que detener la marcha porque en realidad tuvo un inconveniente con el auto. Llama al 911 y la persona que lo atiende, los efectivos que lo atienden, lo fueron asistiendo.
1: Sí.
0: Quédate tranquilo, tenés que hacer esto, tenés que hacer lo otro, papá. Y de esa manera lo fueron asistiendo. La noticia de hoy, para continuar con esa buena del día de ayer, es que Genaro nació en plena circunvalación. Genaro es el pequeño bebé que nació en la circunvalación ayer jueves en horas de la mañana. Su mamá Candela comenzó con contracciones a la madrugada. Franco, que es el papá, que es quien termina llamando al 911, salió rumbo a la maternidad provincial, acompañado por la abuela, por Laura. Sí, las abuelas son...
1: No, sí.
0: Nuestros padres, nuestras madres, cuando hacen de abuelas, son claves todo el tiempo. Así que Genero ya de arranque sabe que va a tener una abuelaza. A la altura de Barrio Altamira, se rompe la correa de distribución del auto, del Renault Scenic. ¿Viste cómo decís? Me pongo en el lugar de Franco, el padre.
1: Qué estrés, qué sufrimiento.
0: Sobre todo cuando sos padre joven. Yo fui papá muy joven, los 24 nació mi hijo. Y me pongo en el lugar de él y decir, pobre, o sea, que se te junta todo. Bueno, no hubo forma de salir con el auto, con el viaje. Tuvieron que llamar al 911 porque habían quedado varados, porque el auto lógicamente no arrancaba. Y Candela empieza con los trabajos de parto, con contracciones. Ella contó esta mañana que estaba tranquila, que tenía contracciones. Y en ese momento...

0: momento, acá no sé si es indicación de la integrante de la policía que los atiende el 911, la operadora, o si ellos ya venían con este plan. Le pone un tema de Abel Pintos.
1: Ay, no.
0: Le ponen Mariposas. Después, si lo tenemos, si no, no pasa nada, Uli.
1: No,
0: si lo tenemos
1: mariposas.
0: A Mariposas de Abel Pintos, le ponen ese tema. Entonces Candela se empieza a relajar.
1: Ay, qué loco.
0: El miércoles, es decir, el día previo, anteayer, había ido control, estaba todo bien. Genaro tenía que nacer dentro de un mes. No, me se me pone la piel de gallina porque me pasó lo mismo. Tiago, mi hijo es ochomecino también.
1: Ajá.
0: Tenía que nacer dentro de un mes, Genaro. Ahora está internado, se está esperando, es buena la evolución de la criatura, lógicamente. Están esperando que le den el alta para llevarlo. Pero es de las muy buenas que tenemos para darle esta semana. A ver, ese es Mariposa, a ver, dale, déjalo. Déjalo y con eso nos vamos a ver.

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0: 4:25. ¿Qué personajes es esto, verdad, sí, Ulises? Bueno. Linda música para el viernes. Si tenés algún plancito para hacer algo, si tenés alguna cosita, alguna actividad, está bueno que también nos cuentes, ¿por qué no? Al 3518-157-997. Mensaje, Romy Roisman.
1: Hay mensaje porque estamos sorteando entrada con almuerzo doble para la quinta edición del Campeonato Nacional de Baña Cauda en Córdoba, que va a ser el próximo domingo 2 de agosto. Así que si quieren participar, nombre, apellido y últimos tres del DNI. Hola, buenas tardes. Mi cuñado tiene 46 años y trabaja en el aeropuerto en limpieza. Saca carpeta médica dos veces a la semana porque se queda a jugar a la Play dos días seguidos.
0: ¿Cómo la va a mandar en casa? Sí.
1: No dije por lo menos los nombres, ¿viste? Por las dudas. Por la duda no dije los nombres. Acá Gustavo dice, hola chicos, buenas tardes. Muy lindo el programa. No se nota la ausencia de Gaby, dice.
0: No se nota.
1: Pero gracias igual. Así que sigan adelante. Participo por la Baña Cauda, nos dice Gustavo.
0: Hola chicos, participo por la invitación de la Baña Cauda. Quiero invitar a mi novia, que le encanta. Dice Santi Sánchez 234.
1: Acá Germán dice, hola chicos, soy de La Gloria. Y hoy damos el batacazo en Liniers. 3-1 ganamos. Participo por el premio, nos dice Germán. Recordemos que Instituto Visita Vélez hoy a las 7 de la tarde con transmisión de Fanáticos.
0: Mirá lo que dice Marcelo Feldín acá. Dice, hola, con mi señora jugamos en un emulador. Toma. Que es un pendrive y dos joysticks. Y con eso jugamos al Tetris. Juegazo el Tetris. Al Tetris, al Snow Bros. Todos los juegazos de chico, dice Marcelo Feldín por acá.
1: Acá nos dice Lore que la única forma en que banco es si jugamos juntos. Con mi marido jugamos a las carreras, nos dice Lore, que quiere participar por el sorteo del almuerzo doble para el Campeonato Nacional de Baña Cauda. Recuerden, nombre, apellido y últimos tres del DNI, porque después de la tanda, de la última tanda, damos el nombre de los ganadores. Tienen tiempo de participar todavía.
0: A mí personalmente no me gusta la Play, pero creo que un rato para los que no les gusta, para los que les gusta, dice, no está mal.
1: Claro.
0: Más si se usa para desestresarse. Dice Carlos Salamone, un abrazo grande para Carleto. Tenemos entradas con almuerzo doble para la quinta edición del Campeonato Nacional de la Baña Cauda. Esto es el domingo 2 de agosto en el Alto Botánico. Tenés un mediodía para disfrutar de la tradicional competencia gastronómica, feria de productores, premios, sorteos, espectáculos artísticos y mucho más. ¿Qué tenés que hacer? Mandás un WhatsApp al 3518-157-997.
1: ¿Sabes que me quedó la pica? A mí y a todos los oyentes de la 2, ¿de qué es ese tema que iba a traer polémica, que ibas a plantear ahora en la segunda hora del que no se corte?
0: Porque me encontré con un recorte de algunos periodistas que siguen toda la actividad vinculada a AFA.
1: Sí. Ay, Dios mío.
0: Y están diciendo que Chiqui Tapia quiere meter el cooling break en el fútbol argentino. Sí, no, ¿por qué? Me lo guardé y dije, se lo voy a preguntar a Romy Roisman.
1: Quieren meter
0: el cooling break.
1: La pausa de hidratación.
0: Sí.
1: Acá en Argentina.
0: Sí. ¿Qué hacemos? Sí, no, ¿qué se sabe?
1: No, me parece un montón ya. A ver, me parece que ya hay, como repasábamos ayer, que se vio en el partido de Belgrano anoche, las nuevas normas, las nuevas reglas, que son aproximadamente 6, que se implementaron después de la FIFA. No es tan mal, porque es como que el juego un poco más dinámico en esto de los saques laterales, que tenés 5 segundos, sí. El arquero también, que tenés que esperar afuera. Pero ya, pausa y hidratación, ¿para qué? Una cuestión de publicidad.
0: Sí,
1: ¿hidratación de qué? Si acá no estamos jugando a las 4 de la tarde con 40 grados. Sabemos que en verano el fútbol argentino se juega después de cierto horario. Entonces, ¿pausa y hidratación de qué?
0: Sí, más. Sí, a ver. Se juega en algunos horarios bastante polémicos ya en el verano para que entren todos los partidos en la televisión si no tenés un problema ahí. Pero yo estoy con vos en esta. Para mí el cooling break no va. Pero parece que ya lo tienen ahí.
1: Si ya lo decía, sí es porque está más que sí que no.
0: Es que me apareció un recorte de un colega dándolo así como válido, como que va, ¿eh? Y como que vamos a tener cooling break. No sé, en un par de fechas se empezará a aplicar el cooling break en la Argentina. ¿Qué opinan
1: acá nos
0: los
1: dice
0: futboleros?
1: David, que en el partido de Boca sí hubo pausa de hidratación. Pasa que, bueno, es Conmebol.
0: Claro, era un partido de Conmebol.
1: Sudamericana.
0: Era partido de Copa Sudamericana entre
1: ¿qué opinas,
0: Boca
1: David?
0: Y O'Higgins.
1: Acá en el fútbol, por ejemplo, ahora a las 7 de la tarde juega Instituto con Vélez. A los 23 minutos cooling break.
0: ¿Qué opinan?
1: Y después, ¿bancan? El segundo tiempo también. ¿Bancan o no bancan la pausa de hidratación? Ulises, ¿bancas o no bancas la pausa? Acá en el torneo clausura en el fútbol argentino, ¿no?
0: Sí, jugamos el hockey, dice Ulises, claro, que sabe el hockey. Yo lo había pensado por el lado del básquet. Es un...
1: Claro.
0: Que lo dijo Maradona hace mucho. En el Mundial de Rusia ya lo dijo Maradona. Che, quieren convertir al fútbol en... dividirlo en cuatro cuartos. En el último Mundial, este que terminó el domingo, lo vimos. Terminó dividido, sí, en cuatro cuartos.
1: Te corta todo, Gaby. Te corta todo. Es un montón ya. O sea... Todo bien, las otras reglas quizás hay algunas que son como un montón y otras que ayudan a que sea más dinámico y que no sea tan cortado. Pero acá, como dice David, que dice cortan todo, nunca va que ni en el Mundial, me parece muchísimo. Y claramente sabemos que son objetivos comerciales, más que darle una pausa al jugador porque las temperaturas son extremadamente altas. Me parece, para mí, que es un montón. Para el fútbol argentino no estoy de acuerdo.
0: Yo banco si te da tiempo para un chori. Es que esto es lo que va a pasar. La gente lo va a aprovechar, va a decir, listo, no voy al baño en el entretiempo, me banco el cooling break. Y se va a volver medio basquetbolístico el tema. Sí. ¿Viste los partidos de la NBA que entran, salen, hacen un quilombo, le calienta tres horas que se están jugando los tipos? A ver qué dice la gente.
2: Hola chicos, buenas tardes. Está buenísimo el cooling break. Me llevo un par de clavitos de Fernet. Y me tomo un Fernetcito en esos dos o tres minutos. Espectacular.
1: También hacen culinaria.
3: Hola, participo por el sorteo. Yo a la baña cauda, bueno, le pongo obviamente crema y anchoa.
4: David, que dice cortan.
3: Y después, bueno, verduras, hervida, ravioles, milanesa y algún tipo de carne al horno y la corto en pedazos para. Y pan, fundamental el pan. Bueno, participo, Damián, y mi terminación es 266.
0: Este sabe, baña cauda, este sabe.
1: Tiene re clara,
0: este la tiene clara, en serio.
1: Ojo.
0: Hola chicos, buenas tardes, quiero participar por el sorteo de la baña cauda, nos encanta mi marido más, dice Marce Reina. ¿Qué hacemos con el cooling break? Es casi la encuesta que nadie pidió.
1: Es la encuesta que nadie pidió,
0: cooling
1: tal
0: break
1: cual.
0: Sí, cooling break no. Estoy pensando también. Lo que decía este oyente, sí, aprovecho para ir a buscar un fernecito, tomó una gaseosa en realidad, o para ir al baño y compré un chori, lo que decía el oyente este recién. Y si es a modo de prueba, si lo tienen tipo de ensayo, che, arranquemos de acá este torneo de acá a fin de año, y si no gusta, no prende, lo que pasa es después se va a quedar.
1: Pero para, a ver Gaby, en tres minutos, ¿qué puedo ir a comprar? Sí. O sea... Estás en el medio de la platea.
0: Tres minutos dura el... Yo no le presté atención.
1: Tres minutos dura el cooling break. Estás en el medio de la platea. Salí hasta que llegás a la escalera, ya está, ya pasaron los tres minutos, sí. ¿Me entendés? O sea, es muy poco el tiempo para hacer semejante escándalo. Obviamente lo podés hacer en cualquier momento del partido, pero si vos vas a una cancha, claramente es porque lo querés ver el partido. Si no, te quedás en tu casa.
0: A mí en la tele me resultó medio plomo, por esto que decías vos de la publicidad y más. Me imagino que la cancha debe ser más plomo.
1: Y sí.
0: Por esto que marca. Pero no sé, a ver, les preguntamos al futbolero, el que fue a ver al Pirata anoche, el que quiere ver el partido de Instituto con Vélez esta noche, el que va a ver talleres con Newell's mañana.
1: Sí, a las 5 de la tarde.
0: 3518-157-997. Cooling break en el fútbol argentino, que sería una idea de Chiqui Tapia. Sí, no, ¿por qué? Y estás participando por el almuerzo de la Baña Cauda el próximo 2 de agosto acá en el Alto Botánico.
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0: Hola chicos de la 2, ¿cómo les va? Che, antes que nada, llevan muy bien el programa. Los felicito a ambos.
1: Muy bien.
0: Cooling break.
1: No.
0: Es un invento el cooling break. Los jugadores profesionales están capacitados físicamente hasta para llevar un partido de 120 minutos, 90 minutos más 30 del alargue. Eso déjalo para nosotros, futbolistas amateurs, que por ahí a lo mejor te hace mucho calor, en un partido de 30 minutos y 30 minutos para un ratito, para tomar agua. Pero en el fútbol profesional es meramente comercial. Les mando un abrazo a ambos.
2: Gracias, abrazo. Genio.
3: Hola chicos, ¿cómo están? Buen programa, saludos a todos ahí. Muy buen programa, los felicito. Y bueno, creo que en esta consigna que ustedes han tomado, pongo mi humilde opinión, en la que creo que este momento de hidratación que han puesto en el Mundial, creo que traerlo al fútbol argentino no estaría dentro de lo que es el fútbol nuestro, de lo que es el fútbol cotidiano. Pero me parece que, bueno, a lo mejor por un tema más que nada económico y de las empresas de vender algo, capaz que en lo que es el fútbol lo lleguen a implementar. Pero como juego, me parece que nos estamos yendo de lo que es el juego. Pero bueno, es mi aporte, mi opinión. Saludos a todos, que tengan buena tarde.
1: Ahí está la gente participando. Dale.
4: Hola, buenas tardes, ¿cómo están?
2: Hola.
4: Mira, anoche estuve en la cancha viéndolo al campeón argentino. Me parece que le vendría bien a Belgrano, porque veo que algunos jugadores tienen su baño, por ejemplo, el Bobo Vázquez, el que otro más que el Chino, y Lovita, y algunos más, estaban bastante cansados. Le vendría bien un barato para volver después con mucha más fuerza. Bueno, participo por el sorteo, mi número. Mi nombre es Alfredo.
1: Gracias a la gente mandando el WhatsApp al 3518-157-997. ¿Y qué onda el cooling break? ¿Cooling break sí, cooling break no?
2: ¿Qué onda?
1: Tenemos las entradas y el almuerzo doble para la quinta edición del Campeonato Nacional de Baña Cauda el domingo 2 de agosto en el Alto Botánico.
2: Mañana Gaby juega Talleres. ¿Cómo estás para ese partido? A las 5 de la tarde visita Newell's.
1: Todavía no solté el Mundial. Creo que hay mucho hincha del fútbol local que todavía no largó el Mundial. Entonces estoy ahí como una expectativa tranqui, esperando, viendo qué onda Sampaoli.
2: Claro, porque va a ser el debut de Sampaoli en el fútbol argentino.
1: Sí.
2: Aparte, convengamos que nunca hubo una presentación oficial de Sampaoli.
1: Aparte,
2: nunca habló con la prensa, más allá de, justo cuando estaban los fanáticos, fueron a recibirlo al aeropuerto. Más allá de eso, no le conocemos la voz a Sampaoli en el fútbol argentino, así que va a estar bueno el partido. Recordemos que Talleres trajo 4 refuerzos. Ezequiel Unzain fue el primero, que es un arquero que viene del Necaxa mexicano. Y va a estar en el arco después de la salida de Guido Herrera. Después lo trajeron también a las dos joyitas argentinos juniors, Federico Fattori, buscado por River y varios más, y el zaguero Román Riquelme. Y el último en arribar fue el central Valentín Facendini. Vamos a ver entonces cómo le va a Talleres mañana. Y en relación a lo que es el historial, se enfrentaron 76 veces por torneos en Primera División y Copas Nacionales. La Lepra ganó en 29 ocasiones y anotó 117 conquistas, en tanto que la T salió vencedor en 22 oportunidades y convirtió 99 goles. El historial en Rosario, partidos disputados 34. Newell's ganó 19, Talleres ganó 5 y empataron 10 veces. Recordemos que en Newell's está Frank Darío Kudelka, así que va a ser un gran encuentro mañana en la primera fecha para Talleres en este torneo clausura.
1: Bueno, del lado de la información general, lo que tenés que saber de cara al fin de semana. A ver, sigue la polémica con el vocero por el anuncio, la previsión de que el dólar va a llegar a 1.800 pesos. Hay descontento en el gobierno, es uno de los temas del día sin dudas. Después, el otro tema del día, la banda de los motochorros o los motochoros que emboscado de noche y en 4 kilómetros a la redonda ya tiene condenados. Esto es y se debe precisamente a un grupo de delincuentes que asaltaban a bordo de motos en distintos barrios de la capital cordobesa. Tenían roles asignados y ya fueron detenidos, enjuiciados y se los imputó por asociación ilícita. Son 11 jóvenes que fueron enviados a juicio y 4 ya confesaron todo, señalan algunos de los medios. ¿Qué más? Milei viaja a Brasil para reunirse con el hijo de Bolsonaro, el hijo de Jair Bolsonaro. Hay elecciones en Brasil, esas elecciones serán en octubre. Próximo, y habrá que estar muy atentos porque lógicamente Brasil es un socio comercial, el más importante que tiene nuestro país. No hay una buena relación de Milei con Lula, con el presidente brasileño. Sí existe la buena onda de Milei para con Bolsonaro. Jair Bolsonaro, el expresidente brasileño, está detenido, está preso, en la misma situación de Cristina, en el sentido que está preso, pero está preso en cárcel común. Jair Bolsonaro no puede ser candidato en esta elección y por eso será el candidato de la derecha, será su hijo, el hijo de Jair Bolsonaro. Algunos de los temas para repasar, para que estés actualizado, estés con data y sepas por dónde pasa la info a esta hora de la tarde, 5 menos cuarto.
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10: El comercio cordobés está cambiando y rápido. Las compras puerta a puerta explotaron, crecieron un 315% y ya mueven un volumen equivalente al 22% de las ventas de los shoppings. El dato surge de la nueva radiografía del comercio cordobés. Escuchamos a Alejandro Pegoraro, uno de los autores del informe.
11: En el 2025, las importaciones puerta a puerta, la tipo courier, en Córdoba explicaron 80 millones de dólares. ¿Qué significa 80 millones de dólares? Es el equivalente al 22% del total de ventas en los centros comerciales del Gran Córdoba.
10: Si sos fan del café, agenda esta fecha. El 1 y 2 de agosto llega una nueva edición de Cafezazo, que este año promete ser el más grande de su historia. Más de 25 stands, charlas, música en vivo y una nueva sede en la Plaza de la Intendencia para celebrar el boom del café de especialidad. 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

0: Babasónicos en el aire de la 2, ya en el último tramo, el que no se corte, ya vienen los fanáticos, ya se viene la previa del partido entre Instituto Vélez, Vélez e Instituto, que juegan a qué hora.
1: Ahora a las 7 de la tarde, Gaby, juega Instituto con Vélez.
0: 7 de la tarde. Allá. 3 para llevar en el deporte, Romy Roisman.
1: Arrancamos con los partidos de hoy, hay muchos partidos. Ahora están jugando en este momento, 9 minutos van Gimnasia de Mendoza con Central Córdoba de Santiago del Estero, van 0-0. A las 7 de la tarde, Racing Gimnasia La Plata, mismo horario para Vélez Instituto. 21:15, Platense Unión de Santa Fe y mismo horario para Huracán Banfield. Después mañana, día sábado, también tenemos partidos. A las 14:45, Estudiantes de Río Cuarto, Tigre. 17 horas, Newell's Talleres. 19:15, River Barracas. Y 21:30, Lanús San Lorenzo. Y el día domingo también hay partidos. A las 3 de la tarde, Atlético Tucumán, Independiente Rivadavia. 17:15, Estudiantes de La Plata, Independiente. Y a las 19:30, Deportivo Riestra, Boca Juniors. Y también lo que tenemos para mañana es el Gran Premio de Hungría. Recordemos que hoy fue la práctica libre número 1, que estuvo Paul Aron en Alpine, por eso no estuvo Franco Colapinto. Y en la práctica libre 2 le fue mal a Franco porque hizo una coleteada con el auto y lo rompió. Sí. Y quedó con banderita roja. Pero mañana hay revancha. Tenemos la práctica libre 3 a las 7:30 de la mañana. La clasificación es a las 11 de la mañana. Y el domingo 26 de julio, la carrera a las 10 de la mañana. El Gran Premio de Hungría, entonces.
0: Bueno, ahí está la carrera para el domingo para ver a Colapinto. Colapinto estuvo polémico con sus dichos, ¿no? Estuvo muy polémico Colapinto.
1: ¿Con cuál de todos?
0: Con la frase en la que habla de España. Sí. Bastante polémico lo de Colapinto. Che, 3 para cerrar en materia de info general. El dólar oficial, después de la barbaridad de Javier, el vocero presidencial, diciendo el dólar a los 1.800 pesos, el dólar hoy tuvo un récord, tuvo un salto. Era obvio que iba a pasar eso. Cerró en 1.520 pesos. El riesgo país subió.

0: a 440 puntos. La divisa norteamericana aumentó 10 pesos en el Banco Nación y acumula un avance de un 1,33% en lo que va de julio. Son malas noticias, diría Giral, malas noticias para el ministro de Economía, Toto Caputo, que sin dudas está preocupado por lo que declaró Ravier, el vocero, y el impacto que esto podría llegar a tener en los próximos meses. Piden indagar a dos camaristas en Córdoba por un vuelo privado a Punta del Este. Está convulsionada la justicia federal en Córdoba por la convocatoria a Abel Sánchez Torres y a Graciela Montesi por presunta admisión de dádivas. El requerimiento no implica una declaración de culpabilidad ni una elevación a juicio, pero hay preocupación por el tema de los integrantes del Poder Judicial Federal en Córdoba. Y la última, atención, porque esta mañana entraron muchos mensajes en torno a la tarjeta social.
1: Sí.
0: Confirmaron hoy cerca del mediodía que la tarjeta oficial se va a acreditar a partir del próximo lunes. La fecha de pago de julio será el 27 de julio. El monto se va a acreditar el 27 para beneficiarios de capital, de interior y personas mayores. Antes empezaban primero los de capital, después los de interior, o a veces primero interior, después capital. Acá va a ser todo junto. El próximo lunes 27 va a estar acreditado el saldo de la tarjeta social, así que si sos beneficiario debes saber que desde el próximo lunes ya está acreditado. ¿Hay ganador o hay ganadora?
1: Hay ganador, él es Cristian Mancilla 026, que se ganó una entrada doble con almuerzo doble, claramente, para la quinta edición del Campeonato Nacional de Baña Cauda en Córdoba, que va a ser el próximo domingo 2 de agosto en Alto Botánico. Así que Cristian va a salir bien pupudo.
0: Pupudo.
1: Bien pupudo del Campeonato Nacional de Baña Cauda. Imagínate ese almuerzo, lo que va a ser una bomba,
0: muy
1: ¿o no?
0: Muy bien, por Cristian, muy bien.
1: Hablando Christian de almuerzos, ¿tenés algún plan de fin de semana?
0: No, estamos ahí viendo, todo medio en el aire todavía. Vamos a ver.
1: ¿Ah, sí?
0: Sí, nos despedimos.
1: Nos tenemos que ir ya, sí.
0: El abrazo grande para Gaby Tecio el lunes con la Tecio, con la conductora del Que No Se Corte acá. Todos juntos para el Que No Se Corte, la siesta de la 2 aquí en la 99.7. Ulises Gencarelli nos puso al aire, gracias Ulises. Buen fin de Ulises, querido.
1: Buen
0: Fer Estrada en la producción, Martín Torrilla en redes, Romy Reusman, hasta el próximo lunes.
1: Hasta el lunes, Gaby Silva, buen fin de para vos y para todos los oyentes de la 2.
0: El lunes a las 3 de la tarde estamos acá, equipo completo, para hacer esto que en la siesta de la 2 se llama
1: ¡Que no se corte!
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3: ¿Sí? De La Planta, No Llores Más. 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
3: En Córdoba suena La 2 con estos títulos.
2: Locales.
3: Barra Eliar recibió 2 subsidios de la provincia mientras estaba imputado en 2025. El detenido por el femicidio Agostina Vega recibió 2 cuotas de 120 mil pesos en noviembre y diciembre de 2025, mientras estaba imputado en una causa previa. Desde el Ministerio de Desarrollo Social explicaron que el trámite se desarrolló de manera remota, siguiendo el procedimiento habitual para este tipo de asistencias.
2: Nacionales.
3: Chocaron 2 camiones en la Panamericana, un chofer resultó herido y se registraron graves demoras en el tránsito. Ocurrió a la altura de la ruta 202, sentido hacia el norte, en Don Torcuato. Un vehículo quedó volcado de costado, 3 carriles fueron obstruidos y el tránsito ahora está liberado.
2: Internacionales.
3: España declara emergencia nacional por incendios forestales que ya evacuaron a más de 20.000 personas. Los focos activos en la Comunidad de Madrid se unificaron en un solo frente y amenazan con fusionarse con el devastador fuego de Ávila.
2: Deportes.
3: Leandro Paredes puso en duda su continuidad en la selección argentina tras el Mundial. El mediocampista reconoció que todavía no sabe si continuará en la selección argentina y anticipó que deberá evaluar su futuro. También aseguró que la derrota ante España será difícil de superar.
4: En un proceso hermoso, espectacular, logramos cosas importantes. Va a ser muy difícil mantener este nivel, va a ser muy difícil que el grupo siga funcionando de esta manera. Hay que pensar, hay que poner un montón de cosas sobre la balanza, seguramente hay que hablar también con el entrenador y demás, pero es muy difícil, hay que tomarlo obviamente decisiones con calma y
5: procesarlo. Ahora me asusté, vos no, ¿no? ¿Vos estás para seguir?
4: No te digo, no lo sé, la verdad que no lo sé.
3: 5 de la tarde en todo el país. Te actualizamos los datos del tiempo a esta hora en la ciudad de Córdoba. 16 grados, humedad 67%. El cielo se encuentra parcialmente nublado. 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

contra ahora. La maneja por le pone tocada para el que sabe, que es el chino. La tira el chino derecha. El chino, mira qué pase que le metió a Rigoni. Qué pelota, chino. Cómo la bajó Rigoni. Pégale de zurda, ya ganó. Lo van cerrando. Tocó cortita, la mete para Ubita. Ubita a la derecha para el mudo. El mudo permite un golazo. Tocó. ¡Gol!

se me quiebre la garganta, no me importa. Este es un gol a lo campeón, este es un golazo extraordinario. Esto es fútbol, esto es toque, tiki tiki pum, adentro. Ubita Fernández, el de los goles importantes, el de los goles históricos. Cuando la historia llama, se enciende Ubita. Y el mudo, ¿qué vas a hacer mudo? Si vos hablas en voz alta, el mejor lenguaje que es el del buen fútbol, mudo. Pero qué combinación, el mudo, el chino, Ubita, Rigoni, todos tocando y tocando, señores. Aquí está jugando un equipo que con este gol, si lo miras de frente o de perfil, es el retrato de un campeón.

al muro. Trabó, mete la pelota para Ramiro, la pone para Pasarelli, mal pase. Y saca la pelota de punta para arriba, el jugador Ávila. Viene para aguantarle a Ramiro, se pone frente a Ramiro. Vamos Ramiro, la pone para el medio. Tiene la pelota para que le pegue el arco. ¡Salud!

se hundió, en el medio de la tribuna popular, en el corazón de ese pueblo celeste, en el corazón de esta sufrida hinchada pirata. La pasaba mal, pero apareció mi jugador Jorge Peche, mi jugador favorito, González Metilli, de zurdo para ponerla al palo derecho. Claro que queda una más, relator, queda una más, sí señor, y Pancho González Metilli, ese que te dio la alegría en el clásico, ese que es un motorcito, que es un utilitario, el que nunca te deja gamba, pero arranca el fútbol. Y cómo no iba a ganar el campeón, Gonzalo Metilli, un gol de Antología fuera el área, 2-1, gana, como dice la mona, agite, agite, que aquí está el campeón.

0: ¿Cómo andan? ¿Cómo les va? Qué gusto saludarlos. La verdad, qué placer saludarlos. Nosotros ya aquí desde el estadio José Amalfitani de Liniers. Estamos en un pasillo que conduce a las cabinas. Estamos esperando que el hombre de prensa venga aquí y nos diga la cabina 18 o la otra cabina de la otra punta. Bueno, estamos aquí, es más, tengo la visión privilegiada de la cancha de futsal de Vélez Sarsfield. Por allí va a ingresar el plantel de Instituto y también el plantel del equipo de Liniers. Están fanáticos aquí en este emblemático estadio del fútbol argentino, una de las canchas más lindas que tenemos en el país, un escenario mundialista. Acá debuta en el Clausura Instituto. Acá debuta el glorioso de Alta Córdoba, el equipo del traductor de Diego Flores, ante un rival durísimo, ante este Vélez de Guillermo Barros Schelotto. Es más, estamos viendo el rival del segundo partido de Talleres, porque el jueves que viene Vélez va a estar en el Kempes enfrentando a la Tetera, pero ya nos adelantamos y mucho. Y venimos de la transmisión de ayer. ¿Escucharon el sonido, el griterío, el ambiente, el relato fenomenal de Maximiliano Berardo para este Belgrano que ayer, no sé si el término es sorprendió a propios y extraños, pero el primer tiempo que jugó Belgrano, chicos, fue fenomenal. Le pegó un toque de novela a un candidato al título como es Rosario Central. En ese plantel estaba un campeón del mundo, Ángel Di María, que la vio pasar todo el primer tiempo. En ese plantel estaba Hamilton Campaz, que viene de jugar hace días la Copa del Mundo. Y Belgrano le pegó un baile de novela, lo superó ampliamente y lo vivíamos en los relatos de Maximiliano Berardo. Hoy el propio Maxi va a relatar aquí en Liniers a Instituto, que juega a las 19 ante Vélez Sarsfield, y vamos camino al debut de Talleres, que va a jugar mañana en el Parque Independencia en Rosario. Va a debutar Jorge Sampaoli y en esa cancha ante Newell's Old Boys vamos a estar todos con los relatos de Ezequiel Cassé. Ustedes saben que LB2 les gusta transmitir fútbol, les gusta estar en la cancha, nos gusta abrir los escenarios, los estadios como hoy y estar firme, llegar en tiempo, en forma y estar ahí prendido junto a los equipos de Córdoba. Nico, pregunta así como el pasar, ¿se sabe a dónde vamos o no?
1: ¿Cómo andás, Juan? Todavía no, estamos trabajando en ello.
0: ¿Pero cuál es el detalle?
1: La gente de prensa, la parte donde ingresamos, nos dan una pulsera, dice zona 2. Excelente. ¿En qué cabina vamos? No, arriba le dicen, genial, llegamos arriba. ¿En qué cabina es? No lo sé. Bueno, estamos averiguando.
0: Bueno, tranqui, no hay problema.
1: Como llegamos con tiempo, estamos firmes, contentos, tranquilos, así que estamos bien. ¿Te gusta el pasillo?
0: Me encanta el pasillo, retumbo un poquito. En este pasillo lo he cruzado a un prócer, a Carlos Bianchi, que capaz que hoy venga a la cancha, no sé, está muy frío. Ah, pero como estamos en invierno, capaz que esté en Francia, porque hace 6 meses acá y 6 meses allá. En este pasillo lo cruzó el Tigre Gareca, que es otro prócer para la gente de Vélez Sarsfield y a tantas otras figuras. Una cancha muy linda. Señor Maximiliano Berardo, ¿estás bien con el aire por las escaleras? ¿Te doy o no? Sí. ¿Cómo estás, Maxi? Bienvenido. Qué relato el de ayer, qué partido, qué actuación pirata. Y hoy vamos por un doblete junto a la gloria.
2: Hola, Juan Pablo. Bueno, enorme placer de estar nuevamente aquí para la transmisión, para los fanáticos de LB2 y por el ascensor, igual, ¿eh? Así que estamos bien. Quiero meterme en la cabina, quiero empezar a hablar de todo lo que vivimos ayer. Merecía el campeón una transmisión como en la Vuelta del Fútbol como la que se hizo ayer. Y después vos me vas y Facu Frígola me van a hablar un poquitito de las expectativas de la gloria en el arranque. Qué arranque que tiene, ¿no? De visitante ante Vélez. Complicado, pero vamos a ver.
0: Bueno, pero en el fútbol argentino no hay cucos tampoco. Son partidos bravos.

0: Para este arranque de campeonato.
1: Bueno, yo ya te digo, de mínima tiene que estar entre los ocho primeros. Bueno. Tienen que jugar por lo menos un partido más después de las 16 fechas de la etapa regular de este clausura. Me parece que el hincha lo merece.
0: Sí, yo coincido con lo que dijo Facu otra vez cuando él le preguntaba del objetivo. Es lo mínimo, es lo mínimo.
1: Bueno, de eso se trata la historia. Ya vamos a ir sumando a todos nuestros compañeros. Tengo que darte una mala noticia. Te tengo que dar una mala noticia.
0: ¿Qué pasó?
1: Al aire libre transmitimos.
0: Ah, ¿ya está confirmado?
1: Ya está. ¿Y si no viste que desapareció Nico?
0: Y pero iba. Ah, claro, ya está armando afuera. Bueno, hemos transmitido acá ya al aire libre, no hay problema.
1: Bueno, está frío, pero no la vamos a bancar sin problema.
0: Esperemos, a ver, espera. Talleres fue la última vez que venimos a transmitir acá. Con el Mumo, con Nico. Bueno, esperemos que al instituto le vaya bien.
1: Bueno, listo. Se van Nico y Maxi a armar a zona de pupitre. Vamos a estar al aire libre, vamos a estar a la intemperie. Pero bueno, hacemos lo que nos guste, estamos felices, estamos contentos. Hemos abierto prácticamente la cancha aquí en el José Amalfitani de Liniers. Facundo Frígola, ya forma instituto, ya tenés el equipo confirmado, son tus datos. ¿Cuáles son las expectativas? Estamos aquí por fanáticos, haciéndole el aguante al glorioso. ¿Cómo estás, Facu?
2: ¿Cómo andan, compañeros? Buenas tardes para toda la gente que está del otro lado, los fanáticos que le harán el aguante a la gloria. Es saltar a la cancha a partir de las 19, con todo ya listo y confirmado por parte de Diego Flores. Como venimos hablando, Marcos Ledesma será el arquero titular, el reemplazo de Manuel Rofo, uno de los tres refuerzos que trajo la gloria en este mercado de pases. El último, Wilder Viera, que llegará y que firmará contrato. En realidad ya está en Córdoba y va a ser refuerzo anunciado por la gloria en las próximas horas. El último en llegar, anteriormente dijimos Marcos Ledesma, en lugar de Manuel Rofo. Hoy va a ser titular, será el arquero titular para Diego Flores en lugar de Manuel Rofo. Y el otro es Meli, que había llegado ya en el final del torneo pasado, en lugar de Iván Arquiaga, será el lateral izquierdo suplente de Diego Sosa, que será el titular. Pero todo listo, confirmado, instituto, no hay dudas. Matías Gallardo será el número 5 al lado del tucumano Gustavo Abregu. No va a estar el Gato Lodico, que se sigue recuperando de su problema en el tobillo izquierdo. Todo listo y confirmado. Luna será titular también. Córdoba, Tisera será el 9. Bueno, todo parecido a lo que terminó jugando instituto en el torneo Apertura. Inicia este clausura con los mismos nombres casi, salvo Ledesma, en lugar del vendido ya Manuel Rofo, que juega en Cerro Porteño. Cuando quiera, Juan, repasamos el 11, pero no va a haber cambios con relación a lo que venimos contando en Fanáticos.
1: Bueno, excelente. Ya hemos entrado a la cancha, ya estamos en la zona de pupitres. Están los muchachos de la hinchada de Vélez tirando los tirantes en la tribuna del Autotrol. Maxi, la cancha parece que está buena, pero la de Belgrano ayer estaba infinitamente mejor, ¿eh?
0: Hay unos pocitos, ¿no? Está un poco dispareja en algunos sectores.
1: Bueno, Belgrano tiene una etapa donde hace todo bien. La cancha está impecable. Ayer al igual que Vélez, también la cancha está recién pintada. Pero el piso ayer en la cancha de Belgrano, fenomenal. También eso suma para el nivel de juego del equipo.
0: El primer tiempo que fue un espectáculo, fútbol de exhibición. Acá había un cuidador de campo de juego muy famoso, Lelo García, que tenía impecable siempre el José Amalfitani y el césped.
1: Bueno, acá estamos, ya estamos viendo, están armando las pancartas por donde salen los equipos. Bueno, toda la puesta en escena. Creo que está sonando. A ver. ¿Cómo es?
3: La Champions League.
1: Ah, ese era, la Champions League. Bueno.
3: Es un feed con alguien que no sé ahora quién.
1: Un feed que vendría a ser una colaboración.
3: Eso, Juan, gracias.
1: Bueno, hay que subtitular. Ya veo una bandera que dice las Malvinas son argentinas, que están desplegando los hinchas de Vélez, que están armando los trapos. Matías Rivero, qué primer tiempo de Belgrano ayer, qué triunfo, qué actuación. Cuando te sale bien, Mati, está todo bien, es un momento sublime para el Pirata. ¿Cómo andás, Mati?
4: ¿Qué tal, Juan? El abrazo grande para vos a la distancia, para Nico, para Maxi, para toda la gente y los compañeros conectados. Sí, coincido. Un primer tiempo a pedir de Belgrano. Y yo comentaba con los colegas que estábamos allí observando el partido, decía,

0: ¿qué nivel de Belgrano? Y él me dijo, pero te sorprende con los jugadores que tiene. Y sí, porque en el torneo pasado estaban los mismos. Y si bien tuvo altibajos, creo que en pocos momentos del torneo jugó el nivel de fútbol que jugó ayer. Quizás suelto, quizás también disfrutando del momento del partido, pero realmente con las conexiones que hubo entre el Mudo, Celarayán, con Ubita, con Rigoni, con el Chino, que estuvo de un toque. De hecho, el gol es una obra maestra para verlo, para ponerlo en loop y verlo varias veces consecutivamente. Bueno, un Belgrano que disfruta de este buen momento, como decías vos, parece que cuando estás derecho te salen las cosas, y así lo manifestó ayer Belgrano, que colmó la cancha con el hincha, que llegó sobre la hora y que hoy también laburó, no se dieron descanso. Hoy el Pirata se puso en modo regenerativo, los que jugaron ayer, la gran cantidad de ellos, hacer trabajo para recuperar un poquito, los que no, a nivelar cargas, y que tendrá como descanso el fin de semana. El sábado y el domingo tendrá libre para volver recién el lunes por la tarde. La buena noticia a esta hora tiene que ver con Juan Velásquez, que si bien los estudios se lo iba a realizar ahora tarde, por ahí no tenían miedo de que sea un desgarro, sino una contractura fuerte, por la cual debió salir, pero que no le en principio no le impedirá ser parte del próximo partido. Está bien que me estoy anticipando porque no están los resultados de los estudios médicos, pero bueno, por lo menos es alentador el panorama de un Belgrano que ganó, que jugó muy bien, que se le complicó, pero que, fiel a lo que viene siendo sus últimas participaciones, no hay que darlo por muerto hasta el final, porque siempre algún resto le queda al equipo de Cialín.
1: Bueno, espectacular. Mati, a ver, chicos, audiencia, ya saludo a todos y metemos debate. Belgrano tiene materia prima para jugar, tiene dos jugadores de fútbol, tiene dos jugadores de pelota. Vamos a jugar a la pelota, como decíamos cuando era chico. Bueno, y esos son el Mudo y el Chino. Y si están plenos, te pueden pintar la cara. No hay mucho que inventar. Rigoni no le ve mano, Ubita menos.
0: Se vio una versión del Mudo muy suelta, muy extendida, de hasta con pirulete, ¿no? Con pisadita incluida, de Papi Fútbol. La verdad que muy bien. Un gran nivel de muchos de los jugadores. Y bueno, hay que mantenerlo esto también. Va a tener altibajo. Le pasó el torneo pasado, empezó muy bien. Y después me seteó. Pero bueno, si lo sabe nivelar, si de cabeza y de confianza también, nos puede llegar a sorprender un equipo que no trajo refuerzos, pero que en el banco encontró soluciones ayer.
1: Bueno, de eso se trata la historia. Javi Collado, ¿cómo estás? ¿Qué decís? Bienvenido, buenas tardes.
2: Hola Juan, buenas tardes, compañeros, ¿cómo están ustedes allá? Dichosos de estar en el Amalfitani, esa cancha siempre bonita para ver fútbol y para estar ahí transmitiendo, ¿no?
1: Bueno, ¿cómo te ha ido acá vos?
2: Bien, he ido muchas veces, he tenido la fortuna de disfrutar de esa cancha, la verdad que son triunfos y derrotas nuestras, digamos, o sea, nuestras cuando digo el local.
3: Sí, pero, no, nada, seguro.
2: Siempre muy bien, inclusive algún partido de cancha neutral, un Chacarita Tigre, me parece que fue que también tipo clásico así.
1: Vos me vas a entender la pregunta como hombre de fútbol, ¿nunca saliste dentro del patrullero? Sí.
2: No, en cancha de Vélez, no, la verdad que no. La gente, a nivel nuestro nunca pasaba, pero no, ahí me acuerdo de una vez que hubo un secuestro, que me mataron un día, lo secuestraron a Somoza un día, yo no vi nada, y no cobré una posición adelantada, todos salieron y entre Esquiavi y Insaurralde lo tomaron a Somoza, que no pudo tirar el achique. Y bueno, la bajo Insaurralde y se gole a Esquiavi. Y no vi la sujeción, así que por eso siempre se decía el secuestro de Somos en Collado no vio.
1: Bueno, puede pasar, es parte del juego. Una cancha de Vélez que tiene vallado, no alambrado, sino un vallado perimetral solamente, Maxi, en la cabecera popular y en los otros tres costados, en la platea principal que estamos nosotros, en la otra platea que está enfrente y en la cabecera que da la autopista, por decirlo de alguna manera, hay solamente una barandita, han sacado el alambrado perimetral.
4: Sí, no es el único estadio, son como pruebas que se realizan para mejorar, por supuesto, la visión de la gente, pero una prueba para ver, como decía en la cancha el Boys, depende de su conducta para mantener esta altura del vallado. Bueno, si funciona todo bien, bueno, se mantiene así, que está, le da otra estética, por supuesto.
1: No, pero por supuesto, y mejora notablemente la visibilidad de todos los que estamos en platea. Bueno, en Belgrano ya sus dos tribunas laterales, por decirlo de alguna manera, tampoco. No tiene alambrado, la cancha de Unión, la tribuna principal, tampoco. Por dar ejemplos, Argentinos Juniors otro tanto, y así otras canchas de nuestro querido y amado fútbol argentino. Facu Frígola, cortito y al pie, así ya saludo al resto de los compañeros. Según tus datos, ¿cómo forma Instituto esta tarde aquí en el José Amalfitani de Liniers?
5: En el arco, Marcos Moyano, será su debut en lugar de Rofo, llegó para ser titular, tendrá su gran chance en la gloria, arquero rigorcuartense de 29 años y de mucha experiencia en el fútbol argentino. Después, la línea de tres defensores con Fernando Alarcón, que será el capitán, Leonel Mosevich, que será el líbero, y stopper por izquierda, Jonathan Galván. Marcando la punta izquierda estará Diego Sosa, marcando la punta derecha Juliano Cerato. En la mitad de la cancha va a estar Gustavo Abreu, que será titular, el tucumano. Al lado de Abreu estará Matías Gallardo, reemplazo del Gato Lodico, que sigue lesionado y no ha concentrado. Y en la delantera, para completar este 3-4-3, con la número 10, Alex Luna, con la 17, Matías Tisera, y con la 20, John Córdoba, el tridente de ataque, que tiene a Tisera como el centro delantero titular, toda la confianza para el exjugador de Platense, que será el 9 titular para Diego Flores. Todo listo en la gloria, salvo alguna sorpresa, este va a ser el 11 que saltará a la cancha para enfrentar a Vélez a partir de las 19.
1: Ya está en marcha los partidos de este viernes del fútbol de primera división, 38 de la primera parte en el Víctor Legrotal y el Mendoza. Gimnasia y Central Córdoba de Santiago del Estero juegan e igualan 0-0. Mañana el que juegue, el que debute en el Parque Independencia es Talleres. También lo vamos a vivir por LB2, también en vivo en el estadio, en el Coloso Marcelo Bielsa. Relatos de Ezequiel Cassé. Hola, Mumo Orsi, ¿qué decimos del equipo de San Paoli?
6: ¿Qué tal, Juan Pablo? ¿Cómo te va? Muy, pero muy buenas tardes para vos, para los compañeros y para la audiencia. A esta hora, cerquita de Rosario, cerquita del hotel que le va a servir de concentración hasta mañana al plantel del Club Atlético Talleres, que está viajando con Jorge Sampaoli a la cabeza. Mañana, 17 horas, en el Parque de la Independencia, visitar a Newell's, arbitraje de Jorge Valiño. Se conoció hace un ratito el video institucional que presenta quién usará cada número. Bueno, también quién usará la 10. Giovanni Baroni usará la 10, como lo habíamos dicho ayer. Decíamos que no lo va a usar Bruno Bartichotto, que va a tener la 99. Bueno, un video con inteligencia artificial, donde hace aparecer a Valencia, a Garay, a Willington, a Guanora Romero. Bueno, algunos 10 que han pasado con la camiseta de la T. Bueno, se presentó a Giovanni Baroni. El equipo para mañana, lo digo en números primero y después lo diré con apellidos y nombres, Juan Pablo, para que los desmenucemos. 32 será el arquero, 20, 44, 6 y 23. 8 y 5 en la mitad de la cancha, 10 por la derecha, 19 por el medio, 37 por la izquierda. El 77 será el delantero titular. Yo tengo la información de que hay una última reunión telefónica entre André Fassi y el jugador Alexis Cuello para tratar de convencerlo para que venga a jugar a Talleres. Esto se debe estar dando en este momento o dentro de alguna hora. Bueno, vamos a tratar de indagar, de averiguar, de bucear, de husmear la información para ver si la podemos tener en Fanáticos, algo que, como dijimos ayer, ya parece caído. Recordemos, Talleres busca un centro delantero, un volante y un extremo.
1: Parado en el punto del penal, el pie de apoyo es el izquierdo al lado de ese punto del penal, pelota imaginaria, patearía con la pierna derecha, rápido, adivinen ya quién puede estar en esa posición en el punto del penal del arco que da la autopista acá en la cancha de Vélez.
7: Ay, piensen. A esta hora.
1: A esta hora. Polémico, simpático, histriónico.
6: ¿Ah? El árbitro, Merlo.
1: Andrés Merlos. Hacía la mímica, patear un penal, Andrés Merlos.
5: Ahí se saluda. ¿Qué árbitro?
1: Se saluda efusivamente a los besos con.
7: Seguridad.
1: ¿No es un chaleco liga profesional ese? Fíjate, el naranja flugo. Bueno, puede el ser, un seguridad. Exactamente, ahí está Andrés Merlos. Camperón, mirá, se sacan fotos los protagonistas. Ah, le pidieron al señor ese. En la media luna. Ahora, se dan vuelta para salir con la popular de Vélez, con los trapos, sin gente aún. Mirá, Berardo, los árbitros también quieren tener su recuerdo, obviamente.
4: Exacto, Andrés Merlos, Pablo González, Uriel García y Nahuel Viñas, que van a ser las autoridades aquí y en Ezeiza, Adrián Franklin y Gisela Bozzo.
1: No falta nadie, ¿eh? Están todos, no están le erraron todos, ¿eh? A uno. ¡Ay, madre! Y ahí está Andrés Piola, zapaticitas blancas con vivos negros, manitos en los bolsillos del camperón, tranquilo, relajado, prácticamente sin público aquí en el estadio José Malfitán en Liniarza, la mayoría va a llegar sobre la hora. Bueno, tiene que ver con esto, cae la tarde, no está tan frío, Belar, de más, no, te diría no, que está agradable. Está agradable, está agradable. ¿Tomaste examen hoy?
4: Sí, de las 8 de la mañana. Sí.
1: ¿Aprobaste a la alumna?
4: Sí.
1: ¿Una sola alumna tenías en la mesa o no?
4: Una, sí.
1: Bueno, bien, ¿y qué bien. Sacó?
4: 8.
1: ¿8? ¿Y qué tomaste?
4: Historia del deporte, eligió. ¿Qué eligió? La tragedia de Le Mans del automovilismo en 1955. Y racismo y deporte, un tema vinculado a la segregación racial
1: y
4: en
1: los
4: Juegos Olímpicos del 68.
1: O sea, hay en la historia un montón de actos de racismo y no son nuestros.
4: Claro, ahí está. Le dije, ¿con qué lo puedes vincular ahora? A ver, alumna, y me contestó bien.
1: ¿Y qué te contestó?
4: No, con todo lo que está pasando, con todas las acusaciones de ahora, con cómo se mezcla el deporte con la política, y me dijo, bueno, con lo que pasó en el Mundial último. Así que bueno, hay un montón de hechos que vinculan algo indivisible como es deporte y política.
1: Bueno, tenemos muchos, tenemos vos profesor de nivel terciario, ¿es ese periodismo deportivo?
4: Universitario.
1: ¿En qué?
4: La carrera de periodismo y de ciencia de la comunicación también.
1: ¿En
4: las dos está periodismo deportivo.
1: ¿En qué universidad la das?
4: Universidad Belgrano doy taller de radio, periodismo radial. Y en la UCES, Universidad de Ciencias Empresariales y Sociales, taller de radio y periodismo deportivo.
1: Bueno, o sea, además de periodista deportivo, de relator hace 3 décadas, Maxi Berardo también se encarga de la docencia. Bueno, tenemos de todo en este grupo. Tenemos panaderos, tenemos mozos, tenemos profesores. Tenemos 3 profesores, vos, Frígola y el Mu Morsi. Frígola además es panadero.
4: Tenemos ex jugador, ex árbitro,
1: empleados bancarios. Somos completos. Somos un grupo de laburantes entusiastas.
6: Algunos nocheros.
1: Exactamente, pero profesionales en este rubro de transmitir fútbol y básicamente lo hacemos con mucha pasión. Entre ellos, el señor Juan Manuel Espontón, porque juega Racing. En LB2 transmitimos exactamente igual, con las mismas ganas, con la misma tecnología, recorriendo el país. No solamente a Belgrano ayer, a Instituto hoy, a Talleres mañana, sino a Racing, incluso durante la Copa del Mundo. Y obviamente el domingo estaremos en el Estadio Miguel Sancho, juega Racing ante San Telmo. Hola Juan Manuel Espontón, ¿cómo estás?
8: ¿Cómo te va, Pablo? El placer de saludar a vos y a todos los muchachos ahí en Liniers. Racing ya ultimando detalles para lo que será el encuentro del domingo ante San Telmo a las 16 horas en el Sancho. Una academia que ayer lo decíamos en la previa de la transmisión del encuentro del Grano, que tendrá 3 variantes porque va a saltar al campo de juego el Grillo Taborda. En principio, más allá que probó con Fran Monticelli, me decían que muy probablemente sea Taborda el titular por Luciano Viano, que Alan Olinik vuelve al primer equipo y que sale Santiago Rinaudo. De esa manera, Matías Machado se corre al sector derecho y arriba la lesión de Leandro Córdoba, que entre 3 y 4 semanas aproximadamente estaría fuera de las canchas y que va a ocupar su lugar el correntino Ignacio Balsán Giacomo. Ese a priori sería el 11 que saltaría al campo de juego para enfrentar al Candombero, una academia que en principio, si no cambia nada, creería que no va a concentrar. por decisión de la dirigencia. No va a hacer la habitual concentración que lo hacía en un hotel de la zona de Alta Córdoba, así que bueno, se encontrarán 2 horas aproximadamente antes del encuentro.
1: Bueno, ¿y esto qué? ¿Para ahorrar dinero?
8: Sí. También en su momento los jugadores habían manifestado que era una opción para que se volcara ese dinero, que se gasta en las concentraciones, en achicar lo que es la deuda que mantienen con el salario. Actualmente, esta semana, se pagó mayo, así que bueno, veremos si esto a futuro sigue siendo así, o bueno, se hace excepcionalmente hasta equilibrar un poco los números. Racing que también espera novedades con respecto a lo que es esta deuda de Bruno Nasta, que tiene San Miguel por el pase de Bruno Nasta, que ayer el laudo arbitral de la AFA marcaba que tiene que pagar no solamente la deuda, sino una penalidad de $98,000, pero que bueno, ayer por la noche, desde San Miguel, habían emitido un comunicado oficial de que estaban evaluando los pasos a seguir, que muy probablemente sea ir al TAS para buscar, rever el fallo, principalmente en los intereses, ¿no? Obviamente que tiene conocimiento de la deuda San Miguel, pero lo que quiere evitar es los $98,000, pagarlos o ver una opción de pago, ya que en un plazo de 10 días, si no, tiene que abonarla a San Miguel. Esta noche habrá Federal A, el domingo obviamente la última fecha, ya se sabe también cómo van a clasificar los equipos de esa categoría para la Copa Argentina 2027, y mañana arrancará el clausura de la Liga Cordobesa, pero solo en la primera B. La primera A se sorteó, pero comenzará la semana próxima.
1: Bueno, la gente se comunica al 351-857-997. Esa es la vía de comunicación. En un ratito comenzamos a leer mensajes, a escuchar los audios de ustedes. Insisto, a los hinchas gloriosos, la expectativa para esta tarde-noche. A los de Talleres mañana a la tarde, el debut en el Parque Independencia. Obviamente a los hinchas de Belgrano que digan a corazón abierto todas las sensaciones seguramente maravillosas que tienen de la actuación del equipo. Y entre esas sensaciones, la del entrenador, la de Ricardo Alberto Zielinski, pero su estilo, tranquilo, sin grandes declaraciones, pero se lo notaba feliz y contento tras el triunfo de Belgrano. Entre otras cosas, esto decía anoche el ruso en conferencia de prensa.
9: Ojo bien, creo que hicimos un buen partido en líneas generales, creo que Central es un muy buen equipo. Me da la impresión que salió un muy buen partido, de vuelta. Y me parece que en el balance de todo el partido, medianamente creo que hicimos los méritos como para ganar. Con respecto a las incorporaciones, bueno, tenemos un proyecto que si se va algún jugador, medianamente podemos analizar, pero en general tenemos el proyecto de que los juveniles, por lo menos este semestre, tengan algún lugar diferente. Así que bueno, en la medida en que por ahí haya una oportunidad, lo veremos.
1: Bueno, ahí está. Decía lo siguiente. Hoy estuve hablando mucho con Nico de la conferencia de prensa ayer de Belgrano. Acércate. Veníamos hablando con Nico en el auto de Brescia Automotores. Yo no soy quien para decirle a los periodistas que tienen que preguntar, pero en determinado momento el tema era el mercado de pases de Belgrano. Pero muchachos, ¿dónde estaban? Dimensionen que Belgrano es campeón. Y le pegó un toque de novela al central de Di María y Campaz. Hoy es viral, Berardo, no me dejes mentir, es viral la imagen donde el Mudo Vázquez se saca con taco incluido de encima Campaz y el mismo Di María, que lo dejó parado. Y le fueron a preguntar del mercado de pases si Belgrano no le interesa traer a nadie, y lo dijo abiertamente. Porque seamos realistas, nos gusta preguntar y por ahí jodemos, ¿por qué esto? ¿Por qué lo otro? ¿Por qué jugaste? La vez que juega, ¿qué más le podemos pedir a un equipo de Córdoba que es lo que está haciendo Belgrano?
10: Y le fueron a preguntar
1: del mercado, pero ¿qué están en un cumple? Berardo, me volví loco. Y le dije, Nico, cuando preguntás y jodés por los cambios y esto, jodés entre comillas, porque yo lo avalo, porque el día que le preguntó por los cambios, Belgrano se había comido 3 y un baile en la cancha de River. O sea, era el contexto del partido, lo que no hace a lo macro. Ya parezco el presidente que habla de lo macro y el micro, bueno, pero no importa.
10: No hay un peso en la calle.
1: Que Dios me perdone.
10: No hay un peso en la calle.
1: Que Dios me perdone, bueno. Pero eso es lo macro, vos preguntando el hecho puntual. Pero ahora, en un equipo de Córdoba, ¿cuándo estuvo en la situación que está Belgrano hoy?
4: No.
1: ¡Nunca!
4: ¡Nunca!
1: ¡Nunca! ¡Nunca! Déjense de joder si viene un refuerzo o no. De última, ¿quién le importa? Si con lo que tiene puede jugar. A lo sumo no ganará. No volverá a salir campeón. ¿Y qué vamos a pretender? Que salga campeones todos los años. Fenomenal. Era para felicitarlo a Cielinski. Un abrazo y que diga flor de piel lo que pensaba de un momento fenomenal. Bueno, no sé, Mati. A mí me pareció eso, sinceramente.
11: Sí, sí.
1: ¿Qué más se le puede pedir?
11: A ver, ¿qué pasa? ¿Por qué se le pregunta por el mercado pase? Porque llama la atención que no traiga a nadie, pero a resultado opuesto, es lo que decía yo en la apertura. Encontró soluciones en el banco y hay que ver hasta dónde te lo puede sostener. Si están todos bien y el rendimiento de Belgrano es más o menos la tónica esta, y le van terminando la derecha hacia Linky, no hace falta que venga nadie, porque el que entra rinde, el que entra te da soluciones y los titulares están en un nivel que por lo que se vio ayer y por ser el primer partido es sumamente satisfactorio.
1: Para vos, Mati, ¿quién fue la figura de la cancha ayer?
11: Me quedo con el Mudo, porque hizo un grandísimo primer tiempo y completó los 90 y siguió siendo importante después en el segundo tiempo. Creo que pasó por ahí la clave. Si bien Vicentín hizo un gran partido, Sánchez la rompió toda y Lubito hizo un gol, me quedo con el Mudo.
1: Hay varios que jugaron un buen partido. Javi, ayer no te pregunté al aire, para vos, ¿quién fue la figura del Pirata y su gran triunfo ante Rosario Central? Sí, coincidimos con eso. ¿Para vos, Mumo?
2: Sin duda que...
6: A mí el Mudo. ¿Sabés qué me da la sensación de ayer de ver a Belgrano, ese equipo que se sacó absolutamente, iba a decir presión, pero no es solamente presión, sino que juega tranquilo, juega sin miedo, juega sin mochila, juega sin miedo, sería la palabra. Entonces,
2: y manejando el ritmo del juego en todo momento.
1: Tal cual. Sí. Y después la otra, chicos, reaccionó Central, le generó un par de situaciones.
4: Era lógico.
1: Pero ¿y si no reacciona Central, quién va a reaccionar? Si Central está armado como para pelear el campeonato.
4: Aparte no se puede mantener.
2: Y algo muy bueno, apareció el arquero, ¿no? Apareció sí. El arquero a pesar de ser su primer partido en el semestre y en mucho tiempo.
4: Atajó.
2: Para eso estuvo.
4: Atajó muy bien. Digo, era lógico que Central reaccionara. Y aparte, era muy difícil sostener ese nivel de presión, de velocidad, de eficacia en los toques en el que jugó Belgrano en el primer tiempo. Es difícil sostenerlo todo el partido. Era lógico lo que se dio también el complemento.
1: Bueno, yo digo esto, que si Belgrano juega mal un partido, supongamos que el error de Sport le costaba el gol y condicionaba el trámite del partido, todo es real y cierto, se puede preguntar. Pero el grado de exigencia de Belgrano ha llegado a lo máximo que puede aspirar un equipo hoy en el fútbol argentino.
4: Bueno, pero ojo.
1: No implica que eso, que deje de tener obligaciones, porque obviamente las tiene,
6: sí.
1: Pero ese es otro contexto.
11: Yo ahí lo que decía Mumo recién, de que lo entiendo a dónde va con el sacarse la mochila, pero creo que Belgrano no era un equipo de los que tenían la mochila para campeonar. Sí entiendo a dónde va de jugar con la Libertad, que ya logró lo máximo en el fútbol profesional de la primera división. Pero Belgrano jugó un torneo donde su obligación máxima para mí era clasificar entre los 8 y hacer un buen papel en la Copa Argentina. Después lo que vino a continuación fue premio. Fue todo un extra, un plus.
6: Bueno, pero venía de dos torneos sin clasificar. Por eso digo, se sacó absolutamente todo. Por eso me parece que a mí, que si no ocurre lo que no debiera ocurrirle, y creo que con el técnico que tiene... No le va a ocurrir esto de relajarse, del ganar después del ganar, como se dice, que generalmente un equipo se relaja, un plantel se relaja. Si no le ocurre, inclusive puede sacar en el juego, no en resultado, capaz le puede ir bien, mal o regular, en el juego una mejor versión.
1: Bueno, señoras y señores, ¿quién apareció? En el verde césped del José Amalfitani de Liniers. ¿Quiénes son esos muchachos vestidos de rojo y negro?
4: Apareció la gloria.
1: ¡Vamos, la gloria!
4: Llegó la gloria al José Amalfitani. Ahí están empiezan a salir los jugadores para hacer el reconocimiento del campo de juego.
1: Grité, vamos la gloria, pero el evento no. Me río, y los chicos acá del ser partidario de Vélez se dieron un vuelto y me miraron. Pero...
4: ¿quién carajo es este, ahora dicho?
12: Así como Ramón Díaz, así como Ramoncito.
4: ¿Qué hizo Ramón?
12: Así como Ramón.
4: Ah, yo no.
12: Sí, yo no, le hace 20
1: goles. No, bueno, pero no importa, le estamos haciendo el aguante al nuestro, el de Córdoba, que está acá, y aparecieron los primeros chicos de instituto ahí en el campo de juego. Ya iluminación a pleno, aquí en el José Amalfitani de Liniers. Tenemos una visión privilegiada, contra un córner, pero maravillosamente bien vemos.
4: Sí, señor, ahí relató el gol de Gusto Shot. Lo que pasa es que ese día le fue mal a Talleres, se le dieron vuelta. Pero estamos pegados al arco de la General Paz, de la autopista.
1: ¿Sí? Bueno, y han aparecido algunos hinchas que ya están en esa tribuna, la tribuna que no tiene barandas, que no tiene rejas. Dale, y nos vamos a la pausa, ¿sí?
2: Déjame hacer una mención con respecto al arbitraje de ayer, que la verdad que fue muy bueno, más allá de algunas faltas. Me sorprendió la comunicación con respecto al gol anulado a Central, porque en realidad lo anularon el gol. Y después, cuando dice lo que está por sancionar, y no sé qué reacción habrá tenido la gente o ustedes en cancha, porque él dice, revisando el VAR, corroboro. Yo digo, cuando corroboro, digo, va a seguir anulando el gol. Que tendría que haber dicho, se observa que estaba habilitado. O sea, el corroborar me sonó que digo, bueno, lo anula. Porque la palabra corroborar casi que es ratificar o de decir lo que reacciona.

0: Seba, ya analizamos todo lo de verano, ya escuchamos al Mudo Vázquez, ya hablamos más de Instituto. Mirá, John Córdoba. Mirá, John Córdoba. El hombre de tez morena. Se le notan, mirá, los auriculares blancos. ¿Cómo son esos auriculares cheto que usan ahora la gente que era por teléfono?
1: Los de la marca de la manzanita. Tiene un nombre muy puntual, pero ese modelo, ¿eh? No lo vamos a auspiciar nosotros a esa gente. Bueno,
0: con esos auriculares está John Córdoba. También manos en los bolsillos. El hombre que Instituto hizo un gran esfuerzo económico para adquirir su ficha. Ya viene siendo un jugador importante. ¿Explotará definitivamente Córdoba desde hoy en esta segunda parte del año? ¿Será una de las grandes figuras de Instituto? Bueno, es una de las tantas preguntas que comenzaremos a develar dentro de un rato por LB2 con el equipo de fanáticos en vivo aquí desde Liniers, porque vamos a todas las canchas. Estamos en el horario del fútbol por excelencia que tiene la radio en Córdoba. Señores, fanáticos, hoy desde la Amalfitani en Liniers, junto a Instituto.
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7: 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Ya son las 17. 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
8: Fanáticos de José Malfitani de Liniers, en un rato relata Maximiliano Berardo. Estamos junto a Nico, aquí en la cancha de Vélez, esperando por Instituto. Mensajes brusco, ¿a qué número de nuestros oyentes al WhatsAppero?
9: Al 351-857-997.
8: Hola JP, ¿qué pasó? Que a Belgrano campeón no se le llevaron a ninguno. Nadie se interesó por los jugadores de Belgrano, lo pueden explicar. Hola JP, compañía, la preferencial del Monumental de Alta Córdoba tampoco tiene alambrados. Hasta ahora no han habido incidentes como debe ser y se ve superlativamente mejor. Abrazo a todos, es cierto, y tampoco la Quevedo de Racing recientemente, por seguir dando ejemplos. JP, anoche debutó el campeón, ¿qué van a decir ahora? Que nos regalaron un campeonato, que estaba arreglado, que fue casualidad, que tuvimos suerte. No, hermano, se vio nuevamente un equipo sólido. Lo paseó a Central, no lo supo definir a tiempo, pero después se lo ganó a lo Belgrano. Un técnico que sabe lo que cada jugador tiene para ofrecerle al equipo. Tranquilo, esto recién empieza, fanáticos. Pero el campeón arrancó con marcha firme, la ruzoneta de la gente, cancha llena, como de crudos. Chucho el pirata que te exalta. Mañana va a ser un partido con sensaciones encontradas por el técnico que dejó la vara muy alta, Fran Darío Kudelka, el mejor técnico de los últimos 15 años y muy identificado con Talleres.

0: tanto, porque el cuerpo te responde, lo que la mente indica, el cuerpo responde, y yo los veo así. Además de la confianza, que ya hemos hablado de eso, la parte física me parece muy importante en este partido de ayer.
1: Enseguida escuchamos al Mudo Vázquez, enseguida Maxi Berardo va a relatar desde las 7 de la tarde, exactamente dentro de una hora y 9 minutos, a Instituto, que debuta aquí en Liniers. ¡Somos fanáticos!
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8: Chicos, qué voz que tenía
9: ese. Sí, ese es el que no quiere chorear el laburo.
10: ¿Cambiamos otra vez, Kitty, de compañero, entonces? No. Yo te digo que este chico, amigo, tiene más joven, me parece.
9: Sí, bueno.
10: Vamos a pensarlo, vamos a analizarlo.
9: Como corresponde.
10: ¿Qué vas a decir?
9: En consonancia con la sociedad actual, ¿no?

0: Sí, atento, Juan Pablo, atento, Mumor, sí. Bueno, yo considero que la reconstrucción isométrica del sujeto que antecede al predicado, en una palabra, esdrújulamente y excepcionalmente equívoca. El árbitro hizo un acto erróneo y desenfocado de la construcción de dicha oración en el tiempo verbal correspondiente.
1: Hola, Juan Pablo Estela, ¿cómo estás? Buenas tardes, coincido con vos. Que Belgrano le metió un baile central con Di María, con todo lo que vos quieras ponerle. La verdad es que juega muy bien, no soy hincha de Belgrano. Espero que vean el equipo de Córdoba, ese contacto que tienen de fútbol. La verdad es que ayer Belgrano se pasó mal, que se pusieron 1-1. Pero después lo remonto, gol. Otra cosa, ayer anoche estaba viendo Aldo Civi con Defensa y Justicia. Lo dieron más de 5 minutos para definir un gol en el VAR. Seguimos con eso y no aprendieron nada, che. Un abrazo, participo por algún sorteo. Buen fin de semana, chicos. Suerte, los equipos de Córdoba.
2: Qué hermoso nuestros oyentes, Mumorsi. Ya tenés un imitador para todo, Mumo.
3: Para todos, a ver cómo imita entonces esta próxima noticia que tengo, porque ya se conoce el árbitro de Talleres Vélez, ya después les digo lo de los otros dos cordobeses, Talleres Vélez, Nazareno Araza será el árbitro de Talleres Vélez el próximo jueves a las 19 horas cuando Talleres debute de local en el Kempes. Le digo rápido el de Belgrano y el de Instituto. ¿Cuándo juega Instituto contra Platense?
2: El
3: miércoles.
2: Con Platense.
3: El miércoles.
4: Belgrano
3: Golden. Luis Lobo Medina. Luis Lobo Medina, Instituto Platense. En Alta Córdoba. Tigre Belgrano, claro, a designar, dice. No está a designar.
2: Claro, porque juegan el otro miércoles, el 5, porque claro. Tigre, entre semana esta, tiene la revancha con Nacional en la Sudamericana.
5: Ganó 3-0. Ganó 3-0 el
2: Igual día. Igual que Boca, que va a tener la revancha el otro jueves del partido que ayer le ganó Higgins 1-0, y por ende, Boca y Tigre, con sus respectivos rivales,

0: suspenden para el otro miércoles el partido que debieran jugar esta semana.
1: ¿Cómo? Ya me y en el caso de Estudiantes de Río Cuarto, sí, que va a ser visitante de Argentinos Juniors, el arbitraje será de Felipe Viola. Estudiantes juega el martes a las 21:15.
0: Bueno, Mumo, me tenés harto, porque amagás a dar una noticia, te meten en cortina y decís que dirige Arazo, no le importa a nadie, Mumo.
2: Ya sé, bueno, pero ¿qué ahora, querés que te diga?
3: Mumo, discúlpame,
2: no hay otro.
3: Por favor, Mumo.
2: Dale, Verón.
3: Con todo respeto, ¿no? Pero Fassi sabe que, porque lo de Cuello ya aburre, pero digo, Fassi, no por vos, sí, pero la ida y vuelta de la transacción, pero Fassi sabe que Cuello no es... Bevilacqua, ¿no? No es el pastor, porque digo,
2: no hay una alternativa,
3: no buscaron, no hay otro nombre.
2: Al menos no lo conocemos nosotros. No hay otra alternativa. Entendemos nosotros que no, que era Cuello. Hace bastante Talleres lo busca Cuello, ¿no? Hace por lo menos dos mercados de pases atrás.
3: Me llama la atención.
2: Lo que ha gustado de Cuello siempre ha sido la explosión, la velocidad que ha tenido y cómo se les ha ingeniado.
0: Bueno, por lo que deduzco, Mumo, audiencia, por lo que dice, más los gestos que veo acá, Maxi Berardo transmite a nivel partidario de San Lorenzo. O sea, lo ha visto Cuello prácticamente todos los partidos.
3: Sí, lo relaté desde que
0: O sea, ¿no te gusta?
3: No es que no me gusta, me parece un buen delantero.
0: Bueno, no está sobrevaluado.
3: No, me parece tema que no tengan una opción tan... Tanto insistir por un jugador que digo, bueno, es un buen jugador, todo, pero tampoco para estar haciendo la novela del mercado.
4: Pero por ahí, Maxi, pueden cambiar las cosas. Disculpa, Juancito. Por ejemplo, cuando nosotros hablamos con los colegas hoy de Unión, por Thiago Cardoso, me acuerdo, me preguntaban, ¿querés que te lo llevemos o lo venía a buscar a Cardoso? Como diciendo, acá no van, no lo querían. Y después acá destacó.
5: De Cuello ha sido increíble el crecimiento de su carrera, porque en Almagro, después del paso por Instituto, había estado prácticamente relegado de todos los planes, hizo una gran campaña en Almagro y en San Lorenzo también creo que amplió mucho más las expectativas con las que llegaba. Pero me parece que tampoco es un alguien para que se peleen en el mercado, ¿no? Eso es lo que quiere decir Maxi, me parece.
3: A eso es lo
2: que
3: sí, voy.
2: También es cierto que muchas cosas, perdón, que es como que se amplifican acá en Talleres, digo acá porque lo estoy cubriendo, no es porque esté en el club ni nada de eso. Como que se amplifican estas cosas.
5: No.
2: Sí, como si estuviera en la boutique, ¿viste? No, como que se amplifican algunas cuestiones, ¿no? Creo que no ha hecho un mal mercado de pases, pero la gente está absolutamente embravecida por el mercado de pases. Y bueno, todavía tiene a Dávila y Ronaldo, digamos, más allá de esas cuestiones. Y convengamos también que lo que pueda llegar a venir centro delantero, volante o extremo, es más para completar, porque si vos lees la formación, tampoco tiene una mala formación, Juan. Es más, creo que tiene quizás menor cantidad de variantes, eso sí, que en el apertura, pero que el once titular, no, a ver, después habrá que ver cómo rinde, ¿no? No es malo, digamos, no, chicos, es menos,
0: insisto,
2: que la apertura.
0: Estamos hablando de un equipo que está entre los 10 primeros. Concretamente tiene el octavo, está, o sea, detrás.
2: Y ahora noveno.
0: Bueno, noveno. O sea, tiene 21 equipos atrás. O sea, no estamos hablando de los peores, sino estamos hablando de uno de los mejores, uno que potencialmente está clasificando a Copa Sudamericana. Lo que pasa es que la gente está muy agazapada, no le han gustado muchas cosas.

0: equipos maravillosos como el Sevilla en su primera etapa y así sucesivamente. O sea, hay muchos signos de interrogación a pesar de que la campaña no es mala. Pero bueno, en fin. Chicos, estamos en Liniers, estamos esperando por Instituto. Debuta la gloria, quiere José Malfitani, enfrenta un rival durísimo, Vélez. Noticias, pausa, ya volvemos buscando confirmación de equipos, escuchamos protagonistas, siempre desde el lugar de los hechos en vivo, aquí en Liniers, el equipo de Fanáticos de la 2.
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3: Córdoba suena la 2 con estos títulos.
1: Locales.
3: Habrá un desvío durante 20 días en Avenida Vélez Sarsfield por la obra del alto nivel. La modificación comenzará este sábado 25 de julio y afectará a quienes circulen en sentido hacia Córdoba. Camino de las Sierras pidió transitar con precaución por la zona.
1: Nacionales.
3: Cristina Kirchner sumó un abogado de Lula a su defensa para llevar la causa Vialidad a tribunales internacionales. La expresidenta incorporó al jurista brasileño Rafael Balim al equipo que prepara la estrategia para impugnar la condena por la causa Vialidad ante organismos internacionales.
1: Internacionales.
3: Un nene de 12 años murió y hay 5 heridos en un tiroteo en Uruguay. Creen que fue un ajuste narco. El ataque ocurrió cerca del Teatro de Verano del Parque Rodó, en Montevideo, donde se habían reunido decenas de autos y motos. Sospechan que hay 3 bandas involucradas.
1: Deportes.
3: Instituto visita Vélez en el estreno del torneo Clausura. La Gloria visita a Vélez Sarsfield a partir de las 19 horas en el Estadio José Malfitani por la fecha inicial del torneo Clausura. 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

0: en el empate parcial de Gimnasia Mendoza con Central Córdoba de Santiago del Estero. Recordamos que a las 7, a la misma hora de este partido, vamos a estar ahí con lo que pase en el cilindro Avellaneda entre Racing y Gimnasia.
1: Mensaje de la gente, Seba Bruja, ¿qué número? Exactamente.
2: 3518-157-997, lo digo yo porque el Seba tenía cositas que resolver.
1: Son desgraciados, ¿no? Hablan de Belgrano como si fuera el Barcelona de Guardiola. Recién va una fecha. Un emoji de risa. Pero bueno, hablamos de lo que vimos ayer. Se habla de lo que vimos. Buenas tardes, chicos. Creo que ha sido un gran refuerzo mantener la base del plantel de Belgrano, pero también es cierto que las lesiones nos han hecho pasar momentos complicados en el campeonato anterior. Por ejemplo, en el Clásico, que se jugó en Alberdi, fue defensa suplente. Hoy apenas tenemos un partido jugado y ya tenemos dos laterales lesionados. Creo que tenemos que buscar un lateral derecho y uno izquierdo. Excelente el programa, dice Daniel Vera. Hola, suena Valencia para Talleres. Chicos, la T hizo un par de buenas compras, pero si se lesiona Fattori, ¿quién entra? O si se lesiona Riquelme, ¿quién entra? Bueno, algunas de las preguntas de nuestros oyentes. Facu, ¿qué más decimos de Instituto y su ilusión a una hora de que debute en el Clausura?
3: Bueno, que simplemente, hablando de mantener la base, la ha mantenido Instituto, la ha mantenido Diego Flores. Finalmente no hubo venta del número 10, que va a ser titular hoy, Alex Luna, el mejor jugador del torneo anterior. Finalmente, por ahora, el Gato Lodico continúa recuperándose de su lesión. Hoy Matías Gallardo tendrá su gran chance en la mitad de la cancha. No había jugado de titular nunca, es su primer partido como titular en Instituto Gallardo. Y Matías Tisera con su gran chance de ser el centro delantero titular. Ya lo había hecho de titular, pero no pudo tener continuidad porque llegó tarde y porque desde el aspecto físico no estaba bien. Bueno,

0: con la pretemporada encima, es el 9 para Flores, como segunda alternativa, pensando quizás en un cambio en el segundo tiempo, aparece Nicolás Guerra, y después palo a palo Suárez con Fonseca. La otra gran noticia, Suárez, que vuelve a concentrar y puede llegar a volver a jugar después de un año y medio. Enero de 2025, ante Platense, fue aquella rotura, primera rotura del ligamento de Suárez, y lamentablemente después se rompió la otra rodilla el año pasado. Así que una buena noticia esa de Suárez, que también pelea por un lugar en el banco.
1: Bueno, ojalá que esté, porque insisto, es un triunfo al esfuerzo, al sacrificio de él, ojalá que le vaya bien, porque insisto, ¿cuánto lleva exactamente que no juega un partido oficial?
0: Un año y medio.
1: Muchísimo. Para el fútbol de alto nivel, para una liga tan competitiva, tan áspera, tan brava como esta, muchísimo. Pregunto, ¿no era mejor que juegue, ponele, qué sé yo, un mes en reserva?
0: La idea era llevarlo de a poco, pero en partidos de primera. Iban a ver y creo que tenían en cuenta mucho su respuesta y vemos que ha respondido muy bien. Ha hecho goles en los dos amistosos, entrando en el segundo tiempo, más allá de que son amistosos, fueron pruebas de ante equipos de la par, Belgrano, Talleres. El último duró 90 minutos, o sea, ha respondido muy bien Suárez y me parece que esa respuesta lo tiene hoy como concentrado, porque si no respondía bien quizás esperaban un poco, pero bueno, es una buena alternativa la de Suárez, que pelea ahí un lugar con Matías Fonseca, ¿no? Como tercer delantero, detrás del chileno Guerra, que es considerado el primer suplente después de Matías Tisera, que es el titular.
1: Bueno, de eso se trata la historia, señores. Ya se fueron los jugadores de Instituto. ¿A qué hora crees que confirma el equipo, la prensa, o por lo menos lo comuniquen oficialmente, Frígola? ¿Cómo es la costumbre gloriosa?
0: Lo van a hacer dentro de unos minutos, seguramente. Quizás media hora para que empiece el partido lo confirman. A veces lo hacen antes, pero bueno. Creo que si hay algún cambio, si hay alguna sorpresa, puede ser en la delantera, pero después lo otro está completamente confirmado y en la delantera sería un cambio que sorprenda a todos. Pero bueno, me parece que va a ser el 11 que venimos contando.
1: Bueno, te necesito para vivir. Yo daría toda mi vida por este club. Es el trapo, es la bandera que cuelga de la bandeja superior de la platea Carlos Bianchi, exactamente enfrente de nuestra posición. Mirá qué hecho tan particular, Maxi y Nico. Han entrado muy pocos hinchas. Y todos sentados separados, espaciados así en cada una de las...
2: Cada uno por la suya.
1: Una onda así, es raro. Salvo un puñado que no sé por qué están todos amontonados exactamente enfrente de nuestra posición.
2: Porque esos deben estar todos juntos.
3: Claro.
2: Luego es un puñadito que están solos contra la popular, sino la otra tribuna, la visitante habitualmente. Y una cancha, Maxi, que de la última vez remodernas, pantallas nuevas, pintura, troll, para que entiendanme... moderno, una pantalla increíble.
3: Uno cada vez que viene a la cancha de Vélez.
2: Fíjate, incluso también nuevo, La pantalla entre la tribuna doble, entre cada una de las bandejas.
3: La platea sur, sí.
2: Han metido una pantalla horizontal, digamos, para dividir entre una y otra. Y a esta hora es bienvenidos y un logo del Estadio Amalfitani, donde de a poquito se va mostrando y en algún momento ya las veremos en actividad con todo lo que sea. Anuncio de presentación de formaciones y demás.
1: Sí, tiene que ver con eso. Y realmente estaba muy lindo. Esta zona es concretamente Liniers o Villaluro.
3: Sí, estadio entre Liniers y Villaluro.
4: No, Liniers. Villaluro es de Juan B. Justo hacia el otro lado.
3: Acá
1: ¿Hacia el otro lado cuál? Porque vos venís por Juan B. Justo, digamos, al costado. De un lado está la cancha Vélez y del otro lado el...

0: En Villalur.
1: Bueno, por eso la confusión. Porque es una vereda que se
2: perdió. De la calle para la cancha es Liniers. De la calle para el Carrefour, Villalur.
3: Una calle nos separa. No dice el tema musical así.
2: Es literal.
3: Una calle nos separa. Bueno, de eso se...
2: Esperen que cruzo, chicos, ahí vengo.
3: O sea, dejamos el auto en Villaluro.
2: Claro.
3: Dejamos el auto en Villaluro porque lo dejamos
2: para el otro lado.
1: Linier, Villaluro, Versalles son barrios identificados netamente con Vélez Sarsfield.
3: Hoy, que es el fin de semana de las vacaciones, el fin de semana del medio, digamos, las vacaciones, ¿hay más tránsito o menos tránsito?
1: No, yo me sorprendí, especialmente hoy cuando llegaba, ver bastante fluido el tráfico, pero a esta hora es pico siempre, ¿eh? A esta hora es muy complicado.
3: ¿Cómo hace la gente para vivir tardando tanto y yendo a paso de hombre por vehículo?
1: No, lo tenés naturalizado. La vuelta a casa, la tenés, los que tienen que volver especialmente para la provincia, mientras sale Ledesma a hacer las tareas de precompetitivas en el arquero instituto, lo tenés naturalizado que te tenés que comer una manzadora por la General Paz hasta tomar alguna de las salidas de la capital.
2: Hoy para nosotros que vivimos en un pueblo, yo entré, Juan manejó hasta pasando Rosario un poco más y yo manejé acá entrando. En un momento le digo a Juan, esto te saca años de vida. Para mí, acostumbrado al pueblo y por ahí a Córdoba, pero sin tanto el tránsito de acá.
1: Veníamos a la mañana general, muy temprano.
2: No, a la General Paz cuando entramos ahora, mediodía pasado por ahí, capaz que no era el tránsito pleno. Y era como, hubo un accidente, hubo un poco ahí de demora. Y yo digo, no sé si esto es el hora pico tope, 7, 8 de la mañana, o volviendo a casa. Y yo digo, esto ya me estresa. Te saca, no hay forma de ser feliz así, Berardo, perdón que te lo diga, ¿no?
1: Tienen razón.
3: Bueno, mensajes de la gente. Hola fanáticos, excelente transmisión. Están en la cancha que sea y se escucha como si estuvieran en el estadio. Y sí, tiene que ver quién manda este mensaje. Ah, Andrés Lara, un amigo. Andrés, tiene que ver con el equipo, con la tecnología. Pero mira, para que veas que estamos en cancha, mira, mágicamente subo de manera abrupta el ambiente y pasa esto. Está la música.
2: Suena el indio.
3: El indio, escuchen. Esa es la música de los altoparlantes aquí de la cancha de Vélez mientras se riega el campo de juego donde está Marcos Ledesma, el debutante arquero riocuartense que tendrá la gloria hoy en el arco. Bueno, y sigue el mensaje de Andrés. Talleres tiene un gran equipo, uno de los mejores 9 de los últimos torneos y Dávila es una gran promesa. Hay que darle partidos, que no pase como Romero que hoy es figura y lo compra Boca y acá no le dimos lugar. Ya se gastó mucho, hay que jugar más con los chicos del club. Y no olvidemos que solo juega el torneo local. Gran abrazo, Andrés Lara. JP, dejate de joder, vos sos cómplice del Mumo. Recién dio un listado de números, ahora trabaja en un bingo también. Y bueno, ¿qué querés que haga? JP, anoche
2: los partidos... Hacemos lo que podemos.
3: JP, anoche los partidos estaban con las canchas vacías. Defensa del Dosivi, Sarmiento Argentinos. Hay que hacer una liga de canchas llenas como en Alberdi, dice el querido Chucho. Bueno... Saquemos los números, señores. Así va a formar Talleres mañana. Relatos de Ezequiel Cassé, transmisión de LB2. Debuta San Paoli. Nada más ni nada menos que ante Newell's en el Parque Independencia. Así formará la tetera.
4: Y así formará Talleres de Córdoba con Jorge Sampaoli como técnico. 32 es refuerzo. Viene a reemplazar a Guido Herrera. 32, Ezequiel Unzaín. 20, Augusto Schott. 44, Santiago Fernández. 6, Román Riquelme. 23, juega en reemplazo de Alexandro Maidana, que tiene 2 fechas de suspensión después de lo que fue su último partido por la Liga frente a Belgrano, expulsado. El 23 será Gabriel Báez. 8, es refuerzo también Federico Fattori. 5, Matías Alejandro Galarza. 10, Giovanni Baroni. 19, Franco Cristaldo. 37, Rick Jonathan Lima Moraes. Y 77, Ronaldo Martínez. Los 11 que creemos van a ser los titulares. Además, ya llegaron a Rosario 1, Santino Barbi. 40, Franco Generich. 25, Thiago Baroni. 2, Timoteo Chamorro. Valentín Facendini. 35, Gonzalo Nuccio. 28, Alex Vigo. 36, Emiliano Chiavazza.

0: 39, Lautaro Ortiz. 31, Bruno Trey. Y 49, Valentín Dávila, además del 11, Valentín De Pietri. Todos allí en Rosario, a la espera de mañana, el partido frente a Newell's.
1: ¿Qué pasa acá en el José Malfitani, Nico?
2: Aparece Instituto, ya está el plantel de Diego Flores, iniciando sus tareas de entrada en calor.
1: Bueno, ahí está Instituto, pantalones y medias negras. Vivos rojos en las medias, vivos blancos en los pantalones para el glorioso de Alta Córdoba, que ya realiza los movimientos precompetitivos.
3: Y ahí gol de Mendoza, ¿eh?
1: ¿Gol de quién?
3: Gol de Gimnasia en Mendoza, 1-0 la victoria parcial sobre Central Córdoba de Santiago del Estero.
1: Para que baje el ambiente, ahí está la voz del estadio.
2: Y vos decías, viste, no se escucha la música, ahí tenés.
1: A ver qué dice.
3: El Teatro Colón de los Estadios Argentinos, dijo.
4: Bueno, que sea, lo digo en voz baja, que sea el Teatro Colón, pero que grite.
3: Bueno.
4: Lo digo en voz baja porque no sé por qué grite.
2: Que la gente venga.
4: No, que grite. No tengo nada con Vélez.
3: Hasta ahí estamos bien.
4: Pero que grite.
2: Lo único que la llena es Lali.
4: No, se va a enojar Emma el Fortinero. Bueno, no, quiero
2: pero
4: decir
2: si
4: esto. No, pero que grite la gente. ¿Por qué dice el teatro? ¿Siempre dice eso?
3: No, es la primera vez que lo escucho, ¿no?
4: ¿A la voz del estadio?
3: Sí.
1: Bueno, señoras y señores, Frígola, ¿qué esperás? ¿Qué espera Instituto? ¿Qué se dice? ¿Qué creen de Marcos Ledesma? Porque viene a reemplazar a un arquero muy titular en los últimos campeonatos y este chico hace bastante que no juega de titular en algún equipo. Es todo un desafío de Marcos Ledesma, que viene a ser suplente en Defensa y Justicia y tiene que reemplazar a un muy titular como Rofo. De eso se trata la historia. Ojalá que le vaya bien, ojalá que realmente le vaya bien. Es un puesto clave.
2: Y es a un caso también el de Ledesma. No tanto como el, por ejemplo, ayer Vicentini en Belgrano, pero que hace mucho no juega porque también viene de ser suplente mucho tiempo. Y vino para directamente a lo que decís vos, a reemplazar un recontra titular, y donde el que va a ser suplente hoy ya era suplente antes. O sea, vino pura y exclusivamente para esto. Y eso conlleva una responsabilidad a un rendimiento.
1: Sí, tal cual, ni más ni menos que eso. De eso se trata la historia. Bueno,
3: tiene que ayudar la defensa también, ¿no? Tiene que haber un buen sistema defensivo,
1: ya
3: obviamente.
1: Ya lo sé, pero antes había como una comunicación ya fluida, memoria. Los cinco de la defensa más el arquero. Hoy los cinco de la defensa y el volante central más de marca, Bregu, son exactamente los mismos. Lo que cambia es el arquero. Y vos sabés que el arquero, básicamente, más allá de la que saque, no tiene que transmitir confianza, tiene que transmitir seguridad. Es una palabra clave para el arquero y eso lo tenés que transmitir.
3: Siempre se dijo eso, que la defensa está tranquila cuando sabe que tiene un arquero muy seguro. Así que me acuerdo el Tolo Gallego decía, nosotros en la selección pateábamos y ni nos daba vuelta porque sabíamos que atrás estaba el Pato Filiol. Bueno, aparece Vélez en un José Amalfitani a plena luz. Debe ser uno de los estadios que mejor iluminación tiene, con las cuatro torres a pleno prendidas y con una cinta lumínica arriba de lo que es la platea sur y la platea norte que está arriba nuestro.
1: Bueno, excelente, señores. Va llegando la gente, ya están los protagonistas, movimientos precompetitivos. Actualizamos Nico Curti. El fútbol en Mendoza, gana el Lobo.
5: ¿Cómo va, muchachos? El placer de saludarlo. Faltan 12 minutos para que termine el partido en Mendoza. El Lobo le está ganando 1-0 con gol de Módica a Central Norte de Santiago del Estero. Y habrá más partidos porque a las 7 de la tarde Racing se enfrenta a Gimnasia de La Plata. Mismo horario para, lógicamente, Vélez recibiendo a Instituto a las 9 y cuarto de la noche. Dos partidos. Platense recibe Unión de Santa Fe. Y Huracán recibe a Banfield para cerrar la jornada de viernes en la primera división del fútbol argentino.
1: Bueno, Frígola, te preguntaba de Ledesma, ¿qué onda el arquero para hoy?
6: Para mí es todo un desafío ver a alguien que no sea Rofo después de que el arquero tuvo 3 años, ¿no? Consolidado como titular, consolidado como uno de los grandes referentes. La verdad, lo que tenemos visto de Ledesma en el último tiempo es poco, no atajó casi en el último tiempo, en defensa, fue hasta tercer arquero. La última imagen que tenemos de Ledesma es en Barracas Central del año pasado, donde sí atajó, pero tuvo algunas jugadas que dejaron un poco que desear. Bueno, veremos qué pasa con Ledesma. Fue elegido por Carranza, fue elegido por Flores, que lo tuvo en Gimnasia, donde atajó algunos partidos. Y me parece que tendrá un gran desafío. De Talleres es distinto a lo de Herrera, pero también pasa absoluta quiero del titular, ¿no? Así que bueno, el gran desafío. Minutos y la confía en Flores.
1: Bueno, lo que no quita es poca cosa que te elija. Tuvimos pocos, que te elige el espaldarazo fuerte de quienes lo buscar.
6: Sí, Flores primero nos dicen. Flores de Gimnasia lo tuvo y le gustó y mucho. Y ha probado con el plural para arriba para Carranza también. En este caso, Besone dejó la elección con el Loco, ¿no? Un conocedor del puesto, así que esperemos que le vaya bien. Es un arquero que pasó por el ascenso, que le luchó mucho también y que tiene esta gran chance en la gloria.
1: Es un laburante del fútbol en un club con muchos laburantes del fútbol. Caso Abregu, que está debutando en primera. Mosevich, que si bien ganó con Patronato una Copa Argentina, el Instituto también busca su lugar. Alarcón explotó en primera acá en Instituto. Cherato ascendió y se dio a conocer al mundo del fútbol en el Instituto. Después fue al Dosivi, se potenció y ha vuelto acá y ha rendido bien. Sosa, que ha venido a buscar continuidad y se le ganó. Galván, que jugó y le fue maravillosamente bien en Santiago del Estero, también da esa posibilidad. Hay un pibe como Gallardo que hoy tiene la chance de arrancar el campeonato de titular. Córdoba se ha ganado sus minutos y su sueldo, y que le compren la ficha viniendo de la liga colombiana a la liga más competitiva, o una de las dos más competitivas de Sudamérica, como es la Argentina. Tisera tiene la chance de volver a ser, de eso se trata. Luna, si bien la rompió en Independiente, por un motivo u otro nunca pudo consolidarse, y el Instituto ha logrado la continuidad que esperaba. O sea, Instituto es un club que da oportunidades, pero es un club donde tenés que hacerte cargo de la responsabilidad, porque es un grande del interior y tiene exigencias como tal. Y me parece que de eso se trata. Facu, ¿sabés qué quiero decir con esto? Que es un plantel con hambre. Y me parece que eso, hambre del sentido de crecer, de figurar, de ser, de trascender, me parece que está bueno, es un gran capital, o por lo menos así lo veo.
6: Sí, y además te agrego que ha confiado en el entrenador y que le ha dado resultados al entrenador también este plantel. Entonces, esa comunión quizás entre el entrenador y estos jugadores con hambre y con ganas de mejorar, que muchos hablaron de eso, ¿no? De que los ha mejorado, digo, Flores. Me parece que puede llegar a tener un Instituto que sea parecido al final del torneo, donde sacó muchos puntos, donde ganó. Le ganó a buenos equipos.
1: Tal cual, ni más ni menos. ¿Vendrá Marcelo Gallardo a ver a su hijo? Que hoy va de titular.
3: Es verdad.
1: ¿O se habrá quedado en Estados Unidos, en Miami?
3: Es verdad, buena pregunta. Ser, ¿eh? Hay que hacer una recorrida en este tiempo por los palcos.
1: Digamos, si no viene acá, ¿dónde lo va a ir a ver al hijo?
3: Pero claro.
1: Aparte, acá Vélez tiene palcos de sobra. A la otra, él debería sentarse en la platea como uno más a ver el hijo.
3: Bueno, por ahí. La plata
2: no sé si puede. No sé si puede.
3: Porque le vaya a pasar algo. Porque
2: qué sé, algún, no van a estar ahí. Alguno que le diga.
1: ¿Qué tiene malo que venga a ver el hijo?
2: Nada, con pero que capaz lo molestan mucho y él quiere estar tranquilo viendo el hijo. Tiene su chapa. Me parece que tiene su chapa.
1: Bueno,
3: no porque le vayan a hacer algo, pero una selfie, un muñeco. Alguno le va a pedir, otro le va a decir Gallardo, algo le va a decir. Va a estar mezcladito y eso. En un palco todo está
1: tranquilo. Bueno, tenés razón. Capaz que sí, digo. Para verlo. ¿Cómo no va a querer ver a tu hijo?
3: Pero claro.
1: Es lo menos que cualquier padre quisiera hacer si tu hijo juega a la pelota, ni te cuento si juega en primera. En un grande del interior y ante Vélez, qué mejor escena. La noche está maravillosa para venir a la cancha. Pero bueno, veremos si está Marcelo Gallardo. Señores, mañana juega Talleres. ¿Qué más decimos de la tetera esperando por el Ñuble de Kudelka Mumorsi?
0: Bueno, que ya está en Rosario, que ya está en el hotel, que ya está esperando tranquilamente a la delegación encabezada por Jorge Sampaoli al partido de mañana, que será un partido especial. Ñuble es el equipo que más veces enfrentó en primera división. Talleres Newell's es el equipo entonces, o es el partido que más, como protagonista Talleres, se ha repetido. Con una suerte dispar, obviamente en Rosario ha ganado bastante menos de lo que ha ganado aquí en Córdoba, con el equipo casi confirmado.

0: Algunos hablan de Pietri que podría ir. Habrá que ver cómo se para. Ha sido todo un interrogante, Juan, al no poder ver los amistosos. ¿Cómo se divide en la cancha Fattori y Galarza? Uno cree que mitad para cada uno, aunque creemos que Galarza iría más adelantado y Fattori, obviamente, el 5 tapón, el 5 más retrasado, quizás del medio para la derecha uno, quizás del medio para la izquierda otro. Baroni, que ha jugado por la derecha, porque cuando ha convertido goles lo hemos visto por la derecha. Se habla muy bien de la pretemporada de Franco Cristaldo. Recordemos cuando a Talleres llegó, Franco Cristaldo había llegado en el campeonato empezado y no había tenido una gran oportunidad. La ha cumplimentado muy bien, se habla muy bien de Franco Cristaldo. Bueno, la alternativa Rick y la esperanza con Ronaldo, más allá de los suplentes, más allá de que Facendini va al banco, más allá de que Dávila va al banco, y de que, como decían algunos de los oyentes, y si se te lesiona tal, ¿quién va? Y sí, un reemplazante natural de la misma chapa no tenés de algunos de esos, de los jugadores titulares, por eso se trabaja en buscar un centro delantero, un volante y un extremo. Recordemos, para el que se fue de la radio el... después del partido frente al Atlético Tucumán en Rosario, y para el que prende la radio ahora, ya no está más Tevez y está Sampaoli, ya no está más Guido Herrera y está Unzaín, ya no está más Palomino. Catalán entrena diferenciado y Gut seguramente se va a ser transferido, ya no está Ortegoza, entrenan diferenciado en Forza y Río. Y Vigo concentra, pero creemos que se pueden ir. Y llegaron Unzaín, Riquelme, Facendini y Fattori. Bueno, el F5 de Talleres desde aquel momento hasta hoy, para esperar mañana el partido frente a Newell's.
1: Bueno, todo esto lo vamos a vivir mañana con Ezequiel Cassé, sí.
2: Juega con la camiseta morada alternativa, Instituto. Atención a eso.
1: ¿La que tiene esa franja blanca en el pecho?
2: Sí, esa misma.
1: Bueno, por eso los pantaloncitos y las medias negras. Vélez, claro, tiene pantaloncitos y medias blancas. Entiendo que Vélez va a jugar con la... bueno, puede jugar con la blanca o con la azul.
3: Con la de Vélez.
1: Sí, cualquiera de las dos, en contraste.
3: Y bueno, pues si la remera es oscura, va a usar blanco con la B azulada.
1: Bueno. Esa es la historia. Mensajes de la gente. En un ratito abrimos formalmente la transmisión. Hola Juan Pablo, soy Carlos de Barrio La Cuesta, en La Calera. Me acompañan arriba del auto todas las tardes. Espectacular el programa y excelente la transmisión de ayer, especialmente el relato de los goles de mi Belgrano querido. Emoción pura. Abrazo grande desde La Calera. Que se prepare la defensa de Ñul, que juega el negro Rick mañana. En pantufla lo van a marcar. No, bueno, le tengamos fe, muchachos.
4: Tranquilo.
1: Claro. Hola JP, no sabía que ya hay una app de la 2. Voy por Coronel Baigorri escuchándolos. Claro, Nico, la gente nos escucha desde cualquier lugar del país y el mundo. ¿Cómo?
3: Por lb2.com y también por nuestro canal de YouTube, Fanáticos LB2.
1: O sea, por ejemplo, si vos vas en el auto, lo pones con el Bluetooth a tu sistema que tengas para reproducir audio y se escucha maravillosamente bien.
3: Exacto, eso mismo, claro.
1: Bueno, todos, ya a esta altura prácticamente todo el mundo tiene ese sistema en los vehículos.
3: Ya, es más, si en tu vehículo no tenés eso y está medio...
1: no digo,
3: con mucho uso.
1: No digo que vayamos al extremo de que...
3: de Collado, pero...
1: con el rastrojero que le diga hola,
3: pero quiero tal cosa. No, claro, no, bueno. Pero una pantallita o un artilugio para Bluetooth hoy para cualquier auto se consigue.
1: Hola chicos, acá vamos escuchándolos en la vuelta a casa. Soy André de Flor Serrana. El sábado estuvimos desayunando en el bar. Vamos Talleres. Hola Andrés querido, saludo para vos, para tu señora. Estuvieron en Tito Bar en Tanti. Flor Serrana es un barrio pegado al río de Los Chorrillos, el río que va por Cabalango. Es un barrio que pertenece a Tanti. Y estuvimos charlando y son oyentes de Fanáticos. Y me encanta que día a día más gente se sume. Chicos, lo que voy a decir quiero que lo entiendan. Nosotros hace un año y dos meses que transmitimos fútbol y nos pusimos como objetivo tratar de ir, lo reitero, a todos lados con los nuestros. No es fácil, la situación económica es complicada, pero estamos haciendo el esfuerzo económico y físico. Y tenemos pequeñas retribuciones. Y ayer, Maxi, vos lo viviste. Colón, cancha de Belgrano, son dos cuadras. Colón, Santa Rosa, La Rioja, Nico. Y hay mucha gente que nos hace comentarios de fanáticos. Nos comenta cosas que decimos nosotros, nos comenta cosas de la programación de la radio y eso está bueno. La verdad es que está bueno, nos gusta, nos alienta, nos incentiva, nos da fuerza, nos da ánimo. Y tiene que ver con esto de crecer despacito, pero firme, ni más ni menos que eso. De eso se trata la historia. Juan, lo último de Racing y en un ratito abrimos formalmente la transmisión. Racing juega con San Telmo el domingo.
4: Sí, vamos a repasar el posible 11 para enfrentar al Candombero con Olivera, Chamorro, Gómez, Arandavay, Machado, Linic, Kummer, Taborda, Balsanjá como Echavarría. En principio no va a concentrar Racing y va a llegar aproximadamente entre 2 y 3 horas antes del encuentro al Sancho. Y la semana próxima, reconfirmado, porque hoy volvió a salir la nómina de los partidos, va a ser el domingo 2 de agosto a las 15 horas, Racing visita Isidro Casanova para enfrentar a Almirante Brown. Esta noche, Federal A, 20:35, Sportivo Belgrano, para cerrar su grupo, va a recibir Atlético Escobar, ya está clasificado, mientras que toda la atención estará puesta el domingo en el grupo 3. Chipoletti 25, Argentino Montemayor, Atenas y Huracán Las Heras 22 y FADEP 20. Clasifican los 4 primeros, recordemos. Atenas recibe a Juventud Unida Universitario de San Luis y Argentino Montemayor viaja a Mendoza para enfrentar a San Martín. El lunes se sortea la próxima fase. Y del zona campeonato, los 5 primeros clasifican a la edición 2027 de la Copa Argentina. Lo que decíamos, primera vez, Liga Cordobesa, mañana la primera fecha de clausura, con partidos interesantes y seguramente a vos te va a interesar uno en particular. San Nicolás Banfield por la zona A, todo sábado a las 16 horas, sin público visitante, Las Flores Juvenil de Barrio Comercial, Quilmes Córdoba Avellaneda, Deportivo Norte, Almirante Brown de Malagueño y en Playa de Oro, Independiente

0: campeonato, bueno, necesita terminar entre los cinco primeros.
1: Bueno, perfecto. Pendiente del Atlético, así que no podemos ir a la cancha.
0: Mañana voy a la cancha, estaba
2: ayer. Vamos a estar en Rosario, que...
0: O sea, los estaré informando minuto a minuto, mañana.
2: Bueno, por favor, te lo agradezco.
1: Tal cual.
2: Después te digo por dónde se puede ver también. Así lo tenés más en vivo.
1: Bueno, la última vez que jugaron el clásico de Carlos Paz en primera vez en la cancha de Independiente terminó 0-0 y fue goleada del Atlético en la ida en el barrio La Cuesta. Maxi Berardo, ¿estás listo? ¿Estás preparado para vivir Instituto Vélez aquí en Liniers?
3: Motivadísimo, sí señor. Un día espléndido. Tarde, noche, templada, está bárbaro todo.
1: Bueno, ¿sabés lo que me llama la atención acá de la cancha de Vélez?
3: Sí.
1: La cantidad de jóvenes periodistas, algunos muy jóvenes,
3: es verdad,
1: que están en los pupitres. Fíjate, está todo lleno. Desde la mitad de la cancha hasta casi el córner que estamos nosotros, está todo lleno. Y mirá que Vélez es una de las canchas que más cabinas tiene, más pupitres tiene, está repleto de prensa.
3: Y jóvenes, deben ser estudiantes por ahí que le da la posibilidad a Vélez para que hagan las prácticas.
1: Es más, salvo el señor que está allá, y yo somos los más viejos.
3: Y bueno, yo también.
1: No, bueno, pero vos sos más joven, pero la verdad, muchísimos chicos, muchísimos pibes trabajando. Hoy hay muchos que ejercen el periodismo desde las redes digitales, desde las redes sociales. Está bien que así sea, está bien, cada uno comunica como quiere y está bueno. Pero es impresionante la cantidad de chicos que tiene la chance de que puedan trabajar. No,
3: por suerte Vélez le da esa posibilidad de acreditarlos.
1: Sí, y está bueno que los pupitres los use la prensa, en todos los estadios, en todos. Los pupitres lo tienen que utilizar la prensa para trabajar cómoda, desarrollar su trabajo, que es lo que están haciendo aquí en Vélez. Y este es un estadio mundialista preparado para eso. Acá se juegan grandes partidos de rugby, por ejemplo, a lo largo de la historia. Y por eso tiene tantas comodidades de prensa. ¿Algo más de Instituto Frigol antes que arranquemos formalmente la transmi?
4: No, que simplemente ya mandó prensa la confirmación del equipo, ya lo va a confirmar Nico seguramente, pero el equipo que habíamos dado, los mismos 11, Oledesma, con Gallardo en lugar de Lodico acompañando a Bregu y con Matías Tisera como el 9 titular. No hay dudas, no hay sorpresas para Diego Flores, así que todo listo, tiene la gloria ya.
1: Bueno, excelente Facu, buen fin de semana para vos. Todos nos quedamos haciéndole el aguante glorioso de Alta Córdoba. Nos quedó en el tintero un resumen de declaraciones del Mudo Vázquez ayer. Del triunfazo de Belgrano, debutó con gran victoria el campeón. El Mudo fue la gran figura. Y esto decía anoche, tras ganarle Belgrano a Central.
5: Bien, me sentí bien, contento por el triunfo. Y bueno, empezar así siempre es importante. Ah, bueno, uno no ve contra quién juega, siempre trata de hacerlo en función del equipo y bueno, nada, por suerte salió bien. Ah, siempre, creo que eso es muy importante, todos los años de que juego al fútbol siempre es importante hacer una buena pretemporada y bueno, me siento bien y bueno, hay que seguir. Sí, bueno, el torneo pasado no pude hacer la pretemporada, llegué del avión y me metí a jugar y bueno, me tuve que adaptar rápido, así que bueno, esto me vino bien.
1: Excelente, el Mudo Vázquez. Chau, Mati Rivero. Buen fin de semana para vos. Éxitos.
6: Chico, buen fin. De último datito, Belgrano el domingo por la mañana, caminata de los dirigentes rumbo a la Virgen de Luján. Salen del predio de la Universidad Católica. Desde allí caminarán hacia la Virgen, les llevarán la copa como ofrenda. Y hay una campaña nueva que se va a lanzar que se llama Belgrano Va, peregrinación del colectivo que estuvo el otro día frente al Patio Olmos en las ciudades cercanas a la Córdoba capital para buscar nuevos socios en el marco de la campaña de los 100.000 socios que quieren llegar a Belgrano el domingo 11 de la mañana en el Tajamar. Allí en Altagracia arranca esta nueva campaña pirata buscando engrosar las masas societarias.
1: O sea, mañana caminan desde el predio ahí.
6: El domingo.
1: Camino Altagracia, la Virgen de Altagracia. Ahí van los dirigentes de Belgrano.
6: Virgen de Lourdes. Claro, Virgen de Lourdes, domingo por la mañana, exactamente.
1: Bueno, abrazo Mati, que andes bien.
6: Abrazo.
1: Chau, querido Mumo, mañana todos le hacemos el aguante a la tetera.
7: Y si pueden traer algo desde allá, mejor, uno o tres, lo que puedan. Ganó Gimnasia de Mendoza, 1-0 Central Córdoba, pero de Talleres la última empezó a circular el nombre de Vicente Poggi como uno de los volantes. Recordemos que nos habíamos comentado que el volante y el extremo van a ser jugadores a préstamo, es decir, quizás jugadores con no tanto nombre. El esfuerzo ya se hizo por lo que se trajo, y se le compró el pase.

0: y el refuerzo era para Cuello. Pero bueno, por ahora no hay fumata blanca en ese caso. Chau Juan Pablo, chau muchachos, que tengan una gran transmis. Seguimos, obviamente, prendidos a las 2 escuchando La Gloria. Éxito.
1: Dale, abrazo para todos, señores. Nos quedamos con Tomás Tolaba en los controles de la radio y la puesta al aire de esta transmisión de Fanáticos en Vivo de Liniers. Nicolás Curti será nuestra central informativa en los estudios centrales. Se viene el relato de Maxi Berardo. Estamos junto a Nico. Se fue Vélez, se fue Instituto a los vestuarios. Señores, formalmente a partir de este instante arrancamos la transmisión Fanáticos en Vivo junto a Instituto.
2: Se le cruzó por la cabeza a un abogado que lamentablemente no existe ya, Darío Suter, que tendría que ir a la radio. Y usted tiene que ir. ¿Y un día fuimos?
3: Yo me casé en el 68 y empecé mi programa de la mañana a los 3 días de haberme casado. Mi luna de miel fue muy, muy breve, 3 días.
4: Contenta tu señora.
3: Sí, señora.
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0: Gareca, aquí en Liniers, en esta noche fantástica, con cielo despejado, con una temperatura templada, con un campo de juego que ahora se está arreglando. Lo que arranca es qué apodo tan desafiante tiene el Instituto, ¿no? La Gloria. Y como les decía ayer, la gloria no es algo que se hereda. La gloria se busca constantemente. Y para una institución siempre trabajadora, pujante, que hace todo con esfuerzo, por ahí no se entiende mucho, los campeonatos no entienden mucho de presupuestos. La ilusión empieza cuando empieza a rodar la pelota. Y para Instituto hoy arranca otra vez esa ilusión de hacer algo bastante más de lo que viene produciendo en los torneos anteriores, marcándose como mínima poder entrar en ese círculo privilegiado de los ocho. No acepta su hinchada algo menos que eso. Por eso le digo, por ahí el presupuesto está claro, no es el mismo que el de Talleres, no tiene los jugadores que tiene el campeón Belgrano, pero bueno, se acomodó como pudo y decir nosotros somos los 11 guerreros que hoy, en este escenario, siempre ante un equipo siempre complicado, siempre difícil, tenemos que echar a rodar esa ilusión. Por eso le repito, qué apodo desafiante, el más de todos lo tiene Instituto. Es la gloria. Y bueno, anímese, anímese, que todo Alta Córdoba está pendiente de lo que va a hacer esta noche el equipo de Flores aquí en el Amalfitani. Así que esto, como dijimos con Juan Pablo, es fútbol argentino. Es muy parejo. Nadie es más que otro. En la previa puede ser, pero cuando empieza a rodar la pelota, créame que todo se empareja. Así que aquí estamos, LB2, fanáticos, abriendo la transmisión, como siempre, desde la cancha, en vivo con José Amalfitani. Juega la gloria, empieza una nueva ilusión para hacer un buen papel. Juan Pablo querido.
1: Este es Maximiliano Berardo, que va a ser nuestro relator, igual que ayer, para el triunfo de Belgrano, hoy aquí en la cancha de Vélez Sarsfield. Señoras y señores, se trata de crecer. Eso es lo que busca Instituto. Estamos en Liniers, estamos junto a la gloria. Ya de movida, Nico, te saludo, buenas noches. Y vamos buscando confirmación de equipos.
2: ¿Qué tal, Juan, Maxi? ¿Cómo andan? El placer de saludarlos. Está todo listo. Podemos empezar a presentar titulares y suplentes de Vélez. Y exactamente lo mismo del Instituto Atlético Central Córdoba.
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2: Totalmente confirmado, Vélez al arco, buzo número 1, Tomás Marchiori. Línea de fondo, 4, Joaquín García, 32, Thiago Silvero, 16, para Lisandro Magallán, camiseta número 3 para Elías Gómez, 50, Tobías Andrada, Claudio Baeza, camiseta 5, 29, Rodrigo Aliendro, en la ofensiva el 22, Manuel Lanzini, 11, Mateo Pellegrini, la 9, para Florian Monzones, el equipo de Guillermo Barros Esqueloto, que tiene estas alternativas.
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2: 42 Cortés, 18 Escobar, 19 Cristaldo, 47 Pereira, 48 Feller, 8 Robertone, 10 Valdés, 15 Godoy, 17 Verón, 39 Aguirre, Polichela, 37 Piola, 30. Presentamos a Instituto.
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2: Al arco, camiseta número 29, el refuerzo Marcos Ledesma. 44, Juliano Cerato, 6. Para el Palomo, Fernando Alarcón, 29, Lionel Mosevich. 3, Diego Sosa, 30, Jonathan Galván. 55, Gustavo Abregú, 15, Matías Gallardo, camiseta 10, para Alex Luna. En la ofensiva el 17, Matías Tisera y John Córdoba con la 20. Es el equipo del profesor Diego Flores y este banco de suplentes.

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1: Suplentes de la Gloria 35, Emanuel Cítaro 32, Agustín Bravo 22, Agustín Masachesi, camiseta 2 para Hernán de la Fuente, 23, otra de las incorporaciones, Andrés Meli, 13, Juan Ignacio Méndez, 21, Jeremías Lázaro, camiseta 8 para Jonathan Acevedo, 11, Matías Fonseca, 9, para el Diablito Facundo Suárez, 7, Nicolás Guerra, 90, para Pedro Baster. Presentamos a las autoridades de este juego.
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1: El árbitro del partido para esta noche en el Amalfitani será el señor Andrés Perlos. Bandera número 1, Pablo González. Bandera número 2, Uriel García Leri. Cuarto árbitro es el señor Nahuel Viñas. En el 6, en el VAR, Adrián Franklin y la señorita Gisela Bozzo.
3: Bueno, muy bien. Estamos esperando por la salida de los equipos. Y métale, Tomás, perdóneme.
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4: Bueno, detalles a tener en cuenta en Vélez. Vuelve la titularidad Tomás Marchiori, arquero con el cual Vélez salió campeón, ni más ni menos que eso, debido a que el colombiano ayer debutó en Boca. Marchiori me parece que es un arquero confiable.
3: Sí, le rindió.
4: Está hoy de titular Tobías Andrada, el jugador que tanto quiere River, que tanto quiere el Chacho Caudet. De hecho, mejoró la oferta, creo, casi 5 millones de dólares por la mitad del pase. Vélez no lo quiere vender. Escuchen ese aplauso para Marchiori. Escuchen. Bueno, después tiene mucho oficio con Lanzini y Aliendro y un joven Baeza que también es marca registrada acá en Vélez. Florian Monzón, si está bien, te pinta la cara. No es el típico 9 de área, sino un 9 de juego. Y Matías Pellegrini, otro tanto. Livianito, rápido, gambeta, buen uno contra uno. O sea, potencialmente Vélez es un equipo también como para
3: hacer ruido. Distinta a Flores Azad, que era pura potencia.
4: Sí, pero andaba Antano a
3: eso. Sí, no, por supuesto. Bueno, la voz del estadio hace su presentación a pleno con la formación de Vélez en el nuevo cartel que me indicaba Nico, una característica que cuando pone palabras es bajo el viejo sistema del autotrol, el que se conoció en el Estadio Córdoba, ahora llamado Kempes, y el que tenía este mismo estadio antes de las remodelaciones, como en la época del Mundial 78, ahí con cuadraditos armando las palabras. Bueno, le pone una mística que a mí me gusta. Me pone nostálgico esa cosa antigua.
1: Para nosotros que hemos ido tantas veces al viejo Chato Carreras, me cuesta decirle la pantalla, me sale decirle el autotrol directamente. No me sale de otra forma, si eso se llama pantalla, para mí se llama autotrol directamente.
3: Exactamente. Bueno, estamos esperando entonces por la salida de los equipos allí. A los flancos están... esto más para vos. Bueno, igual vos lo tenés. Ok, me lo quedo acá.
4: Pero la vieja usanza Vélez trae la hojita A4 impresa en color con las formaciones.
3: Perfecto. Siempre bien atendidos. Siempre buen trabajo de prensa Vélez.
1: Llegaba 2 minutos antes y no anotaba nada, chicos.
3: Claro. Está tan prolijita.
1: Anoté todo.
3: La planilla. Está espectacular. Bueno, yo me tengo que poner anteojos para leerla. Chico, envía JP, vos tenés un más grande que yo, no uso anteojos. Bueno, estamos esperando entonces.
4: ¿Qué me querés decir con eso?
3: No, que hay cierta edad. La oftalmóloga me dijo, los 43 para adelante ya empieza a ver borroso. Usted muy bien, impecable. Bueno, ahí está la cancha ocupada. Y soy malo para el cálculo, 60%. Por ahí más o menos.
4: Menos,
3: 50%.
4: 40.
3: Ah, menos, sí, no.
4: No, pero.
3: Un raleado enfrente.
4: No, pero va a entrar mucha gente. Faltan todavía 8 minutos y va a entrar mucha gente sobre la hora. No se olviden todo lo que hablaste recién. El tránsito.
3: Sí. El peor horario.
4: Laboral, bueno, todo.
3: Ese es el peor horario.
4: Va a venir mucha gente.
1: Entiendo, y es viernes.
4: Se va a completar la popular. Hoy están habilitadas las dos bandejas de la platea Carlos Bianchi, o sea, la que está enfrente de nuestra posición. Y hay bastante público en ambos. Entiendo que va a llegar mucha gente. Y hay, creo que tantos como en la popular, en la cabecera que era la autopista.
3: Sí, que históricamente esa era la popular de Vélez. Y después en los 90 cambió, invirtieron y quedó la popular del barrio, que da el barrio Kennedy, como la principal. Muy bien, vendemos porque todavía no se viene el equipo para la cancha.
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3: Bueno, hay un resultado ya final, Nico Curtis.
7: Sí, así es. Bien tempranito, Gimnasia de Mendoza le ganó 1-0 con gol de Modica Central Córdoba de Santiago del Estero.
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4: Maxi, Nico, ¿ya tienen su resultado para hoy?
3: Yo tengo el mío.
4: ¿Vos, Nico?
9: Yo también, sin duda.
4: Bueno, yo también, obviamente, pero mejor que cada uno haga su jugada. 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
3: Señores, ahí están, listos para ingresar. Como lo dijo Facu Frívola, Instituto con la remera alternativa y Vélez vestido de Vélez. Así arranca Andrés Merlos y detrás de él el Palomo Alarcón encabezando la fila de los jugadores de la Gloria. Aparece Instituto y Vélez también, por supuesto, en su casa. Ahí está el equipo Diego Flores con su capitán, el banderín en la mano izquierda, y ya está metido de cara a una nueva ilusión. La Gloria, Alta Córdoba pendiente, los planteles completos para este aplauso general que habrá en cada partido, en cada cancha, para reconocer la actuación del seleccionado argentino en el último mundial, con la misma bandera, rezando la misma frase de ayer en Alberdi. Está Instituto que empieza el saludo protocolar hacia las autoridades y a los jugadores de Vélez, y después vendrá el sorteo.
4: Bueno, Instituto que arranca un nuevo certamen, Instituto que arranca con la ilusión de estar gracias entre los 8 primeras. Y escuchen el mensaje.
11: Este equipo destruyó cualquier división, no hubo lugar para otros colores, que no fueron que se deje en asco.
4: Qué hinchas que somos de la selección, ¿no? Somos hinchas en todo, se nota y mucho, ¿eh?
3: Sí, sí, lo que pasa es que esta selección tuvo una mancomunión parecida, pero superior, me parece, a las anteriores campeonas del mundo,
4: ¿eh? Y otra vez lo mismo que pasó ayer en el Alberdi. Es un himno esto, escuchen. pero saltes un inglés. Es para entendidos esto, somos así, somos muy pasionales, somos muy futboleros y reivindicamos lo que es nuestro, ni más ni menos que eso. El resto es solo fútbol. Y si nos gana alguien, viene a la cancha, listo, violín en bolso y a otra cosa. Y se acabó la historia, no hay que buscarle ninguna otra explicación que no sea eso. Para nosotros que perdimos y para los otros que ganaron, no hay que buscarle ninguna otra explicación. Es simplemente eso, Berardo.
3: Sí, señor, bueno.
9: Muchachos, sí, hay un gran detalle. Estaban preparados los fuegos de artificios, humo y demás. Ya ha fallado, fíjense que van saliendo de a uno, de a poquito. En nuestro sector no se ha activado ninguno todavía. O sea, hay que esperar ahora que se actualice, que empiecen a tirar ya con los equipos en cancha para después poder desarmarlo. Porque algo ha fallado y recién había unas corridas dentro del campo de juego porque los fuegos de artificios no explotaron todos juntos como correspondía. Y fíjense que va saliendo de a uno, escalonado y con mucha calma.
4: Y cada uno se las explosiones como pueda.
9: Lo único que tenía que hacer y ahora va queriendo de a poco.
3: Bien, y ahora la Humareda con los colores de Vélez aquí cerquita en la tribuna que da a la General Paz. Bueno, rompen fila, se tiene que hacer el sorteo, ya se va acomodando el equipo titular de Diego Flores con Ledesma, Cerato, Alarcón, Bocevic, Galván, Abregú, Gallardo, Sosa, Córdoba, Tixeira y Luna. Esos son los 11 dispuestos por Diego Flores para el arranque del campeonato. Van al círculo central para después de que se realice el sorteo entre Alarcón y Elías Gómez, hagan ese aplauso para el seleccionado.
4: Es raro verlo al instituto de...
3: Es raro.
4: De Granate, de Morado, es raro. Es raro, pero está linda la camiseta, está simpática.
9: Lo que me hace ruido es la combineta con llores y medias negras.
4: Bueno, pero yo soy de las cosas clásicas. A mí me gusta la roja y blanca y listo, por una cuestión obvia.
9: Roja y blanca contra azul hoy, ¿no se podía?
4: No, así, sí.
9: No, pero roja y blanca contra el blanco capaz que no, no, pero contra un azul.
3: Bueno, pero... Roja y blanca con unos pantalones negros, ponele, medias negras.
4: Está simpático el modelo, comparativamente con otras alternativas en general de los clubes, está simpático, pero es distinto, algo que habitualmente no usa y te genera algo visualmente, pero está simpática la camiseta. Otra vez la selección.
3: Un aplauso de los dos planteles.
4: Esto también es un mensaje de aguante a la dirigencia de la AFA. Gracias, pero también el mensaje es otro, está claro, ¿verdad? No hace falta ¿alguien? Subtitular.
9: Aparte, ¿alguien? La bandera es la misma en todas las canchas, la forma es la misma, no es que alegremente todos los clubes, o sí, puede ser, pero
4: es una cuestión
9: institucional. Obvio.
3: Y bueno, alguien bajo línea digo, se hace esto, y bueno, la voz del estadio que diga esto, y bueno, está bien.
9: Con todo lo que pasa, la teoría conspirativa y todas esas cosas, un mensaje de que la cosa está bien y que simplemente perdimos un partido de fútbol y un equipo nos ganó.
3: Decir que el reconocimiento es válido, ¿eh? No es forzado, es completamente válido. Bueno, ahora sí, se van los suplentes de cada una de las alineaciones. Veremos quién va a poner en marcha el partido. Ahí la tribuna que empieza a entonar los apellidos como es a la vieja usanza. A Gómez era el capitán que saludaban recién. Muy bien, cronómetro en cero de parte nuestra. Ahí Andrés Merlos esperando que el cuarto árbitro vaya a su lugar, que los asistentes también tomen posición. Todavía queda un rato para el inicio del partido, peloteando instituto, parados para que Vélez ataque al arco que da a la tribuna, que da el barrio Kennedy, donde está la enorme pantalla.
12: Arrancó el partido en Avellaneda, Racing y Gimnasia La Plata. Ya están jugando 2 minutos del primer tiempo.
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3: Bueno, muy bien. Tiene que mover Vélez para ese. Presentamos el partido. Se viene el fútbol aquí en el Amalfitani.
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3: Vamos a ver a Vélez. Ahí Andrés Merle. Merlos hace lo mismo que yo. Mira el cronómetro. A ver, mira para un lado, para el otro. Le dice al asistente número uno, señor Pablo González, ¿está ok? Te levanta el pulgar. Arquero, señor, ¿está usted ok? Ledesma, Marchiori, ¿puedo empezar? Asistente 2 también. Señores, movió Vélez en marcha. Ya juega la Gloria. Primera fecha del torneo clausura. La va sacando ahora por el fondo Magallán. Magallán toca el punto para Díaz Gómez. Gómez juega el punto para Magallán. Magallán el tiempo por el centro del medio. Viene recibiendo Silvero. Silvero que va con la presión por aquel lado de Alex Luna. La cambia a la derecha para que salga el jugador Joaquín García. Viene cerca de la cancha. García que va tocando atrás. Se viene apoyando el Silvero. Silvero que lo tiene, levanta la vista. Mete largo pelotazo. Va sobre el territorio de la Gloria. Río viene el palomo para desbaratar la acción ofensiva. Le cae la pata en la espalda de Abregú. Va recuperando el Lanzini. Se viene el Lanzini. Trata de encarar y pasar. Surge bien para sacar y reventar la pelota. La pelota viene por el centro izquierdo, no podía ganar la Luna. Se va la pelota contra el costado derecho. Recupera Joaquín García. García que toca la pelota para Silvero. La salida de Vélez ahora con Magallán.
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3: La salida de Vélez, vean la puerta para Silvero. Silvero la cambia a la derecha. Otra vez toca la puerta para García. García que va metiendo la puerta al pie por abajo. Juega la puerta para Baeza. Está el toque por el centro del medio. Mete al largo para Lanzini. El pelotazo a la derecha. Corre con todo García. Línea de fondo. Mete al centro del pie del palo. Saque bien. Balón le queda a John Córdoba. Córdoba el taco. Mete la puerta para el medio para Luna. Luna lo va soltando sobre el centro izquierdo. Viene cortando Silvero. Se adelanta el campo de juego. Silvero mete largo otra vez para que pique García. Se va el balón afuera de la cancha. Ahí saque lateral defensivo. Favorece Instituto.
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4: Bien abierto por derecha Córdoba, bien contra la banda con la número 10 Luna, de punta, botines blancos, tisera. Así se para Instituto para atacar.
3: La puerta la viene bajando Silvero, la para, se le va un poquito contra el costado derecho, va.
4: Se le fue
3: a Silvero. En la mitad de la cancha por zona izquierda, en la tela para la Gloria.
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3: Saca la pata Gallardo, lo tira hacia adelante, viene la pata para Tisera, cabezazo mete atrás. Le quitan el balón Silvero afuera.
4: En el fondo al medio Mosevich con botines blancos, stopper por derecha, en el negro Alarcón, por izquierda Galván. Así está parado en el fondo Instituto.
3: Va saliendo por el centro del medio, media vuelta Gallardo, viene para tratar de salir jugando, el hijo del muñeco. Tira largo, apretazo por el centro izquierdo, con resulta con todo por el sector de que cierra Silvero con lo justo, media vuelta. La saca mal, le quedó Luna. La para Lunito, viene por el costado derecho, viene amagando, busca en el fondo. Va a tirar el centro del sur, tira el centro. Abajo García para cortarla. Y sale otra vez Vélez con Silvero.
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3: Se equivoca allí, entra en la salida, la recupera Abregú, la terminó perdiendo Abregú. Ataca y falta Abregú de atrás. El árbitro aplicó de ventaja, la saca nada, no cobró nada. Bueno, bien,
9: siga, dijo Merlos. Se paró rápidamente Guillermo del banco de suplentes y protestó.
3: Saca, le pega de punta para arriba.
4: Estaba al lado Andrés, ¿eh? Así que no discuta.
3: Bueno. La sacó Marchiori, presta por elevación, venía para Lanzini, trata de progresar por aquel lado. El jugador Gómez se va al balón afuera de la cancha, metía también Pellegrini. Hay pelota afuera, impulsada por el sector por Galván. Hay saque lateral para Vélez en ataque.
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12: Hay gol de Racing.
3: Ya voy a la información. Aquí la pelota viene manejando la pelota de Lanzini. Lanzini que va tocando con puerta a la derecha para García. Está al medio para Liendro. Va a tocar la pelota atrás. Cortito para Baeza. Baeza que viene saliendo del círculo central. La toca cortito sobre el sector izquierdo. Sale Magallán. Se adelanta. Entrega.
12: Ras 1-0. Plata.
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3: Aquí para los primeros 4 minutos y medio. Creo que toca la pelota afuera. Ahí el jugador Diego Sosa.
16: única.
3: Apertura por el sector derecho para que lo vaya manejando Galván. Se viene, escaleras arriba, le marca Cerato, se viene Cerato, vamos Cerato. Centro que viene, corta, le queda a Córdoba, que creo que volvía del outside. Tira el centro, rebote y saca la pelota de punta arriba. Bien cortando ahora para que vaya mirando la pelota de media vuelta. Cerato otra vez, la termina perdiendo. Queda para el Palomo, levanta la vista, mete a la derecha, viene para Cerato, la pelota lo supera y de cabeza saca la pelota Elías Gómez. Viene para el sector izquierdo para manejar a Pellegrini. Pellegrini toca por el centro medio para Lanzini. La puntea Lanzini, recupera bien Galván ahora. Y Galván desde la mitad de la cancha. Atrás para Ledema, JP.
4: Arrancó mejor Vélez, pero se para Instituto. No se mete atrás, lucha la tenencia del balón. Va la gloria.
3: Aquí sale jugando. Algunos venían un poco ahí tambaleando. La cambia para Córdoba. Pica como puntero derecho. Vamos John, vamos John. Con el cuerpo bien Magallán. Y se va el balón por línea de fondo. Repone Vélez. De arco en 6 minutos, 0-0.
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3: Salida por abajo, prolija.
4: Presiona alto Instituto.
3: Baeza tiene que tocar el balón atrás. Jugó la pelota para Magallán.
4: Tan alto que lo presiona Vélez prácticamente en su propia área.
3: Sí, señora. Ahí va Lunita para presionarlo a Silvero. Silvero que la saca hacia adelante. Viene cortando con lo junto a Bregu. La pelota viene por la mitad de la cancha. Va a buscar Gallardo también. Viene trabando, tratando de meter. Con todo por el selector. Y que el brazo se levanta la vista para pisa. Amaga. Se frena. Tiene
4: la
3: que
4: gloria atrás. Y la pelota en este tramo del arranque del partido.
3: El palo a la izquierda. Pelota larga para Ticera. Marca con lo justo Silvero. Y juega la puerta para Baeza. Baeza la cambia a la derecha. Otra vez recibe el número 5. La tiene hacia adelante para que dé vuelta. Recibe toque para Baeza. Baeza atrás para Magallán. Vélez y la pelota salida al fondo.
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3: Sale del fondo con largo pelotazo Mosevic, reventando la pelota contra Campo de Vélez, la gana Luna. Luna toca la pelota por el sector del medio, viene para ganar Ticera, toca el balón más atrás, juega la pelota para Sosa, cortita la pelota para Luna. Luna que levanta la vista, la cambia para Cerato. Vamos Giuliano, ahí la viene parando como número 8, cruza mete la cancha, la juega por el sector central.
4: Sorprendido

0: Vélez, porque Instituto presiona, gana la pelota y se anima y va en búsqueda.
1: La tiene el Palomo, va retrocediendo, la cambia para la pierna derecha, tira largo para Córdoba. Es muy largo, está cortando Elías Gómez, toca entrar la puerta para que la salga Magallán ahora, desde el fondo para el conjunto local, entrega para Elías Gómez, avanza, agacha la cabeza, avanza unos pasos, la cambia toda para Pellegrini, va para matarla con el pecho, mira el cine que viene un callejón central, va a tocar la puerta por el sector del medio, atención, domina Vélez, se viene, toca la pelota, la de la cima a la derecha, marca bien, Sosa entrega para Luna, va la contra, arranca Luna, enciende motores, viene por el sector izquierdo, la tira hacia adelante, Alex le gana la posición a García, entró al área, Luna lo quiere hacer él, Luna, línea de fondo, lo tira al centro, atrás, al córner, notable, escapada de Luna y tiro de esquina, favorece a la gloria.
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3: Max. ¿Cómo me gusta?
4: Primero del partido, primero para Instituto, le va a pegar de pierna zurda con el 3 Diego Sosa.
0: Bien Luna, metido, atento García.

0: Cómo viene ese centro por elevación, se abre el segundo palo, va para el Palomo, arriba Diego Gómez para sacarla, la pelota viene por el costado derecho, la mete Luna al área, Marchione con la puña, le queda Luna, ahí le quiso dar, de primera al arco le llega una pifia, corre Luna otra vez por el sector derecho, pone el cuerpo Lanzini, se va el balón afuera, ahí saque lateral para Vélez, debajo de nuestra posición, sector izquierdo, en zona defensiva.
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2: Muy buen arranque de partido para Instituto, presionando alto, incomodándolo a Vélez, animándose, va el palo a palo, va el cuerpo a cuerpo el Glorioso.
0: Recupero no, fue falta, estaba diciendo Andrés Merlo, hay tiro libre para Vélez.
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2: Cambiaron de banda Córdoba, que ahora está, ahí se vuelven a cambiar. Va Luna a la izquierda y Córdoba volverá a la franja derecha.
0: Vélez y la pelota, viene por la mitad de la cancha. Somos fanáticos por el B2, casi 10 de inicio del partido. El partido está 0-0. Corta Sosa, se va a volver afuera. Lateral en ofensiva. Es para Vélez, lo tiene que hacer Joaquín García.
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0: ¿Qué ha sentido por el Instituto?
2: Falta en ataque, marcó Merlos.
3: Mosevich es el que estaba en el piso. Y Galván quiso jugar rápido, frenó todo Merlo y el tiro libre va de vuelta.
2: Bueno, así está parado.
0: Bueno, Mosevich entonces necesita atención.
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0: Tiro libre para Instituto en su campo. Tira larga para buscar la John Córdoba. Lo marca Diego Gómez. Se cae solito Córdoba. Viene corriendo Tisera para presionar. Y no quiere Lola. Magallani manda el balón afuera. Lateral en ataque. Cerquita el balón del córner. Favorece a la Gloria.
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2: Debajo de nuestra posición, Instituto va por el gol.
0: Silviano Cerato entrega la pelota para Gallardo. Gallardo que el zurda la levanta. Venía para Luna y de cabeza viene rechazando otra vez Gallardo. Gallardo mete cabeza contra campo. Otro cabezazo para sacarle Silvero. Quiere por meter la cancha, la maneja Gallardo. Manejala, a ver cómo decía tu viejo. Tocó por el Palomo, la cambia. Sobre el izquierdo viene Sosa. Va a levantar el centro para Tisera. Más Gallardo derecha. La pone en órbita. La pelota no cae nunca. Le cae Joaquín García, va a ganar la Luna. Ahí la protege el cuerpo. Dice la puntea y está García.
2: Está mejor Instituto que va por el gol.
0: Tocamos Sosa para hablar con el contra, el toque, la moto para Sosa, es largo el pase, la toca el hombre de Vélez, tiene que apoyarse atrás el Silvero, dentro del área va a presionar Tisera, saca la pelota Silvero, viene para Lanzini, Lanzini que encara y pasa, metía larga la pelota para que vaya picando Monzón, la pelota viene para el medio para que la gane Baeza, toca para también a Liendro, viene metiendo con toda Breguja, viene a Bregu, lucha, mete pero termina perdiendo, y la pelota viene por el centro del medio, arranca ahora la contra, la saca el medio Monzón, pica Pellegrini por izquierda, para el medio, viene para Pellegrini, Pellegrini, cara a cara Pellegrini, es una tiro afuera. Afuera el remate, Matías Pellegrini. A los 12, saque de meta, favorece a la Gloria.
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2: Quedó tan abierto Instituto, se envalentonó tanto que Pellegrini avisó. Controlaba la situación vestido de naranja Ledesma, pero primer llegada en serio del partido de uno de los dos equipos.
0: Sale la Gloria ahora, la maneja Luna, retrocede mucho Luna, va sobre su campo. Tiene que tocar contra para Galván, la cambia a la derecha. Ahí va a recibirla, no va a llegar Cerato. La pelota viene picando por el centro del medio. A ver, avance nuevo, ataque con Luna. Tira para larga para Tisera.
2: Falta.
0: Marca, falta antes, falta, falta. Marca con mucha seguridad Andrés Merlo.
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2: Lo que quiero decir de Instituto, que no se siente inferior, que sale a jugar, que no sale a especular, que va al cuerpo a cuerpo, asume riesgos e intenta permanentemente.
0: y va otra vez por el sector izquierdo, recibe a Abreu, Abreu que se va apoyando en el palo, por el palo de la cambia izquierda, va tocando la pelota para Sosa, Sosa la juega otra vez sobre el sector zurdo, otra vez para el número 3, vuelve a empezar la jugada, va sobre el campo de la gloria, la cambia el palomo, largo pelotazo para que pique Chile, no será alto, la pelota va a la espalda de Elías Gómez, que no llegó a tocar la pelota, por eso se salva que le cobren.

0: Corner. Finalmente es saque de meta para que lo haga Marchiori para Vélez.
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0: Desde el equipo fanático, ayer estuvimos con el campeón ganando 2-1 sobre la hora a Central. Mañana en Rosario debuta San Paoli, Newell's Talleres. Transmisión relata Ezequiel Cassé con Juan Pablo Estela, con Nico, pelota atrás. Ustedes escuchan el quejido de la gente de Vélez. La puerta a la derecha, venían para Cerato. Cerato que la tiene, Cerato que para.
2: Pedían falta, Merlo en el acto y con sus gestos ampulosos dice: no, no, no, no hay nada.
3: Andrés en modo siga, siga. La gente lo recrimina.
0: Pelota fuera de la cancha, hacia el lateral, Elías Gómez toca la pelota por el medio para Magallán. Magallán la cambia por el medio y juega la pelota para Silvero. Aparece por el círculo central, viene en la zona como si fuese el número 5, ahí medio retrasado. La cambia para Gómez, Gómez de primera, tocó al medio para Baeza, Baeza para Lanzini. Lanzini adelantaba el pase para Monsanto, para Lanzini. Va zigzagueante, juega la pelota para que le vaya pisando a Andrada. Viene todavía Andrada, pisó, se le escapa el balón afuera de la cancha, a él solito. Por eso el lateral favorece a Instituto.
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0: Se acaba hacia el otro de sur, la pelota para el medio, la gana Gallardo. Gallardo que lo va soltando para Alarcón. Ahí está el balón, cambiando a la izquierda. Trepa, escalera hacia arriba, Sosa se frena ahora. Vuelve todo Vélez. La pelota la va a soltar por el sector del medio, entregado para Gallardo, para Bregu. La suelta primera para Luna. Está cortando, viene presionado, va atrás Pellegrini. Ahí se corría Merlo. La gente se fastidia con el árbitro. Recupera Instituto. Atención, Daco para el medio, la cambia en toda la derecha. Se viene con la pelota Galván, va a echar el centro atrás. Tirando acá, Galván tiró. Le queda la pelota para Romate Ticera. Y pegó la pelota en García al córner. Inmejorable chance de gol para la gloria. Tiro de esquina.
4: 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En Jesús María, siempre.
5: Mariano Max. ¿Cómo me gusta?
3: Es el segundo para la gloria.
2: Increíble el gol que acaba de perder Instituto. Galván desbordó y casi se metió contra el área chica. Metió un buscapié. Le pegó tan fuerte que le rebotó la pelota a Luna, porque si le daba el pase le empujaba el gol. Y después el 4 García la sacó sobre...

0: luce violeta de Instituto.
1: Bueno, hay tiro libre peligrosísimo para Vélez. Es tremendo el clima futbolero, lo tuvo Instituto. Todo esto nace de una gran sacada del arquero. A mi criterio salió del área con la pelota, ¿eh? Era para revisar eso, porque estamos muy cerca de la posición. Pero bueno, sacó maravillosamente bien. Después Lanzini hizo el resto. Y ahora el que va por el gol es Vélez Sarsfield.
2: Tiro libre para Vélez. Desde el sector izquierdo de la cancha. Le darán con mucha potencia seguramente.
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2: Allí está Elías.

0: con todas, hizo la pausa, Córdoba va al área, centra Cerato que viene, venía para Teixeira, la saca, otra vez Silvero, mete en la puerta del área y otro rechazo de Magallán ahora. Ahí recupera el título, tenemos que la cancha, le queda Galván, Galván toca por el medio, jugó para Sosa, Sosa en cambio la pelota para el Paloma para Luna, dice Luna, déjame la misma, la manejo yo, Luna levanta la vista, la cambió para Cerato, de cabeza cierra, agachándose casi hasta el piso, cabeceaba Gómez y sale Andrada ahora para Vélez.
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0: Atención, va Instituto. Se viene a falta Gallardo, se viene a Luna. Tres cuartos de cancha, volcó por izquierda. La cambió para Sosa, amaga, tira al centro, se frena. Metió para Lunita, viene Alex. Amagó, tira al centro, toca por el medio para Cerato. Cerato que viene por aquí, por adentro. La cambió a la izquierda para Sosa. Va a levantar para Teixeira, centro que viene un rebote. La para Cerato, Pellelé. Enganchó, levanta el centro para el gol de Córdoba. Tiro al medio, un rebote. Teixeira que busca y va abajo Marchiori. Marchiori, Marchiori. Comenta Juan Pablo Estela.
2: Se perdió el gol Instituto. ¿Por qué no le pegó al arco Córdoba? Fue brillante el cambio de frente. Si le agarraba, se inflaba el pie y le daba, le volteaba el arco a Marchiori y metió el centro atrás. Después no le pudo empujar Teixeira. Señores, Vélez tuvo una con Pellegrino, es cierto. Instituto tuvo una clarísima abajo del arco con Luna y la Gloria acaba de tener la segunda chance. No pudo definir Córdoba. Conclusión. Vélez ya sabe que Instituto viene al cuerpo a cuerpo, ¿eh? Vélez ya sabe que Instituto se la banca. Vélez ya sabe que Instituto también quiere jugar. Está cerca el Glorioso. Otra vez tuvo la chance y otra vez acaba de salvarse Vélez.
0: Está jugando con seguridad la Gloria aquí en Liniers.
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0: Se repone Marchiori y sale jugando por abajo. Le queda Aliendro. Aliendro que la tiene. Va el ex hombre de Colón y River. La cambia a la derecha. Corta Sosa de cabeza. Juega la pelota para Luna. Se trata de dar media vuelta. Luna marca Aliendro. Envía el balón afuera. ¿Para dónde?
2: Para Instituto, obviamente. Rebotó claramente en Aliendro. Por más que se enojen los plateadistas. Adelanta el equipo Instituto. Clava los tacos en el área. Vélez, se viene la Gloria, señores. Instituto es protagonista en este primer tiempo en Liniers.
0: Bueno, lateral por el sector izquierdo frente a la platea sur, la platea Carlos Bianchi. Allí es el lateral, juega la pata hacia adelante, la pelota que va, tirando la pelota para que la aguante Luna, va a tocar para Sosa, corta Andrada, se la lleva Luna, busca la línea de fondo, marca todavía Andrada. Y sale, juega por derecha, tira hacia adelante, corta Sosa con el pie izquierdo, manda afuera, se va a quedar presionada ahí la Gloria, lateral defensivo por derecha, favorece el equipo local, tiempo de juego, me pregunta, para hacer 24, el partido 0-0, como está en Avellaneda, Nico.
3: 7 minutos del primer tiempo, Racing está ganando 1-0 a Gimnasia La Plata.
0: Lateral para Vélez que va ganando metros en el campo de juego, entrega para Liendro, la baja con el muslo derecho, media vuelta, la suelta. Jugando para el segundo marcador central que es Lisandro Magallán. Magallán para Elías Gómez. Tira pelotazo de zurda. Marca Larcón. Metía Monzón. Monzón para Pellegrini. Lo marca Cerato. Media vuelta Pellegrini. Que bien que pivoteó. La cambió a la izquierda. Jugó todo para que se venga. Elías Gómez le come la marca a Córdoba. ¡Foul! Falta contra Córdoba. Que queda sentido y necesita atención médica.
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0: Bueno, se toma todo su tiempo Marco Ledesma para realizar este tiro libre.
2: Vélez no está cómodo, Vélez no puede manejar la pelota. Lanzini apareció una vez y tener un tiro libre. Pellegrino apareció una vez y tuvo una chance. Monzón casi que no la toca. No hay protagonismo de Tobías Andrada. Domina tácticamente el escenario Instituto.
5: Por eso se paró Gustavo, se puso a hablar con Guillermo y los mellizos intentaban acomodar el orden de su equipo.
0: Sale jugando, ahora Lanzini toca por el medio, entrega para Matías Gómez, la juega adelante para Pellegrini, caía por el medio Baeza, maneja Pellegrini, Pellegrini la cambia para Andrada, pica Joaquín García por derecha, viene para el número 4, sale para marcar Sosa, así le tiene Joaquín García, tocó otra vez, para Tobias Andrada, Andrada por abajo, entregaba la pelota para Aliendro, la pone de primera al área, no hay nadie por allí, estos compañeros, ya sale Marco Ledesma y se queda con el balón.
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0: Bien, sale con la pelota allí por el sector izquierdo, viene cortando de cabeza Elías Gómez, la pelota va por el medio, juega la pelota para Tobias.

0: Trabó, perdió con el palomo, le queda la pelota para Luna. Luna que se mueve de frente, arranca Instituto. Cruza el círculo central, sigue Luna, la recortada para Tisera. Corta Silvero, corre Tisera otra vez por el carril izquierdo, entrega para Sosa, Sosa para Tisera. Tisera para Sosa, arranca la gloria. Otra vez para Tisera, pegado a la raza izquierda, tiene que tocar atrás. La juega la pelota para el palomo. El palomo que va, el palomo que le mete la vista. La va jugando atrás, arma la jugada otra vez el equipo de Diego Flores. Tira la pelota para Galván y Galván atrás para que salga Ledesma.
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0: Ya le diría Gómez, estoy fanáticos. Pero mira qué interesante lo que tendrá esa cajita.
2: Fíjate que Guillermo le dice... Claro, fíjate que Guillermo dice a los protagonistas que se meta.
0: Acá la tiene la puerta para Luna, arranca Luna, viene por el medio, Luna, entra al área. Luna es uno, tiró afuera. Afuera el remate Marchiori. De Luna, corner.
2: Marchiori. Espectacular el arquero Marchiori. Instituto merece, ya se lo digo así abiertamente, Instituto merece el gol, tercer chance. Marchiori tiró la pelota al córner, casi grita Instituto, tiro de esquina para el Glorioso.
1: 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Siempre Mariano
3: Max. ¿Cómo me gusta?
4: Es el tercero del partido, el tercero para el Instituto, y como toda la noche va Sosa.
0: 27 minutos, Sosa en el arco que da la autopista, así de zurda va a levantar esta pelota contra el área. Viene el centro de Sosa, al punto penal, arriba Monzón para sacarla de cabeza. Corre Gallardo, va a dejar salir el balón, sí señor, el lateral para la gloria por izquierda.
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0: Recupera la pelota Lanzini, la cambia a la derecha, juega la pelota para que la tenga García. García te cambia la pelota por el medio para Monzón. Monzón queda media vuelta, entregado para García, muy largo el pase, por eso se queja la gente. Va a traba con el palomo, rebota la pelota en última instancia en el jugador de Vélez y el saque de arco. Ahí está marcando Merlos. Primero marcó Merlo, después el asistente. Muchas sí, dudas.
2: Claro, y todo Vélez protesta, Instituto entra en el juego, se peleó Alarcón con no sé quién. Bueno, es otra historia, que Vélez proteste, que Vélez se pelee con quien quiera. Instituto está bien, debe hacer su juego, está haciendo un gran primer tiempo y está cerca.
0: Lo que me quedó de la última jugada de Luna, la potencia con la que entró Alex al área.
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0: 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Al Glorioso, te cuento. 28-50, dice el cronómetro. 0-0. Saca la pelota para el sector del medio. Instituto viene recuperando bien. Para tocar la pelota que Gallardo, juega la pelota contra el sector derecho. Para John Córdoba. Se viene Córdoba. A ver qué hace. Trata de inventar. Busca la línea de fondo. Se la mandan afuera. Lateral. Debajo de nuestro puesto de transmisión lo hace Córdoba. Córdoba toca cortito para Gallardo. Así la tiene Gallardo. Levanta mal el centro. Aporta el punto para él. Baja Tisera. Pégale. Media vuelta. No puede darse vuelta. La cambia resuelta para la derecha. Sale la media luna, la ponían cortada y corta Magallán cuando picaba con serias intenciones ofensivas Gallardo. Sale Vélez la contra, la manejaba esa. Baeza metió para Monzón, va a salir el palomo. Monzón alcanza a cambiarla para Joaquín García. Se viene en tres cuartos de cancha, volcado por derecho. Sigue García, García que va tocando con mientras para Tobias Andrada. Al medio de juego, la pelota para Baeza. Baeza entregó la pelota para Monzón, pivoteó, tocó para Andrada. Este se pasa largo. Pellegrini por ese lado, va saliendo Córdoba, traba, gana, es falta. Es falta, lo está abajo, queda muy sentido el hombre de Vélez. Entonces, hay tiro libre. Favorece al conjunto local.
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5: ¡Hay gol de Gimnasia!
0: Ya voy a la información. Sí, JP.
2: Intenta reaccionar Vélez tras un mejor comienzo de Instituto.
0: Le cae la pelota para Elías Gómez, mete por el medio, atención que peligro, maneja la línea y trata de bajarla, saca el área, sí, viene retrocediendo, hace un rodeo, gira sobre su eje, la siento toca para Tobias Andrada, la pone bajo de la suela, domina con la derecha, tocó para Elías Gómez, de zurda levanta el centro de primera, venía para Monzón, saca la pelota, Sosa bien ubicado, viene para la mitad de la cancha, va a ganar Tisera, trabó y ganó Tisera, se lo llevó Tisera, marca Silvera, le queda Magallán, le queda Córdoba, Tisera solo para el gol, entra el área de Córdoba, Tisera para el gol, viene para Tisera. Y en el retroceso se pierde el gol, JP.
2: No puedo creer el pase que dio Córdoba. Era Tomás Celo y metió el pase atrás, pegale al arco. otra chance más de Instituto, es la cuarta. Es la cuarta increíble oportunidad, desperdició la Gloria, está dejando pasar muchas oportunidades.
0: Se viene Tobias Andrada, tocó la pelota a la derecha, juega Aliendro, Aliendro para García, García otra vez toca la pelota para Aliendro, este va a meter centralizando para Baeza, la cambia a la izquierda, viene recibiendo Elías Gómez, va por el centro ahora, mete para Pellegrini, trata de ganarla Monzón, no puede, pica la pelota y sale Ledesma y se queda con ella.
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2: Era superioridad numérica, era Córdoba lanzado en ataque donde saca diferencia porque es rápido. Era simplemente tirar el pase hacia adelante, no un pase atrás. Y eso le dio la chance que el defensor no la despeje, que le rebote la pelota porque si no se pasaba de largo. Increíble oportunidad, chance neta, clara y concreta, ha dejado de pasar Instituto.
0: Hay lateral para Vélez, 32 minutos, tercer equipo de fanáticos, que mañana estarán directos desde el Parque de la Independencia de Rosario, con los retos de Ezequiel Cacé, debuta. El Talleres de San Paoli, corta Córdoba, juega para Tijera, 15 para Córdoba, esta va por la revancha, se le va larga Córdoba, no la puede dominar bien, sale Magallanes, entrega la pelota para Elías Gómez, cruza la mitad de la cancha, se viene Elías, Elías la pone por el sector del medio, entrega para Monzón con el pecho, grita Pellegrini, qué peligro, dentro del área, aprieta atrás para Monzón, y saca expeditivamente, de primera punta para arriba, Molina para sacar el balón contra un costado, se salva Instituto ahora.
2: Increíble, esta fue clarísima para Vélez, el Palomo Alarcón cerró, la reventó contra el alambre, la tiró al córner, respondió Vélez en este momento, partidazo en línea.
0: Tiro de esquina.
4: Es el primero para Vélez, cuarto del partido.
2: Se viene Vélez, todo Instituto retrocede, reaccionó el equipo de Liniers, palo y palo.
0: El centro de la encina que va a venir, costado izquierdo de la cancha, atención, pierna derecha, se mueven. Los jugadores más grandotes, allí va Silvero, va Magallanes, lo están tomando ahí. Casi entre el área, queda el primer palo, todos pedían al penal. Caía, me parece, Magallanes hacia lo lejos.
2: Cayeron, sí, Magallanes y otro más en el área. Casualmente ellos no protestaron nada.
0: Andrada que juega, lo meto para que le tenga Pellegrini, Pellegrini la cambia a la izquierda, entrega para Lanzini. Lanzini que va amagando frente a la marcación de Galván, entró al área, lo... tiro otra, no, siga, siga, dice Merle, no pasó nada, acá la pelota viene por la mitad de la cancha manejando, la mata Monzón, se viene Monzón, Monzón que viene tratando de proponer por el costado derecho, enganchó Monzón, tira hacia la puerta del área, saca la pelota del fondo y va a la contra, a ver qué pasa con esta Luna, se frena Luna, por aquí, por allá, encaro y pasó Luna, se tiró de la izquierda, gran maniobra, se viene acompañando el solo Tijera, el solo contra tres, ahí la tiene Luna, acompaña también Córdoba, le pasa por la izquierda, duda, atención, se juega la personal, la cambia a la izquierda, va a levantar Gallardo, centro, segundo palo, viene para Córdoba de cabeza. La pata pasó, le queda la pata para que le pegue Galván. Débil, débil el remate al primer palo. Y se queda con ella Marchiori.
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2: Instituto demuestra que en velocidad Luna y Córdoba marcan diferencia a Vélez, pero no ha podido terminar hasta ahora ninguna de todas las chances que generó o en algunos casos que insinuó.
0: Se viene con la pelota de escalera hacia arriba, Pellegrini, Pellegrini, la cambia de izquierda para Elías Gómez, tira el centro al medio, Marte, por ese lado Cerato, se le lleva por delante Lanzini, pone bien el cuerpo, se va al balón por línea de fondo, hay saque de meta, favorece a Instituto.
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2: No sé qué fue a hablar Nico, el árbitro con Ledesma, ahora le cuenta, pero le dijo que se apure, pero bueno, claro. En fin. Pero mientras tanto, hasta que pone la pelota también la sentía.
4: Es que pone la pelota Ledesma, termina sacando al arcón, en eso cuentan los segundos, que es la nueva regla.
0: Pelota larga el Cerato, viene para ti, Cerato, bueno, le queda Luna, tiró, exigido a Luna, exigido a Luna, y Marchiori se queda con ella.
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0: Se viene con la pelota por el centro del medio. Ahí saca la pelota contra el centro izquierdo para Pellegrini. Pellegrini que va. Sale el centro central, levanta la vista. El zurdo va a meter largo pelotazo. Aquí la pelota viene, toca la pelota por el sector atrás. Juega la pelota para Magallán. Magallán para Aliendro. Aliendro toca la pelota para que le tenga Silvero. Silvero juega más a la derecha. Le hacen
2: sentido Luna.
4: Sí, Luna está sentido.
2: Exactamente, quedó sentido Luna que no llegó en la jugada anterior. Se vuelve loco Guillermo Barros Queloto. Le dice a todo loco, la cortan. se concentran en el partido, que estén atentos porque no está conforme con lo que pasa, quiere más ritmo, tiene un montón de otras cuestiones. Bueno, se detiene el juego aquí en Liniers.
0: Van a tener a Luna.
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4: A todo esto aprovecha Diego Flores como el minuto de básquet. Todo el equipo, salvo Ledesma y Luna, que está siendo atendido, todos hablando con Flores. Lo mismo hace Guillermo Barros Angelotto, hablando con sus dirigidos.
0: Luna no, todavía no se recupera, ¿eh? No,
5: muchachos, no, Luna está acusando un corte en su pierna izquierda producto de un pisotón que se produjo en el área de Vélez.
2: Bueno, en la jugada donde Luna no alcanza a pegar a la pelota, porque si la agarraba de lleno también era una chance concreta. Y bueno, pasa todo lo que está contando Nico Curti, por eso se detiene el juego. Fíjate cómo gesticulan los hombres de Ciso, no están para nada conformes con la actuación de Vélez. Y la gloria, Nico, Maxi, audiencia, ha tenido chances, pero no terminó nada de todo lo que insinuó o generó.
4: Ha tenido las chances y sobre todo me quedo con la de Tisera, que en vez de poner el pie y empujarla, terminó poniendo el pie y controló la pelota, después se demoró. Por eso Instituto no está ganando, porque no está siendo fino. Le cuesta muchísimo pisar a Luna. Está claro el corte en la pierna izquierda. Veremos si puede continuar o no el 10 de Instituto, que sin dudas acusa dolor.
0: Bueno, por ahora con 10 la gloria. Con mucho dolor va caminando Luna detrás del arco de Marquero y yendo por el córner. Vamos a ver, como dijo Nico, a ver si puede continuar o no. Evidentemente trabaron con mucha potencia.
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0: Sale jugando Vélez, otra vez el fútbol en marcha aquí en el Marfitani. Toca Baeza, Baeza para Magallán. Magallán cambia la pelota para que la tenga Silvero. Allí la tiene Thiago Silvero. Silvero jugó por el medio para Tobías Andrada. Andrada cambia la pelota hacia adelante para Lanceri. Lanceri la metió para Monzón. Este para Pellegrini, de mano a mano con Ledesma. Sale expeditivo el arquero de Instituto. Salió rápido para quedarse con el balón. 38 minutos el complemento. Cabezazo de Tisera. Viene para John Córdoba. Se viene por derecha. Ahí la tiene. La para. Hace la pausa. Espera que llegue su compañero. Ya te ha pasado por el costado derecho. Marca Magallán. Sale al cruce. Envía el balón afuera. Hay lateral para la gloria. Por derecha no va a ser Cerato.
4: Veremos ¿qué? Si puede continuar Luna. Por las dudas se mueve Jeremías Lázaro.
0: La pelota que viene adelante para Tisera, sacó Baeza, le cae la pelota para Lanzini, Lanzini que se va a mover otra vez, en Magallán, mirá que la sacó con alguna dificultad, sin embargo va recuperando el balón ahora, Vélez con Lanzini, Lanzini juega la pelota por el centro del medio, traiga la pelota para Pellegrini, Pellegrini atrás, la pelota para Tobías Andrada, le va picando Monzón, viene la pelota a la izquierda para Lanzini, pica Monzón como nueve, le repito, le pasa por atrás, va, viene la pelota a Gómez, corta bien, era voz en posición defensiva, Córdoba, casi como el número 4, rechaza el zurdo, la mete la cancha, la gana Magallán, Magallán entregó la puta para Baeza, levanta la vista, la cambia frente a Baeza.
4: Volvió toco. Luna.
0: Muy bien, de vuelta con 11 la gloria entonces. Pelota por el medio para Liendro, Liendro la deja cortito. Venía levantando Pellegrini, pelota al área. Saca de cabeza bien Sosa. La pelota la va a sacar Tisera ahora. Lo tomaban de Fau, sí señor. Está cobrando Merlo cerquita. Hay tiro libre, favorece a Instituto todavía sobre su territorio.
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2: Bueno, ahí está Instituto, que ha tenido algún que otro sufrimiento, pero ha tenido varias oportunidades. Buen primer tiempo hasta ahora el equipo de Diego Flores.
0: A sacar la pelota al Palomo.
2: Ha estado a la altura Gallardo, que juega de titular por primera vez, reemplazando a un histórico finge en el Instituto, como es el Gato Lódico.
0: Mete de taco Luna, toca el balón atrás para Sosa, Sosa que va retrocediendo, no se la da Gallardo, entrega para el Palomo, lo sale a marcar Pellegrini y toca la pelota para el medio para Mosevich, toca la pelota para Galván, recibe Galván, Galván toca la pelota para Mosevich y Mosevich otra vez juega la pelota para que la tenga por este lado Jonathan Galván, arranca Jonathan, manda largo pretazo, venía para Tisera, corta cabeza Silvero, le queda Liendro, Liendro, toca cortita la pelota para Andrada, Andrada jugó el balón para que la vaya dominando Monzón, termina perdiendo el balón, le quita también de frente y va llevándose la pelota por el sector del medio. Ahora a la derecha, la juega para Córdoba. Córdoba le pica a Cerato, se viene John Córdoba, lo intenta ganar la línea de fondo. Ahí viene amagando contra dos, tiene que tocar atrás el balón. Juega la pelota para Gallardo, Gallardo al medio para Abregú. Se viene Abregú, tres cuartos de cancha por el medio. La jugaron para Luna, trata de aproximarse, lo marca Aliendro, va a tocar para Sosa, no, enganchó para su pierna derecha, levantó al área, viene para Gallardo de cabeza, cierra más Gallán, porque si no Gallardo quedaba mano a mano, saca Silvero, y Silvero para que le pegue de punta para arriba, García aventando el peligro para Vélez, y ahora recupera Jonathan Galván y sale para la gloria al fondo.
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0: 41 minutos, pelota sobre el campo de Vélez, arriba, García para sacarle cabeza, la viene buscando para parar la Luna por este lado, le pica Galván por izquierda, engancha Luna para la derecha, mete el centro para Córdoba, Tisera, y el arquero, Marchiori se queda con remate Tisera.
2: No le pudo dar con potencia, apenas desvió la pelota, por eso la sacó Marchiori, otra vez Instituto tuvo el gol, largamente ha sido mejor. Merece estar ganando, pero no la puede meter.
0: Se viene John Córdoba, va por derecha. Instituto quiere el gol en el sentido de frente. Vosotros que viene, Silvero para sacarla otra vez afuera.
2: Lo que le cascotea el rancho, lo tiene contra el área. Córdoba es imparable para Elías Gómez. Juega mejor Instituto, merece la gloria. El gol está al caer.
0: Se viene la gloria, ese lateral, Cerato, Cerato para Córdoba. Busca en el foro, tiene el centro, rebote, pronto atrás no hay nadie ahora. Instituto, y saca la bota, Liendro, levanta la vista, le va a jugar para Lanzini, no. Engancha a Liendro, escapa la marcación de Gallardo, sigue a Liendro. Todavía sobre su territorio, vuelve todo Instituto. Ahí está Liendro, el centro para la derecha. Tocó la pelota para Joaquín García, García entrega al medio para Baeza. Le pica Elías Gómez a la espalda de Córdoba. Baeza tocó cortito la pelota para Tobias Andrada. Cruza la raza central, se mira Andrada, pelota al pie, entregó para Lanzini, prefiere ir por el medio, sigue Lanzini, la soltó, la cambió para Aliendro, Aliendro para Joaquín García, está Monzón en la media luna, enganchó para adentro, tocó el balón atrás para Andrada, Andrada la cambió a la derecha mal, pase corta, Giuliano, Cerato, entrega para Galván, se equivoca, la saca Gómez al área, la saca el palo, revienta, la meta contra la mitad de la cancha, viene por el punto central, la va a tocar Luna por este lado, la gana Lunita, la adelanta mucho, rechaza Magallán contra campo de la gloria, ahí está sacando Mosevi, tira la pelota contra el costado derecho.
2: Puro desorden el partido, Vélez va como puede, retrocede Instituto, una corrida de Córdoba puede ser decisivo para un gol.
0: 43 minutos, merece el gol la gloria, aquí la pelota viene otra para el Juan Lanzini, Lanzini para Magallán, Magallán.
2: El pecado hasta ahora es que ha tirado con bala de Cevita, esa es la historia, tuvo varias chances, pero no pudo concretar nada.
0: Thiago Silvero juega por el medio, él recibe ahora el jugador Baeza, Baeza para Aliendro, Aliendro en la cambia a la derecha otra vez, para que la tenga Joaquín García, García tocó la pelota para Aliendro, Aliendro va a centralizar, la deja pasar Baeza, juega la pelota para Magallán, todo sobre campo venezano, todavía se va acabando este primer tiempo, minuto y medio para llegar al tiempo cumplido, la salida ahora de Silvero, Silvero para García, García, en la mitad de la cancha, posición del número 8, sigue García, ahí está retrocediendo, va a tocar atrás para que salga Magallán, a presionarlo Córdoba, Magallán toca la pelota a la derecha, viene el tisero para presionar, engancha y sale con mucha seguridad del hombre de Vélez.
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2: La gente anima a un Vélez que quiere cerrar un poquito mejor la primera parte.
0: Le queda Baeza, Baeza que se viene en 60 segundos finales. Aquí la tiene Elías Gómez, entregó la pelota para Pellegrini, mete la pared para Elías Gómez, busca la línea de fondo, lo marca la Monzón dentro del área, toca atrás para Baeza. Este juega parte izquierda para Pellegrini, levanta centro. Antes que Ledesma se anticipaba y sacaba el palomo, la banda, la pelota afuera. Lateral en el ataque, favorece a Vélez.
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0: Trata de salir Instituto, no puede, la recupera Andrada. Andrada la cambió toda a la derecha, entregó para García, agacha la cabeza, tira hacia adelante García, sale para marcar, lejos para Simon Sevich y la puta la saca en contra de la cancha, otra vez recupera. Todavía es Andrada más atrás para que corra sobre sus pasos Thiago Silvero para Vélez.
2: Ahora va Vélez, retrocede a Instituto, se mete atrás para aguantar el cierre del primer tiempo.
0: Ataca Vélez, trata por derecha, lo marca Sosa, puntita para Ledesma, no la puede tomar. ¿Cuánto tiempo más, Nico?
4: Un minuto más, dice el cuarto árbitro, Nahuel Viñas.
0: Bien, va a sacar Ledesma. Pareciera como que no va a haber tiempo para otra de la gloria, de todas las que tuvo. Allí va a sacar Ledesma el balón, la va a poner larga. Le toma el tiempo ahí.
2: Pasó más tiempo. Pasó más tiempo.
0: Le toma el tiempo, pero saca, atento Ledesma con eso. Ahí la viene bajando por la izquierda para que salga jugando como podía. Giuliano Cerato termina perdiendo. Recupera Vélez con el Diego Gómez, la pone por el centro en medio de Copasar. La puta Lanzini toca para Mussolini. Qué patada del Palomo. Atención, cara a cara Lanzini, tiene el gol, tiró gol. Sobre la hora, yo no lo quise decir antes porque me iba a decir, o sea, Monza, relator, pero usted sabe lo que dice la vieja ley del fútbol, de los goles que no se hacen en el arco. Bueno, esto es lo que acaba de pasar. Lanzini sobre los 46, 1-0 gana Vélez.
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2: Se llama jerarquía, se llama tener otras marchas mentales y tener otra chapa de Manuel Lanzini, que tuvo una, definió maravillosamente bien. En medio de todo esto, Instituto se cansó de errar goles porque Córdoba, en vez de pegar, le tiraba el centro, porque Tisiera llegaba y no le pegaba con tanta potencia, y Luna otro tanto, y Galván, en vez de tirar un centro pase, tiró un buscapié fuerte y le rebotó la pelota a Luna. Bueno, o sea, le pasó todo Instituto en el área, siendo el mejor de los dos en el desarrollo del primer tiempo, pero el que menos tuvo la pelota, el que menos jugó y el que más sufrió Vélez, tuvo no una, porque ya había tenido otra con Pellegrini, pero le quedó una a Lanzini, y a guardarla y mandaba a buscarla atrás. Demasiado castigo para Instituto. Gana Vélez prácticamente con uno de sus pocos tiros al arco.
0: Terminó el primer tiempo. Cabezas gachas para los jugadores del Instituto, que se retiran desahuciados, como lo contó Juan Pablo. Después un muy buen primer tiempo, no la metió y se la metió Vélez. Final del primer tiempo, gana Vélez 1-0.
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5: Final del primer tiempo en la cancha de Vélez. Está ganando el Fortín 1-0 ante Instituto. Repasamos hasta el momento los resultados de la fecha 1 de este torneo clausura.

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1: Torneo clausura que arrancó el día de ayer. Tenemos tres partidos argentinos. Le ganó 3-2 a Sarmiento en condición de visitante. Belgrano le ganó 2-1 en el gigante de Alberdi a Rosario Central. Y Defensa y Justicia empató 1-1 frente a Aldo Civi. Repasamos los resultados hasta el momento del día de la fecha.
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1: Gimnasia de Mendoza le ganó 1-0 Central Córdoba de Santiago del Estero. En el entretiempo están empatando Racing y Gimnasia de La Plata 1-1. Vélez le está ganando 1-0 a Instituto y repasamos hasta el momento cómo están las tablas de posiciones.
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1: En el grupo A, Gimnasia de Mendoza es el puntero con 3 puntos. Lo sigue Vélez, también con 3 unidades. Tercero está Defensa y Justicia con 1 punto. En el fondo de la tabla encontramos a Central Córdoba de Santiago del Estero y a Instituto, que está perdiendo 1-0 en condición de visitante. Repasamos el grupo B.
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1: Argentinos Juniors es el puntero del grupo E con 3 puntos. Lo sigue Belgrano, también con 3 unidades. Tercero Aldo Civi, 1 punto. Cuarto Gimnasia La Plata, 1 punto, lo mismo para Racing de Avellaneda, que está quinto, también con 1 unidad. En el fondo de la tabla encontramos a Rosario Central con 0 puntos, lo mismo para Sarmiento de Junín. Estos son los próximos partidos de la fecha número 1.
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1: Para cerrar esta jornada de viernes, Platense recibe a Unión a las 9:15, mismo horario para Huracán recibiendo a Banfield. Repasamos los partidos de mañana sábado.
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1: 3:45, Estudiantes de Río Cuarto recibe a Tigre. A las 5 de la tarde, Talleres visita a Newell's. A las 7:15, River será local en el Monumental ante Barraca Central. Y a las 9:30, el último partido del día de mañana, Lanús en la Fortaleza recibe a San Lorenzo. Estos son los partidos del día domingo.
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1: A las 3 de la tarde, Atlético Tucumán recibe Independiente Rivadavia de Mendoza. A las 5 y cuarto, Estudiantes se medirá en 1:57 a Independiente. Y a las 7 y media de la tarde, Riestra recibe a Boca Juniors.
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1: Seguimos repasando todo el fútbol de este viernes. Hubo Federal A. Kimberly de Mar de Plata empató 1-1 frente a Círculo Deportivo. Y a las 8 y media, Sportivo Belgrano se va a medir ante Atlético Escobar. También hubo partidos de reserva. Sarmiento le ganó 2-1 a Godoy Cruz. Y Argentinos Juniors le ganó 1-0 a Atlético de Tucumán.
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1: Ya tenemos la terna arbitral confirmada para el próximo partido de Talleres, que todavía no jugó la primera fecha, y también la de Instituto. Talleres en el partido ante Vélez, la segunda fecha por la zona A, el árbitro será Nazareno Araza. El árbitro asistente número 1, Damián Espinosa. El árbitro asistente número 2, Federico Cano. El cuarto árbitro será Maximiliano Maccheroni. En el VAR estarán Juan Pablo Lustó y en el AVAR, Franco Acita. Y en el partido de Instituto Lanús, en el Monumental Juan Domingo Perón, la segunda fecha, el árbitro principal será Luis Lobo Medina. El asistente número 1, Cristian Navarro. El asistente número 2, Juan del Fuello. El cuarto árbitro, Jorge Etem. En el VAR estará Silvio Truco y en el AVAR estará Mauro Ramos Errasti. ¿Te parece, Tom? Presentamos el comentario del primer tiempo.
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4: Qué maravilloso que es el pueblo futbolero. Recién fui al baño. Y el comentario era de todos hinchas de Vélez. Uno le decía al otro: peor de lo que jugamos el primer tiempo, imposible. El que escuchaba le responde: pero hicimos un golazo. El que dijo la primera cosa respondió: ¿sabes por qué fue gol? Porque el central de ellos, Alarcón, se obsesionó con pegarle a Monzón y se olvidó de Pellegrini, y por eso le hicieron el gol. Pero la verdad, jugamos horrible. Acto seguido, el que escuchaba le dice: ¿quién es el negro de ellos? John Córdoba le responde, celular en mano, googleando. Ya está hace como un año, creo. Y me miraban a mí, que yo estaba ahí, pero yo no hablaba, no decía absolutamente nada. Ellos identificó con ropa de Vélez. Obviamente, en mi caso, vestido de civil. Y el mismo que arrancó diciendo el diálogo, peor de lo que jugamos el primer tiempo, imposible, dice: lo que pasa es que el negro empieza las jugadas como Maradona y la termina como yo. Maxi Berardo, agarra micrófono. Un diálogo recontra futbolero que en 30 segundos resumió el primer tiempo.
5: Y bien de entretiempo y de baño.
4: Bien de entretiempo, bien futbolero. Instituto fue superior. Generó casi todas las chances. John Córdoba imparable para Elías Gómez. Luna imparable para García. Y cuando tiraba la diagonal al medio, ni te cuento los líos que armaban. Pero Instituto no terminó bien una jugada. Esa es la realidad. Siempre le faltó 5 para el peso. Siempre hizo una de más. O ameritaba pegarle al arco, o el centro era para adelante, o el centro era con menos potencia, o el centro era con más potencia. Sea como fuere, fíjense la que agarra Marchiori. La única que atajó Marchiori y todas esas es porque Tisiera no le pegó fuerte. Llegó a desviar la pelota, pero tenías que desviarla, pero pegándole. Porque una cosa es poner el pie para desviar la pelota y otra cosa poner el pie para pegarle a la pelota. La potencia es diferente, por eso pierde un gol increíble. Y Vélez, en una jugada donde ilvanó 4 o 5 pases, lo dejó solo a Lanzini, se durmieron ahí en el fondo. ¿Qué hizo Lanzini? Jugar con chapa, con oficio y básicamente con jerarquía, definió maravillosamente bien. Clean caja. A otra cosa, Vélez jugó horrible. desde el punto de vista de sus hinchas, fue superado, pero gana 1-0. Desde el punto de vista de Instituto, jugó un muy buen primer tiempo, no se vino a meter atrás, presionó, jugó de igual a igual. Hasta el área de Vélez, Luna y Córdoba imparables, pero cuando tuvieron que definir, fallaron en todas. Se equivocaron en todas. No tuvieron la claridad mental como para convertir. Moraleja, frase hecha, pero concreta y de siempre. Falló en las dos áreas y por eso, sin merecerlo, pierde 1-0. Si juega como jugó en la primera parte, va a tener chances de empatar y hasta incluso de dar vuelta el partido. Pero también sabe que Vélez, con poco correlativamente a lo que jugó, puede estar ganando el partido y sin merecerlo. Y sus hinchas, todos, que son muchos, los que han venido aquí al Fortín de Villaluro, como les gusta decir a ellos, saben que no ha hecho un buen primer tiempo, pero está ganando. Simple como eso, una picardía realmente para Instituto, que insisto, ha hecho un buen primer tiempo, pero pierde por la mínima.
5: Fútbol.
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1: ¡Arriba, arriba, arriba!
2: Recién hubo un reconocimiento a los seniors de Vélez. ¿Y qué nombres? Gato César, Marco Torsiglieri, Pavone, que fue ovacionado. Santiago Ladino jugaba marcador de punta, ¿no? Marcador
3: derecho.
2: Volante por derecha.
3: Cuatro.
2: Castromán,
4: sí.
3: Podrazo.
2: No, te acordás que debutó con 17. ¿No lo puso Bielsa él?
3: Puede ser.
2: Parece que sí, ¿eh?
3: Sí.
2: Jugador de selección. Está un poquitito más flaco que nosotros.
4: 200 gramos, dice la báscula. Pero qué jugador Castromán, ¿eh?
2: Y la gente lo quiere. ¿Te acordás del Gato César cuando le pegó a Palacios?
4: A Palacios.
2: Le jodió una llave de Libertadores a Vélez.
3: Una vez a Pesota lo agarró del cuello una vez. A bueno, Sergio Pesota.
2: Pero el amor de la gente, más allá de esos hechos puntuales que recordamos, los quieren a todos. Así que bueno, está lindo, está simpático. Fíjense que están en estado de asamblea los hinchas. Chicos, qué picardía el partido que pierde Instituto. Increíble. Pero bueno, en las áreas se definen para bien o para mal las historias.
4: Si agarra la estadística dura, y por ahí Nico lo puede llegar a tener mucho más, pero a ojo de buen cubero y así rápido, dos llegadas de Vélez y tal vez 10 aproximaciones de Instituto más o menos podría llevar el ping-pong, por así decirlo.
3: Algunas fueron claras.
4: Con Instituto claras y otras
3: más aproximaciones,
4: pero llegadas, donde lo incomodaban a Marchiori y demás. Ahora el detalle, Lanzini juega de un lado.
2: Las estadísticas hablan de 6 remates totales contra 2 a favor de Instituto. Al arco, o sea, al rectángulo de juego, 2-1 para Instituto. La tuvo más Vélez, pero la velocidad de Córdoba y Luna hicieron el resto. Pero bueno, no definió, no terminó ninguna.
4: Clara fue la de Luna, que ataja muy bien Marchiori en el primer palo. Clara fue la de Tisera, que yo no logro entender y no vi una repetición todavía para saber cómo puso el pie para no embocarla para dentro del arco, estando adentro del área chica y controlar la pelota.
2: Vuelvo al comentario. Una cosa es poner la pelota para desviar, otra cosa es poner la pelota, el pie, para pegarle.
4: Pero era poner y entraba. Era solamente desvío. Pero bueno, esa es la situación y por eso Instituto está perdiendo.
3: Yo
4: la
3: creo
4: jerarquía
3: lo
4: de un lado embocó y del otro lado no.
3: Lo resumió bien Juan Pablo en el comentario del gol. La diferencia se llama jerarquía, punto, listo. No tuvo Instituto la jerarquía para definir, para hacer un gol.
2: Vuelvo a lo obvio. Cómo definió, o sea, cómo puso el pie Lanzini y cómo lo puso Tisera. Lo vimos acá abajo. Abajo en nuestra posición. Y no es nada contra Tisera. Ojalá que ahora haga 2 goles. Pero bueno, lo que hemos visto en esta primera parte es eso. Tiene que mantener la onda Instituto porque ha estado a la altura. Tiene que mantener la onda. Pero no podés perdonar, porque si no, se complica.
4: Esa es la realidad. Vuelve Instituto, recién salió Andrés Merlo. Vuelve Instituto. Sale Alarcón. Vamos a repasar rápidamente. Está Sosa acá, viene Luna. Me parece que los mismos 11, que no hay cambios en Instituto. También sale Vélez. Y me parece, Juan, Maxi, audiencia, que son los mismos 22 protagonistas.
3: Bueno, ahora tiene que mover la gloria. Va a atacar al arco que da el barrio Kennedy. Donde está la pandilla, como se le dice, la barra de Vélez. Así que presentamos el segundo tiempo.
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3: El árbitro Merlos mirando para los costados, como siempre. Usted ya sabe, mismos 22, como le dijo Nico Estela. Para este complemento vamos a ver si acusó el golpe anímicamente Instituto o si el entretiempo es durísimo. Es el gol y se terminó el primer tiempo. Así que es un golpe duro de asimilar. Veremos cómo.
2: Es el peor escenario.
3: Sí.
2: Aparte, haciendo todo lo necesario para que no te pase. Y en la última te embocan de tal forma y sentís el impacto.
3: Mucha impotencia da eso, ¿eh? Bueno, vamos a verlos. A ver si arranca este segundo tiempo, cronómetro en cero, yo también. A ver, señor juez, le pregunta a Marquero, ¿está? Sí, Ledema está. Juegue nomás, entonces. En marcha. El complemento, la pelota viene sobre el centro izquierdo, entrega la pelota para Sosa. Sosa que la tiene, Sosa que va a tener el botón para Tisera. De cabeza viene cerrando la pelota Silvero. Ahí viene la pelota por la mitad de la cancha, retrocede Sosa. Y ahí está jugando Diego, la pelota atrás para el arquero Marco Ledesma. Ledesma que mete un pelotazo sobre el campo de Bel. La viene manejando por aquel lado Córdoba. Córdoba que no puede, termina perdiendo el balón. Allí va soltando el balón contra el sector sur de la cancha de Diego Gómez. Gómez toca la pelota para cortina para Lanzini, el autor del único gol del partido. Lanzini juega la pelota para Diego Gómez. Gómez más atrás, entrega para Magallán. Magallán que levanta la vista, la juega para que la tenga el arquero Marchiori. Marchiori va a tocar la pelota sobre el costado izquierdo, sí, largo pelotazo. Viene cerca de la raya central, pica la pelota, le superan y sale Giuliano Cerato, entregando atrás para Ledesma.
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3: Mosevich entrega el balón a la derecha, toca el pelota para Galván. Galván que mete el arco, vamos a la gloria por el empate. A ver a la izquierda, recibe Diego Gómez. Gómez que la va parando el sur, toca el pelota por el sector del medio. Juga la pelota para Gallardo, dale, dale, como tu viejo, dale. Juga la pelota a la izquierda, entrega para Sosa. Sosa levanta la pelota otra vez. Va Gallardo, trata de dominarla. Busca la línea de fondo, encara la marcación de Lanzini. Milastro le bajó, la perdió ahora con Sosa. Sosa tira la pelota, juega la pelota sobre el sector izquierdo. Va atacando otra vez, retrocede Sosa, juega para el Palomo. El Palomo que se manda para adelante, sigue el Palomo, cambia para el derecho, la adelanta mucho, termina perdiendo el balón, la regaló y va a la contra con Pellegrini. Pellegrini le juega por el centro del medio, entrega la para Monzón, con el pecho entregó para Pellegrini, de primera la cambió a la derecha para Tobías Andrada. Se viene Vélez a la espalda por allí, de boca en el Cerato, viene la puerta sobre el sector derecho, la tiene Andrada. Andrada pisó, tocó para Lanzini, se arma todo Instituto en el fondo. Viene para Pellegrini.
2: Andrada ahora está por derecha, todavía con el 50.
3: Viene para Lanzini. Lanzini va como puntero derecho. Engancha a Lanzini. Sale para marcarlo por ese lado. Tira Andrada, corta Sosa. Y viene de frente para trabar Luna. Gana, sin embargo, Andrada. Andrada con la pelota. Andrada que levanta la vista. La va tocando para Aliendro. Aliendro que centraliza el juego. Entra el pelota para Baeza. Baeza que gira sobre su eje. Toca como número 5. Pelota atrás para Silvero. El pelotazo largo a la búsqueda de Lanzini. Más arriba viene el Palomo Alarcón para desbaratar de cabeza. Le cae Andrada. Andrada a la derecha para García, la tiene Joaquín García, va a la pared de Lanzini para García, centro que viene el segundo palo, va para Pellegrini, saltó y no se conectó, le queda Elías Gómez, marca Córdoba, empuja, no, dice el árbitro Merlo, y sale la contra Instituto, viene por derecha Córdoba, va por el costado como si fuese el número 8, acelera Córdoba, encara marcación de Magallán, Córdoba juega la bota para Teixeira, se la lleva, la tira muy larga y se pierde por el de fondo. Saque de meta para Vélez.
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3: Acomodar la pelota. Marchiori se toma todo su tiempo en 3 minutos. Aquí estamos en el José Amalfitani. Mañana desde el Parque de la Independencia de Rosario. Debuta Sampaoli en el fútbol argentino dirigiendo a Talleres. Tremenda responsabilidad para el pelado. Y ahí va a estar Ezequiel Cáceres relatando con Juan Pablo Estela y Nico. También todo el equipo completo fanático va a sacar la pelota a Baeza. Baeza entrega el al medio. Viene cortando bien Luna. Luna que la tiene, Luna que se le va larga y corta. Aliento el juego para Andrada este para que salga uno Lanzini. Metió la recuperación contra el control derecho. Fica Monzón. Se viene como puntero. Sale para marcar con todo por este lado. El jugador Mosevic lo saca de posición a Monzón. Deja la pelota para Baeza. Baeza juega la pelota para Pellegrini. Pellegrini la cambia a la derecha. Viene a recibir a Joaquín García. García por abajo entregó para Pellegrini. Pellegrini que va tocando cortito para Andrada, recibe.

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0: En Avellaneda ya juega en el segundo tiempo, Nico.
2: Sí, están empatando 1-1 Racing y Gimnasia en 8 minutos del segundo tiempo.
0: Agarra la pelota Instituto, la tiene Vélez, otra vez que la tiene, va a sacar la pelota por el sector del medio, la cambia a la izquierda, ataca y se viene otra vez el equipo del Mellizo. Lo toman, sí señores, falta, hay tiro libre, favorece Vélez, tres cuartos de cancha marcado por el sector izquierdo.
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3: Vélez parece dominar el escenario en este arranque del segundo tiempo.
0: Tocan cortito el balón, la pelota mira por el medio para Lanzini, va a levantar la vista, va a jugar la pelota lindo, toca la pelota a la derecha, mire para que se proyecte Silvero, va Thiago Silvero, Silvero a la derecha para Joaquín García, recibe casi como número 8 en cancha, va por el centro, toca el medio de Palenio, devuelve la pared para García, García cortada para Pellegrini, se mete, Pertis derecho, la se resbala, lo sacamos, se mide un poquito de su posición, corre por sector izquierdo derecho, Joaquín García entrega para Andrada, Andrada más atrás, toca la pelota para Aliendo, Aliendo más atrás, y vuelve a empezar la jugada para el equipo de Guillermo, la tiene el segundo Magallán, Magallán que la tiene Magallán que va tocando el balón otra vez. Que fueron compañeros, no sé si llegaron por juntos. Magallán y Guillermo, la pelota viene a la derecha, viene para Andrada, se viene Andrada, Andrada que tiene el balón hacia adelante, metió la puta para que se venga Monzón, Monzón atrás, el palomo lo saca.
3: Él está cerca, es mejor.
0: Así lo tiene otra vez Monzón, Monzón al área, viene dominando con la pelota en el cinto, con la pelota para Joaquín García, García para Lanzini, todavía no. Ahora sí recibe el autor del único gol del partido, la toca Andrada para García. No está Benoza ahí, pero va retrocediendo para sacar de sur de la pelota. Diego Sosa viene a tramitar la cancha. Corta Vélez. Le va a recuperar el Abregu. A ver qué pasa con esta Abregu. Que toca la pelota derecha. Termina perdiendo.
3: Está apurado Instituto en el arranque del segundo tiempo.
0: Está el área para Andrada. Ya quiere bajar Andrada. Se le va un poquito. Pero arriba el empeine. Sale para marcar el balón de cerca. Así la maneja Andrada. Andrada. Que empujaba, lo sacaba. Le posiciona el palomo. La parte con el cuerpo. Pega en el hombre. Instituto se va afuera. Hay saque lateral para el equipo local.
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0: Haga el lateral nomás, dice Merlo, para García, García línea de fondo, tira el centro, el segundo palo, qué peligro, y Valía Gómez, la saca expeditivo de cabeza, por aquel lado, vestía Cerato, vaya la contra, la tiene John Córdoba, cruza a mitad de la cancha, levanta la vista, la metió toda, la cambió toda para Gallardo, Gallardo que domina, Gallardo de zurda, tira por la izquierda para Luna, Luna la para con la izquierda, cachó por la derecha, fuerte se quiere la entró, salió ahora, le pega derecha al arco, por arriba del travesaño, el remate de Luna en 6.50, saque de meta para Vélez.
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3: Primer ataque en serio de Instituto en el complemento, le pegó bien Luna, la hizo bien Gallardo. Segunda corrida de Córdoba, insisto, en esta etapa del segundo tiempo, tras un mejor arranque de Vélez, respondió ahora Instituto.
0: Desde tempranito estamos aquí en el Malfitani a las 5 de la tarde con la tira de Fanáticos. La pelota a la izquierda, juega la pelota para que la tenga Sosa. Sosa juega al medio para Abregu, medio vuelta, termina perdiendo limpiamente. Se viene Lanzini, en Carolina pasó al palomo, qué peligro. Lanzini para el segundo, para Monzón, se le va un poco larga. Frente Monzón y Monzón que viene enfrente, ¡fau! Y se salva Instituto en esta.
3: Se salva porque Lanzini pecó de buena onda, de a mí. Era para que le pegue él. Le pegaba Lanzini en el gol. Se la quiso jugar a Monzón, no fue bueno el pase. Llegó con lo justo al arcón. Zafa Instituto, que no está firme en este comienzo del segundo tiempo.
0: Así es, le falta seguridad al equipo de Flores.
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0: Sacando largo, pelotazo Marco Ledesma, el pelotazo que viene sobre el territorio venezano, del cabeza, gana Aliendo, saca el palomo, mete otro cabezazo, pica Luna, es muy largo y va saliendo Silvero de media vuelta, la hace rebotar en Luna, se va afuera, lateral defensivo por derecha, lo va a hacer Joaquín García para Vélez.
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0: Aquí viene cortando.
4: ¿Qué pasó con
5: Carlos? Ha caído al arcón. No, sí, al arcón, sí, camiseta 6.
0: Recordamos que está molestado.
5: Está molestado, sí, por protestar en el gol.
0: Bueno, necesita un hospital, Alarcón, para ser atendido.

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1: Salga, le dice para ser atendido. Y cumple el protocolo del minuto.
2: Y un minuto afuera, Alarcón. Instituto con 10.
1: Dejado Merlos, Bueno, pelota para la Gloria. Va a sacar Mosevich el balón, suelta neutral. Bueno,
3: lamentablemente tiene razón.
1: Sí, está bien.
3: No hay mucho que agregar.
1: Bueno, tiene que esperar afuera, Alarcón saca la pelota larga, Galván. Le pega a la derecha para Córdoba, la otra lo supera. Le pasa por abajo a la suela. Qué livianito, Córdoba.
3: No, en un minuto ya
2: volvió Alarcón, 10 segundos después.
3: Bueno. Qué lindo que es nuestro fondo.
1: La tiene Magallán. Magallán que
3: cada uno hace lo que se le canta la situación, ¿no?
1: La tiene Baeza. Baeza para Lanzini. Está ganando Vélez por 1-0. Pero está a la izquierda otra vez. Busca Elías Gómez. Marca notablemente abajo. Mosevich. Entrega para Abregu. Abregu a la derecha. Juega pero para Córdoba. La paras en Córdoba.
3: Fíjense un detalle. Nadie de Vélez se quejó que Alarcón volvió tan rápido, ¿eh?
1: Ni
3: Guillermo se quejó.
1: Aquí saca la pelota por el medio. Sale Ledesma. Atrapa la pelota y se queda con ella el 1 de la Gloria.
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3: Alarcón es un jugador muy importante para el instituto, por todo lo que transmite, por ahí se pasa de roca, pero tiene un valor espiritual muy importante para el equipo.
1: Pelota larga al área para Luna, atención, y el arquero Marchiori. Le puse más énfasis por ahí del que merecía. 10-50, sale Vélez del fondo con Aliendro.
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1: Pelota al área de Vélez, va a presionar Lunita en la cámara derecha. Va la pelota para Joaquín García. Ahí juega el balón para que la la cancha. Se tiro en Palomito Mosevich. Le queda Abregu. Abregu la cambia a la izquierda. Jugó toda la pelota para que la tenga Luna. Luna que se viene con zurda. Levanta el centro. Punto penal saca Magallán de cabeza. Y la bota sale Vélez con aliento. La pone por abajo para Pellegrini. Pellegrini que viene encarando. Sale por el cancelo central. Sigue Pellegrini. Pellegrini toca la pelota. Juega la pelota contra el costado derecho. Entregó el balón para que vaya teniendo Lanzini. Lanzini que agacha la cabeza. Sigue Lanzini. Entregó la puta para Pellegrini. Pellegrini que enganchó para pierna azul, tocó el balón más atrás. Jugó la puta para que lo tenga Andrada. Andrada más atrás, tocó la puta para Aliendro. Aliendro tocó la puta para Lanzini. Vélez y la pelota. Aquí otra vez a Aliendro. Perdón, Lanzini. Lanzini al medio para
3: Pellegrini. Todo esto debajo de la posición del equipo de fanáticos por el B2 en vivo desde Liniers.
1: La toquetea el equipo de Guillermo y juega García.
3: Igualmente, Maxi, no te quejes de ponerle énfasis a cada oportunidad. La vida se trata de eso, del énfasis, de las ganas, y cada oportunidad siempre tiene algo que vale la pena.
1: 12 minutos se cumplen del...
3: Que si la bajaba Luna y la metía.
1: Sí, bueno.
3: Y bueno, bien. O sea.
2: Pero no entró.
3: Y bueno, pero no intentó.
1: Ahí sale Vélez del fondo.
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1: Ataca Vélez, qué peligro sale. El palomo le hace sentir el rigor a Lanzini. La rechaza Cerato. Cerato para Córdoba, corre como 8. Ahí le pongo énfasis. Se viene John. Vamos, John. Encare, John. Encare lo a Magallán. Vamos, que es tuyo, John. Se frena el John. Sigue John contra Magallán. Se arma todo Vélez. Pelota atrás para Cerato. Va a levantar el centro. Métalo bien. Centro que le patricera. La pelota por arriba del travesaño en la puerta de la área chica. Se pierde el gol, Instituto.
3: Tal cual. Tomás cero el centro. Y Tisera puso el pie, pero lo tiró arriba del travesaño. Señores, en el minuto 13 del segundo tiempo, la Gloria prácticamente en el área chica tuvo el empate, pero volvió a fallar. Increíble situación que pierde la Gloria. Presentamos cambio.
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2: Se terminó el partido para el 55. Gustavo Abregu adentro, camiseta número 13, Juan Ignacio Méndez.
1: Bueno, pelota por el primer cambio. Entonces, ¿qué hace el traductor? La pelota se termina poniendo afuera. Hay saque lateral que lo tiene que hacer Diego Sosa. Somos fanáticos. Estamos aquí en el Amalfitani. Le hacemos el aguante a la gloria. Pero por ahora lo pierde por 1-0. Lo ponemos con la suela. Por allí Alex Luna termina perdiendo el balón. Le saca a Liendro. Aliendro la punteó para Pellegrini. Corta. Bien parado Galván. Y Galván entre la puerta a la derecha. Jugó para Julián Cerato. Se viene Cerato. Acelere. Va como número 8. Arranca. Cerato enciende motores. Sale para marcarlo. Diego Gómez se frena por eso.
3: Otra vez Instituto presiona. Va por lo que merece el empate.
1: Galván juega la pelota por el medio. Entrega la pelota para Gallardo. Levanta la vista. Gallardo que la va a caminar a la izquierda. Entregó para Diego Sosa. Sosa que levanta al centro. Contra el segundo palo. Se pasa a Córdoba. Por otro lado. La para Cerato. Tiró. Un rebote en Gómez. Atención. Intenta bajar. La mano por allí. Busca. Ahí el palomo. El palomo tocó cortito. La pelota a la derecha. Juega la pelota para que tenga
3: otra
1: Galván.
3: Vez presiona con toda la gloria.
1: El remate de Galván. Galván la cruza todos para Luna. Picó la pelota. Se le va larga. Y se pierde por línea de fondo. 14 y medio. Saque de meta para Vélez.
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3: Merece el empate por lo que produjo en la primera parte. En la segunda, complementaria, arrancó mejor Vélez Sarsfield, tuvo una chance y ahora está reaccionando el equipo del traductor.
1: Bien, a ver qué pasa. Aperta para la cancha, saca de cabeza Magallán. Ahí viene ganando Méndez. Juan Ignacio le toca en la derecha. Entrega el balón para John Córdoba. Para, pisa el todo con la pelota para Méndez. El recientemente ingresado. Para, pisa la pelota, la muestra. Levanta la vista. Tiene que tocar atrás con Galván. Y este se tiene que apoyar. Jonathan, el arquero no. Parece que la jugó el arquero. Media vuelta. Largo potazo para John Córdoba. Retrocede para ganarle a Magallán. Entregó para Elías Gómez. Gana Córdoba. Córdoba para Méndez. Méndez la pone de primera al área. Juega la pelota para que él se vaya. Veniendo para el centro. Porque Tisera tiene la pelota derecha para Córdoba. Córdoba al medio para Tisera. Viene buscando Luna por el medio. Rechaza. Bien parado. Otra vez el.
3: Se anima otra vez Instituto. Córdoba genera peligro. Tisera necesita ahí espabilar un poquito más. Pero vuelve a presionar el equipo del cordobés.
1: La salida ahora de la gloria. Se anima, como dice el comentarista Juan Pablo Estela, cambia la pelota contra el sector izquierdo. Viene matando la pelota por este lado. Diego Sosa arranca sobre el territorio. Viene tres cuartos de cancha volcado por izquierda. La cambió para Méndez. Méndez por bajo. Marca por allí. Y viene ganando la pelota Lanzini. Lanzini por el medio. Juega la pelota. Ahora avanza Pellegrini. Va contra dos. Espera Monzón. Tiró al arco Pellegrini. Por arriba el travesaño. Saque de meta para la gloria.
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3: Monzón le dice de todo a Pellegrini, pero le hizo bien el 11. Es decir, la mentía. Todos estamos aplaudiendo un golazo. Bueno, el Instituto va, Vélez responde. Está linda la cosa.
1: Se va el balón afuera. Hay lateral para Vélez por el costado derecho. 16:45 aquí en el Amalfitani. En el local 1-0.
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2: Se viene Alex Verón en Vélez. Va a ser el primer cambio.
1: En un ratito. Hay lateral primero para la gloria o no. Presentamos el cambio.
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2: Se terminó el partido y estos aplausos para Mateo Pellegrini, camiseta 11 adentro, el 17, Alex Verón.
1: Vendemos.
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1: Bueno, necesito ubicarlo a Alex Verón por aquí adelante, allá está, por la izquierda. Bueno, marca Instituto, aquí la tiene el palomo que le va cambiando mal a la izquierda, para Gallardo. Regala la pelota, Instituto, lateral para Vélez. Por el costado derecho todavía sobre su territorio.
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3: La verdad que tengo admiración plena por vos, Berardo. Ya te cuento por qué.
1: Ahí viene el pelotazo para Verón, corre Verón, atención, Cerato le gana a Verón. Trabó dentro del área, retrocede. Ahí en media vuelta de Verón, la cambió para Elías Gómez, busca la línea de fondo, baja John Córdoba para marcar como 4, le toca la pelota Córdoba, sigue marcando, buscando Córdoba, la saca, la termina perdiendo, se va. Ahí le offside, bien.
3: ¿Sabes bueno, por qué te admiro?
1: ¿Qué pasó?
3: Cuatro fibrones de cuatro colores distintos, no tengo ni idea para qué. La cámara con el pie de la cámara. Los binoculares para mirar a dónde se para Verón. El micrófono, yo no sé cómo hacer tantas cosas juntas.
2: A duras penas venimos con una lapicera nosotros.
3: Te juro por Dios, a veces no sé cómo hacer tanto.
1: La pelota es un quilombo esto igual. La pelota la va a sacar.
2: Quilombo,
1: la pelota viene por izquierda. Vamos, Instituto, ¿qué pasa? Ponga fuerte Palomo. Se viene Andrada. Rehace rebotar en el Palomo. Y evita el córner. Se va al lateral del balón para ver ese ataque.
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1: Lateral que tiene que hacerlo Joaquín García. Entrega la pelota para Tobias Andrada. Paró, piso la pelota. Jugó para Lanzini. Lanzini para García. Centro que viene, qué peligro. Rechaza la pelota por ese lado Mosevic. Viene por el callejón central Lanzini. Lanzini la cambia sobre el sector izquierdo. La gana Luis Gómez. Gómez atrás para Magallán. Posición de 5. Magallán la cambia a la derecha. Jugó para Tobias Andrada. La bajó con el empeine. Ahí está Andrada. Va, ojo que es hábil este. Le pasa por atrás García. Centro de zurda. Bien, lo quemé. Le pega en la espalda a Gallardo. Pone el cuerpo.
3: ¿Sabes por qué le erró el chico a la jugada? Porque se hizo todo como para pegar al arco y quiso tirar el centro. Juega bien el 50, juega bien el hombre de River, el hombre que pretende River. Presentamos cambios en Instituto.
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2: Se terminaron los partidos para Alex Luna y para Matías Tisera. Adentro, camiseta número 7, Nicolás Guerra. Adentro, camiseta número 21, Jeremías Lázaro. Cambios en Instituto.
1: 21 y 7, me dijiste entonces.
2: 21 y 7, sí señor.
1: Muy bien. Aquí esto pasa a los 21 minutos del complemento con el partido. Todavía 1-0 a favor de Vélez. Ahí falta mucho todavía para evitar el gol de la gloria y el empate. Saca la puta Gallardo.
3: Diría que Guerra por Tisera era cambio cantado. No ha sido bueno el partido del punta de Instituto, que erró mucho. Ahora la que no entiendo es la salida de Luna.
1: Se viene Guerra, va Guerra, enganchó para pierna derecha, al córner. ¡Córner, córner, córner para la gloria!
4: La pelota al córner y la jugada pasa por Mariano Max, Vélez Arfield y Tirol. Siempre
5: Mariano Max.
6: ¡Cómo me gusta!
2: Es el quinto del partido, cuarto para Instituto, le va a pegar Diego Sosa.
3: Bueno, se la juega, lo busca de arriba la gloria, intenta como pueda en este tramo.
1: Muy bien, Vidrio por medio, el centro que viene, arriba el arcón, la baja de cabeza, rechaza Liendro. De punta para arriba, aventando el peligro, trata por el sector derecho, Villa Cerato, lo marcan, va afuera.
3: ¿Luna salió por alguna lesión, por algo o variante táctica?
2: Por lo que entiendo y por lo que veo desde el lugar en donde estoy ubicado, no le pasó nada. El golpe, más claro, allá de lo que pasó tiempo, en el primer tiempo, pero después salió a jugar y ya van 20 minutos del complemento. Bueno. Si volvió a jugar es porque estaba.
3: Y la lógica era Lázaro más Luna, pero
2: para
3: bueno.
2: Para jugar.
3: ¿Qué sé? Por eso nosotros somos periodistas y los técnicos. Y no me miré así, Berardo, qué culpa tengo yo que el técnico saque el 10.
1: Sale Córdoba.
2: Cuando estaba jugando bien encima.
1: Espera Guerra, búsquenlo a Guerra que va de 9. Engancha Córdoba, la pierde. Lateral para Instituto. Vamos.
3: Bueno, va la gloria. Vamos, va Instituto como puede, pero va.
1: 22 minutos y medio. Sacan el lateral, pelota atrás para Méndez. Va a manejar la pelota por el callejón central. Ahí viene la gloria. Largo portazo de zurda. La cambian para Sosa. Se proyecta Sosa. Va a tirar el centro al medio. Puede notar la media luna. La sacan. Le queda Méndez. Tiró afuera. El remate de afuera. Saque de meta, favorece a Vélez.
7: Y hay gol de Racing, 26 minutos del segundo tiempo. Nazareno Colombo pone a la Academia 2-1 frente a Gimnasia La Plata.
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3: Le quiero mandar saludos a mi mamá y a mi papá, a mi mamá Mari, a mi papá el Héroe Estela, que están escuchando la radio. Que disfrutan de fanáticos, que escuchan a su nieto que mañana cumple años.
2: Qué bueno.
1: Muy bien, bueno. Bueno. Un abrazo, me sumo al saludo. La tiene Gallardo.
2: Se ponen a laburar esos dos.
1: Arranca Gallardo, Gallardo cambia la puerta a la izquierda. Le prometió Sado, el negro Estela. La puerta juega, la puerta atrás. Toca la puerta para Sosa. Pero Sosa entra en la puerta para. Sí, Gallardo. Gallardo a la derecha. Tiró la pelota para que se venga Galván. Galván tiró más a la derecha. Se viene al centro. La puerta le supera Guerra. La viene bajando. Sosa tiró. Se pierde el gol debajo del arco. Increíble. Increíble la situación de gol que se pierde de Guerra debajo del arco.
3: Ahora, ¿le pegó al arco Sosa o tiró el centro? Porque si tiró el centro fue muy fuerte, por eso salió por el otro lado. Si la tiraba más despacio, le empujaba a Guerra. ¡Va la Gloria!
1: ¡Va la Gloria, va la Gloria! Va a venir el centro, rebote en Magallán. Centro que viene Méndez, que va a Méndez por corner. Derecha. ¡Córner, córner! Presiona Instituto, tiro de esquina.
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6: ¡Mariano Max!
8: ¡Cómo me gusta!
2: Quinto para Instituto que quiere ir por el empate.
3: Lo merece.
1: 24 metros y medio. Al equipo del traductor. Arriba viene el centro. Segundo palo, por elevación. Busca Taloma, le bajan de cabeza. Rechazan. Con una vía chilena.
3: Es mucho castigo para Instituto estar perdiendo.
1: Cerato que toca la pelota sobre el sector derecho. El centro que venía, buscaba la Guerra, la peinaron. La bajan de cabeza atrás, le queda Méndez. Méndez levanta el centro de zurdo, va para Córdoba, le supera, el arco no llega. Y la pelota pasa, corriendo todo el ancho de la cancha. Juego la trampa de la Gloria.
3: Escuchan de fondo murmullo, ni siquiera grito de los hinchas de Vélez. Saben que el equipo la pasa mal, Instituto lo tiene en el área.
1: 25 minutos, venía la pelota para meterle a Lázaro, la pelota a la derecha. Centro que viene al cabezazo. Sobre al lado del palo, se va el balón afuera. Saque de meta para Vélez.
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3: Otra frase antigua, le falta punch, Instituto. Le falta algo en el área.
1: Sabe que le falta potencia.
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1: Aquí saca Diego Sosa, el petazo viene para que le aguante Guerra. Anda Guerra, anda. Y lo al piso para marcar la pelota
3: Silvera.
1: Offside, bueno, repone Vélez entonces.
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3: El chileno Nicolás Guerra va de punta, tirado acá por izquierda. El 21, Jere Lázaro, el hijo de Ezequiel, aquel ex jugador de Talleres y de Instituto, entre otros clubes. En la misma posición de Luna, ahí está parado Lázaro.
1: Bien, la pelota viene por el medio, saque, perdón, por la derecha, Lanzini, Lanzini tocó cortito para García, para Lanzini, marcan, se le va al hombre de Vélez, por eso el lateral es para la Gloria, apura Sosa, juega por el medio para Méndez, la cambia Méndez en primera, al círculo central, viene ganando Lía Gómez, lo marca Córdoba con foul.
2: Habla Flores, piensa una nueva variante, ya hizo tres cambios Instituto, del otro lado también hablan los mellizos y piensan qué modificación pueden hacer.
1: Mucho nervio en este instante el partido porque la diferencia es exigua para Vélez. Instituto va a la búsqueda del empate que merece largamente, como se lo dice Juan Pablo Estera. Hay tiro libre, saca la pelota Magallán, pelota por elevación, venía peinando Monzón, corre por aquel lado Verón, rechaza la pelota Cerato de media vuelta, juega para Córdoba, le queda por el medio para que la tenga Gallardo, Gallardo, mal pase, recupera Gallardo, se viene, avanza el número 15, va a tocar para Córdoba, sí, encarga y despegue, espera Guerra, espera Lázaro, pelota para Guerra, tocó, un rebote, busca Lázaro y sale Marchiori, Marchiori, sale y se queda con el balón.
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3: Lo cerró con lo justo Magallana, el chileno Guerra. Para mí sobra un defensor en Instituto. No sea cual, cualquiera de los tres centrales que saque, lo tiene que poner a Fonseca o si se anima a Suárez, tiene que tener otro punto más. Otro punto más, más Guerra para intentar el empate. Se puede, factible, posible, se tiene que animar.
2: ¿Será el regreso del diablito Facundo Suárez a jugar un partido de fútbol profesional con la camiseta de Instituto?
1: Va cortando, anticipan a Flores, acá vamos a evitar el fondo. Recupera Leandro, Leandro la posición número 5. La cambia a la derecha, va recibiendo Joaquín García, toca la pelota para Andrada. Todavía la juega por el sector del medio. Y se viene otra vez el equipo de Guillermo. Tiraba la pelota mal por ese lado Leandro. Juega atrás Leandro, Leandro para Andrada. Andrada tiene el balón hacia adelante. Viene sacando Baeza. La ponen al área para Verón cara a cara. Ledema con el pecho. Le queda Elías Gómez. Elías Gómez que tocó el balón más atrás. Jugó la pelota para Lanzini. Lanzini se le pausa, toca para Elías Gómez. Centro viene al segundo palo. Lo tomaron el hombre. No, no. Se cayó. Se tiró.
3: Estuvo ahí,
1: ¿eh? Estuvo ahí, sí.
2: Para mí lo agarró, ¿eh? Para mí hubo agarró.
1: No, no con la suficiente fuerza para tirar.
3: Tal cual.
1: Lázaro juega la pelota para Méndez. Méndez cambia la pelota para. Y mira si de Córdoba viene el gol. La tiene Córdoba centro que viene, mal tirado.
3: Pero Córdoba termina una.
8: Mamita.
3: Embocale a uno de los vestidos de morado que hoy es instituto. Claro, Córdoba corre en eso, desnivela, pero una que se la tira de la misma camiseta, no, no más que eso, o que se la tire en la circunferencia cercana al que estaba vestido el mismo color.
1: La pelota viene sobre el territorio, el instituto tiene la pelota, le dema y sale del fondo.
7: Ya se juegan 2 minutos del partido entre Sportivo Belgrano y Atlético Escobar por el Federal A.
1: La pelota viene para el chileno, le va a pegar Guerra en cara, corta Silvero.
3: Igualmente hay que decir que lo salvó Ledema Instituto, un nuevo gol de Vélez y gira la historia.
1: ¿Quién será la figura Mariano Max del partido que vamos a elegir? Terminado este encuentro, está marcando falta. El árbitro. Falta, sí señor, falta, falta. Tiro libre para la gloria.
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2: Y Merlos amonestó a Claudio Baeza. Lo paradójico es que Merlos casi que le quita la pelota porque estaba parado en el medio, no se corría.
3: Bueno, listo, ¿no? Está bien, está perfecto.
2: Y lo amonestó al 5.
3: Tiro libre. Ahí va Instituto, tiro libre, va la gloria,
2: se
3: pelota parada.
2: Dos cambios en Instituto. Uno de ellos es el 9. Uno de ellos es el Diablito Facundo Suárez.
3: Y el otro es Fonseca, dos puntas.
2: Fonseca, el otro. Dos delanteros va a poner Instituto en la próxima.
3: Bueno, se la juega entera Instituto, qué lindo. Vuelve Suárez después de un año y medio. Tiro libre, pelota parada. Ahora mismo quiere los cambios Flores. Presentamos las variantes.
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2: Cambios en Instituto adentro. Camiseta número 11, Matías Fonseca adentro. Camiseta número 9, Facundo Suárez. La primer lesión de Suárez. 10 de febrero del año pasado. 1 año, 5 meses y 14 días pasaron para que vuelva a vestir la camiseta de la gloria. Afuera, con la 20, John Córdoba. Afuera,
3: Gallardo.
2: Y Gallardo, sí, amonestado, que estaba amonestado con la camiseta 15.
3: Bueno, o sea, tiene a Guerra, a Suárez y a Fonseca para atacar Instituto. Se la juega, tiene tiro libre a favor, con todo, va por el empate. El estadio casi en silencio.
1: El tiro libre, entonces. Allí viene el centro, el segundo palo, la bajan de cabeza, rechazan bien parado por aquel costado. La pelota la viene para aguantar Lázaro, de derecha tira el centro al medio, el caballo atrás de Magallán, en bolsa el arquero Marchiori, se tira al piso, la presiona contra el césped y va a salir bien el fondo en 31 y medio.
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1: Y ¿me iba a decir algo? No, bueno, me mago. Bueno, listo.
2: Se vienen Robertone y Diego Valdés en el equipo local.
1: Muy bien.
3: Méndez queda paradito en la mitad de la cancha, el número 13. El fondo igual, Cherato, Mosevich, Galván, Alarcón y Sosa. Méndez en la mitad de la cancha, Lázaro para jugar, Guerra, Fonseca y Suárez para atacar. Así está parado Instituto en esta etapa complementaria.
1: Presentamos las variantes en Vélez.
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2: Ingresaron camiseta número 8, Lucas Robertone adentro, el 10. Diego Valdés. Se retiraron con la camiseta 5, que estaba amonestado, Claudio Baeza. Y ya te digo quién es el segundo que se retiró en Vélez.
1: Bueno, la salida de Sosa. Vamos, Diego. Largo pretazo. La pelota viene sobre por elevación. Ayudó a buscar la pelota el jugador de Vélez Sarsfield. Cortamos el mismo en la mitad de la cancha. Viene, lo molesto y le quiero parar. Quiero vivir el partido de parado. Juega la pelota Vélez ahora. Va a buscar la Verón. Toca la pelota por el medio. Recibe Méndez. Méndez que toca la pelota. Juega la pelota sobre el sector izquierdo. Arranca la gloria. Se viene con todo Suárez. Vamos, Facu. Vamos, Facu. Pide una mano. Y el árbitro marca. Y mete la amarilla. Ahí Merlo, bien expeditivo para marcar.
3: Y tiro libre. Y tiro libre para Instituto. Y tiro libre de empate. Y tiro libre casi en el borde del área. Y muy cerquita del vértice izquierdo. Y tiro libre para que todos los demorados o Instituto vayan al área. Tiro libre para que todo Vélez retroceda. Faltan todavía muchos minutos y la gloria está buscando desesperadamente el empate.
2: Amonestado Thiago Silvero, el otro que se retiró fue Manuel Lanzini, camiseta 22.
1: Muy bien, entonces el tiro libre, Silvero, tomo nota. Hay tiro libre, me gusta lo que dijo JP. Tiro libre de empate, ojalá, ojalá, en el que el arco que tenemos lejos. Así va a venir al centro, toda la esperanza. A ver qué pasa con esta pelota detenida. Va a venir al centro del costado izquierdo de la cancha.
3: Puede ir Lázaro directo al arco. Hay tres hombres en el vallado humano.
1: La zurda de Sosa a la derecha de Lázaro. No. Allí va Sosa. Levanta el centro, el segundo palo. Y va arriba. ¿No pueden sacar al córner? No, saque de arco. Saque de meta para Vélez.
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3: La diferencia de Vélez le hizo la chapa, la jerarquía de Lanzini para definir. Por eso gana. Instituto pierde porque erró mucho y le cuesta horrores cerrar una jugada en el área de Vélez.
1: A ver, va recuperando la pelota bien, llevándosela a la zona por ese lado. Mete largo pelotazo, pica guerra. Marchiori. Marchiori primero se queda con el balón y va a devolver. Me queda, a ver, quedamos confirmando el último, el otro jugador de Vélez que salió.
2: Salió Lanzini y Baeza.
1: Bien, perfecto.
2: Estaba conectado Baeza.
1: Muy bien.
2: Adentro Robertone y también Diego Valdés.
1: ¿Ya te han hecho todos los cambios en los dos equipos?
2: No. A Vélez todavía le quedan, hizo tres y le queda una detención todavía. Instituto ya agotó todo.
1: Perfecto, Instituto ya puso todo. El traductor la viene parando al Palomo. El Palomo la saca de zurdo hacia adelante. Viene corriendo Sosa. Sosa que la mete adelante para que vaya a peinar. La Fonseca no llega a conectar bien al número 11. Y sale ahora Vélez de contra. Viene arrancando con todo Valdés. Va Valdés, Valdés jugó la pelota para Verón. Arranca por el sector zurdo. Tocó atrás la pelota para Valdés. De derecha tocó para Andrada. ¡Qué peligro! Levantó el segundo palo. Para Valdés no llegó. Y se pierde afuera. Lo puede pagar caro Vélez esta jugada que perdió. Saque de meta para Vélez, para Instituto.
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3: Se salvó Instituto, no le pegó al arco insólitamente el pibe Andrada, por eso zafó la gloria. Se vienen 10 minutos tremendo más lo que dice el juez.
1: A ver qué pasa, presiona Instituto, presiona la gloria. La pelota viene por izquierda para Sosa. Ahí Fonseca dice, venite. Va Galván también a buscar el área, casi como número 9. La pelota viene por el medio para Juan Ignacio Méndez. La para Méndez, Méndez que levanta la vista. No suelta todavía el balón. La cambia a la izquierda. Por bajo viene recibiendo Diego Sosa. El centro por elevación que viene. No llega Fonseca. Tampoco guerra por ahí para conectar. La anticipa Méndez. Méndez tiene para la derecha. Le queda Gerardo Centro que viene. Venía la puerta para Suárez. La saca, le queda la puerta por la media. Luna, que entrega el balón para que vaya sacando la pelota. El jugador de Instituto viene marcando el balón. Saca la pelota por derecha. Atrás para el arquero Ledesma. Sale Ledesma. La tiene Ledesma. Sigue Ledesma.
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7: 41 minutos del segundo tiempo, Racing le está ganando 2-1 a Gimnasia La Plata. En la academia marcaron Miljevic y Nazareno Colombo. En Gimnasia marcó Benjamín Barros Schelotto.
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7: Todavía faltan 7 minutos para que termine el partido entre Vélez e Instituto. El Fortín sigue ganando 1-0 a La Gloria, que sigue buscando el empate.
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7: Nos vamos para el Federal A. En 12 minutos del primer tiempo, Sportivo Belgrano 0, Atlético Escobar 0.
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7: Recordemos, 9 y cuarto.
1: Bien, Nico. Gracias, Esparta, que viene por la mitad de la cancha. Ahí viene el cabeceando Fonseca. Fonseca que mete el portazo de cabeza, Silvero. Entrega atrás el balón para que la tenga. Marchiori va a salir, pasa el tiempo. 39 minutos se cumplen de este segundo tiempo. Lo sigue ganando Vélez con aquel gol de Lanzini a los 46 minutos de la primera etapa. Ahí va saliendo Elías Gómez. Viene Elías Gómez, toca la pelota a la izquierda. Entrega para Verón. Barreto siguiendo Verón. Verón sobre el territorio de Vélez. Juega para Andrada de taco. Para Verón. Verón cambia la ruta contra el costo derecho. Va recibiendo Thiago Silvero. Silvero que mete largo portazo. Adelante para Valdés. Anticipe corta Méndez. Méndez atrás para que la tenga Ledesma. De zurda mete largo portazo Ledesma. La pelota va sobre campo de Vélez. Mete Silvero con todo de cabeza. Y va a buscarla por este lado. El jugador Alarcón la saca hacia adelante. Marca. Manda el balón afuera. Hay pelota al lateral para La Gloria.
3: Insisto, no entiendo por qué no está en cancha el jugador de Instituto. Luna. Está Luna. No lo entiendo, no hay una explicación lógica para que Luna no esté en el partido.
1: Aguanta con el cuerpo el Palomo, toca la pelota sobre el sector izquierdo, cambia la Palomo de derecha, mete largo pelotazo, viene para acá, lo saca para Monza de La Gloria, Andrada, baltazo, realiza esta para Lázaro, la tiene para tocar la cortina.
3: 4 minutos más lo que dice el juez, Instituto la tiene, Instituto busca. Pero no puede generar ventaja en el área rival.
1: Viene Galván cambió toda la pelota para Diego Sosa. Espera Fonseca, espera Suárez. El centro que viene le pega muy mal. Se pierde por línea de fondo, saque de meta para Vélez.
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3: Siempre le falta algo a Instituto. Ahora Sosa domina la pelota, le pega horrible y además le pega un patadón en esa acción de tirar el centro y tirarla afuera al jugador de Vélez. Vélez, ¿qué hace? Plancha el partido. Amontona 3 delanteros en el área, pero sacó al que mejor juega como para generar algo. No sé si lo sacó porque estará vendido, no sé si lo sacó porque estaba golpeado. Me parece que futbolísticamente lo tenés que tener. Era Luna más Lázaro. Lo sacó a Córdoba, que genera mucho, pero define todo mal. Bueno, ese es el panorama, así todo lo merece Vélez, se lo digo así. Pero bueno, no lo cierra Vélez, lo deja vivir, pero Instituto amontona gente y no termina generando absolutamente nada en el área de Marchiori. Sigue el juego detenido, hay que atender a un hombre de Vélez.
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2: Y va a agotar variante Guillermo Barros Schelotto. Van a ingresar camiseta número 15 Dylan Godoy y camiseta número 48 Luca Feller.
3: Bueno, el hijo del relator de Taizé.
1: Exactamente, el hijo de nuestro colega. Él sí debe estar viéndolo aquí en la cancha. Bueno, ahí se realizan los cambios. Tengo tiempo, Vende Morales.
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2: Se retiran Tobías Andrada con la 50 y Florian Monzón con la 9 adentro. Camiseta número 15, Dylan Godoy. Y adentro, camiseta número 48, Luca Feller.
1: Bueno, pelota acá debajo de nuestro puesto. de transmisión del lateral, favorece a Vélez, se toma todo su tiempo, 43 minutos y medio, lo gana, es una diferencia exigua, el 1-0, pero bueno, no puede hacer el gol Instituto todavía. Hace lateral, juega la pelota para Feller, la aguanta Feller, se le va el balón afuera, se queja toda la platea y va a sacar la pelota Ledesma.
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1: Pelota por izquierda, a ver las últimas de la Gloria, toca la pelota atrás para Sosa, Sosa que va, se realiza en el juego, toca la pelota cortito para Méndez, Méndez para Lázaro, Lázaro para Méndez, Méndez, entrega mal el balón y arranca Vélez, mira cómo pican todos, le pica Godoy, ahí va el remate, Vélez, al lado del palo, el remate del 10, se pierde goles Vélez.
3: Ojalá lo lamente. Que no lo liquida, eran 4-1, pero la hizo bien Valdés, la pelota se fue al palo, al lado del palo, milagro en el área de Instituto que todavía tiene vida y va a esta altura ya por la heroica.
1: Pelota a la mitad de la cancha, traba, 44 y medio pasado, ahí viene recuperando la pelota, Feller tira por alto por su terreno medio, va a arrancar otra vez Valdés, la pone cortada, marca el remate de primero de Aliendro y se queda con él.

0: cabeza. Olvidó perderse el gol Vélez. Eran 3 contra 1.
1: Va saliendo 44-50. Estamos pendientes cuando se levanta el cartel para
2: Flores y le dice a sus jugadores que son los últimos instantes.
1: Aquí le queda a
2: 5 más.
1: Me imaginaba. Va jugando la pelota. Guerra. El chino de la comende. Pala de la cancha. Aguante, Gloria. Vamos. 1-0. Está perdiendo. Va por el empate. La saca Méndez. Méndez por abajo. Entrega para Lázaro. La cambia de izquierda. Jugó la pelota para Sosa. Amaga tira el centro. Por elevación de unos palos. Fonseca que va. No llegó a conectar. Va que el centro que viene. Graba el mismo. Va a salir del fondo para
3: Instituto Vélez. Tiró 1000 centros. No cabeció ninguno.
1: La pelota viene por el medio, buena acotación. Va sacando la pelota Verón. Verón le pegó de lejos al arco porque estaba le de mala.
3: Pero es real, no es una frase hecha.
1: No, no, no,
3: es bien, real, entre el 2 Silvero, el 32 Silvero y Magallán se cabecieron todo.
1: Saltaba Raco Suárez, no llegó a conectarla. La pelota viene por el sector izquierdo. Buscaba y enganchaba y salía Feller. Toca la pelota ahora para salir por el
3: costado. Se quedó Alarcón también de punta.
1: Ajá, ahí viene trabando Galván. Viene presionando Galván, traba con Joaquín García. La pelota va por el medio, recupera la Gloria. Palacio, otro rebote por el medio para Mene. Va a tocar más atrás el balón para Mo Servich.
3: O sea, en el área tiene a Fonseca, está Guerra, está Alarcón, está Suárez, todos arriba para cabecear alguna.
1: Pelota al área, venía para Suárez, se tiraba Lázaro, la sacan de palometa, viene con toda la Gloria. Y la pata larga le quedaba ahí para que salga tranquilo Marchiori.
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1: Largo pelotazo, 46 y medio, ya pasados. Vamos a 3.50, de cabeza sacamos Servit. Pelota al costado lateral para Vélez por izquierda.
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1: Atención que ataca Vélez. Centro que viene. La pelota atraviesa todo el ancho del área y no llega nadie para conectarla. La viene manejando Feller. Ahí la tiene Feller.

0: Atención, no para mirar el cronómetro. 47 minutos, faltan 3. Largo petazo de Lema. Viene pero para Pato Suárez, para bailarla, va a buscar la guerra. Busca guerra, porque la cancha no da vuelta. Es Juan Luis García para mandar el gol afuera.
1: Se desesperado con lo que tiene, con el alma, con el corazón. Va a Instituto para
0: embocar.
1: Se apura al punto Instituto. Las inseguridades, la falta de capas protagonistas lo han obnubilado. Gana Vélez y su gente suelta el grito en los minutos finales.
0: 48 y medio, dice el cronómetro, un minuto y medio para el final. La pelota viene para que la saque de Lema. La deja cortito para Galván. Ahí está Galván. Galván también frente, va a ganar Fer de cabeza. No, lo anticipó Guerra. Pelota izquierda para Sosa, a ver qué pasa con esta. Centro que viene, baja y pega en la cabeza de García.
1: Último minuto, Instituto cerca del área.
0: Aquí va por la gloria, el glorioso, justamente para empatar el partido. La meten para el chileno Guerra. Guerra que tocó cortito mal a la izquierda. Va al piso Guerra. Recupera el intento del balón. Saca Sosa. Queda por adelante para que la lleve Godoy. Se viene Godoy para la izquierda. Valdela tiene adelante Godoy. Trabó, perdió con Galván y le saca Méndez. Ahí está Méndez, Juan Ignacio el 5. La cambia derecha, poca la área que se termina. Le queda Cerato. Cerato mete largo para Falco. Ahí va Suárez para peinarla. Viene Alarcón para manejarla. Domina, me vuelta el Palomo. Tira.
1: Corner.
0: Corner, gana un corner el Palomo.
1: Es la última, es la última, es ahora o nunca. Ledesma pide permiso para ir. Es el último córner para Instituto.
2: Es el sexto para Instituto, el último.
1: Lo autorizó Flores, va vestido de naranja Ledesma por el empate. Instituto, ahora o nunca.
0: Va todo, va Ledesma. Nosotros también vamos a buscar la pelota. Al segundo palo, el primer arquero va para Ledesma. Lo anticipan y saca Silvero de cabeza. Ahí viene marcando, es la última. A ver, le queda pota atrás para que la tenga Cerato. Cerato le pega por el a la izquierda, sufre con los Malfitani, mete en el enganche, se pone de frente de Sosa, tira el centro al segundo palo, atención, va a quedar remate cruzado, queda por allí, trabando y la sacan ante el remate de Cerato. Va a ganar Vélez, señores, el árbitro marca el final. Se termina el partido. Mirá la imagen de la fuera de Instituto, lo que es la desazón, porque hicieron todo el esfuerzo. Pero si no se hacen los goles, es imposible. Final del partido en el Amalfitani. Ha ganado Vélez 1-0 con gol de Lanzini a los 46 de la primera etapa.
3: Relató el partido Maximiliano Berardo.
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1: Lo perdió en el primer tiempo Instituto, donde fue superior, donde tuvo oportunidades, pero erró todo lo que un equipo puede errar. Vélez tuvo una y la metió. En el segundo tiempo Vélez mejoró alguito. Instituto terminó amontonando delanteros y Vélez, que había definido la única que tuvo en la primera parte en serio, se cansó de errar goles y le dio vida. Tuvo actitud, tuvo juego, tuvo voluntad, se plantó bien, pero le faltó jerarquía en cada una de las áreas. Por eso, increíblemente, perdió Instituto esta tarde-noche aquí en el José Amalfitani de Liniers.
5: Fútbol.
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1: Bueno, derrota de Instituto. Nico, la imagen eran los protagonistas en el piso. Porque, a ver, desde lo actitudinal puso gana Instituto, puso huevo, fue al frente, luchó, peleó, pero batido porque se topó con Magallán y el otro central, Silvero, que se cabecearon la vida. La otra, alguna también tiene que ganar de arriba. Y se topó también con sus propias limitaciones. Eso tal vez sea lo más frustrante para un partido donde me parece por ahí si el empate no le quedaba mal, pero bueno, no le alcanzó.
2: No entró básicamente porque cuando pudo no le salió y después le costó mucho. Y Vélez con la jerarquía y después Vélez con las chances que tampoco aprovechó, al igual que Instituto en el primer tiempo. Por eso la desazón de los jugadores de Instituto, por eso la bronca y por eso la imagen. Apenas pitó Merlos, los jugadores como que se desplomaron. Y en el piso, y la bronca, y arrodillados, y pegándole en el suelo, y en esa desazón de que Instituto quiso, pero básicamente no pudo,